0: Renovación Nacional, la diputada Jimena Sandón aseguró que espera que en la reunión de mañana ocurra un verdadero milagro que permita terminar con las descalificaciones al interior del oficialismo.
1: La verdad que yo mañana espero un verdadero milagro, que de una vez por todas se nos deje de cancelar porque levantamos un punto, porque no estamos de acuerdo en todo. Discrepar es normal en la vida democrática.
0: En Republicanos, en tanto, bajaron el tono. Aunque descartaron hacer un mea culpa, el diputado Benjamín Lorca sostuvo que las diferencias son naturales dentro de un conglomerado amplio y valoró todas las instancias de diálogo impulsadas para fortalecer la relación entre los partidos que respaldan al gobierno.
2: Siempre hay buen ánimo de avanzar. Estas tensiones son naturales y hay que aprender a superarlas y en eso estamos. No sé si me da culpa. Sin duda yo creo que todas las iniciativas que aperturen el diálogo son valorables.
0: La reunión convocada por el presidente José Antonio Kast se realizará mañana en el Palacio de la Moneda y será el primer intento formal tras la escalada de tensiones por recomponer la convivencia entre los partidos oficialistas. El desafío será contener una disputa que hoy mantiene abierto el debate sobre cómo se proyectará políticamente el sector durante el resto del mandato.
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4: Peligra el concierto de la banda de K-pop coreana BTS en el Estadio Nacional. El Instituto Nacional de Deportes no autorizó la realización de este mega evento, desatando el malestar de fanáticos y críticas también desde el mundo político al gobierno. Los detalles en el informe de Paula Gómez.
5: El Instituto Nacional del Deporte informó que en las condiciones actuales no es posible autorizar los conciertos de BTS en el Estadio Nacional programados para el 14, 16 y 17 de octubre. Según explicó el organismo, el montaje de un escenario central tipo 360 grados podría dañar la cancha del recinto y comprometer eventos ya agendados, como un partido oficial de la selección chilena y la Teletón 2026. Como alternativa, el IND aseguró haber ofrecido a la productora DG Medios utilizar la explanada sur o parque sur para desarrollar el espectáculo. La respuesta de los fanáticos de BTS, sin embargo, fue inmediata. Denominada como los conciertos del año, a través de un comunicado, los llamados ARMY pidieron a la productora, al IND y al Ministerio del Deporte trabajar en conjunto para encontrar una solución que permita mantener los conciertos en las fechas ya anunciadas. También hubo reacciones por parte del mundo cultural y político. El viceministro del Interior y de la Secretaría General de Gobierno, Claudio Alvarado, manifestó que se trata de una situación que se está evaluando.
6: Situación que se decide primero técnicamente. Se han ofrecido locaciones alternativas dentro del mismo radio del Estadio Nacional y eso es una situación que se está evaluando y se está conversando.
5: Por su parte, el diputado del Frente Amplio y miembro de la Comisión de Cultura, Ignacio Achurra, atribuyó la situación a una mala planificación del gobierno y anunció un oficio al Ministerio del Deporte.
7: Porque el gobierno no fue capaz de armar una programación razonable y que diera cabida tanto al deporte como a las artes. Vamos a oficiar al Ministerio del Deporte para que explique esta cronología que nos está llevando a este desastre de suspensión de los conciertos de BTS.
5: Además, cientos de fanáticos manifestaron su molestia en las redes sociales de la ministra del Deporte, Natalia Ducó, exigiendo claridad sobre el futuro de estas presentaciones.
8: Hemos estado muy atentos respecto de los incidentes que se están registrando en pleno centro de Concepción. Retomamos el contacto con la unidad móvil. Óscar Valenzuela, te escuchamos.
9: Ya, varias cosas respecto de la movilización, que recordemos partió eso de las 6:30 de la tarde acá en el sector de tribunales donde nos encontramos todavía, porque bueno, recordemos que hay un grupo que volvió acá al sector de tribunales, que son muchos menos de los que partieron, ¿verdad? Pero que de todas maneras hubo algunos desmanes, principalmente relacionados al tránsito, obstaculizaron el tránsito de estas personas y por lo mismo finalmente hubo personas detenidas. Eso es lo que informó Carabineros hace algunos momentos. Hubo personas detenidas. Desconocemos todavía la cantidad de personas detenidas, pero sí hubo algunas, principalmente que algunas detenciones que ocurrieron, según lo que manejamos hasta el momento, ¿verdad? Información en desarrollo, fueron detenidas ahí en el sector de calle Castellón con Barros Arana. Aproximadamente en ese lugar fueron detenidas estas personas que, recordemos, participaban de esta marcha, pero que una vez, cuando volvieron al sector de la Plaza de Tribunales, manifestándose, bloquearon el tránsito en una situación que no estaba autorizada. Desconocemos todavía el número de personas detenidas, pero sí podemos confirmar que hubo personas detenidas debido a esta movilización. Respecto al tránsito, por calle O'Higgins, ya está expedito nuevamente a la altura de Tribunales. Recordemos que aproximadamente por unos 15-20 minutos estuvo cortado el tránsito debido a esta situación. Se mantienen en todo

0: caso acá, los equipos de control de orden público de carabineros que tuvieron que intervenir usando el carro lanzagases, así como también el personal de infantería para tomar a personas detenidas luego de esta movilización. 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
3: La Contraloría concluyó que la exministra de Seguridad Trinidad Steiner excedió las atribuciones de su cargo al solicitar a la Policía de Investigaciones antecedentes de una indagación penal.
4: El Ejecutivo respaldó que el fiscal nacional Ángel Valencia ordenara el ingreso de perros antidrogas al Ministerio Público tras el hallazgo de una bolsa con cocaína.
3: El mundo privado evitó hablar de una enfermedad económica en Chile, pero coincidió con que las perspectivas de crecimiento para este año siguen corrigiéndose a la baja.
4: El presidente José Antonio Kast llamó a los partidos oficialistas a dejar de lado las diferencias y abrió la puerta a formar una coalición de gobierno.
3: Incidentes se registraron en Concepción tras marcha convocada en contra de las políticas del gobierno.
4: El Instituto Nacional del Deporte descartó la realización de los conciertos de BTS en el Estadio Nacional programados para octubre.
3: Y un buzo de 27 años murió mientras realizaba labores en un centro de cultivo de salmones Bután 7 de la empresa Mowi, ubicada al suroeste de Puerto Aguirre, en la región de Aysén.
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4: Exactamente las 20 horas con 8 minutos.
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14: Seguimos revisando noticias en la radio. Recuerdo que en Osorno nos comunicamos a través de nuestro WhatsApp más 56 642 21 71 80, o línea fija 642 21 71 80. Atención Osorno, se lo hemos informado, hay trabajo de pavimentación que obligan a la precaución en el tránsito de calle Bulnes. Esto debido a las labores que se ejecutan al llegar a la intersección con Los Carrera. A raíz de las faenas, la pista izquierda permanece con bloqueo en la esquina para los vehículos que circulan por Bulnes en dirección desde calle Ramírez hacia Los Carrera. Precaución. Hospital Base Osorno proyecta la nueva urgencia pediátrica para este mes y pide acelerar inversiones para evitar derivaciones. El director del Hospital Base San José Osorno, Julio Vargas, aseguró que el recinto continúa aumentando su capacidad resolutiva y avanzando hacia una atención de mayor complejidad, con el objetivo

Objetivo de que cada vez menos pacientes deban ser derivados a otras ciudades para recibir tratamientos especializados. Así lo afirmó durante un balance de la gestión del establecimiento en conversación con la radio, donde destacó el incremento en cirugías, consultas y prestaciones médicas, pese a operar con la misma infraestructura desde hace más de 13 años. Entre las principales proyecciones, Vargas confirmó que la nueva urgencia pediátrica entrará

0: propios del hospital permitirá mejorar la atención de niños y adolescentes, además de reemplazar las instalaciones provisorias utilizadas desde la pandemia, entregando mayor comodidad tanto a pacientes como a los equipos de salud. El director también planteó la necesidad de que Osorno continúe fortaleciendo su capacidad para resolver patologías de alta complejidad. En ese contexto, destacó la incorporación del angiógrafo y el desarrollo de cirugías cardíacas, pero insistió en que una de las principales brechas sigue siendo la falta de un acelerador lineal para tratamientos oncológicos, equipamiento que, según señaló, ya está disponible o en proceso de implementación en otras ciudades del sur del país. Por ello, llamó a las autoridades a respaldar nuevas inversiones para la provincia.
1: Y está el ECMO, está el angiógrafo, está avanzar con las cirugías cardíacas, es decir, hay varias cosas. Ejemplo, en Osorno nos faltaría ojalá tener un acelerador lineal. Hoy día tenemos una muy buena capacidad de diagnóstico en lo oncológico. De tratamiento nos vemos cortados porque no tenemos un acelerador lineal, que Valdivia ya lo tiene, que Puerto Montt está ya con los recursos también, y va a tener uno tanto privado como público. También, entonces nosotros no tenemos que quedarnos atrás, y ese es el llamado que en nuestra cuenta pública hemos hecho a las autoridades.
0: Respecto de las listas de espera, explicó que el hospital ha potenciado la cirugía mayor ambulatoria, modalidad que actualmente representa más de la mitad de las intervenciones realizadas. La meta, precisó, es alcanzar un 70% de cirugías ambulatorias en los próximos 2 años, lo que permitirá optimizar el uso de camas y pabellones, reducir tiempo de espera y aumentar la capacidad de atención sin necesidad de ampliar la infraestructura existente. Consultado por las críticas relacionadas con el estado del mobiliario en alguna sala de espera, Vargas reconoció que existen necesidades pendientes, aunque explicó que las restricciones presupuestarias obligan a priorizar la compra de instrumental quirúrgico y equipamiento clínico por sobre otras inversiones. Asimismo, admitió que el hospital debe fortalecer su relación con la comunidad, mejorar la planificación de sus procesos y continuar gestionando recursos que permitan responder a la creciente demanda asistencial de la provincia. Cuenta pública, gestión 2025. El Servicio de Salud destacó una histórica inversión del año pasado. Conocemos los detalles de esta información con Pedro Abarzúa.
2: Fue el director del Servicio de Salud de Osorno, Rodrigo Alarcón, quien destacó los avances alcanzados por la red asistencial durante su cuenta pública de gestión 2025, resaltando una inversión cercana a los 20.000 millones de pesos ejecutadas durante el último año, la más alta en la historia de este organismo. La autoridad señaló que estos recursos permitieron desarrollar obras, además de consolidar una reducción del ausentismo laboral cercana al 40%. Alarcón también valoró la disminución de los tiempos de espera para acceder a consultas y procedimientos, precisando que el principal objetivo no es reducir el número de personas en la lista de espera, sino acortar el tiempo que cada paciente debe esperar para recibir atención.
3: Destacar que seguimos reduciendo nuestras listas de espera. En términos de tiempo, las listas de espera siempre van a seguir aumentando, probablemente en términos de cantidad de personas esperando, pero lo importante es que cada vez esperen menos tiempo en un sistema transparente que les permita estar tranquila de que van a ser llamadas y cuándo van a ser llamadas. Seguimos avanzando en integración con el mundo privado. Nosotros somos un servicio que, desde el punto de vista del análisis más técnico, ya estamos llegando como al tope de nuestro espacio de eficiencia. Seguramente tenemos todavía cosas que mejorar, pero estamos llegando al tope.
2: En esa línea, afirmó que el Servicio de Salud continuará fortaleciendo la coordinación con establecimientos privados para aumentar la capacidad de respuesta de la red. Entre las prioridades, dijo, para los próximos meses, el director anunció que se proyecta instalar mamógrafos en la mayoría de las comunas de la provincia, aumentar las rondas de especialistas en los distintos territorios y habilitar un nuevo servicio de rehabilitación neurovascular en Purranque, iniciativa que se sumará al centro ya existente en Río Negro. Según explicó, el propósito es acercar las prestaciones de mayor complejidad a las comunas y evitar que los pacientes deban trasladarse desde Osorno para recibir atención especializada. Pese al escenario de restricción presupuestaria definido por el Ministerio de Salud, Alarcón sostuvo que el principal desafío será mantener e incluso mejorar los resultados con recursos similares a los del año anterior.
3: Digamos más mejor. Yo creo que hay vueltas que se dan los pacientes, hay exámenes que se repiten, hay

0: procedimientos que se indican no necesariamente, hay hospitalizaciones que se exceden más allá de lo prudente, hay licencias médicas que probablemente tienen otra solución, hay rendimientos que uno espera a las personas que no siempre se dan, y eso tiene que ver con cosas que tenemos que hacer, que podemos hacer, que nos impactan. Más allá de pedirnos a todos nosotros que hagamos un genuino esfuerzo para hacer las cosas mejor. Y eso naturalmente produce más eficiencia.
1: Respecto de la infraestructura, el director confirmó que el Servicio de Salud mantiene a la espera la priorización ministerial de una serie de proyectos, entre ellos el futuro hospital para Rahue. Explicó que aún deben definirse aspectos como su modelo de desarrollo, financiamiento y ejecución, aunque enfatizó que existe un consenso en que la provincia necesita ampliar su capacidad hospitalaria. 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
4: Un ultimátum dio el gobernador Alejandro Santana al Ministerio de Salud para instalar administrativamente un programa que permitía intervenir quirúrgicamente a personas que están en listas de espera no GES, lo que no se ha podido concretar. El gobierno regional iba a disponer de 1.600 millones de pesos para que clínicas realicen las intervenciones y solo resta que Fonasa autorice, el traspaso del dinero. En esa línea, el gobernador indicó a la radio que esto es un atentado contra la descentralización.
5: Los recursos están disponibles, tenemos el convenio firmado con Fonasa, simplemente se tiran la pelota los ministerios, Hacienda, Salud, y no tenemos la famosa resolución que nos permita transferir estos fondos. Este es un atentado a la descentralización, por eso que nosotros estamos peleando que se traspasen competencias de fortalecer los gobiernos regionales, porque lamentablemente mucha inversión pública se retrasa producto de la tramitología de notificado a la ministra, que tiene un plazo de 80 días para resolver, o lamentablemente deben tener que asignar estos recursos para otros programas.
4: Desde el gobierno regional señalaron que si antes de julio no hay claridad con este convenio, se destinarán los recursos a otros proyectos o programas para no afectar la ejecución presupuestaria de la institución local. Los sindicatos de buzos con vocería en la zona no descartan movilizaciones ante la entrada en vigencia del decreto que flexibiliza las exigencias a la hora de tramitar licencias, aunque esperan espacios de diálogo con autoridades. Conocemos el detalle de la información con Robinson Cárdenas.
6: Conversar con parlamentarios y autoridades del Ejecutivo esperan los dirigentes del buceo, quienes reaccionaron incómodos luego que iniciaran la socialización de las nuevas reglas que, según lo programado, entran en vigencia desde agosto. No exigir la presentación del certificado de antecedentes penales a extranjeros porque no aporta datos técnicos a la Armada y con énfasis en las oportunidades laborales y la no discriminación es el argumento en el documento que se conoció en Quellón. La iniciativa deja en evidencia otra arista en el tema, y es que los buzos reclaman que el reglamento completo está desactualizado, por lo que piden se retrotraiga el decreto más reciente o se trabaje en una normativa de acuerdo a nuestros tiempos. El líder del Movimiento Ciudadano y presidente de la Asociación Gremial Buzos Profesionales de Chile, que representa a más de 5.000 trabajadores del área, Javier Huichalaf, partió exponiendo que la seguridad en Chile es un punto crítico, agregando que el problema parte al no considerar que en todos los países la licencia es única de ese territorio.
7: Entonces, esto es algo sin precedentes que se está tratando de abrir aquí en Chile, y obviamente nosotros estamos muy alertados porque ya la presencia de personas extranjeras, sobre todo indocumentadas en Chile, ha sido alarmante y hay un aumento. Y en el norte, en el área costera, personas que trabajan al recurso ALGA, por ejemplo, han sido desplazadas por estas personas indocumentadas.
6: El presidente del sindicato Oxian Limitada, Eduardo Garnica, junto con decir que los chilenos se sienten discriminados ante el nuevo escenario, agregó

0: que esperan reunirse con autoridades.
1: Porque la idea es que aquí nuestros legisladores que hoy día se encuentran en la región donde tenemos senadores, donde tenemos diputados, podamos llegar quizás a una mesa de conversación donde pueda estar el subsecretario de Marina, que al final del día es él el que están promulgando este tema de este decreto que nos va a hacer un daño muy grande. Así que nosotros hoy día creo que vamos a comenzar a coordinar reuniones con las distintas autoridades que nos representan, sobre todo en el ámbito legislativo.
0: Los dirigentes no descartaron que se puedan activar movilizaciones si es que no logran avances en la necesidad de pausar otra vez el nuevo decreto o si es que no tienen espacio para participar de la actualización del reglamento de buceo nacional.
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3: Sigue la incertidumbre respecto de cómo terminó destruido un mirador y un tótem interactivo construido con fondos públicos en el borde lacustre del lago Llanquihue en Frutillar. Esto luego que se anunciara a la Contraloría que la estructura estaba demolida. El concejal demócrata cristiano de Frutillar, Luis Millaquén, dijo que consultará nuevamente por este tema, dado que junto a parlamentarios de la zona han levantado oficios para esclarecer esta situación.
4: También es preocupación, si hay recursos públicos involucrados, es importante aclarar cómo se construyó, quién autorizó en esos años también la construcción, porque tiene que ver todos los informes correspondientes de esta utilización de esta importante obra, de este mirador. De hecho, íbamos a consultar en el consejo que el día miércoles, de este miércoles, en cual fue suspendido, y el próximo consejo tendré que nuevamente consultar si hay respuesta sobre este mirador que fue retirado, reitero, de este lugar.
3: La radio consultado en reiteradas ocasiones al alcalde de Frutillar, Javier Arismendi, respecto de qué pasó con el mirador demolido, quien se ha negado a entregar declaraciones por el tema.
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3: Esto se lo adelantamos en la radio. La familia de un trabajador desaparecido en Osorno cuestionó la lentitud de los procedimientos asociados a una denuncia por presunta desgracia, situación que, según afirman, dificulta la adopción de medidas y la disposición de recursos para intensificar su búsqueda. La denuncia corresponde a Carlos Uribe González, de 46 años, cuyo paradero se desconoce desde el martes 23 de junio. Sus cercanos sostienen que una serie de antecedentes recopilados durante los últimos días apuntan a la necesidad de concentrar los esfuerzos en el entorno del río Rahue. Su hermano Alain explicó que hay registros de una persona transitando por las inmediaciones del antiguo puente San Pedro durante la jornada en que se perdió contacto con él, motivando que en ese punto se inicie la búsqueda.
6: Mi hermano padecía un cuadro de depresión severa y él a veces se ausentaba en la casa, era algo frecuente, 2 días y llegaba y eso. La CIP en paralelo llevaba por investigación una denuncia que se generó de un testigo que vio una persona que se arrojó al río Rahue acá en el puente, en el antiguo puente San Pedro. Y de acuerdo a las vestimentas y la forma de caminar y todo, asumimos que es nuestro hermano. Nos mostraron videos y fotos del recorrido de él.
3: Mientras continúan las labores de rastreo en el cauce y las riberas del río con apoyo de voluntarios, la familia insiste en que los trámites administrativos han ralentizado el avance de la investigación y asegura que, a más de una semana de presentada la denuncia, aún espera respuestas concretas sobre las acciones desplegadas para esclarecer el caso.
6: Ha sido bastante lento todo este proceso, mucha, pero bastante burocracia. Hemos ido a la PDI, a la Fiscalía, y hasta la fecha no hemos podido contactarnos con la fiscal porque como pasó, se hizo el viernes, pasó sábado, domingo, el lunes feriado. Recién se envió el oficio el martes a PDI. PDI, digamos, para que lleve la investigación en paralelo con Carabineros. Se demoraba prácticamente una semana, pero ahí nos dimos cuenta que netamente burocracia era un asunto que se podía hacer en el momento.
3: Por ahora, el trabajo de revisión de parte del torrente y márgenes del río Rahue se mantiene con participación de la Unidad de Rescate Acuático y Terrestre URAT, de lo que correspondiente a la denuncia por presunta desgracia hasta ahora no tienen respuestas.

0: caída de techumbre, la caída de un árbol sobre una vivienda y cortes de energía eléctrica dejaron los fuertes vientos ante las últimas horas en la provincia de Osorno, según confirmó Senapred Los Lagos. El director regional del organismo, Cristian González, informó que las principales consecuencias, especialmente del viento Puelche, conocido también como viento del este, corresponde a un fenómeno meteorológico característico del centro y sur de Chile, que sopla desde la cordillera de los Andes hacia los valles y la costa, y debe su nombre al Mapudungun Puelche, gente del este. Su principal característica es su fuerza, lo que se demuestra con sus consecuencias en comunas como Puyehue y San Juan de la Costa, de acuerdo al director regional subrogante de Senapred Los Lagos, Cristian González.
1: Efectivamente hemos tenido algunas situaciones, en particular en las comunas de Puyehue, donde hemos tenido algunas viviendas con daño menor por un desprendimiento de techumbre producto de los vientos. Serían dos viviendas en el caso de la comuna de Puyehue que han sido afectadas. También hemos tenido interrupción de suministro de energía eléctrica, en este caso al paso fronterizo Cardenal Antonio Zamoré. Y también tenemos en San Juan de la Costa la caída de árboles sobre una vivienda.
0: Se suman interrupciones de electricidad en distintos sectores de la provincia en momentos en que la empresa responsable del suministro confirma más de 200 trabajadores desplegados en las provincias de Osorno y del Ranco para restablecerlo, en un escenario marcado por fuertes vientos que superaron los 100 kilómetros por hora y provocaron daños en la infraestructura de distribución. En la provincia de Osorno, los trabajos se focalizan en las comunas de Puerto Octay, San Juan de la Costa, Puyehue y Osorno, mientras que en la provincia del Ranco, los mayores daños se registran en los sectores de la comuna de Lago Ranco, además de puntos de Río Bueno y La Unión. Desde Senapred confirmaron la vigencia de una alerta temprana preventiva regional por evento meteorológico, ya que en un par de días, descenderá las temperaturas a rangos bajo cero.
1: En el caso de la provincia de Osorno, vamos a estar con temperaturas hasta -2. En distintas comunas, por supuesto. La conducta de autocuidado y la conducción, sobre todo, considerando zonas que puede existir presencia de escarcha, de congelamiento y en el ámbito de los sistemas de calefacción. Sabemos que el adecuado mantenimiento de las estufas, los caños y obviamente también todo lo que es el sistema de calefacción eléctrico es muy importante que vayamos monitoreando y considerando la experiencia también de años previos, lo que sea la protección de los medidores.
0: Los llamados al autocuidado se multiplican en medio de condiciones propicias para la ocurrencia de contingencias.
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0: Daños estructurales superiores al 60% provocó un incendio en un aserradero del sector Pulamemo en San Juan de la Costa. Bomberos de Bahía Mansa trabajaron en el control de las llamas con apoyo de un camión aljibe para el abastecimiento de agua durante la emergencia, de acuerdo al capitán de esa compañía, Boris Flores.
4: El sector de alarma del Cuerpo Bombero San Juan de la Costa nos despacha la primera compañía en primera instancia a un incendio estructural. Al llegar al lugar nosotros nos percatamos de que era un galpón en el cual trabajaba un aserradero portátil, siendo damnificado madera dimensionada que tenía este aserradero portátil. Al momento de llegar al lugar empezaron a trabajar en extinción y remoción de la madera y apagar los focos, los puntos calientes que habían en el lugar.
0: El siniestro no dejó personas lesionadas y provocó pérdidas que preliminarmente se estiman en varios millones de pesos, aunque su monto será determinado mediante una evaluación, cuyos antecedentes serán remitidos a la fiscalía. Las causas que originaron el fuego permanecen bajo investigación.
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0: Vamos a Porranque a esta hora de la noche, cielo despejado, 3 grados de temperatura, la humedad del 71%, el viento tiene intensidad de 5 kilómetros a la hora. Para mañana viernes, la mínima estará marcando menos 3 grados y máxima probable de 9 grados. La presencia de sol, cielo despejado para mañana en Porranque. En Río Bueno, a esta hora cielo despejado.

0: grados, 6 grados la temperatura, humedad del 69%, el viento con intensidad de 3 kilómetros a la hora. Para mañana tendrán el cielo despejado, sol en Río Bueno, mínima de menos 4 grados y máxima probable de 9 grados. Y por último, en la ciudad de Osorno, a esta hora, cielo despejado, 3 grados de temperatura, mucho frío, humedad del 73%, el viento con intensidad de 3 kilómetros a la hora. Para mañana, mucho frío también en Osorno, menos 4 grados la mínima y máxima probable de 9 grados.
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Vamos a revisar de inmediato de la condición de la ruta 5 Sur en el tramo de dirección sur a norte. Se mantiene la advertencia de angostamiento, no hay desvíos en kilómetro 930, que es el sector de el puente Rahue.

0: 27 minutos están faltando para las 21 horas, así llegamos al final de la tercera edición de la jornada. Radiograma Vespertino, así concluye con la actualización de las noticias que nos estamos marcando la jornada. La invitación para visitar nuestra página biobiochile.cl. Y en breve vamos a estar destacando de lo más importante del deporte, el contacto con BioBio Deportes.
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0: Vamos con algunas de las actividades en la ciudad en la jornada de este jueves 2 de julio. Final Four tiene la Liga Laboral Osorno en el básquetbol. La jornada de hoy en el preliminar, que está pactado a las 20 horas con 10 minutos, Llanquihue B estará enfrentando Club Deportivo Yecán Osorno. Y para el cierre a las 21:30 horas, Llanquihue A con Pera Training. La serie todo competidor está en esta Final Four y en el gimnasio Pedro Aguirre Reserva será

0: el desarrollo de esta jornada. Vamos al fútbol femenino de la Asociación de Fútbol Ovejería, porque para mañana viernes tiene programada las semifinales de la Serie Damas, una jornada que promete la emoción, la intensidad y de goles en búsqueda de un lugar del ticket necesario para matricularse en la final. A las 19:45 horas de mañana, Real Las Quemas con Universidad de Los Lagos. Y para el cierre, en la noche, bajo iluminación artificial, 21:15 horas, Los Héroes con Sergio Livingston. Cancha Lago Urpanco, sector Ovejería, semifinales de la Asociación de Fútbol Ovejería de Osorno. Y vamos a conocer de inmediato más información en el plano nacional e internacional. Benjamín Rojas, te escuchamos.
1: Comenzamos con el Mundial porque en estos momentos se está disputando el partido entre Portugal y Croacia por los 16avos de final. ¿Saben quién está muy atento a este partido? Es España, que superó por 3-0 más temprano hoy día en la tarde a Austria, con goles de Mikel Oyarzabal, un doblete, el primero a los 36 minutos y el segundo a los 89, y Pedro Porro, lateral derecho de la selección, marcó a los 66. Tras la clasificación, el entrenador de España, Luis de la Fuente, valoró el desempeño de su equipo ante el equipo austriaco.
2: Bueno, los grandes equipos aparecen cuando se necesita de su presencia. Estamos muy mentalizados en el partido más importante. Sabemos cómo funcionan estas las eliminatorias. Y hoy, pues bueno, creo que hemos visto un grandísimo partido. Estoy feliz porque en todos los aspectos hemos hecho casi la perfección. Pero hay que seguir mejorando.
1: Ya se empiezan a reducir los partidos por cada jornada. Hoy son 3, se jugó el primero España-Austria, ahora Portugal-Croacia, y el último a las 23 horas es el duelo entre Argelia y Suiza por los 16avos de final. El ganador esperará el resultado del cruce entre Colombia y Ghana, que se disputa mañana a partir de las 20 horas. Ahora pasamos al fútbol chileno porque hay Copa Chile. Juega Colo Colo contra O'Higgins de Rancagua a las 20:30 horas en el estadio El Teniente. El cacique lidera la zona con 9 puntos y una victoria le permitirá asegurar la clasificación a los octavos de final y mantener el liderato del grupo E. En tanto, O'Higgins aún no sabe de triunfos en esta competición. Necesita sumar de 3 para seguir, obviamente, con la posibilidad de clasificarse. Está colista de su grupo con 2 unidades. En la previa de este encuentro, el entrenador Albo, Fernando Ortiz, anticipó el duelo que comenzará en 50 minutos aproximadamente.
3: Sí, nosotros no visualizamos si es de primera división o una categoría menor. Nosotros siempre enfrentamos al rival con el respeto que se merece y tratando de buscar el resultado. Sabiendo que O'Higgins obviamente es un equipo de local, juega muy bien y no viene bien quizás en la sumatoria de puntos para clasificar, pero nosotros iremos con lo que yo considere mejor, tratar de sacar un buen resultado.
1: Y ahora se está disputando el partido por el grupo H, minuto 80 de partido, Deportes Concepción contra Huachipato en la región del Biobío, igualan 1-1. Con este resultado, el Conce va en la segunda posición con 5 puntos y Huachipato se mantiene colista con 4. Ahora nos trasladamos a los Juegos de Valledupar en Colombia, porque el tiempo para Chile tuvo un destacado estreno en los Juegos para Suramericanos al conquistar 3 medallas de bronce en la jornada inaugural del paraciclismo de ruta. La primera, presea para la delegación nacional, la consiguió Sebastián Morales, quien obtuvo el tercer lugar en la contrarreloj individual de la clase H3. Esos son los ciclistas que pedalean con sus manos. Tras inaugurar el medallero chileno, Sebastián Morales valoró la medalla que obtuvo.
4: Muy feliz de poder inaugurar el medallero para el Team para Chile. Muy contento. Han sido años de trabajo para poder conseguir esta medalla. Así que muy, muy feliz.
1: Las otras 2 medallas de bronce que se obtuvieron fueron para Manuel Opazo, quien terminó tercero también en la contrarreloj individual, sin embargo esto de la clase C1-C3, y para el tándem masculino integrado por Matías Mancilla y su guía Elías Tellos, también subieron al podio obteniendo esa tercera posición. Y en estos momentos está debutando la selección chilena femenina del baloncesto sobre ruedas, se está jugando el tercer cuarto, enfrentan a Perú, caen de momento 22-20 en este debut en los Juegos para Suramericanos.
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6: Iniciamos de inmediato la revisión de las noticias de las 21 horas. El contacto lo tenemos con Pedro Abarzúa.
7: Sí, se lo hemos estado comentando estas jornadas, particularmente con la situación que ocurre en cuanto a la calidad del aire, particularmente porque a esta hora, Ricardo, auditores, nos encontramos en preemergencia ambiental. Se lo hemos estado comentando ya por estos días, porque esta situación se arrastra hace ya algunos días previos. Y es que la condición meteorológica son propicias para que la acumulación de humo se presente en la comuna de Osorno. Prohibición de humos visibles particularmente se mantiene durante toda la jornada, así también como emisiones de calderas de calefacción en algunos edificios están siendo fiscalizadas por la autoridad sanitaria. Hay que destacar, eso sí, que la condición del aire mejora para la jornada de este viernes 3 de julio, si bien hay una mejoría en cuanto a la calidad del aire respirable. Se mantendrá, eso sí, con un nivel de alerta ambiental, donde las restricciones, si bien disminuyen un poco, la condición del aire se mantendrá siendo perjudicial para la salud de la población. Bio Bio, la radio.
6: El ministro de Seguridad, Martín Arrau, se refirió a la extradición de Dayonis Orozco, integrante del Tren de Aragua. La información con Javier Pardo.
8: Sí, para dar cuenta sobre un operativo policial que comenzó hace unos instantes, liderados por el ministro de Seguridad Pública, Martín Arrau, junto al alcalde de Lo Barnechea, Felipe Alessandri, en el sector de Cerro 18. Fue el titular de seguridad quien precisamente se refirió a la llegada de nuestro país de Dayonis Orozco Castillo, alias Botija, uno de los líderes del Tren de Aragua, quien aterrizó durante

0: de la tarde en el país y fue trasladado a la cárcel de Santiago 1 por su participación en el homicidio del suboficial mayor de Carabineros, Emanuel Sánchez Soto. El ministro Arrau aseguró que esto es un golpe al Tren de Aragua y que este integrante de la asociación criminal estará recluido en un módulo especial con los reos de alta peligrosidad y adelantó que se encuentran trabajando con la policía de investigaciones para lograr capturar a otros criminales de esta índole y hacerlos pagar con justicia en nuestro país. En cuanto a este operativo policial que encabeza el jefe de las policías, este estará enfocado en un operativo de intervención en distintos puntos del Cerro 18 con controles de identidad migratorios y vehiculares, esto específicamente en el sector de la toma del Cerro 18 Sur, acá en la comuna de Lo Barnechea. 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
1: Clausuran un mall chino en Los Ángeles por funcionar sin ningún tipo de autorización. Desde esa ciudad, el contacto con Esteban Sepúlveda.
2: El operativo fue encabezado por el delegado presidencial provincial de Biobío, Juan Pablo Mellado, junto a la PDI y otros servicios públicos que tienen competencias fiscalizadoras. En la jornada se inspeccionaron 3 establecimientos, en uno de ellos, un mall chino, se procedió a su clausura debido a que no contaba con patente comercial ni antecedentes que acreditaran su funcionamiento regular, indicó la autoridad. Desde la PDI se realizaron controles de identidad y fiscalización migratoria a extranjeros que estaban desempeñando labores en estos establecimientos, mientras que desde la Seremi de Salud se realizaron decomiso de alimentos envasados, en este caso, por incumplimientos a la ley sobre composición nutricional. También se retuvieron alimentos envasados por presentar deficiencias en su rotulación y también se fiscalizó e inspeccionó a un local que no mantenía venta de alimentos. Desde la Delegación Presidencial Provincial de Biobío se informó que este tipo de controles continuará realizándose de manera periódica en distintos puntos de la provincia con el propósito de fortalecer la fiscalización y proteger a los consumidores. En Los Ángeles, Bio Bio, la radio.
1: Valle Mansa, a esta hora se presenta con cielo despejado, tiene 6 grados de temperatura, la humedad del 62%. 21 horas con 4 minutos.
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Le estamos saludando la noche a través de la radio. ¿Cómo está? Frío, sí. Es el tema de la jornada y que se va a traspasar para el comienzo del último día hábil de la semana. Mañana menos 4. Si hoy hubo menos 2, el doble mañana. Todo congelado. Se dificulta el comienzo de... No se olvida, a lo menos para que tenga para el café o el té, el mate mañana. Dejar agüita en el termo, en la tetera o en el calentador. Ya arropó el medidor de agua. Eso ya es un punto importante de protección. Y es lo que han solicitado las autoridades y también desde la misma empresa de la sanitaria. Que sea una buena noche, la invitación para que se quede con nosotros a través del 106.5, liberando también el contacto con nuestros auditores en el más 56 642 21 71 80. Antes de ir a la música, de inmediato, fue un partido que trajo de todo. Al final queda Portugal en competencia, pasa a los octavos de final. En el camino queda Croacia, que es un buen compromiso. Ronaldo igualó el marcador 1-1 al minuto 67. Para Croacia, Perisic había abierto el marcador al minuto 53. Todos los goles en el segundo tiempo. Y en el minuto 90 más 4, Ramos deja arriba a Portugal. Hay una incidencia en el minuto de descuento número 12. Había gol de Croacia. Se van al VAR porque inmediatamente... Y quedan dudas respecto de la posición del jugador de Croacia, Borbiol, y se revisa y efectivamente estaba en posición de adelante. Era el empate 2-2 para Croacia y prácticamente se iban a penales. Pero el VAR dice no, había posición de adelanto y no vale la

21 horas con 16 minutos. Hay una larga lista de probables proyectos para la ciudad. Y se está haciendo un llamado a la comunidad a ser partícipe de esto. Sondeo de opinión ciudadana, donde se busca priorizar los proyectos de la ciudad. Y se está llamando a votar. Hasta el miércoles 15 de julio 2026. Y la idea, primero hay que conocer las iniciativas de inversión de parte del municipio y que busca ejecutar en la comuna. Se invita a elegir las 5 obras más relevantes para usted y el entorno. Aquí hay que pensar en, no siempre sea así, pero hay que pensar primero en yo, en usted. ¿Qué es lo que más importa para usted, para su entorno, para la familia, para su barrio? ¿Qué proyecto le puede dar un plus finalmente al barrio?

Y dentro de los proyectos, lo que estamos mirando, estos proyectos Osorno 2026, conservación de la biblioteca y pinacoteca, ahí, aquí, muy cerca nuestro de los estudios. La reposición del centro comunitario Franque en Avenida Héroes de la Concepción. El tercer proyecto, sala de ensayo, estudio de grabación en calle Mata 556, ahí en el centro cultural. Conservación Cefán Marcelo Lopetegui, calle Los Carrera. Quinto, construcción centro de diálisis de calle Conrado Amtauer. Centro Oncológico Integral de la provincia de Osorno en Avenida Real. Sexto proyecto. El séptimo, conservación Feria de Arraue. El octavo, conservación terminal de buses de Osorno. ¿Qué más? Mejoramiento Camping Olegario Moro, alcalde Fuchslogier 702. El décimo, habilitación plaza de adiestramiento para mascotas, Parque Franque en calle Los Boldos sin número. Mejoramiento y ampliación de Parque Bella Vista, calle Inés de Suárez, entre Puente San Pablo y sector Puerto Aravena. Vendría siendo por el sector de Ovejería. El proyecto 12, mejoramiento Plaza Bolivia, Salvador sin número, sector Rabo Alto. El 13, cubierto, rectifico, cubierta pueblo de eventos Parque Chuyaca. Domingo Santa María, sin número, sector Parque Chuyaca. Nuevo estadio para Osorno, camino Pilauco sin número, allá arriba. Y a propósito, inmediatamente después de ese es el nuevo estadio para Osorno, el proyecto 14. El 15, conservación estadio Parque Chot. Hay otro estadio, mejoramiento estadio Alberto Aler, en Talca 941, es el 16. El proyecto 17, construcción piscina temperada semiolímpica. Se ha abrigado por este proyecto, ya no es primera vez que sale a la palestra. Avenida 18 de septiembre, sin número, costado Parque Pleistocénico. Sí, está mal escrita la palabra ahí, le pasamos el datito a la municipalidad. Pleistocénico. El proyecto 18, construcción complejo deportivo Franque en calle Los Naranjos, sin número. Está mal escrito, ¿verdad? Sí, dice Pleistocénico. Pequeño detalle que a veces, usted sabe, a veces los pequeños detalles en grande. El proyecto 19, construcción. Bien, buena, ¿eh? No, es, en serio, la idea es aportar para mejorar. Esa es la idea. Proyecto 19, construcción Bike Park Villa Olímpica, camino a Pilau con número 10, Osorno. El 20, conservación de 11 caminos no enrolados en la comuna de Osorno. 11 caminos. A lo mejor puede ser el suyo. Por eso pensar en usted primero, el entorno, en el mejoramiento. Proyecto 21, mejoramiento Avenida Julio Bushman, entre César de Silla y el puente Chuyaca. El 22, pavimentación y aguas lluvias Inés de Suárez, entre Francisco del Campo hasta el puente colgante, hasta allá, hasta el final. Sí, pues, la pavimentación, aguas lluvias Inés de Suárez. Esa es la calle que llega finalmente donde van a cargar agua a los camiones, al Jive. Ahí, a un costado del puente colgante. ¿Cuántos años lleva esa calle así? Bueno, la Fundación de Osorno. Nunca ha tenido pavimento esa calle. El número 23, mejoramiento o interconexión vial del centro de Osorno con Puente Portales, se llamaría. Calle Fuchslogier entre Héroes de la Concepción y Manuel Baquedano. El 24, mejoramiento, conexión vial ruta 5, ruta U500, etapa 2. Sería la conexión entre Santa Filomena y Casanova. Y el 25, mejoramiento, conexión vial ruta U72, U40. Ruta U74, Bellavista y Avenida Real. Y la ruta U400 o la 40, camino a Poaut. Ahí están, para revisar. ¿Hay plazo para votar? Sí, hay plazo. Hay un código en la página, hay que ingresar a la página del municipio y te va a salir uno, prioriza los proyectos Osorno, vas a ingresar, vas a ver nuevamente la lista y hay un escaneo. Hay que escanear para finalmente dar la opinión. Son 5 los que puedes elegir. Vamos a ver qué resulta de aquello, cuáles son las prioridades de la comunidad. 21 horas con 22 minutos.

0: A ver, respecto de lo que se informó en el día de hoy en el complejo fronterizo cardenal Antonio Saboret, porque a solicitud de Vialidad Nacional Argentina, a contar de las 4 de la tarde, se suspendió el tránsito de camiones por existencia de hielo de la calzada, pronóstico de bajas temperaturas y ráfagas de viento. Se dice que equipos de vialidad de Chile y Argentina están en la hora de mantenimiento de la ruta y esparcimiento de sal. Situación que se mantiene. El tránsito se mantuvo habilitado para vehículos particulares y buses con porte obligatorio de cadena hasta las 18 horas. Ahí se cerró el complejo y comienza a estar operativo a partir de las 8 de la mañana. Dato. Mañana en ese horario se verá si se vuelve a habilitar o se mantiene la restricción para los camiones y si es compleja la situación, inclusive para vehículos particulares y de transporte de pasajeros. Mañana temprano, minutos antes de las 8 de la mañana, que comienza el funcionamiento, también la autoridad da cuenta de la situación que se da en Cardenal Saboret. Pero veamos cómo está la condición a esta hora de la noche para ver de lo que pudiera ocurrir mañana temprano, especialmente para aquellos que quieren y desean viajar. Cardenal Saboret, se lo consultamos de inmediato y nos indica que a esta hora está con cielo despejado con intervalos nubosos, hay menos 3 grados de temperatura con humedad del 80%. Para mañana nos dice intervalos nubosos, también se mantiene aquella condición y la mínima estaría marcando menos 5 grados y máxima de 2 grados. No nos dice de caída de nieve para el día de mañana, tal vez podría estar en la misma condición de restricción para los camiones, no así para vehículos particulares y el paso de los buses, que se les exige el uso de cadenas en el cruce de la cordillera de Chile hacia Argentina. Vamos a continuar temprano a revisar de las redes sociales o en la edición de la mañana. En la edición Radiograma Local vamos a estar con la información de Cardenal Saboret para que nos acompañe temprano las informaciones. 21 horas con 28 minutos.
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Algunos dicen que es bueno el ejercicio para pasar el frío, ¿verdad? Otros, a lo mejor un caldito, cualquier tipo de caldito. Pero con merequén, dicen que sube de inmediato la temperatura. Para conciliar el sueño, la leche tibia, ¿verdad? Bueno, hay que arroparse mucho. Ahora no mucho. Hay un porcentaje de la población que confía mucho en estos calientacamas. Hay otros que le tienen pavor. No. Hay otros que se van por lo más tradicional, que es el guatero. Que es tradicional el guatero. Bueno, antiguamente se usaba el guatero así, no directo. Hoy por hoy hay funda, hay figuritas, lo hacen más amigable. Del ladrillo, que era también, o una botella con agua caliente, porque no me acordaba de aquello, hemos llegado hoy por hoy a algo más natural, el guatero de semillas, que es bien práctico también. ¿Qué otra situación? Un plumón. El plumón, ¿verdad? Las abuelitas planchaban la cama antes de acostarse para deshumedecer en la sábana, pero lo hacían con una plancha que no se enchufaba. Claro, sí, por eso de eso viene el término. Cuando la persona es media desubicada, ¿qué es lo que dicen? Típico, plancha de cama. ¿Por qué? Porque no se enchufa nunca. Ubícate, pues. Y así pasa la vida, ¿no? Entre la comodidad de la vida de hoy y la añoranza de esos tiempos. Creo que a más de alguien le gustaría volver a esos tiempos. Existían unos plumones grandotes, de pluma de cualquier ave. Hoy usted sabe que los más caros son de la pluma de ganso, pero de la parte del pecho, que son carísimos. No, antiguamente no, hasta las plumas de ave, de corral, era posible montar un plumón. Y de eso se tiraba la cama, encima, en invierno. Y se guardaban en la temporada de primavera y verano. Bonito recuerdo, ¿no? Ah, me agregan un dato. Y también las vimos por ahí en algún momento de la vida, como un recuerdo de familia. Esta era la plancha que usaba la abuelita. ¿Pero cómo? Se le echaban brasas. Del mismo brasero que servía para cocinar o para calefaccionar, se sacaba un porcentaje de las brasas de carbón para comenzar a planchar. Y se planchaba todo. Ya no vamos a otra instancia de la vida moderna. Hoy no. Es muy poca la ropa que se plancha. Conozco a una persona que plancha todo todavía. Pero bueno. No voy a decir el nombre, ¿ya? Casi se me sale. Ya. Vamos a continuar con la vida, con la tecnología, con añoranzas de tiempos pasados, ¿por qué no? Y con la música de esta hora en la radio.

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1: Puro cariño y puro calorcito a esta hora. Hay que abrigarse a aquellos que van a salir. Los que no tengan ningún motivo que sea en casa. Y ya, Camita, no vas a escuchar ahí en la cama. A propósito, nos escribió hace algunos instantes a Pablo. Nos dice, buenas noches amigos de Bio Bio. También era común utilizar un ladrillo para calefaccionarse. ¿Verdad? Sí, lo mencionamos en el listado que hicimos mención. O también una botella con agua caliente. La mencionamos, pero aquí nos agregó un secreto. Mira, no lo sabía. O porque éramos muy pequeños y no nos dábamos cuenta de aquello. Decía, botella con agua caliente con un clavo en su interior. ¿Cuál era la funcionalidad del clavo en el interior de la botella? Decían que no se rompía. Era para ello. Así que se acoge para aquellos que quieran volver a la antigua. O puede ser en una medida de emergencia. Porque ¿a quién no se le ha roto el guatero en alguna noche de invierno? Y hay que esperar hasta la noche siguiente o al día siguiente para comprar. Y mientras, ¿qué hacemos? Ahí está la solución. Botella de vidrio, agua caliente y no se olvide el clavo. Después nos cuenta si lo ha resultado. Pablo nos dio el secreto. Lo contamos a esta hora de la noche. Vamos a seguir avanzando. Hay un riesgoso, sí. Yo calentaría así con la botella con agua la cama, pero al momento ya de ingresar al sobre, como se dice, retiraría la botella. Así me aseguro, la cama está calentita, me entregó. Claro, hay que envolverla en algo, si no te vas a quemar. Lo mismo que el guatero, por eso aparecen las fundas nuevas, porque hubo una cantidad enorme de quemaduras por culpa del guatero. Porque el guatero de antes venía corrugado por una parte y la otra venía lisa. ¿Se acuerda o no? Ahora no, ahora viene corrugado por los dos lados. Y además que se vende con la protección necesaria. Volvamos al presente. Estamos en la noche del jueves 2 de julio, temporada 2026. Saludando también a mamá, papá. ¿Por qué lo estamos saludando? Porque ya los chicos deben estar descansando. Comenzaron el periodo de vacaciones en algunas escuelas. Ya se realizó la actividad que estaba planificada para el término del primer semestre. La consulta que queda, ¿cómo va ella o cómo va él? ¿Qué tal las notas? ¿A mejorar o a mantener el ritmo para el segundo semestre? Ya ahí es misión de la familia, ¿verdad? De quien está ayudando.

0: pensando en la formación de esa chica o de ese chico. Nuestro saludo también para ellos. Pero disfrutar de las vacaciones. Ya van a tener tiempo para mejorar o si no, de mantener el promedio. Seguimos avanzando en la noche, la compañía junto a la radio.
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Queda un solo compromiso hoy, esta noche, Suiza con Argelia. Y por los 32 mejores del mundo, mañana hay tres compromisos. Australia, Egipto, aparece la hora de las 14. Argentina, Cabo Verde, a las 18 horas. Y Colombia, Ghana, este compromiso promete ser bueno, a las 21:30 horas. Mañana, esos son solamente los tres compromisos. Les invitamos a seguir en la sintonía para compartir hoy la noche, para compartir hoy las noticias, también para quedarse en el trasnoche con la radio a través del 106.5. Ya en breve estamos con El Informador.

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10 de la noche en punto, en Bío Bío la radio. Comenzamos las noticias del informador con información internacional. El presidente de Estados Unidos, Donald Trump, espera que Elon Musk, el hombre más rico del mundo, done acciones de SpaceX a las llamadas cuentas Trump, habilitadas para que los padres puedan iniciar una inversión financiera para sus hijos, cuyos beneficios podrá retirar ellos mismos con ventajas fiscales cuando tengan la mayoría de edad. Creo que lo hará, dijo Trump, al ser cuestionado sobre si el dueño de Tesla hará un aporte a las cuentas impulsadas por su administración en una entrevista que dio desde el despacho Oval. El Departamento del Tesoro de Estados Unidos dijo hoy que las empresas pueden donar acciones cotizadas en la bolsa a las nuevas cuentas de inversión para niños, conocidas como cuentas Trump, cuyo lanzamiento está previsto para el próximo sábado, día de la independencia de Estados Unidos. Alrededor de 1.4 millones de dichas cuentas podrán optar a un capital inicial federal de $1,000 destinado a niños nacidos entre el 2025 y el 2028. Trump subrayó el aporte al que se comprometieron los multimillonarios de aportar $6,250 millones para ofrecer a 25 millones de niños estadounidenses de 10 años o menos un incentivo para abrir una de las cuentas de inversión infantil. En otras informaciones, un hombre de 60 años en situación de calle fue asesinado tras ser atacado con una piedra y un arma cortopunzante en la comuna de San Bernardo. Los detalles con nuestra unidad móvil, J. Javier.

0: en horas de esta tarde que se registró un homicidio en contra de un hombre que fue agredido con un objeto contundente y un arma cortopunzante. Esto en la intersección de las calles Yungay con Hierbas Buenas en la comuna de San Bernardo. La víctima se trata de un hombre de 60 años y en situación de calle. De acuerdo con los antecedentes entregados por la Fiscalía Metropolitana Occidente, la víctima es de nacionalidad chilena y con antecedentes penales por delitos contra la propiedad y se encontraba sosteniendo una riña contra otro hombre quien primero lo golpea con una piedra de grandes dimensiones y posteriormente lo atacó con un arma blanca provocándole la muerte en el lugar. El fiscal jefe de flagrancia occidente, Patricio Rosas, indicó que las diligencias quedaron a cargo de la brigada de homicidios de la PDI con el objeto de reconstruir la dinámica de este homicidio y dar con su paradero. Además, la policía de investigaciones desplegó su unidad subacuática para buscar en un canal colindante el arma cortopunzante y el objeto contundente que, según testigos, habrían sido arrojados por el agresor tras cometer este homicidio en la comuna de San Bernardo. 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
1: El ministro de Seguridad Pública, Martín Arrau, sostuvo una reunión con el director general de la Policía de Investigaciones para abordar el avance del crimen organizado. Los detalles junto a Sebastián Catalán.
2: Así es, porque el ministro de Seguridad Pública, Martín Arrau, sostuvo una reunión de trabajo con el director general de la Policía de Investigaciones, Eduardo Serna, junto con su equipo de asesores para fortalecer la coordinación frente al avance del crimen organizado. Según explicó, bien digo, a través de su cuenta de X, durante el encuentro se analizó la evolución de las estructuras criminales, sus principales formas de operación y las nuevas dinámicas delictuales que enfrenta el país. Arrau aseguró que el objetivo es seguir fortaleciendo las capacidades del Estado para anticipar, investigar y combatir este tipo de organizaciones. Asimismo, descartó, bien decía, que la coordinación permanente entre las instituciones y el trabajo basado en inteligencia, análisis y evidencia son fundamentales para mejorar la seguridad y así entregar mejor tranquilidad a la ciudadanía.
1: Gracias por informarse con las noticias de Bio Bio la Radio. Siga nuestra compañía, son las 10 de la noche con 5 minutos.
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10 de la noche con 9 minutos en la radio, jueves 2 de julio. Les acompañamos en esta noche junto a ustedes, muy pendiente, por supuesto, a distintas situaciones. Alejandro nos escribe: buenas noches, vengo llegando de Concepción con algunos que traje de camino. Las estaciones están cerradas y no dieron aviso por ningún medio. Se pasó FA. Bueno, esto tiene que ver con una situación, para quienes se suman a la sintonía, lo hemos estado contando, de un accidente que ocurrió. El biotren lamentablemente impactó a una persona en la estación de Lomas Colorada, situación que ocurrió durante esta noche, y había mucha gente, por supuesto, que quedó sin traslado. Así que les estaba comentando, auditores, que solidariamente algunos han tenido se encontraron, por supuesto, con muchas personas esperando en aquel punto para moverse hacia Concepción y otros para moverse hacia Coronel, porque ambas situaciones nos han estado reportando, por lo demás, algunos auditores de la región del Biobío, particularmente, por supuesto, quienes usan el biotren entre Concepción y Concepción y San Pedro de la Paz, Coronel, ¿ya? Bueno, son algunos de los reportes que nos han estado llegando a través del WhatsApp de la radio. Estamos muy pendientes. También hemos recibido llamados, por otro lado, también se han estado comunicando vía WhatsApp sobre un corte en Chiguayante, corte de energía eléctrica. Quiero reportar que en Chiguayante, sector de calle Avenida Los Héroes, con Corbeta Chacabuco, se sintió una explosión fuerte y nos encontramos sin energía. Solo hay luz en la calle. Ya, esa es la situación, solo hay luz en la calle. Ya, no en el domicilio. Ahora bien, hemos revisado, por lo menos hemos estado actualizando esta situación a través del mapa de SGE, el mapa virtual en Chiguayante, la región del Biobío, y bueno, esta situación por lo menos no ha sido actualizada, así que estamos muy atentos también. Agradecemos a los auditores que se han ido comunicando con nosotros, con la radio, contándonos sobre esto que está ahí en desarrollo, ya. Y que vamos, por supuesto, a estar monitoreando, y agradecemos sus reportes, por supuesto, siempre a través de Biobío, como cada noche, como cada momento del día. ¿Hace cuánto tiempo no sientes tranquilidad? Muchas veces normalizamos la ansiedad. 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

10 de la noche con 16 minutos en vivo, la radio. ¿Terminó el partido de O'Higgins con Colo-Colo? ¿No? ¿Todavía queda? Sí, está, sigue ahí en desarrollo, O'Higgins, Colo-Colo, 87 minutos, se está disputando, quedan poquitos minutos. 3-0, O'Higgins, 3-0 Colo-Colo, ¿eh? Ahí está este partido en desarrollo por la Copa Chile. Y más temprano el Conce, Deportes Concepción, 2-1 a Huachipato. Se lo contábamos, se lo actualizábamos. Partido que se disputó en el Estadio Cap de Talcahuano. Pero el Mundial, lo que estuvo emocionante fue el partido entre Portugal y Croacia. Partidazo, partidazo. Con un gol anulado ahí al cierre. 2-1 se impuso Portugal a Croacia. Y bueno, sigue en juego Portugal. Este mundial de fútbol que está en México, Estados Unidos y también en Canadá. España, 3-0 Austria, y a las 11 de la noche, a las 23 horas, va a estar el partido entre Suiza y Argelia. Y así, se pone interesante. Sí, claro, está todo pasando con el mundial. Se está armando todos los octavos de final. Recordemos que estamos en estos 16avos de final, quedan partidos. Por supuesto. ¿Qué más queda, por ejemplo? A ver, alguno de los partidos. Argentina-Cabo Verde mañana a las 6 de la tarde. Partido destacado. El de Australia-Egipto va a ser a las 2 de la tarde. Claro. Sí. Así que son algunos de los partidos. El de Colombia-Ghana también. A las 9:30 mañana también, viernes. Y se viene, bueno, en los próximos minutos, Suiza-Argelia, que son los próximos partidos que quedan de estos 16avos de final. Ya hay partidos ya cerrados definitivamente los octavos de final, así que vamos a estárselos contando, por supuesto, a través de Bio Bio la radio. Lo de mañana va a estar interesante, ¿eh? 7 de la tarde, Argentina, Cabo Verde. ¿A qué le pone ficha? Pero independiente del partido de mañana, Argentina, Cabo Verde, en general, ¿le pone ficha ya a algún equipo? Sí, porque están todas estas plataformas.

forma. Y también en la conversación diaria hay personas como que apuestan por uno, apuestan por otro, tienen sus preferencias. Dentro de todo lo que está pasando, por supuesto, ¿cómo le ha ido? Por supuesto, hay pronósticos que se arman. ¿Quién llega? ¿Quién van a ser? ¿Quién llega a la semifinal? ¿Quién van a ser los finalistas? ¿Quién va a ganar este mundial? Tuviéramos ahí una ¿cómo es que se llama? Una bolita de cristal. Sería espectacular, ¿eh? Para poder ahí tener la certeza. Pero bueno, hay que dejar que se desarrolle, está pasando. Quedan los últimos partidos de 16avos de final, se vienen los octavos de final. Y bueno, los cuartos, la semifinal, y así sigue avanzando este Mundial de Fútbol. Hemos estado pendientes, se lo contamos por supuesto a través de Bio Bio, la Radio 22 con 19 minutos.

0: Vamos a ir con información de último minuto. Carabineros detuvo a director de seguridad municipal de Yumbel. Camila Elso tiene los detalles.
1: Sí, esta es información exclusiva de la radio. El actual director de seguridad municipal de la comuna de Yumbel, en la región del Biobío, fue detenido durante las últimas horas por el OS9 de Carabineros Concepción, quien sería la autoridad de la cartera en materia de seguridad pública del municipio. Fue detenido en su domicilio particular por infracción a la ley de armas. Se investiga cómo obtuvo una pistola marca Astra que tenía en cargo por el delito de robo. El OS9 de Carabineros Concepción recuperó el armamento involucrado y el director de seguridad municipal de Yumbel sería formalizado el día de mañana por este delito. En Concepción, Biobío, la radio.
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22:36 en la radio. Vamos a revisar las temperaturas, pero luego, sí, hay que actualizarlas. ¿Cómo va? ¿Bajan? Sí, sí, se hace frío. Y ha sido la dinámica que vamos a estar viviendo, que hemos estado viendo que está pasando y que va a seguir pasando durante estos días. Además, por lo anunciado por la Dirección Meteorológica de Chile. Hablemos de música y de música de inteligencia artificial. ¿Saben qué se sumó a este debate? Que es una de las artistas ícono, por supuesto, Madonna. ¿La escuchamos?

Madonna, que se está sumando a este debate y que se volvió a referir, porque no es primera vez, sobre el uso de la inteligencia artificial en la música. Y esto se ha sumado distintas voces, ¿eh? No solamente del ámbito musical, sino del ámbito cinematográfico. Y ha expresado la artista una fuerte crítica a esa tendencia en medio, está promocionando su próximo álbum. Fue a través de una entrevista que realizó en Italia. La artista estadounidense señaló que el uso de algoritmos para crear música se aleja de lo que ella considera el verdadero proceso artístico. Según explicó, la creatividad implica asumir riesgos, algo que a su juicio no ocurre cuando se recurre a herramientas basadas en inteligencia artificial. Madonna afirmó que los algoritmos y la inteligencia artificial representan lo contrario a tomar riesgos y, por lo tanto, lo contrario a crear arte. Durante la conversación, la cantante también recordó sus inicios en el mundo artístico cuando compartía espacios de trabajo con músicos, con pintores, con bailarines y otros creadores. Señaló que esa experiencia estuvo marcada por una motivación genuina y una colaboración constante entre distintas disciplinas artísticas. Además, cuestionó el funcionamiento actual de la industria musical, asegurando que muchas compañías discográficas priorizan los números y la cantidad de seguidores en redes sociales por sobre el valor artístico de los proyectos. Esto es todo un debate, ¿eh? Muy interesante. Las declaraciones

se producen a pocos días del lanzamiento de este nuevo disco de que se llama Confessions 2. Es un nuevo trabajo, es un nuevo trabajo discográfico programado para... Oye, se estrena mañana por lo demás, este 3 de julio. Ah, estamos en la previa. Muy pendiente, por supuesto, lo que va a estar haciendo ahí Madonna con su nuevo disco además. Y, por supuesto, una voz autorizada para hablar de todos estos temas. Por supuesto, por toda la creación, por el talento que tiene Madonna. Bueno, la artista ha presentado este álbum como una continuación de lo que fue el disco que tiene el mismo nombre, que se llama Confessions on Dance Floor, que fue publicado en 2005 y considerado uno de los discos más exitosos de su trayectoria. Como parte de la promoción, Madonna realizó recientemente una presentación en Times Square y ya dio a conocer algunos adelantos del disco. Entre ellos, por supuesto, hay algunos temas, colaboraciones bien interesantes junto a Sabrina Carpenter, y entre, por supuesto, otros hitos importantes también. Tiene que ver, por supuesto, con estas entrevistas que realiza distintos medios, en donde se da el tiempo para hablar de un tema que es controversial por estos días y que no se cierra. El debate está abierto. Es Madonna.

Atención, amigos de Talcahuano, Igualpén, en la rotonda Bio Bio se está produciendo un taco debido a que van camiones con unas estructuras muy muy grandes en caravana y eso está provocando taco en la rotonda Bio Bio. Así que les recomiendo desviarse hacia Higueras, hacia Caete, para salir hacia Colón o hacia el puerto.

Son situaciones que estamos monitoreando muy pendientes siempre, sí, de todo lo que ocurre a través de Bio Bio, la radio. 22:43. Las temperaturas a esta hora en el sur, en el centro sur de nuestro país. Hay frío, sí, estamos viviendo este invierno y las vamos actualizando porque vamos a ver cómo estamos en comparación a ayer. A esta hora en el Gran Concepción hay 3 grados de temperatura, en Los Ángeles hay 1 grado, Los Ángeles 1 grado, a quienes nos escuchan en la capital de la provincia de Biobío, en Victoria, región de la Araucanía, 2 grados, en Temuco 2 grados, en Lonquimay menos 10 grados, en Lonquimay, esa es la temperatura de nuestros amigos de Lonquimay que nos escuchan, Villa Rica 2 grados, Valdivia 1 grado, Osorno 2 grados, en Puerto Montt 3 grados, en Hornopirén menos 2 grados, en Ancud hay 5 grados, en Castro 4, en Quillón hay 4 grados de temperatura. Ese es el panorama de lo que se está viviendo con nuestras temperaturas que se están registrando durante esta noche. Están como similar a las de ayer, ¿eh? Sí, por lo menos lo que recuerdo, un día que una de las mínimas que se registraba más baja en general en el sur de Chile a esta hora era precisamente ahí en Lonquimay, con menos 10 grados de temperatura. Ya no se aproxima lluvia a la región del Biobío, por lo menos lo que dice la Dirección Meteorológica de Chile. Eso cambia porque estamos en invierno, por lo general en Temuco, la región de la Araucanía, se aproxima, pero la próxima semana algo, sí, por lo menos ya se comienza a anunciar precipitación a partir del martes 7 en la región de la Araucanía, en los ríos. También el mismo panorama, martes 7, se aproxima lluvia, hay que comenzar a prepararse, está apareciendo ahí, porque esta es la actualización de la Dirección Meteorológica de Chile, que hace en general, va actualizando el pronóstico para los próximos 7 días. Ahora, en invierno esto tiende a cambiar. Si usted, yo no sé si usted ha conversado con alguien, pero como que uno actualiza de un día para otro, y de repente, en esta fecha, por lo menos, como que a veces no coincide necesariamente el pronóstico, pasa en algunas zonas, y en la región de la Araucanía lo mismo, precipitaciones, martes 7 está anunciado en general para el centro sur del país, precipitaciones a partir del día martes 7, entonces la próxima semana, y bueno, de aquí, desde este jueves hasta el próximo lunes, la dinámica van a ser bajas temperaturas, nubosidad parcial, en algunos momentos más nublado, en otros un poco más despejado, pero temperaturas que van a estar ahí. En algunas zonas, ya lo anunciábamos, se lo comentábamos un poco más temprano, que la información también que se ha entregado de parte de la Dirección Meteorológica de Chile, se esperan temperaturas de 4 grados bajo cero, pero en algunas zonas, porque en otras, como las que estábamos registrando ahí en Lonquimay, que son las zonas cordillerana, en las zonas cordilleranas del panorama es otro, menos 10, es lo que se está registrando, es lo que estábamos contando, es lo que estábamos ahí, por supuesto, contando a través de Bio Bio, la radio. 22:46, oye, antes de irnos a la música, hemos estado contando desde muy temprano una situación sobre este lamentable accidente que dejó una persona fallecida, este atropello de parte del Biotren ahí en San Pedro de la Paz, en la región del Bio Bio. Esto fue hace 2 horas y media aproximadamente atrás. Generó, por supuesto, un desafío para las personas para llegar hasta sus hogares, muchos que quedaron ahí en la estación de Lomas Coloradas, y en ambos sentidos, es lo que nos ha estado contando, y sabe que nos envían fotografías personas que solidariamente han trasladado en sus vehículos a personas que estaban ahí, ¿ya? Y nos envían fotografías incluso por acá. Llevamos 6 acá adentro, dicen. Ya, los otros van acostados, dicen. Tiramos alfombra atrás, sí, esa es la dinámica, y es importante destacarlo porque también es una situación lamentable la que se vivió ahí, que se vio afectado, por supuesto, lamentablemente las personas, y bueno, la solidaridad de lo que está pasando ahí es muy, muy importante, por supuesto, debido a las personas que quedaron ahí esperando locomoción, y que ha sido todo un tema, ¿ya? Y nos cuentan, nos envían fotografías, por supuesto, amablemente. Gracias a nuestros auditores. 22:48.

0: Vamos a conocer información de carácter policial de último minuto desde la región del Biobío junto a Camila Elso.
1: Sí, nos encontramos en el exterior de la primera comisaría de Carabineros Concepción, esto debido a las personas que fueron detenidas en medio de esta marcha contra el gobierno de José Antonio Kast, esta marcha que ampliábamos, ¿no?, que se realizó de manera pacífica. Sin embargo, al finalizar esta manifestación, Carabineros utilizó el carro lanzaaguas. Es por esto que personas fueron detenidas en ese contexto. Vamos a conversar también con personas que están afuera de la comisaría a la espera también de la liberación de las personas que fueron detenidas. Tú me dices, tú perteneces a una organización.
2: Sí, somos parte de acá de la Asamblea Bio Bio Se Levanta, una organización territorial y estudiantil que está en Concepción y que también estuvo convocando a parte a esta manifestación a nivel nacional.
1: ¿Qué fue lo que ocurrió en la marcha?
2: La marcha, si bien tuvo su aspecto como más simbólico, que fue el tema de lo que es la antorcha, no hubo mayor roce con Carabineros. Más...
1: ¿Disturbios, dices tú?
2: Sí, no hubo como tales. O sea, inclusive queremos saber en por qué están detenidas las personas. Sabemos que hace poco salió una estudiante igual de la UDEC, pero más allá de eso no nos dan respuesta. Lo que nosotros queremos igual saber, más allá de la detención, es que cómo están, si se le puede ir a dejar cosas. Nos dicen que el fiscal no está designado, lo cual igual creemos que es un proceso un poco irregular, sabiendo...
1: Retrasa
2: un proceso, y lo único que queremos al fin y al cabo es dejarle algo de comida y algo de abrigo.
1: ¿Saben cuántos estudiantes estarían detenidos?
2: Actualmente pueden haber entre 3 a 5, pero tampoco tenemos como una información tan exacta. Sabemos que obviamente estuvieron estas dos estudiantes y ya salió una, y no sabemos más allá de la otra persona.
1: ¿Y ustedes saben por qué razón Carabineros utilizó el carro lanzagua al finalizar esta marcha? ¿Hubo disturbio? ¿Ocurrió algo?
2: Nosotros no visualizamos ningún tipo de disturbio más allá de haber estado en la calle. De hecho, el tránsito tan cortado no estaba, como se podría decir, como para generar esta especie de intervención o represión por parte de Carabineros en torno a lo que fue el carro lanzagua. Entonces, igual eso es un aspecto que queremos como realmente saber por qué se detuvo, o por qué igual hubo una intervención por parte de Carabineros.
1: Claro, muchas gracias. Escuchamos entonces palabras de parte desde esta organización estudiantil que estuvo presente en esta marcha y que terminó con personas detenidas a la espera también, como ya comentábamos, en la primera comisaría de Carabineros Concepción. 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

0: Vamos a conocer información junto a Camila Elso.
1: Sí, Marcelo, vamos a ampliar la información sobre estas personas que fueron detenidas en el contexto de la marcha, en el contexto que esta manifestación que se realizó en el centro de Concepción. Carabineros confirmó la detención de 3 personas, 2 mujeres, una de ellas por atentado contra la autoridad y otra por realizar rayados. Además, una tercera persona, se trata de un hombre.

0: por atentado contra la autoridad y también por encender barricadas. También tenemos la confirmación desde Carabineros que se utilizó el carro lanzaaguas para poder apagar esta barricada que se efectuó en calle Tucapel con la intersección de O'Higgins, y también hubo el lanzamiento de piedras contra personal de Carabineros, y es por esto que actuó personal del COP. Una información, como ya decíamos, en completo desarrollo. 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
8: Un ciudadano dominicano murió tras un ataque a balazos al interior de un domicilio en la comuna de Independencia. Tenemos contacto con uno de nuestros móviles en la capital, Javier Pardo.
9: Claro, porque la Fiscalía Metropolitana Centro Norte junto a la Brigada de Homicidios de la PDI se encuentran indagando el asesinato de un ciudadano dominicano aproximadamente de 40 años que murió tras ser atacado a balazos al interior de un domicilio acá en la comuna de Independencia. De acuerdo a los primeros antecedentes, 4 sujetos llegaron en 2 vehículos e ingresaron hasta el inmueble donde efectuaron múltiples disparos contra la víctima, quien falleció en el lugar. Además, una segunda persona resultó herida por un impacto balístico en una de sus piernas y fue trasladada por personal de SAMU al Hospital San José, donde quedó fuera de riesgo vital. Primeramente, la hipótesis que maneja la Fiscalía Centro Norte es que correspondería a un posible ajuste de cuentas o sicariato, y asimismo la víctima no mantenía antecedentes penales. Por su parte, la PDI informó que los atacantes actuaron de manera coordinada y que las diligencias quedaron en el análisis de cámaras de seguridad, del empadronamiento de testigos y los peritajes del laboratorio de criminalística para poder establecer la dinámica de este homicidio registrado en la comuna de Independencia. 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
8: A 10 años y un día de cárcel fue condenado un hombre por abuso sexual y estupro, ambos en calidad de reiterado, a su sobrina menor de edad en Lotas. Nos informa José Manuel Lagos, de Radio El Carbón.
10: Se trata de un fallo unánime de los magistrados del Tribunal de Juicio Oral en lo Penal de Concepción, que condenaron a un sujeto de iniciales TCAC, de actuales 13 años, a la pena de 10 años y un día de cárcel efectiva, tras acreditarse su responsabilidad de los delitos consumados reiterados de abuso sexual de menor de 14 años y estupro cometidos entre marzo de 2020 y agosto de 2021 en Lota. Según los antecedentes del fallo, todo se registró en un domicilio de la población Cantera 2, donde el victimario procedió a realizar actos de significación sexual en perjuicio de su sobrina, de entonces 13 años. Lo anterior aprovechando que en marzo de 2020 mantenía el cuidado provisional de la adolescente, señaló la fiscal Carolina Molina. Fue en ese contexto en que el sentenciado abusó sexualmente de la menor, donde se registran al menos 3 episodios, todo aprovechando el grave desamparo en que se encontraba la víctima. Así las cosas, el tribunal penquista condenó al victimario a la pena efectiva de 10 años y un día de cárcel efectiva. En Lota, Radio El Carbón.
8: El alcalde de Maipú, Tomás Bodanovich, cuestionó la postura del Ministerio de Hacienda respecto al pago de contribuciones. Detalles con Sebastián Catalán.
11: El alcalde de Maipú, Tomás Bodanovich, criticó la decisión del gobierno de descartar la propuesta presentada por los municipios respecto al pago de contribuciones, asegurando que fue desestimada sin abrir espacio para su discusión. A través de su cuenta de X, el jefe comunal afirmó que los 340

0: 25 alcaldes del país lograron construir un acuerdo transversal para presentar una propuesta única al Ejecutivo, por lo que esperaba una disposición similar por parte del Ministerio de Hacienda para avanzar en consensos. Vodanovic sostuvo que gobernar implica ceder para alcanzar acuerdos amplios que entreguen estabilidad y certezas. Finalmente, manifestó su expectativa de que el Senado ratifique la propuesta consensuada por el municipalismo durante la discusión de la mega reforma. 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
1: Copa del Mundo.
2: Sí, señor, Copa del Mundo se juega a esta hora en Vancouver, 3 minutos 40 segundos, Suiza y Argelia. Aquí el dato en este partido donde llegan los suizos como favoritos a ganar es que el técnico, el entrenador, el seleccionador argelino es suizo, es Vladimir Petkovic. De hecho, su familia, su señora, sus hijas son suizas. Va, enfrenta a la propia selección suiza en los 16avos de final. Se juegan 4 minutos del primer tiempo, están 0-0 Suiza y Argelia. Este partido marca un nuevo clasificado de los octavos de final, que recordemos hoy ya tuvo la victoria de España por 3-0 frente a Austria, y Portugal, con un final polémico, 2-1 ante Croacia. De esta manera, España y Portugal se verán las caras el próximo lunes en la ciudad de Dallas. A nivel nacional, digamos que Colo Colo fue goleado esta noche en Rancagua, el estadio Teniente. Perdió el invicto en Copa Chile, cayó por 4-1 frente a O'Higgins. No obstante, sigue liderando su grupo de la Copa Chile. Insistimos, final en Rancagua, 4-1 Bio Bio Deportes, Bio Bio la radio.
1: El cielo en Santiago está despejado a esta hora, la temperatura marca 2 grados y la humedad alcanza el 83%.
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0: hoy en la radio. Me encanta la música y adelanto un poco lo que vamos a estar conversando. Pasos cortitos y sigilosos. 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Y ahora sí, ¿podemos volver a la música de pasos cortitos y sigilosos y de terror? Porque vamos a hablar de un temazo donde queremos hacerlos parte, como siempre, querido chat en WhatsApp. Porque a pedido del público, sí, no me vengan, ay, ¿por qué hablan de eso? Si son mentiras. No, porque ustedes lo pidieron. Hoy vamos a hablar de los duendes. Travesura, miedo.
1: Tengo miedo.
0: Están entre nosotros. Cuéntenos sus historias de duendes. Estamos con Carolina Martínez, periodista. Bravo.
2: Gracias.
0: Y con nuestra Fran Pérez, también periodista y mi jefa personal. Bravo.
3: Bravo.
0: Porque en esta aquelarre vamos a hablar de estos seres que vemos en algunos jardines, como un mono de cerámica, básicamente, que dicen que están para la buena suerte, pero que hay gente que le tiene miedito.
2: ¿Cómo están, chiquillos?
0: Bien, ¿y tú?
2: Bien,
0: súper
2: bien. Qué rico estar acá. Ay, me encanta estar acá.
0: Sí. A nosotros nos encanta que estés. Estábamos en los comerciales hablando de Mercurio retrógrado.
2: Sí. Y qué heavy. Uno puede creer o no creer, pero igual coincide. Pasan cosas.
0: Me han pasado muchas cosas esta semana que, según mi mentor y nuevo abuelo personal, Pedro Engel, son por Mercurio retrógrado. Ya, los duendes. ¿De dónde nacen los duendes? ¿Por qué seguimos también hablando de ellos?
2: Oye, ¿no? Si es que yo me voy a tomar del tema que tú comenzaste a decir. Ay, ¿por qué van a hablar de duendes si no existen, si es folclore? Claro, puede ser. Y de hecho, es de antiquísimo, o sea, desde principios de la humanidad, yo creo, que están estos seres y que han sido por distintas culturas y distintos tipos de folclore, han sido personificados también, y por lo mismo estudiados. Ahora, tenemos de dónde viene. La palabra duende viene de duende casa, del antiguo castellano.
0: ¿Del antiguo castellano?
2: Del antiguo castellano, duende casa, y que significa dueño de casa. Y hay historias súper bonitas, o sea, bonitas así como anecdóticas. Y por ejemplo, en España habían letreros en la antigüedad. Estamos hablando, más adelante de la Edad Media, a pesar de que estos seres vienen como de relatados desde el siglo XVI, muchísimo antes. O sea, Europa antigua, pero así los nórdicos, Europa central, y muchísimas. Las voy a ir contando así de a poquito.
4: ¿Dónde es irlandés?

0: también.
1: Los duendes irlandeses, sí, los escalinados, claro.
2: Se hablaba como, claro, al final eran como figuritas del bosque, ¿no?
1: San Patricio. Bueno,
2: San Patricio.
1: Voy a tratar de concentrarme, voy a ser más dispersa
2: que yo. Aquí somos todas.
1: Sí, voy a tratar de ir por orden, si no... No, bueno, y les estaba comentando, duende de casa. En España, por ejemplo, era muy común que vendían o arrendaban casas a rienda con duende. Se vende con duende incluido.

0: de ellos, eran considerados como medias divinidades.
1: ¿Ya?
0: Dentro de los nórdicos, eran como casi semidioses. Después, cuando llega el cristianismo, los llevan como a esta imagen y esta figura de traviesos, de juguetones, como que les bajan el perfil. Entonces, ahí, dependiendo de la cultura, es también como son considerados. Pero esa es como la mirada folclórica, porque también hay una mirada que ha sido centro de estudio, que es a partir del esoterismo. Y esa comienza el siglo XVI. Más o menos, o sea, por lo menos de lo que hay registro, yo me imagino que debe ser de antes también. Sin embargo, el siglo XVI comienzan a haber registros con Paracelso. Paracelso, que era un médico, un científico y astrólogo suizo, comienza a estudiar a estos seres y los define, y ahí él define que hay cuatro reinos de seres elementales. Estos seres elementales vendrían a ser los seres de las aguas, que ahí tenemos las ondinas, las silfidas, desde los distintos lugares de las aguas, del aire, de la tierra y del fuego. Entonces cada uno, y los duendes vienen a representar lo más ligado a la tierra, lo más ligado a las rocas, como decían también los escandinavos, lo más ligado a todo lo que es las piedras, los metales, por eso también el gusto que se caracteriza por lo brillante.
2: Claro. Por las monedas.
0: Por también. Detrás del arco iris, el tesoro del duende, y vienen todos los mitos, las leyendas y los cuentos infantiles también.
2: Oye, yo le quiero. Nos están contando algunas historias de duendes los auditores. Andrea dice: harto desagradable los temas de la nueva animadora, que tampoco me gusta mucho, es poco preocupada el lenguaje. ¿Sabes qué? Yo encuentro que quizá a la gente le da susto el tema de los duendes. Y les dan rabia, porque sabes que esto es súper importante lo que dice Andrea, y yo creo que es tema país, porque todos los días la gente, cuando hablamos de duende, dice: yo sé que ellos son los culpables de que se nos pierdan los calcetines, que no es la lavadora que come los calcetines. Y sabes que yo creo que eso es verdad, porque yo he revisado un montón de veces la lavadora y nunca he encontrado los calcetines guacho. Entonces, ¿cuál es la única explicación, estimada Andrea? Y por eso estamos dándole un espacio importante a nuestro programa a este tema, son los duendes.
0: Mira, uno puede creer o no creer. Y aquí lo que vamos a abordar en el fondo es tratarlos desde el aspecto de las distintas creencias que hay relacionadas.
2: La magia está en creer, como dicen.
0: Claro, la magia está en creer. Y es el folclore, es la historia que muchas veces los ha personificado. Y claro, es lógico, uno siempre va a tratar también de buscarle la quinta pata al gato y decir: no, esto no existe. Y a mí también me cuesta creer, la verdad. Es que yo, como periodista de investigación,
2: yo también.
0: Me cuesta.
2: O sea, yo tampoco creo, pero lo encuentro entretenido. Y como tú dices, parte del folclore. O sea,
0: parte del folclore.
2: Tampoco creo en el trauco. Y es parte de también la historia.
0: De la leyenda
2: del folclore, claro, de nuestro país, de ciertas zonas geográficas. Sí. Hablamos del leprechaun o el San Patricio, ¿cierto? Sí. En Irlanda, qué sé yo.
3: Es parte de
2: la cultura. Es parte de la cultura. Y ahora, uno se los puede imaginar como medio Europa, que con el gorrito para arriba y qué sé yo, duendes y duendes. Y hay otros que pasa mucho también en la Patagonia, en el sur de nuestro país, y también hacia el lado argentino, donde hay otro tipo de duendes y que también tienen que ver con parte del folclore, y que ya no son con el gorrito, pero que son con esas narices largas, pronunciadas.
0: Los personificados que son con la raíz escandinava. Entonces, este tema es como cada uno de estos temas son interesantes y entran en el juicio también de decir: claro, no, yo soy más racional, no los creo. Y uno tampoco va a tender a creer todo. O sea, no le voy a atribuir una pérdida de una cualquier moneda a un duende, en absoluto. Ahora, que yo, por lo menos, mi visión es que si hay diferentes energías, si hay diferentes planos, también le doy cabida a que puedan existir distintas realidades. Ahora, que eso sea cierto o no sea cierto, puede ser.
2: Sí, pues.
0: Puede ser. O sea, puede ser como que sí, como que no.
2: Ahora, igual también, cuando uno cree, es como que es por también cosas entretenidas, no sé, se te perdió algo. Y fijo que le echaste la culpa al duende, po.
3: Sí o sí.
0: Claro.
2: Sí, y yo tengo amigas que dicen: no, mira, tenés que decirle al duende que te lo devuelva, o tenés que poner un vaso con agua que no sé dónde.
3: Una tijera debajo de la silla también.
0: Para los duendes no salía la tijera, para las brujas salía la tijera.
3: Tijera abierta abajo de la silla, claro. Sí. A mí me funcionó, debo decirlo.
0: ¿Funcionó?
3: ¿Sí?
0: Porque has tenido experiencias con los duendes, o has creído ver duendes.
3: De verdad, que yo les juro que yo una vez me fui de viaje con unas amigas a Algarrobo, a una casa de mis papás que no tiene muchos muebles ni cosas así. Entonces yo estaba con los anteojos. Y un día los dejé, no sé dónde los dejé, igual soy un poco desordenada, lo asumo, pero no había muchos lugares donde se pudieran perder esos anteojos.
0: Ya.
3: Y realmente

0: pasó que de un momento a otro no los vi más, los empecé a buscar como desesperado por todas partes. Como les digo, no habían muchos muebles ni nada para poder dejarlos, y yo estaba segura que había sido uno de ellos. Así que nada, busqué en Google o en TikTok, no recuerdo, formas para que los duendes hagan aparecer mis cosas, y puse efectivamente la tijera bajo la silla, y a las pocas horas aparecieron los lentes, pero en un lugar que yo había dado muchas vueltas, entonces yo estaba realmente segura. ¿Era eso o que mis amigas estaban molestando?
1: Estaban molestando. Aquí también puede
0: pero
1: ser.
0: Pero no sé. Ah, pero es verdad. Mucha gente ha visto o dice haber visto duendes. Mi mamá, Benja Barrera, también nos mencionó que había visto un duende alguna vez. Entonces, son historias que están en todas partes. Todo el mundo conoce a alguien que ha visto un duende, supuestamente.
1: Claro.
0: Entonces,
1: o muchas veces uno cree haber visto estos seres pequeñitos, o que son como de distinta morfología a la humana, que es un poco más grotesca para muchos. Ahora bien, estos fenómenos yo los encasillaría, me quedo yo con la respuesta quizás un poquito más esotérica. Por ejemplo, de Rudolf Steiner, que son pensadores y grandes pensadores a nivel mundial, que es el líder de la antroposofía o de la teosofía también. Estamos hablando aquí de fines del siglo XIX, principios del siglo XX. Y ellos, bueno, también categorizan como los distintos reinos de seres elementales y que vibran en distintas sintonías que el ser humano y que otros, y por eso son perceptibles o no perceptibles a algunas personas, o incluso a los animales o a los niños, porque los niños son mucho
2: al final,
1: más perceptibles.
2: Todas estas cosas dependen de la sensibilidad. Sí. Alex Mauricio Torres nos dice, bueno, hay muchos mensajes que no puedo reproducir, que son contestándole a la señora que nos estaba troleando porque estábamos hablando de los duendes, pero eso no los puedo decir, pero les agradezco los mensajes porque están muy divertidos. Y tenemos a Alex Mauricio Torres que dice, existen y no es leyenda, me robaban lápices y aparecían en el jardín al otro día. Eso lo encuentro genial, como que se los roban y se los llevan al jardín. Ya, lo otro son puros mensajes de buena onda, pero se me perdió otro. Ah, ya, este me gustó también porque dice duendes. No dejes que la verdad arruine una buena historia. Lo que no ha sido comprobado tiene opciones, existir o no existir. Un abrazo desde Conce, Andrés. Mira, me gusta ese punto de vista, porque al final estamos hablando, como tú decías, de un tema folclórico.
1: Estamos hablando de un tema que es súper...
2: que existe en distintos países, y que sabéis que cuando son las 23:22, creo que está bastante entretenido conversar. Me encanta.
1: Sí. O sea, y dentro de lo entretenido también es la polémica, súper válido el poder creer, no creer.
0: Y ¿saben qué? Yo también mandó una auditora, de hecho, una fotito de un duende en Bariloche, ¿ya? Y creo que sí, igual es parte, además del folclore y todo, un poco también de la magia y turismo de lo que es Bariloche y la zona de esas ciudades de la Patagonia. Entonces aquí Patricia nos muestra a un duende que tiene un trajecito verde, un jeans y una camisa cuadrille muy hermoso, y dice que en Bariloche se quieren mucho a los duendes, que son seres que cuidan el medio ambiente, y se trajo uno y lo quiere mucho. Se llama Bondi, un duende precioso.
1: Maravilloso. Oh. Bueno, Noruega también, de hecho hay tour donde se hacen y se hacen recorridos, porque están muy asociados con las piedras, porque se supone que su materia, su éter, su densidad.
2: ¿Ah, en serio?
1: Claro, su densidad es casi muy similar a la de una piedra, de una roca. Entonces pueden como traspasarle, y es su hábitat más natural, así como nosotros traspasamos el aire, para ellos son las rocas y las piedras.
2: Mira. Ay. Daniel dice, en mi casa existe un duende, siempre me roba mi comida desde que llegó, perdí mi tranquilidad, pero es muy tierno. Está mandando, mira, ya sé, ¿saben quién es? Porque nos manda fotos, es un gatito.
1: Cosita.
2: Ay, amo los gatos, amo que nos manden fotos de gatos. Mira, Leonardo Vega dice, porque hay gente que le tiene miedo a los duendes, o que hay duendes buenos, malos, traviesos, qué sé yo. Leonardo Vega dice, hola, hay que dejarles dulces cerca de la basura para que no molesten.
1: Hola,
2: difícil que un adulto los vea. A propósito de lo que tú decías de la sensibilidad de los niños, los animales, pero es más común que asusten a los niños. Pero sí son buenos para esconder las cosas. A mí me encanta eso, porque si bien yo soy muy escéptica de pensamiento más científico, más crítico,
1: racional,
2: me encantan las leyendas. Y me encanta que le podamos echar la culpa a alguien, como decía yo, del robo de calcetines. Y dice, cuéntenlo de las tijeras y las brujas, porfa.
1: Sí.
2: Bueno, creo que eso es lo que decía la Fran, de las tijeras, ¿o no?
1: Se dice que, bueno, por lo menos yo lo que sabía es que las tijeras son cortes de energía.
0: Igual quizás yo me equivoqué y me robó mis lentes una bruja.
1: Bueno, hay diferencia, no, pero las tijeras cuando se colocan debajo de una cama o debajo de un asillo, de algún lugar donde uno está,

0: es porque te corta la energía negativa. Supuestamente. Yo siempre hablo de supuestos y de creencias.
1: Sí, pues.
0: Que es, no sé, uno muchas veces dice ver para creer.
1: Sí.
0: Bueno. Ahora, perdona, sí, perdona, dale, Claudita. Dale. No, es que quería tomarme de lo que dijo de la miel o algo dulce, cerca ya. De la basura.
1: Sí, sí.
0: Bueno, hay distintas teorías también que dicen que los duendes toman, que son seres, entidades amorales.
1: Ya.
0: Que no, por eso muchas veces pueden ser o más negativos o más positivos.
1: Ah, okay.
0: Que toman la energía del lugar.
1: Ah.
0: Entonces, claro, si hay una energía positiva en el lugar, si hay una buena onda, si es travesura, va a ser eso. Y perfecto. Va a ser quizás favorable también para el entorno. Pero si hay un lugar con más discordia, con más rupturas, con, no sé, con mayor pelea, también va a tomar el duende esta energía.
2: Claro, y los duendes se cambian de lugar, o ellos viven en un lugar en particular, no sé si...
0: Dicen, sí, uh-huh. Dicen que no.
2: Ya. Yeah.
0: Dicen que el duende es de los lugares porque son muy enraizados y muy arraigados con su terreno.
2: Uh-huh.
0: Entonces, por ejemplo, el mismo hecho de duende de casa, duencas.
2: Eso.
0: Es porque es de ese lugar.
2: Ah.
0: Y lo sienten propio.
2: Claro.
0: Entonces muchas veces...
2: Un poco como los gatos.
0: Claro. Y los gatos también dicen una forma de diferenciar a los duendes de otros fenómenos,
2: claro,
0: posibles. Es, por ejemplo, ¿qué es lo que genera? Que hay varias diferencias, por ejemplo, los aromas, los olores que dicen que se generan. Ellos están muy asociados con el olor a tierra húmeda, el olor a naturaleza. Siendo que otras entidades,
2: claro,
0: cuando son de un astral más bajo, por ejemplo, podrían estar asociadas más a olor a azufre,
2: claro,
0: olores más fétidos, que son más desagradables. Pero el duende está más asociado a tierra, rocas, naturaleza. Y tampoco dicen también... Dicen, que no hay que echarlos.
2: No hay que echarlos.
0: No hay que echarlos. Hay que pedirles y decirles que este es mi territorio, no te moleste. O sea, no hay que irse como confrontacional con ellos, supuestamente.
2: Ya.
0: Es como decirle, y dejarles una ofrenda, tal como le dejaba nuestro amigo hacia el lado de la basura, le dejaba un dulce.
1: Fran está diciendo que de hecho a los duendes les gustan las cosas brillantes y las canicas. Y a mí Pedro Engel también me dijo lo mismo, que les gustaba como la cosa de oro. Yo creo que también porque se habla de ese, como el mito del arco iris y la no una marmita, ¿cómo se llama? Como la olla de oro y el duende.
0: El tesoro.
1: Y todas esas cosas. Mira, yo creo que, mira, la mayoría de la gente probablemente no cree.
0: Claro.
1: Pero existen leyendas y que además son entretenidas, como decíamos, pero que además como que se han ido pasando de generación en generación. Entonces, no sé, también pasa con el boca a boca. En el campo se habla mucho de ciertos temas.
0: Sí.
1: Yo que crecí en el campo, que el diablo, que qué sé yo, que la llorona... Hay sobre todo otros lugares en nuestro país, como en el sur, que decíamos, y que claro, y ahí ha derivado en otras cosas, como son los duendes, y que si son buenos, que si son malos, que si son juguetones, que cómo se los atrae, que cómo se los espanta. Y yo creo que eso es súper interesante, porque tiene que ver con un poco también la geografía de nuestro país.
0: El lugar,
1: con cómo se van heredando también estas historias, que pueden ser mitos urbanos, porque claro... todo bien si uno no cree, pero que igual son historias que a mí me interesa escuchar, ¿no?
0: Ahora, ¿qué pasa si uno los ve?
1: Eso,
0: si uno ve algo, tú le vas a decir a alguien que vio algo, independiente de que podía ser un, no sé, un espejismo, una alucinación, lo que sea.
1: Claro.
0: Que no existe o que no es. Es difícil.
2: Es difícil.
0: Es difícil.
2: Sí.
0: Sí. Ahora, para mí es una energía. Energía, o sea, pero y es como la claridad de que todo en el campo, o sea, todo en la tierra y en otros niveles, es energético. Entonces, son vibraciones distintas.
1: Es que todo es energía al final, sí.
0: Y de hecho, por ejemplo, una de las definiciones esotéricas de Paracelso, de Elena Lavatsky, que es de la teosofía, o de Rudolf Steiner también, los calificaba como seres que son del éter más bajo al ser humano, pero que es una realidad que es un poquito como más, no podríamos decir más mala, sino como un nivel vibracional un poquito más bajo que otros seres elementales, sin embargo, amorales. Y ahí volvemos a lo mismo, que se le otorga, que no tienen quizás la noción de bien y mal como la tenemos nosotros.
2: Mm. Oye, Caro, ¿y qué pasa si es que un duende está demasiado travieso y me esconde cosas y yo no encuentro nada y estoy cansada? ¿Qué pasa si es que estoy cansada? ¿Puedo hacer como una limpieza con cuarzo o no sé? ¿Se puede hacer algo?
0: Bueno, lo que dicen que se puede hacer en fondo es ponerte en la buena con el duende y darle ofrendas. O sea, es como, te tengo contento, vivamos juntos, pero no me moleste.
1: Claro.
0: Deja de molestar y que...

0: ese, como sería esa tregua.
1: Sí, sí.
0: Y una es, claro, ofrecerles, por ejemplo, hay unos típicos rituales como de dejarles una plantita, comprar una plantita que los identifique, que son estas plantas como helecho, de estas de bosque, o sea, yeah. Si uno se imagina un bosque. Plantarla y en las raíces, cerca de las raíces, un cuarzo verde. O otro tipo de piedra también, porque las piedras son las que ellos son su elemento. Entonces muchas veces es algo simbólico.
1: Yo los duendes, más allá de que obviamente que
0: y regalo,
1: de que
0: y
1: yo
0: regalo,
1: creo que nunca claro. Me voy a encontrar con un duende, pero sí me han regalado amigas justamente que dan al sur o qué sé sí. Yo, eso es como de felpa y que son para sí. La suerte. Y ahí los guardo como en mi, yo ando como con un bolsito como con cuarzo y cuestiones y ahí lo guardo como mi duendecito de la suerte. Tenemos a Mónica que dice: hola Claudia, hace muchos años atrás cuando estudiaba en el Liceo Técnico Vestuario, mi profe decía que las máquinas de coser no querían coser bien porque los duendes venían en la noche y movían las perillas. Como solución, debíamos dar una vuelta alrededor de la máquina de coser y mágicamente cosía perfecto. Y dice que siempre lo recuerda. Eso es lo que me gusta de esta historia.
0: Es que sí, y uno lo asocia con. Bueno, el tema es asociarlo con algo positivo.
2: Claro.
0: Y no sugestionarse tampoco con ninguno sí. De los temas que uno vaya a hablar ni nada. O sea. Y es cierto que los niños, por ejemplo, tienen mayor sensibilidad y se dice que muchas veces estos amigos imaginarios o el juego o el ver o el sentir canicas, que también es como claro. Típico, claro, se relacionan con estos seres traviesos y mágicos.
1: Esta es una pregunta para cada una de ustedes, porque Marcelo dice, primero dice, muy buena conversación, lo lindo es respetar cada opinión, todos tenemos derecho a creer o no, saludos desde Chillán, y dice, sí. Al duende se le pudiese poner una imagen parecido, ¿a qué sería?
2: Yo me lo imagino como muy de bosque, como corteza de árbol, como para mí un poco eso, como esa es la textura que me...
1: Casi que se camufla con...
2: Sí.
0: ¿Y? Qué buena pregunta, porque uno, claro, tiene las imágenes como de las distintas tradiciones.
2: Claro.
0: Pero así como que, ¿cómo me lo imaginaría yo? Sin pensar en la escandinava. Me lo imagino a alguien como viejito de partida, porque, pucha, es de antiguo, ajá. De sabiduría, con alguien como un poquito más tosco, porque es de las rocas.
2: Ajá.
0: Y quizás no tanto como con la belleza que uno podría decir, así como un ser, no sé. Del agua o del aire.
2: Clau, ¿cómo te los imaginas?
1: Me cuesta imaginar un duende. La verdad es que cuando pienso en duendes pienso en los duendecitos. Los trolls, yo tenía trolls cuando era chica. No, pienso en esos duendes que ponen en el jardín. Claro. Y que hay monitos animados que son con esos duendes. Entonces claro. tú me hablas de un duende.
2: Uno se lo asocia.
1: Yo pienso, claro, en el con la chaquetita, con el gorrito azul, que obviamente que nunca lo voy a encontrar, pero así me imagino yo un duende. Pero me pareció una buena pregunta. Andrés Ferrada dice, hola, buenas noches, soy Andrés Marín. Y les contaré que cuando me dio el COVID, se me aparecieron varias veces tres duendes que bailaban fuera de mi casa. Uno podría decir, quizás tenía fiebre.
2: Sí, claro.
1: Habiendo apariciones. Pero...
0: Oye, pero hay una leyenda, que es una historia que es del norte chico de nuestro país.
1: ¿Ya?
0: Y que se ha traspasado a través de muchos años. Y dicen que en esa zona, sobre todo en el pueblito de Belén, ahí los duendes se vestían como seres pequeñitos, vestidos de blanco, y que bailaban sobre las mesas patronales en las noches.
1: Ya.
2: Duendes bailarines.
0: Me acordé de eso con lo que decía nuestro amigo.
2: ¿Y esto en el norte?
0: En el norte chico.
2: Norte chico.
0: Que es como estas típicas tradiciones de campo que se van traspasando de generación en generación.
2: Qué entretenido. Oye, Caro, estuve viendo este documento que nos pasaste y también hay apariciones de duendes en la prensa.
0: Oye, sí, porque cuando uno empieza a ver la historia de la prensa, ahora, somos las tres periodistas, sabemos cómo es la prensa.
1: Sí.
0: Y sabemos también que ya ahí viene otro.
1: Hay portales. Sí, me pasa
0: claro.
1: Mucho que la gente de repente me manda como, mira, Claudio, lo que está pasando. Y claro, nosotros porque somos periodistas estamos más acostumbrados que al tiro vemos la fuente claro, y pensamos claro. Si es mula o no es mula. Pero es verdad que la información se pasa súper sí. Rápido y se viraliza sí. Y que muchas veces es súper falso. ¿Po?
0: Sí, claro. Sí, es súper fácil. Pero es anecdótico porque sí. No solamente aquí en Chile, por ejemplo, hubo un caso de que el duende Ignacio. Que lo abordaron, pero muchísimo en la época, estamos hablando de 1992, en La Serena. Que supuestamente unos niños habían encontrado en una zona, no me acuerdo muy bien cómo se llama la zona propiamente tal de la Serena, pero en unas cañerías había un duende. Y que era un duende luminoso y se aglomeró muchísima gente esperando.

0: nada que salir el dengue. Entonces, ahí lo que habría que contrastar es qué estaba pasando en esa época, en 1992, justamente en esa época, y qué querían quizá ocultar, o qué querían que fuera mejor una noticia del duende que de otra cosa.
1: Claro.
0: Sí. Pero que la prensa lo abordaba en distintas etapas.
2: Yo me acuerdo cuando yo era chica también, bueno, y lo vi hace una semana también, en un medio, no me acuerdo de qué país, que cuando yo era chica se hablaba del chupacabra en las noticias.
1: Ay, po. Sí,
0: claro.
2: Por medio lo buscaba. Salía una nueva imagen del chupacabras. Y ¿sabes qué? A mí me gusta eso. Y lo encuentro anecdótico. En un momento en Chile aparecían todo el rato ovnis y el chupacabra en las noticias. Sí.
0: Pero son noticias anecdóticas. Por eso me gusta también abordarlas, porque es divertido. Como generan también estas como histerias, entre comillas, colectivas.
2: Sí. Seba dice, hola amigas, por casualidad encendí la radio y agarré el tema de los duendes. Mi padre en la ciudad de Las Tortas, específicamente en el campo, de niño jugaba con duendes y mi abuela pensaba que se lo querían robar. Mi padre era de cabello rizado y muy alegre en su niñez. Cuando nací, aún sin hablar, comencé a ver 6 duendes de noche que bajaban por una esquina del techo de nuestra habitación, donde dormíamos todos, yo en mi camita pequeña, y los duendes jugaban cada noche conmigo. Luego no podía dormir, según cuenta mi madre, e insistía en buscarlos y buscarlos para jugar. Eran 6 duendes de todas las edades, buenos y traviesos. De unos 30-40 centímetros, de caras arrugadas y con tonos de ropa en colores alegres. Era tanta mi somnolencia en el día que mis padres los tuvieron que echar. Hasta hoy, luego de más de 50 años, los recuerdo muy vívidamente y no los he vuelto a ver como antes, pero sí he desarrollado otras habilidades y sensibilidades. Y nos manda saludos. Ese es el tema, porque al final tiene que ver con lo que tú decías, que hay sensibilidades para detectar o ver distintas energías, que hay gente que le llamen, no sé, fantasmas, porque todo el mundo cree que existen los fantasmas, que penan, sí, que qué sé yo, que yo tampoco creo, o sea, no es que no crea, creo que le creo a alguien que me cuenta una historia,
0: claro,
2: pero jamás me va a pasar a mí, ¿se entiende?
1: Sí.
0: Sí, necesariamente uno va a atribuir todo lo que suceda extraño a eso.
2: Claro. Exactamente.
0: Claro.
2: Sí.
0: Oye, sí, mira qué entretenido eso, claro, porque son distintas como sensibilidades de captar cosas. Me acordé de otra cosa que dice la leyenda en Noruega.
2: ¿Ya?
0: Sí, respecto a los duendes. Los caracterizaban como come niños.
1: Come niños.
0: Come niños, o sea, sí, porque decían que en los bosques, imagínate, o sea, lo encontré súper tétrico, o sea, es bien, pero ellos decían como tipo leyenda en términos folclóricos, es que estos duendes vivían en el bosque, uh-huh, y comían de todo.
2: ¿Ya?
0: De todo. Hasta y que niños. Siempre, hasta niños y no adultos. Entonces, y que tenían dientes filosos, y ahí se asociaba muy bien. Yo me imagino como la típica leyenda que le dicen, te va a comer o te va a llevar el viejo el saco.
2: Claro.
0: No sé, era como, pórtate bien porque si no te va a comer el duende. Yo me lo asemejo, lo asocio con eso, pero bueno, es parte del mito en distintos países.
2: Sí, mira, acá me gusta una dualidad importante. Porque tenemos un auditor que dice, estimada, todos los que creen en los duendes están chiflados y necesitan urgente internarse en una clínica psiquiátrica y aprovechen ustedes de más. Y luego pone, los duendes piden el cuerpo de las mujeres para divertirse. Amigo, decídete, ¿tú crees en los duendes o no crees en los duendes? Porque me parece que sí. Y tenemos más personas que están contando un poco qué es lo que ellos han visto, qué sé yo, o lo que les contaban cuando chicos. Y tienen preguntas para ti, Carito, porque mira, dice Giovanni de Cañete, tengo una suerte de altar donde tengo dos duendes y un ser del bosque. El ser del bosque tiene un péndulo que uso para hacer consultas. ¿Es bueno tener figuras de duendes? Un amigo me dijo que no debo ponerlo cerca de un espejo porque puede entrar en él algún ente peligroso.
0: Mira, vamos a hablar desde el punto de vista de lo que yo creo,
2: ¿ya?
0: De lo que, más que decir, de lo que he experimentado y también desde lo que me han comentado como energías así potentes. Los espejos son portales para muchos. Porque funcionan como un reflejo y funcionan demasiado. Es como un cristal que está abierto a otro lugar.
2: Ajá.
0: Los duendes, si los llevamos, son asociados a la tierra, a las rocas, a los celos y a emociones muy terrenales. Como muy amorales, como claro, lo que decíamos. Sí. Entonces, si lo tienes en un altar y lo tienes frente a un espejo, claro que la energía que se podría producir, y más encima si ellos toman la energía, se toman la energía del lugar, y si en el portal del espejo hay una energía negativa, podrían, sí, desde mi punto de vista, podrían ser.
2: Procedo a mostrarle a mis compañeras la foto del duende en cuestión, porque nos ha mandado una foto del duende en su altar.
0: ¿Ya?
1: Wow.
2: Y la vamos a describir para nuestros auditores.
1: Un poco de susto igual.
2: Sí, me da medio susto, porque dije, no, ¿sabes qué?

0: No,
1: es como tiernito.
0: No le voy a temer, sí. Porque mira, si uno lo analiza de nuevo, está muy abrigadito y tiene capas, sí. Y tiene un pelo que llama la atención, que son dos trenzas blancas. Pero ahora que lo pienso bien, más allá de las orejitas y todo, es como Elsa de Frozen.
2: Con esos ojos azules.
0: Porque son nórdicos, claro, los duendes, sí, claro. ¿Viste?
1: Claro. Y hay otra cosa también.
0: Está lindo tu altar,
1: encantó. A mí me gustaría preguntarle a ella o que se quede como en reflexión.
0: A él, sí.
1: O a él, ¿por qué lo tiene dentro del altar? Porque quizás para él significa, o él o ella significa algo especial.
0: Es que estoy ahora viendo la panorámica del resto del altar y no tiene uno. Bueno, tiene Buda, etcétera, pero tiene hartos duendes. Y tienen, todos esos duendes tienen cara de buena onda. Y hoy día, desde hoy día, yo he decidido que los duendes son para la buena suerte y para que te traigan plata.
1: Es que yo creo que
0: monedas de oro van a aparecer en tu altar, amigo.
1: Yo creo que uno es el que le pone las energías a lo que quiera creer. Y, y muchas veces, si lo asociamos a los duendes como los seres elementales de la tierra, si alguien se caracteriza con eso y es porque astrológicamente quizás está más asociado a un signo de tierra, o sea, Tauro, Virgo, claro, a lo mejor le da más potencia, más fuerza.
3: Claro.
1: Más fuerza mental en el fondo, que la creencia iba todo.
0: ¿Por qué existirán los pitufos? No me he puesto a pensar porque los pitufos, los monitos pitufos.
3: Son belgas los pitufos.
0: Sí, son belgas. Sí. Y claro, y decían en algún minuto, dijeron que eran como los siete pecados, sí. Y que Gargamel, no sé si al final era bueno o era malo, no sé quién era el malo. Sí, eso también es parte del mito, pero por algo existían, porque era parte de la mitología en esos países, ¿no?
3: Exactamente.
0: ¿Qué hora es? Son las 23:41 y nos toca despedir a Carito.
1: Sí, feliz chiquillas de bella.
0: Miau, miau, miau.
3: Gracias, Carito, Caro Martínez.
0: Sí, hoy día hablamos de los duendes a pedido del público, porque en el último capítulo se quedaron muy con las ganas.
3: Exactamente.
0: Así que ahí tenemos el tema de los duendes.
1: ¿Sabes que nunca había hablado de los duendes? De hecho, ni siquiera yo los había, los había conocido, había leído, había escuchado, pero nunca los había tratado.
0: Sí, para que vean lo bacán que es la Carito, que como en el último capítulo tanto le insistieron por los duendes, vino preparadísima con todos los estudios habidos y por haber sobre duendes. Así que gracias, querida.
1: No,
0: nos vemos cuando
1: usted,
0: tú quieras. Eres lo más.
1: Felices.
0: 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Mi querida Fran Pérez, ¿se va atrás del vidrio?
3: Voy detrás del vidrio.
0: Ya, se me va.
3: Van a quedar poquitos minutos, entonces.
0: Sí, se me va. Bueno, 23:42, pausa y ya volvemos. 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
6: El 2 de julio de 1937 desapareció en plena travesía la aviadora norteamericana Amelia Earhart. Earhart había nacido en Arkansas y fue la primera mujer en realizar un vuelo transatlántico, aunque en esa ocasión iba acompañada de dos hombres. Pero 4 años después hizo el primer vuelo transoceánico en solitario y en 1935 se convirtió en la primera mujer en atravesar el Océano Pacífico en avión, desde Honolulu hasta Oakland, en California. Fue el año 1937 cuando esta aviadora estadounidense, Amelia Earhart, decidió circunvolar el planeta, dar la vuelta al globo. El gobierno, preocupado por la seguridad de la aviadora, exigió que participara en la travesía un piloto de experiencia, que se trataba de Fred Nogan, y Amelia simplemente aceptó. Entonces, el 1 de junio de 1937, ambos salieron de Miami. La primera escala fue San Juan, en Puerto Rico. Luego cruzaron a África y el Mar Rojo. Volaron después hasta la India. Y de allí a Bangkok, Singapur y también a Bandung, en Indonesia. Después siguieron volando, dando la vuelta al globo. Llegando a Australia, donde hicieron algunas reparaciones al avión y los paracaídas fueron empacados y mandados a casa. ¿Por qué? Porque no serían de ninguna utilidad volando sobre el Océano Pacífico. Siguieron volando y llegaron a Nueva Guinea y despegaron de allí a las 0 horas, tiempo del meridiano de Greenwich, el 2 de julio de ese año 1937. Se cree que el avión fue cargado con 1000 galones de combustible, lo que le permitía una autonomía de vuelo de 20 a 21 horas. Mientras tanto, el buque guardacostas de Estados Unidos, el Itasca, permanecía en unas islas, las Islas Howland, al suroeste de Honolulu, para operar como contacto de radio para Amelia. A las 8, Amelia hizo su último radiocontacto. Se reportó en curso hacia las Islas Howland y a 12.000 pies de altitud. No existe en todo caso evidencia de una trayectoria precisa. Nadie vio u oyó al avión sobrevolar. A las 7 de la tarde, con 30 minutos, la siguiente transmisión fue recibida del Electra con máxima intensidad. Que HQQ, llamando al Itasca, deberíamos estar sobre ustedes, pero no podemos verlos. El combustible se agota. A las 20:14, el Itasca recibió la última transmisión de voz de Amelia, proporcionando datos de su posición. El Itasca continuó transmitiendo en todas las frecuencias hasta las 21:30 horas, cuando determinaron que Amelia debía haber amarizado y entonces inició la búsqueda. Se cree que el avión cayó entre 35 y 100 millas de la costa de las Islas Howland. A bordo de la aeronave llevaban una balsa salvavidas, pero nunca se encontró ningún rastro de ella. El presidente Roosevelt autorizó una búsqueda con 9 buques y 66 aeronaves a un costo estimado en $4 millones. Pero 15 días después, la búsqueda fue abandonada. 15 días después del 2 de julio de 1937, cuando desapareció en plena travesía la aviadora estadounidense Amelia Earhart.
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1: Yo les contaba que ante la imposibilidad de hacer el concierto de BTS en el Estadio Nacional y que tiene a los fans indignados, ha habido un rechazo transversal y el fandom que va con todo se ha manifestado en las redes sociales de la ministra Ducó con comentarios que yo he encontrado en la prensa que son irreproducibles, pero ustedes se imaginarán porque están muy enojados. Y fue la alcaldesa Ripamonti la que ofreció entonces el Estadio Sausalita de Viña del Mar, que dijo que al menos está disponible. Vamos a ver qué pasa con este tema, que trasciende solamente a la música, el deporte, porque en el gobierno hay preocupación, porque sabemos que la Army, la Union Army Chile, no es cualquier cosa, y han convocado una gran manifestación nacional. Tienen un flyer que dice: todo Chile se une, convoca la Union Army Chile y todo el fandom de Army en Chile. Esto sería en el Metro Baquedano en Santiago y en regiones fuera de gobernaciones y delegaciones regionales este domingo 5 de julio a las 13 horas. Y dicen: lleva tu Army Bomb, pancartas, ruido y fuerza. Si no nos movemos hoy, nos quedamos sin concierto. Y para el a quien le genere risa este llamado, sepan que tienen muchísimo poder y que el fandom coreano no es cualquier cosa. Y por eso, efectivamente, en el gobierno están preocupados ante el llamado a movilizaciones por este concierto. No podemos quedarnos de brazos cruzados mientras destruyan nuestro sueño, es lo que dice el colectivo. También en redes sociales se ha criticado mucho a las mujeres fandom de este grupo, y yo les recuerdo a los hombres su fanatismo por el fútbol, ¿no? Y que lo estamos viendo durante el mundial, que a veces también lo saca de sus casillas y se apasionan muchísimo. Así que bueno, vamos a esperar que se pueda realizar este concierto, porque había plata de por medio, había mucha ilusión. Es un grupo coreano que están volviendo a la música. Tuvieron que ausentarse durante 4 años porque tuvieron que hacer obligatoriamente, sabemos obviamente, en ese país, el servicio militar. Así que vamos a ver qué es lo que pasa con ese concierto, porque es un temazo en nuestro país. Se ha tomado los medios de comunicación. Hace un ratito la ministra Ducó dio una entrevista donde dijo que no es que se hubiese cancelado

prohibido, pero es que nunca estuvo autorizado. Y ahí el problema obviamente pasa también, por supuesto, a la productora de G-Medios. ¿Será que efectivamente cobraron entradas para un concierto que no tenía la autorización? Porque sabemos que todo debe pasar por ahí. No lo sabemos, pero vamos a ver qué pasa con este llamado urgente, esta convocatoria para el 5 de julio a las 13 horas en Metro Baquedano por parte de los fanáticos de BTS. ¿Qué está pasando en Santiago a esta hora en materia meteorológica? Eso sí, estoy cargando Meteo Chile, que no sé por qué no me está funcionando. Ahí estamos. Porque tenemos solo 2,4 grados. 2,4 grados en Santiago. Así que si van recién a salir, como nosotros, que algunos nos vamos a la pega, a hacer tuto, nos vamos a super abrigar. Y mañana también y el fin de semana se vienen precipitaciones. Nos empezamos a despedir entonces cuando son las 11:55 minutos y nos vamos a la música. ¿Urgent, me dijiste? Ya, eso, vamos. Around the World y nos reencontramos mañana a las 8:30 de la noche aquí, hoy en la radio.

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2: La Contraloría General de la República concluyó que Trinidad Steiner excedió sus atribuciones mientras ejercía como ministra de Seguridad al requerir a la Policía de Investigaciones antecedentes de una investigación penal.
3: La Asociación Nacional de Funcionarios del Ministerio Público acusó al fiscal Ángel Valencia de sobrepasar sus facultades al autorizar el ingreso de perros antidrogas tras el hallazgo de cocaína.
2: El Ministerio de Hacienda rechazó la propuesta presentada por los alcaldes para focalizar la exención del pago de contribuciones en el marco de la Ley de Reconstrucción.
3: Aunque evitaron calificar el escenario como una enfermedad económica, empresarios admitieron que las proyecciones de crecimiento para este año siguen ajustándose a la baja.
2: En un contexto marcado por diferencias y recriminaciones, el presidente José Antonio Kast dejó abierta la posibilidad de conformar una coalición de gobierno.

0: más de 200 testigos y penas que van desde 5 años de cárcel hasta presidio perpetuo, comenzó la preparación del juicio oral por el asesinato del ex militar venezolano Ronald Ojeda.
1: En noticias del exterior, el número de fallecidos por los terremotos en Venezuela ascendió a al menos 2.595 personas, mientras que la cantidad de heridos es de 12.400, anunció la presidenta encargada Delcy Rodríguez.
0: El presidente de una Corte Superior de Justicia en Perú fue detenido por integrar una presunta mafia que negociaba las sentencias.
1: En noticias del deporte, Portugal derrotó por 2-1 a Croacia y enfrentará a España en los octavos de final del Mundial de Fútbol de la FIFA. A esta hora juegan Suiza frente a Argelia.
0: En noticias nacionales, Colo-Colo perdió el invicto en la Copa Chile luego de caer por 4-1 frente a O'Higgins de Rancagua.
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1: Muy buenos días, bienvenidos a la revisión de las noticias en Radiograma. Saludamos a quienes nos escuchan a través de las 43 estaciones de Biobío, la radio en todo el país, y a quienes nos ven a través de la televisión digital de Libre Recepción. Hoy hacemos Radiograma con Vicente Aguilar. Vicente, buenos días.
0: Buen día, Mario. Claro, los invitamos también a comunicarse con nosotros a nuestro WhatsApp más 569-9200-7888, también comunicarse a nuestra línea gratuita al 800-810-810, Mario.
1: Bien, también los invitamos a que sigan BioBio a través de todas nuestras plataformas digitales, www.biobiochile.cl y también biobiotv.cl. Vamos a las noticias. De este momento les ofrecemos información independiente.
3: 12 de la noche, 7 minutos.
1: Entonces lo contábamos en los titulares. La Contraloría concluyó que la exministra de Seguridad, Trinidad Steiner, excedió las atribuciones de su cargo al solicitar a la PDI información de un oficio reservado. Los detalles los tiene Gabriela Piña.
4: La Contraloría General de la República concluyó que la exministra de Seguridad, Trinidad Steiner, excedió las atribuciones de su cargo y vulneró el deber de abstención al solicitar a la Policía de Investigaciones antecedentes sobre funcionarios vinculados a una investigación penal que ella misma había dirigido como fiscal. El organismo estableció que, si bien el Ministerio de Seguridad puede requerir información a las policías para el cumplimiento de sus funciones, el oficio enviado por Steiner el 13 de marzo solicitó antecedentes que no eran necesarios para dichas labores y que además estaban asociados a una causa en desarrollo. Desde el gobierno, el biministro Claudio Alvarado destacó el trabajo realizado por Steiner durante su paso por el Ejecutivo y señaló que el dictamen servirá como referencia para reforzar la cautela en situaciones similares.
5: Y en el ejercicio de un cargo público, todos los ministros de pronto podemos cometer algún tipo de error.
4: En la oposición, en tanto, comenzaron a evaluar eventuales acciones políticas tras el fallo, sin descartar la presentación de una acusación constitucional en contra de Steiner. También se analiza impulsar una comisión especial investigadora en la Cámara para revisar el caso y determinar eventuales responsabilidades.
3: 12 de la noche, 8 minutos.
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0: El gobierno respaldó la decisión del fiscal nacional Ángel Valencia, quien ordenó un operativo con perros detectores de drogas en dependencias del Ministerio Público. La diligencia preventiva se dio tras la detección de una bolsa con trazas de cocaína al interior de un baño de la Fiscalía Metropolitana Centro Norte. Los detalles con Daniel Ormeño.
6: Una verdadera rebelión interna se desató en el Ministerio Público luego que el mandamás de la institución Ángel Valencia ordenara el ingreso de perros antidrogas a la Fiscalía Nacional luego que el pasado 21 de enero, como lo informó oportunamente la radio, se encontrara en la Fiscalía Centro Norte una bolsa sospechosa con aparentes restos de cocaína. Dos días después y en ese contexto, Valencia autorizó el ingreso de perros detectores de drogas en la Fiscalía Nacional. Esto generó incomodidad de los trabajadores, lo que se plasmó en una demanda de tutela laboral presentada por la Asociación Nacional de Funcionarios del Ministerio Público, que alegaban vulneración de derechos, lo que fue desestimado por la justicia. En medio de este rechazo de los funcionarios, el gobierno entró al debate y consultado el ministro de Seguridad, Martín Arrau, aseguró que es parte de las funciones y atribuciones de las autoridades que ejercen mando.
7: Las cosas que uno hace muchas veces generan

0: Es la función de la autoridad. Si hay algo que no se puede tolerar es la corrupción, es la dependencia de las drogas.
1: En la demanda de tutela laboral, el Ministerio Público fue representado por el Consejo de Defensa del Estado, donde se intentó una conciliación entre las partes, lo que no tuvo éxito, por lo que el cuestionado operativo podría repetirse.
2: 12 de la noche, 10 minutos.
3: Más información y atención con esto, porque la ONU ha situado a Chile entre los 4 países de América con mayor consumo de TUSI. La información la tiene Montserrat Tapia.
4: La expansión de las drogas sintéticas encendió una nueva alerta en el país. El más reciente informe mundial sobre drogas de la ONU advierte un cambio en los patrones de consumo y sitúa a Chile entre los 4 países con mayor prevalencia de consumo de TUSI en América. La preocupación también alcanza el sistema de salud. El toxicólogo y académico de la Facultad de Química y Biología de la Universidad de Santiago explica que el TUSI no es una droga específica, sino una mezcla de sustancias que puede contener ketamina o metanfetaminas.
5: En Chile se suelen mezclar el TUSI, que es una droga de diseño derivada de las anfetaminas, con otras, por ejemplo, con cocaína, con colorantes, con ketamina.
4: Al no existir una composición única, sus efectos son impredecibles y han aumentado los episodios de intoxicación aguda en urgencias. Para el ex jefe de gabinete de Senda, Nicolás Rendi, que el fenómeno responde a un cambio en la economía ilícita, explica que el narcotráfico dejó de depender de cultivos y largas cadenas de producción, dando paso a mercados de bajo costo y alta rentabilidad. Con este escenario, expertos advierten que el avance de las drogas sintéticas plantea un desafío creciente para la salud pública en un mercado cada vez más rentable y difícil de controlar.
2: 12 de la noche, 11 minutos. 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
7: La Asociación Chilena de Municipalidades entregó sus propuestas al Ejecutivo en el marco de la mega reforma, recibiendo un portazo frente a la solicitud para focalizar la exención del pago de las contribuciones. Cristóbal López nos cuenta más.
8: Los alcaldes fueron las figuras predominantes de las negociaciones y reuniones realizadas ayer en la previa de la discusión en particular de la mega reforma, con reuniones en el ex Congreso Nacional y La Moneda para plantear sus propuestas. La jornada fue agridulce y terminó con un portazo a medias por parte del Ejecutivo tras reunirse con el ministro de Hacienda, Jorge Quirós. El objetivo estaba claro: focalizar la exención del pago de contribuciones y que la merma que eso causara al Fondo Común Municipal pudiera ser compensada, idealmente a través de la ley de presupuesto, como un fondo permanente. La alcaldesa de Quinta Normal y vicepresidenta de la Asociación Chilena de Municipalidades, Karina Delfino, delimitó lo que buscaban los jefes comunales.
9: Nosotros estamos de acuerdo en que esto tenga un límite, que no sea para todos. Y por otra parte, si ya existiendo ese límite, por cierto, lo que dejan de recaudar los municipios pueda ser compensado de manera permanente.
8: Pese a que la modificación de la exención de contribuciones es facultad exclusiva del gobierno, existe una luz de esperanza para los alcaldes. Un acuerdo transversal para apoyar la propuesta de los jefes comunales que podría posibilitar su tramitación pese a su inconstitucionalidad.
2: 12 de la noche, 13 minutos.
3: Las expectativas sobre la economía chilena siguen ajustándose a la baja, en línea con una economía enferma. La CPC apuesta por un crecimiento en 2026 que difícilmente superará el 1,5%. Los detalles los tiene Vanessa Gajardo.
10: La frase "una economía enferma" del presidente Kast ha abierto todo un debate respecto de cuál es el remedio más rápido para mejorar este panorama. Lo primero que señalan desde la oposición debe ser modificar el mensaje que se entrega en otros países en el contexto de giras internacionales y que pueden convertirse en un desincentivo para la inversión. Sin embargo, en lo concreto, en el acumulado de los primeros 5 meses del año, el país ha tenido una contracción del 0,7%. La presidenta de la CPC, Susana Jiménez, dijo que parece ser que las cifras de este año ya están escritas y lanzó cuáles son sus expectativas para el PIB este 2026.
11: El año está relativamente jugado. Nosotros esperamos que el crecimiento esté entre el 1 y el 1,5%. Es difícil que sea más con las cifras que hemos conocido, pero tenemos la expectativa, dado que han habido muchos proyectos de inversión que están ingresando al sistema de evaluación ambiental.
10: La economía debería expandirse en torno al 3,8 y 4% en promedio durante los meses restantes para recién lograr un crecimiento del 2%.
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7: un requerimiento ingresado por la firma Inversiones Marina del Sol y la suspensión del proceso de licitación por parte del Tribunal de Defensa de la Libre Competencia, la Fiscalía Nacional Económica abrió una investigación para analizar la competitividad respecto a la oferta para el casino de Viña del Mar. Los detalles con Fabián Corrotea de Radio Bío Bío Valparaíso.
12: Luego de una serie de escritos

0: trabajadores del casino de Viña del Mar, manifestó que Inversiones Marina del Sol puso en duda la continuidad laboral en su reclamo.
1: Nuestra federación ha seguido bastante de cerca la consulta elevada al Tribunal de Libre Competencia, donde lamentablemente nos hemos topado con cuestionamientos y reparos a la consagración del principio de continuidad laboral en la fase de licitación del casino de Viña. El tema de la continuidad ya está zanjado por la jurisprudencia administrativa y judicial.
0: Finalmente, la empresa recurrente insistió en que existe una insuficiencia del plazo de 3 meses para la puesta en marcha y que los perjuicios fiscales no son atribuibles a la suspensión de la licitación. 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
2: 12 de la noche, 16 minutos.
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4: De la pugna oficialista, el presidente José Antonio Kast llamó a dejar atrás las indiferencias y abrió la puerta a una futura coalición de gobierno. Los detalles en el informe de Francisca Cárez.
5: En un intento por bajar las tensiones que se instalaron en el oficialismo tras el fracaso de la acusación constitucional contra el exministro de Hacienda Nicolás Grau, el presidente José Antonio Kast encabezará hoy un desayuno con los timoneles de los partidos que respaldan a su gobierno. La cita se realizará en el Palacio de la Moneda luego de una semana marcada por recriminaciones entre Chile Vamos y Republicanos. En la antesala del encuentro, el mandatario llamó a dejar atrás las diferencias, concentrarse en las urgencias del país y dejó abierta la puerta a una futura coalición política.
6: Hoy día estamos trabajando juntos. Si usted me pregunta cómo está conformado el gabinete, este es un gabinete amplio. Ya vendrá tiempo de ver si alguno de estos partidos constituyen una alianza, una coalición.
5: El encuentro se desarrollará en un escenario donde las diferencias siguen muy abiertas. En Renovación Nacional han señalado que esperan que la reunión permita terminar con las descalificaciones entre los partidos del sector, mientras que Republicanos han insistido en que las tensiones son naturales y que las instancias de diálogo son una oportunidad para fortalecer la relación entre quienes respaldan al gobierno.
7: Cinco acuerdos bilaterales suma de nuevos países al compromiso de Santiago y un futuro viaje a Bolivia. Esos son los saldos de la gira del presidente José Antonio Kast a Paraguay y Uruguay. María José de la Barra nos cuenta más.
8: El presidente Kast culminó su visita a Paraguay y Uruguay, una gira en la que el mandatario expuso en la cumbre del Mercosur y mantuvo bilaterales con autoridades de Bolivia, Brasil, Alemania, Emiratos Árabes, entre otros. El objetivo se centró en fortalecer Chile como líder de la región en el combate al crimen organizado a través del compromiso de Santiago. Además, se logró firmar 5 acuerdos bilaterales. Representando a la delegación, tanto la diputada Constanza Uve como el presidente de la Sociedad Nacional de Agricultura, Antonio Walker, dijeron que la gestión de la moneda va por buen camino.
9: Ya se lograron los 2 objetivos y yo creo que fue bastante satisfactorio y muy provechosa estos días en Paraguay y Uruguay.
10: Nos hace mucho más fuerte y estos viajes sirven también para ponernos la camiseta roja de Chile, dejar atrás las diferencias políticas y volver a invertir y a crecer.
8: En el corto plazo, el presidente volverá a salir del país para participar de los cambios de mando de Colombia y Perú. Además, Cancillería trabaja en una visita de Estado a Bolivia.
2: 12 de la noche, 19 minutos. 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
4: Con los avances en las extradiciones, diputados y el inicio de la preparación del juicio oral, investigación por el secuestro, por homicidio de Ronald Ojeda, continúa avanzando en uno de los casos criminales más complejos que ha enfrentado la justicia chilena en los últimos años. El informe es de Marcela Rojas.
11: La investigación por el secuestro con homicidio del exteniente venezolano Ronald Ojeda registró nuevos avances con la llegada a Chile de Dayonis Junior Orozco Castillo, extraditado desde Colombia, y también la aprobación en Estados Unidos de la extradición de Adrián Rafael Gámez Finol, alias El Turco, sindicado por la Fiscalía como uno de los autores intelectuales del crimen. Mientras la familia de la víctima valoró la cooperación internacional que permitió concretar estos procesos, la defensa cuestionó la tesis del Ministerio Público sobre las presuntas vinculaciones internacionales del caso, tal como indicó el fiscal regional sur Héctor Barros.
12: Teníamos plena convicción de que esto no era un delito ordinario, no era un delito común cometido por el Tren de Aragua, sino que era un delito que tenía una connotación distinta, entre muchos elementos que ya he señalado, pero principalmente por el perfil que tenía la víctima en este caso y la incomodidad que le generaba al gobierno venezolano.
11: Con estos nuevos avances, la fiscalía espera continuar concretando la llegada de los imputados que permanecen en el extranjero, mientras la causa sigue avanzando hacia el juicio oral por uno de los casos de mayor connotación de los últimos años.
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3: Vamos con noticias de carácter internacional. Ponga mucha atención porque el número de fallecidos por los terremotos de magnitud 7,2 y 7,5 ocurridos en la zona norte de Venezuela el pasado 24 de junio asciende al menos 2.595 personas, mientras que la cantidad de heridos es de 12.400, anunció la presidenta encargada, Delcy Rodríguez.
4: Rodríguez, que destacó la presencia en Venezuela de rescatistas de 33 países, develó los datos durante una rueda de prensa.
3: La presidenta encargada, que compareció junto al presidente del Parlamento, Jorge Rodríguez, y el ministro del Interior, Diosdado Cabello, defendió la labor de su gobierno y aseguró que hay un total de 6.462 personas rescatadas.
4: El presidente de la Corte Superior de Justicia de Apurímac, José Alberto Tinco Luján, fue detenido junto a su esposa y otros investigados por integrar una presunta mafia que negociaba las sentencias y cobraba para designar a los trabajadores y funcionarios de esa corte ubicada en el sureste de Perú, según confirmó la fiscalía.
3: Tinco ha sido denunciado por los delitos de corrupción de funcionarios y organización criminal y fue detenido en un mega operativo criminal, en un mega operativo más bien dirigido por el fiscal adjunto supremo Iván Melgar, que incluyó allanamientos, registros domiciliarios, personales y vehiculares en las regiones de Apurímac, La Libertad y Puno y en las ciudades de Abancay y Lima.
4: Entre los hechos investigados figuran los aportes de dinero que la esposa de Tinco, Eleonora Intusca Janampa, había exigido a los trabajadores de la corte de Apurímac para celebrar la fiesta popular y religiosa de la Virgen de Cocharcas, además de la contratación de jueces sin estar habilitado formalmente para ejercer ese cargo.
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2: 12 de la noche, 24 minutos.
3: Portugal derrotó por 2-1 a Croacia y enfrentará a España en los octavos de final del Mundial de Fútbol de la FIFA. Hoy destacan los partidos entre Argentina, Cabo Verde y Colombia, Egipto.
4: Y O'Higgins venció por 4-1 a Colo Colo y lo dejó sin invicto en la Copa Chile. Además, Deportes Concepción superó en los descuentos a Huachipato, esto en Talcahuano. Todo el deporte de la actualidad con Diego Osorio, aquí en el estudio. Diego, buenos días.
5: Hola, ¿qué tal, Mario? Diego. Vicente, gusto de saludarlo. Exactamente, estamos aquí porque hay en desarrollo un partido hasta ahora en Vancouver. Sí, señor, en Canadá está ganando Suiza 2-0 a Argelia. Un gol en el primer tiempo de Bolo y de Bien Bolo y el otro de Ndoyes. Un ratito. Por lo tanto, ya se ha disputado 64 minutos de partido. Suiza está encaramado incluso muy cerca de marcar el tercer gol frente a Argelia. Llegaba como favorito a este partido y en este caso lo está superando claramente Argelia. Más allá de que dio batalla, fundamentalmente en el primer tiempo, el cuadro argelino, que recordemos tuvo en su grupo a Argentina, a Jordania y a Austria. Hay que decir que un gran partido se viene en octavo de final. España ha ganado sin inconvenientes, más allá de que tuvo por ahí en el 1-0 alguna insinuación. El cuadro austríaco en líneas generales fue muy superior a Austria y le ganó por 3-0 en Los Ángeles. ¿A quién va a enfrentar ahora? Portugal. Se va a reeditar la final de la Liga de las Naciones, que ganó, recuerden ustedes, el cuadro luso en los penales. El equipo de Cristiano Ronaldo, por cierto, Cristiano Ronaldo hoy jugó titular, marcó un gol de penal el capitán y luego lo quitó Roberto Martínez. La jugada le salió muy bien. ¿Por qué? Porque lo reemplazó el Gonzalo Ramos, que en definitiva marca el gol del triunfo agónico. Estábamos observando y me gustaría que puedan ver la jugada polémica del final, el gol anulado a Croacia. Esta es la imagen que se puede observar. El futbolista parte, el jugador que está a la derecha del ataque de azul parte habilitado, pero ¿qué es lo que ocurre? En el centro, aquel que va justamente con la marca del jugador portugués, ¿qué es lo que marca el VAR? Que el chip que tiene, hay un chip que tiene el balón dentro del mismo, que dice que el futbolista que peina el balón fue el croata. Y que de esa manera dejó inhabilitado ya al hombre que entra de Croacia, que es el que manda el centro para el gol, que era un gol agónico, era el último segundo de los descuentos y que llevaba el partido a la prórroga. Fue triunfo de Portugal por 2-1 ante Croacia. Roberto Martínez, que es español, el técnico de Portugal, ya proyecta lo que va a ser el enfrentamiento del próximo lunes frente a España, el partido que va por la tarde en Dallas.
6: En un mundial es muy diferente jugar contra una equipa europea o una equipa que no estamos habituados a aspectos, momentos, lectura de juego. Nos respetamos mucho la calidad de España, pero es una equipa europea, nos conocemos a España muy bien, ellos conocen también lo que nos somos y creo que va a ser un juego fantástico.
5: Es lo que esperamos todos, que sea un juego fantástico por octavo de final de este campeonato del mundo. Suiza, que le está, como anticipábamos, ganándole a Argelia por 2-0, espera rival, si es que pasa, el próximo martes. ¿A quién? ¿A Colombia o a Ghana? Enfrentan esta noche, sí señor, en un partidazo. Y ahí vamos a ver qué es lo que ocurre con Colombia. Anticipó Néstor Lorenzo que no quiere hablar de favorito para este partido. No son favoritos, según Lorenzo, el técnico colombiano.
7: Prefiero no estar en ese sitio de favorito, pero cada vez que nos tocó hacernos cargos de las situaciones, el equipo lo ha hecho. Eso muestra un crecimiento de parte de Colombia. El equipo ha aprendido a jugar con ese peso y lo que se está viendo es que depende de la línea es muy finita entre quién pasa y quién no pasa.
5: Argentina jugará en Miami, será prácticamente local, frente a Cabo Verde, en la tierra de Lionel Messi. Digamos decir tierra, más allá de que es rosarino, porque juega, de hecho, Argentina, como vemos en imágenes, trabajó en el predio del Inter de Miami, que es donde juega, donde es capitán y donde de alguna manera disfruta los últimos años ya de su carrera, exitosa carrera deportiva. Scaloni en la previa habló de Cabo Verde, este sorprendente rival en los 16avos de final.
8: Ilusionado, como todo el mundo, pero hay un rival al cual hay que enfrentar, hay que respetar, un rival que ha hecho muy bien las cosas. Y bueno, el margen ahora se achica, es un encuentro de que pierde se vuelve y bueno, y lo tenemos en cuenta, pero nos agarra en un buen momento y no va a ser fácil, esa es la realidad.
5: Mundial y Copa Chile. Tuvimos Copa Chile y goleada de O'Higgins, sorpresiva goleada 4-1 ante Colo-Colo. Tras el partido habló Fernando Ortiz, explicando de alguna manera qué fue lo que ocurrió en la noche de Rancagua.
9: Nos costó un poquito entrar en el ritmo de juego. Se encuentran con un gol en el principio del primer tiempo, donde un contragolpe, nosotros no pudimos encontrar los espacios. El fútbol, las conclusiones que yo saco de lo que yo quería ver, me voy satisfecho, no con el resultado.
5: Evidentemente no ha sido mal resultado, pese a que Colo Colo sigue comandando su grupo en la Copa Chile. Dos noticias del Polideportivo al cierre. A las 7:30 de la tarde juega la selección chilena de básquetbol, ¿eh?, ante Colombia. Atención, esto es clasificatorio al Mundial. Va a estar la figura, el base, Sebastián Carrasco, que viene de tener una notable actuación en Argentina, siendo campeón con Gimnasia de Comodoro Rivadavia. Y además tendremos ya desde la mañana Fórmula 1, novena competencia, en este caso Gran Premio de Inglaterra, en el legendario circuito de Silverstone. Nos quedamos en la trasnoche para seguir informando sobre este Suiza 2, Argelia 0, a 20 minutos del final.
4: Gracias, Diego.
5: Buenas noches.
4: Muchas gracias, Diego.
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0: de las noticias. Los dejamos invitados para que continúen en la sintonía de Bio Bio, la radio. Ya llega el trasnoche hasta las 6 de la mañana, Vicente.
1: Le recordamos la invitación a comunicarse con nosotros a través de nuestro WhatsApp, más 569-9207888. También a nuestra línea gratuita, el 800-810-810.
0: Gracias, Vicente. Que tengan todos un excelente día viernes y un mejor fin de semana.
1: Buen día.
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0: ¿cómo están? Y qué gusto saludarles. Bienvenidos al Trasnoche de la Radio de este día viernes 3 de julio, el mejor mes del año. El mejor mes del año. La gente exitosa nace. Ya, es una broma, muchachos. Es una broma, mira cómo se ríe, William, cómo se ríe. Auditores y auditoras, vamos a estar acompañándolos hasta las 6 de la mañana con este programa llamado El Trasnoche de la Radio. A ver, necesita el... ¿Ahí sí? ¿Ahí está mejor? Ya. Estamos junto a Vicente Aguilar, recién estábamos haciendo radiograma. Vicente, ¿cómo le va? Buenos días.
1: ¿Cómo está, Marito? ¿Cómo está, abuelito? Estamos julio con todo, los mejores, dice Willy, se rió mucho con él.
0: Sí, con lo hace para los más
1: exitosos.
0: Lo hace para burlarse, básicamente.
1: Si lo quiere mucho, Willy lo quiere mucho.
0: Es un personaje que le gusta burlarse de la gente.
1: Pero hay que buscar quiénes nacieron en julio.
0: Viene al estudio.
1: Se fue. Bueno, voy a tener que ir a las perillas.
0: No se puede ir. Tiene que volver.
1: Abuelito. No. ¿Quedamos solos?
0: ¿Quedamos solos?
1: Y bueno.
0: Pero William, vuelve. ¿Dónde estás, William?
1: El partido, hermano. No, Willy, todo vuelva.
0: ¿Fue?
1: ¿Cuándo estará el cumpleaños, Willy?
0: Es una buena pregunta. ¿A dónde se fue?
1: No vuelve.
0: ¿No vuelve?
1: ¿O fue a hacerse un cafecito?
0: Yo creo que fue a hacerse un café
1: para William. Frío. Ya vuelve.
0: No, se fue.
1: Voy a tener que ir a buscarlo.
0: Vaya a buscarlo.
1: Voy y vuelvo.
0: Venga inmediato.
1: Voy.
0: Ahí volvió.
1: ¿Viste? Fue a hacerse el café.
0: Yo pensé que se había ido.
1: Nos engañó.
0: Lo que pasa es que William toma siempre un café entre las 0:30 y la 1. Entre las 0:30 y las 2. ¿Qué dices tú? Cuando tiramos el deporte muchas veces, hay un tiempo ahí para ir a buscar el café, pero ahora no. Ahora, como estábamos en vivo con Diego, evidentemente no tenía tiempo.
1: ¿Está molesto entonces, Benito? No,
0: ¿cómo va a estar molesto? ¿Cómo está, Vicente?
1: Yo le meto cizaña ahí. Bien, Marito, todo bien. Estuvimos ahí en Radiograma también hace un momento, así que súper. Agradecido por el compañerismo, ayuda también tuya, como siempre. Así que estamos revisando.

0: Pensando ya lo que va sucediendo en las calles, ahora sí desde el estudio, pero ya en algunos minutos más vamos a estar ya en la calle tomando el pulso a lo que es la noche de este día viernes 3 de julio.
1: Así es, saludamos a todos los que nos escuchan a través de las 43 estaciones en todo el país, a quienes nos escuchan también desde diferentes partes del planeta. Hay mucha gente que nos escucha desde, por ejemplo, Kuala Lumpur. El otro día había una persona que estaba en Kuala Lumpur. Mira, gente tú. Que nos escucha desde los Estados Unidos.
0: Suecia, el otro día.
1: Noruega también.
0: Noruega, sí, me acordé, también teníamos. Creo que llegaron dos mensajes el otro día de Noruega.
1: Sí. Imagínate. Fíjate que nos está escuchando una madre y una hija desde la ciudad de Birmingham, en el Reino Unido.
0: Ah, sí, pues está.
1: La ciudad de los Peaky Blinders, la ciudad y de los.
0: Tú eres bueno para la serie, ¿eh?
1: Sí, bueno, para el
0: serio. Para el cine y la serie, ¿no?
1: Sí, sí, me gusta la. Sí, de hecho te diría que.
0: Es la familia Ingalls. Bonanza.
1: La casita en la pradera. Mira, nos escucha ahí nuestra auditora que nos escribió hace un rato. Cecilia, como la cantante Cecilia, como.
0: Mira, la noche, incomparable.
2: Playa.
0: No, otra vez.
1: Cecilia y Javiera Balestra, que nos están escuchando hasta ahora, así que le mandamos un abrazo.
0: Al Reino Unido.
1: Al United Kingdom. Al UK.
0: Cruzamos el charco. Bien.
1: Bien, me gusta. La tierra de Coldplay. La tierra de. ¿De quién más? De.
0: A ver.
1: De Pink Floyd.
0: De Harry Potter.
1: Harry Potter también. A todos los auditores del Reino Unido les mandamos un abrazo enorme, ¿eh? Sí. A Cecilia y a Javiera que nos están escuchando hasta ahora.
0: A través de biobio.cl. Sí, ahí pueden encontrar, ¿cierto? La radio, solo audio, o también pueden encontrar, nos pueden ver con imagen a través de BioBio TV, todo eso en biobio.cl.
1: Le agradecemos, seguramente ya están viendo porque estás tú agraciando un poquito más la pantalla, porque
0: debe ser.
1: Yo no sé cómo hay algunos que ven este programa cuando uno está en pantalla. Dice que el otro día estuvieron a punto de hacer una denuncia al Cernapesca.
0: ¿Por qué?
1: Porque hay un cetáceo haciendo el programa. Oh. Eso me dijeron el otro día.
0: No, ¿cómo dice? Oye, pero de repente.
1: Es una broma.
0: Las cosas que dicen.
1: Es una broma. Hay que aprender a reírse de uno mismo, ¿eh? Es muy importante hacer ese ejercicio.
0: Sí, es verdad. Pero mira, no, tampoco.
1: A usted le ha pasado, pero por ejemplo, yo le doy un caso. Le ha pasado que de repente tiene una persona que le tira una pesadez, una mala onda, o se burla a usted, o le tira un comentario pesado. Sí. ¿Le ha pasado eso?
0: Sí.
1: Ya, ¿usted totalmente. Qué forma tiene de confrontar esa situación?
0: A los combos rápidamente. No. Sí, como debe ser. Sureño, no. Lo mismo.
1: Una batalla.
0: Lo mismo, me río. Y también buscar ahí a ver con qué puedo contraatacar. No, pero más que nada, sabes que yo soy. Los dejo ahí nomás.
1: Como, ustedes, auditores, ¿cómo son? Se me tengo una pregunta. ¿Ustedes cómo confrontan de repente una pesadez?
0: Sí.
1: Una mala onda. Pero antes de que usted me responda más en extenso y los auditores también, quiero que saludemos a quien está la puesta en el aire el día de hoy, ¿eh? Démosle un fuerte aplauso a Lord William. El señor William Rebollido, que está la
0: puesta. Ah, bravo, que se había ido. Los aplausos. Se había ido, nos asustamos.
1: Se fue a ver su sarcófago, dicen acá.
0: Se fue a ver su sarcófago. Ahí está. Bien, la
1: red. William Rebollido, el Ramsés II de la radio.
0: Oye, nos asustamos, sí. Nos asustamos.
1: El último caballero.
0: ¿Sabes?
1: ¿Te dio algo?
0: Sí,
1: me había asustado. Dejó, se llegó y se fue.
0: Sí, y enojado.
1: Y
0: el brazo, o sea.
1: A la variante. Sí, creí.
0: Yo también creí, Willy.
1: Y eso que ya llevamos muchos años, ya años trabajando juntos.
0: Sí.
1: Casi 3 años.
0: Claro, se conocen la.
1: Nos conocemos ya muchísimo.
0: Ya rompiste el maleficio de los 2 años.
1: No, pero yo conozco a William.
0: ¿Cómo
1: no.
0: se te ocurre? Le dice Willito a Mario.
1: Bueno, en fin. Oye, ¿cuál es la forma de saldar la pesadez? Veamos al auditorio, ¿no? ¿Tienes cómo verlo
0: ahí? Sí, revisemos nomás.
1: Revisemos acá, a través del WhatsApp, a los fierrazos, dice acá una gente.
0: Oye, pero ¿cómo?
1: No. Mira, hay una. El otro día conversaba con una persona X, y fíjate que me decía que lo importante, habla mucho de que la indiferencia, ¿no?
0: Sí, la indiferencia igual, yo creo que a veces a algunos les molesta más cuando uno responde con indiferencia, o no toma en cuenta nomás.
1: Claro, ¿sabes la que me gusta a mí? A mí me gusta mucho, fíjate, devolver con la buena onda.
0: Lo he notado.
1: ¿Sabes por qué?
0: Ahí.
1: Porque eso genera que la persona no te moleste más. ¿Pero sabes por qué? Porque en el fondo, hola, ¿sabes qué? Me parece, en cualquier sentido, me parece que eres muy malo lo que haces. Muchas gracias.
0: Sí.

0: tengas lindo día.
1: Sí, está bien, está bien.
0: No, gracias por tus lindas palabras. Te agradecemos de todo corazón.
1: Ayer cuando estaban con Carlos, Carlos Barría, ¿sí? ¿Llegó algún mensaje?
0: No,
1: ¿qué pasa? ¿Por qué? Yo estaba, siempre estoy escuchando la radio durante la noche que anda en la calle. Sí, como debe ser, dice Brito. Y le dice, no, gracias por este mensaje tan hermoso. Y yo dije, algo pasó ahí, ¿o no?
0: Sí, bueno, la gente a poco va entendiendo un poco el sarcasmo.
1: Claro.
0: Pero fíjate que yo creo que es importante hacerlo, ¿sabes por qué? Porque las palabras que te puede dar una persona, independientemente de que uno haga caso omiso, también de cierta forma tienen un componente como de energía. Si una persona te tira mala onda, por ejemplo, o a usted, caballero, tiene una persona que...
1: O sea, es verdad.
0: Uno puede no dejarlo pasar, pero muchas veces te genera una situación de disgusto.
1: Sí, ahí sí que comparto, tienes toda la razón, porque si tú te metes en esa sintonía de mala onda, de volver a responder al final...
0: laboral malo, de repente.
1: Exacto. No, tienes razón.
0: Siempre es bueno, de pronto, una... ¿Sabes qué? Muchas gracias.
1: Gracias por tu aporte.
0: Y esa persona, como hay muchas personas que están acostumbradas a ir directamente.
1: Y bloqueado.
0: Bloquear. Pero por ejemplo, si una persona entra en la dinámica de pelear, por ejemplo, de discutir, se genera un desgaste.
1: Sí.
0: Y finalmente uno entra en la polémica o en la pelea. Y creo que de pronto la buena onda como que corta automáticamente, como que no, ya no entraste en la. ¿Se entiende?
1: Sí.
0: Mira, nos dice hasta ahora Carmen Gloria desde La Granja. La indiferencia, la madre, la ciencia, la pesadez tiene que agarrarse a carterazo, dice un auditor.
1: ¿Qué es eso?
0: Ya, siguen más mensajes. A ver,
1: por acá teníamos un saludo desde Wolfsburgo.
0: Mira.
1: De Siegfried. Acá iniciando la jornada laboral, saludos y buen viernes para todos. Entonces, desde Alemania también nos escuchamos. Se nos había ido a Alemania, dijimos Noruega y Suecia. Saludos para Alemania.
0: Así es. Buenas noches, Mario y Vicente, muy simpáticos los dos. Se escucha juventud. Los escuchamos todas las noches desde la comuna de Chiguayante. Saludos de Margarita y Raúl.
1: Feliz de escucharlo, señor Vicente y señor Mario. Gracias por lo de señor. Se ven muy bien y me encanta que sean tan dicharacheros. Mira lo que nos dice su fiel auditora María Ibáñez de La Cisterna. Los quiero mucho también.
0: Nosotros también los queremos.
1: Un abrazo, la queremos mucho, María.
0: Mira, dice acá, saludos. Mis queridos hermanos Nadia y Yeyo, que están trabajando en su mini pyme cocinando dulce de membrillo.
1: Oh, qué rico, dulce
0: qué
1: de membrillo.
0: Qué rico.
1: Muy rico. ¿Le gusta el dulce de membrillo?
0: Me encanta. Mira, yo tuve una relación muy tóxica con el membrillo, te digo.
1: A ver.
0: No, o sea, relación tóxica como le dicen ahora los lolos. Claro. Una red flag.
1: Una red flag, sí.
0: Problemas, como dijera otra.
1: Ya.
0: No, ¿por qué problemas? Porque mi abuelita, Olvido, siempre me decía en la tarde, acompáñame a comprar cosas para tejido y cosas así.
1: Ya.
0: Y siempre íbamos a la calle Errázuriz. Y ahí estaba la panadería La Estrellita, que hasta el día de hoy existe.
1: Ah, con tradición.
0: Es una panadería muy antigua. Muy buena, además. Claro que los precios ya.
1: No, ya.
0: Pero claro, los precios cambiaron. Antes un berlín, 250 pesos.
1: Uy, ¿ahora qué? ¿1000 pesos?
0: No, hoy día más de 1000. 1007 en algunos lugares. Sí. Bueno, partí con el clásico membrillo con berlín.
1: Ya.
0: Clásico. Después me pasé a la crema pastelera, pues ya me hostigó un poco el manjar.
1: El manjar.
0: A veces el manjar realmente genera como esa...
1: Sí, es mucho más dulce que la pastelera, o sea, a mi parecer.
0: Y después llegué al membrillo.
1: Oh. ¿Cómo? ¿El berlín con membrillo?
0: No, pues. Ah. Dejé de comer con pastelera porque ya como que no...
1: Ya, ahora te... Porque
0: la pastelera tiene la particularidad que si un día no queda muy buena... como que te cuesta volver a la misma pastelera, ¿no?
1: Comparto. Las cremas en general.
0: Claro, si la crema no está tan...
1: Sí.
0: Como que... Entonces llegué al dulce de membrillo.
1: Ya.
0: Y de ahí hasta el día de hoy, berlín con membrillo.
1: Bien. No tenía esa combinación.
0: No lo he podido dejar.
1: Vamos a probarlo un día.
0: Actualmente me como 6 membrillos antes de llegar a la radio.
1: No,
0: pero me gusta el membrillo.
1: Sí. Qué rico.
0: Sí, pues,
1: vamos a probarlo un día acá al aire, yo creo.
0: Sí, pues es berlín, pero en vez de tener manjar o pastelera, tiene membrillo, dulce de membrillo.
1: Y eso es solo allá,
0: ¿eh? No, como solo allá. No.
1: A ver que la gente lo diga en el que WhatsApp. Nos digan si lo han visto en otra parte.
0: William Rebollido solo en Magallán? No.
1: Yo no lo tenía en mis libros, debo reconocerlo. Y debo decir que mi abuela es bien inventiva,
0: ¿ya?
1: Para hacer cosas y nunca le he visto en berlín.
0: Ah, con mermelada hay algunos, pero con membrillo sí hay. A ver que los auditores digan,
1: claro.
0: Que los digan, ¿cuál es el mejor dulce?
1: El mejor dulce, el que más les gusta.
0: ¿Para qué nos vamos a encasillar con el berlín? Porque uno dice, no me gusta el berlín.
1: Pero si alguien ha comido

0: de Berlín con relleno de membrillo que nos cuente, ¿qué tal? Mira, por acá, Marito, saludos desde Arica, que tengan un excelente turno. Juan Oliver, un abrazo entonces para el norte de nuestro país, allá en Arica.
1: ¿Qué más tenemos?
0: Por acá, a ver, les recomiendo probar un vigilante. ¿A qué se refiere? No, no, eso comí en Argentina. Es dulce, es dulce de membrillo con queso. Exquisito. Yeah. Sí, no piense mal, no piense mal. Un vigilante, así le llaman en Argentina. Allá en Argentina hay hartos dulces bien buenos. Yo he visto algunos amigos que van ahí a Buenos Aires y
1: bueno,
0: a la patalería.
1: Buenos Aires y...
0: Yo no he ido, yo lo más lejos acá en Santiago.
1: Estuve ahí en Nordelta y otros lugares. Mira, fíjate que se ve poco ese Berlín con membrillo. Mira, jamás había escuchado eso. Bueno, en Punta Arenas, en Magallanes, es muy común, la verdad.
0: Acá en Tomé, en Concepción, nunca he visto eso, dice Julia.
1: Bueno,
0: Julita.
1: Yo creo que deberían probarlo, ¿eh? Deberían probarlo.
0: Yo, mira, la idea va a ser un día traer unos berlines. O no, pues no, porque no hay que sacar el relleno. Vienen listos con el membrillo, si no te queda con el otro sabor. Pues,
1: sí. Pero ojo que no es un dulce membrillo insertado en el berlín. Es.
0: A ver.
1: Es como una no es una mermelada de membrillo, es como un dulce. Es que no es dulce de membrillo propiamente tal.
0: Ya, es como una
1: déjenlo que entre, ¿eh? Déjenlo que entre. Que entre con nosotros, ahí está su silla.
0: Pase por acá, sí, don Diego.
1: Diego Osorio, que se suma a la conversación. Hoy estamos acá.
0: Grande.
1: Esto es como un canal de streaming ahora, ¿no?
0: Sí.
1: Es como un canal de streaming. Está con nosotros ahora Diego Osorio, que se suma a la conversación. Mira, Diego Osorio es un hombre que ha viajado mucho. ¿Usted conoce el dulce de membrillo con...?
2: Ay, por supuesto. Pero el vigilante yo lo como con dulce de batata. O de batata con chocolate.
0: A ver.
1: Ya, a ver, ¿qué es eso?
0: ¿Y queso?
2: Lo mismo.
0: Ah, que lo mismo
2: lugar,
0: que dijo...
2: Claro, exactamente. Se corta... sí, o sea, con un espesor de centímetro más o menos. No tan a ras. O sea, hay que cortarlo con un...
0: Pero esto es frito.
2: No. Es corta el queso con en este caso con dulce. El dulce es viene ya en horma.
1: Claro.
2: No sé si me explico.
1: Sí, viene con forma y uno lo corta y.
2: Lo puedes traer, lo puedes cruzar. No hay ningún problema. Mientras esté enlatado.
1: Ah, claro.
2: ¿Sí?
1: Mientras esté enlatado. Y allá en Argentina, ¿cuál es el dulce que más? El que tú más recuerdas de tu niñez. Bueno, tú estuviste por
2: ahí. A ver,
1: España,
2: no, a ver, sí. No, yo estuve viviendo en España, en Argentina. Pero el tema es que está hablando de no es el dulce de leche. El dulce de leche viene espeso.
1: Claro.
2: Esto viene enorme ya directamente ya listo como para comerlo así cortado nomás.
1: Rebanadas,
2: exactamente, rebanadas. Muy bien.
1: Ya.
2: Eso es.
1: Y en España, ahí te fuiste a otro tipo de dulces, ¿no?
2: Sí, no, es distinto. Allá es más, yo estuve en una zona igual como Valencia. Yo estuve en Valencia, donde, por ejemplo, la horchata y el fartón es muy, muy, muy dulce. Es una especie de pastelito con un jugo como es el fartón, que en este caso es dulce, muy dulce. Si hay gente que nos está escuchando en Valencia, puede ver, y esto es en la zona norte, fundamentalmente de Valencia.
1: Claro.
2: Ahí es donde está muy famoso aquello.
1: Mira, está bueno, me gustó.
0: Dulce típico. Mira, acá salió algo más extraño, creo yo.
2: A ver.
0: Bueno, primero, buenas noches, chiquillos. La dupla más alegre de la noche, el Berlín con membrillo es maravilloso, claro. Confirmando lo que dice Mario. Y en Conce vendían empanaditas de queso con dulce de membrillo.
2: Sí.
0: Una delicia.
2: Sí, eso a que le gusta, digamos, el agridulce es interesante. Lo que pasa es que la empanada se relaciona más con el salado.
1: Claro, por la cobertura. O sea, digamos,
2: sí,
1: por la masa igual.
2: Pero es muy bueno, es muy rico. Muy bueno, muy bien.
1: No, pero tú allá, muy de medialunas, me imagino.
2: La factura.
1: Mucha factura. Bueno, en Magallanes, tú sabes que Punta Arenas con el Vallejo hay muy poco y.
2: Se cruzan ahí.
1: Y allá había gente que compraba dos cosas fundamentalmente.
2: Sí.
1: Facturas,
2: sí.
1: Y sándwiches de miga.
2: De miga, sándwiches de miga es riquísimo. Es riquísimo.
0: Maravilla. El sándwich de miga es.
2: A ver.
0: ¿Es cortar los bordes nomás? ¿O?
2: No. Porque si es una preparación, mayonesa y demás. Y además hay distintos gustos. Además hay los sándwiches simples y pues están los triples.
1: El triple de miga.
2: Triple de miga.
1: Hay una cadena muy conocida. Acá me fui, pero mal porque.
2: No, y de distintos gustos, de huevo, de jamón, de.
1: No, hay una infinidad. Y hay una cadena muy conocida que se llama Primavera, muy conocida, que ahí tú vas y.

0: Piden las tortas de... Como una torta, son por cantidad.
1: Como torta. Una cosa la torta, otra cosa la sándwich de miga. Usted me está llevando por cualquier lado.
2: Pero, o digamos torta como la acumulación de
1: varios sándwiches de miga. Sí, no, yo torta dije, la torta de cumpleaños. No, no entendía nada.
2: La torta de jamón, dijo el chabón. Acá, en Puerto Montt también se come con dulce de membrillo, dice nuestro amigo Diego.
1: A mí me encanta el dulce de membrillo. Yo lo prefiero el de batata, pero bueno, por una cuestión de gusto. Pero mi señora, por ejemplo, come el membrillo, no le quita el membrillo por nada al mundo. Bueno, el membrillo igual se vende aquí.
0: Sí, mucho.
1: Sí, mucho.
0: Se consume de otra forma, sí, acá como que es más separado del dulce propiamente tal, porque sí. Este dulce que te digo yo ahí, la preparación, claro. Viene con este como esta mermelada de
2: membrillo. Lo que decía una auditora que se me perdió por acá era el concepto de jalea de membrillo.
1: Ah, claro, que, sí. Jalea es más mermelada. Más... Sí, es lo mismo. Sí.
0: Oye, ¿está terminando el partido, pues, Diego?
1: Sí, yo venía a hablar de fútbol, en este caso, de un partido que ya prácticamente pasa a la historia, ¿eh? Pasa a la historia... Importante para Suiza, que le gana 2-0 a Argelia. Ustedes saben la historia de Petkovic, ¿no? Del técnico. El técnico de Argelia es suizo, es Petkovic. Y toda su familia es suiza. Su mujer, sus hijas, toda Suiza.
0: Y está jugando contra Suiza.
1: Está enfrentando a Suiza como técnico de Argelín. Sí. Un datito por ahí. Ah, bien. Por cierto, está Juan Bar Juan Lara en el bar. No hubo mucha polémica, ¿eh? Tranquila la noche para Juan Lara, nada que ver lo de Cristian Garay, la otra vez el partido que le tocó, pobre, el de Canadá, que fue bravo.
2: Ya no, las tarjetitas.
1: No, yo ya creo que ya no, ¿eh? Ya no. Yo creo que no. Como árbitro principal no, le han dado después un cuarto árbitro, ¿no?
2: Pero igual en una carrera arbitral, decir, yo estuve en un mundial, increíble.
0: Tiene
2: una roja rara.
1: Ese es el tema. Fundamentalmente un gol fracturado en ese partido, un gol polémico. Le tocaron todo, pobre Garay. Para mí no había hecho un mal arbitraje. Pero eso lo sentenció. Y yo creo que tuviste como en la FIFA, como con Mebol. Ya te marcan ahí y es complicado.
0: No, así Garay. Ah, el del partido desastroso.
1: Claro, así. No, sí. Mejor es que te marcan esos partidos, lamentablemente.
0: Oye, bueno, ya está prácticamente terminando. Los próximos minutos ya debería terminar.
1: Sí,
0: esta fecha da la impresión, Diego, que fue menos, salvaguardando el partido que tuvo Portugal,
1: sí.
0: Pero se definió mucho más rápido, ¿no?
1: Excepto el de Alemania con Paraguay.
0: Sí, claro.
1: Y el de Países Bajos con Marruecos, ¿no? Hubo esos dos partidos que se llegó a los penales. El resto de los partidos, Francia lo liquidó muy rápido, España lo liquidó muy rápido.
2: Diego, el de Bélgica igual, con el gol al último minuto.
1: Sí, también. Estuvo muy cerca de llegar a los penales también, ¿no? Sí, es verdad. Pero el resto de los partidos sí, tuvo un desenlace. Hoy el de Croacia, bueno, lo decíamos en Radiograma, ¿no? Esa jugada está paralizada la imagen, no sé si fue demasiado claro. Claro, pero hay un chip. Ahora los balones tienen chip. Y aparte, eso es lo que se guía al VAR para determinar si una jugada, como en este caso, es inválida un gol o no.
0: ¿Te gusta convalidado. La tecnología en el fútbol?
1: Sí, creo que le dio mucho más justicia.
2: Pero igual es polémico.
0: O sea, lo que pasa es que el VAR es una cosa.
1: Es que yo sigo sin ver cuándo roza la pelota o cuándo el jugador de Croacia para inhabilitar en este caso a su compañero.
0: Ahora. Perdonando la expresión.
1: Porque, si no la rozaba, no la tocaba, el gol era legítimo.
0: Sí, pues, lo habilitado.
2: El centro habilitado. Salió súper
1: bien. El centro estaba habilitado.
0: La gran pregunta era, lo que veníamos diciendo, yo lo venía conversando con gente, porque el partido fue muy tenso hasta el final.
1: Sí.
0: Pero ya se había cumplido el tiempo, da la impresión, ¿no?
2: Además, sí, dieron
1: es
2: tiempo.
1: Que dio, exactamente. El árbitro se complicó, creo, solo yo.
0: Sí.
1: Pudo haber dado un minuto más, pero ya estaba... había dado 10 minutos y después fueron 5 más, Vicente, ¿no?
2: Sí, casi 6.
0: Como 16.
2: 16.
1: Sí, no, terrible. Se completa,
2: era una locura. Cristiano no le quedaba pelos.
1: No,
0: estaban diciendo, estaba leyendo buenos mensajes, el arbitraje hasta que empate
1: Portugal. Claro, empate Portugal. Los 16avos se van hoy. Hoy se van los 16avos de final, 3 partidos. Bueno, uno le puede gustar más que otro. El de Colombia con Ghana puede ser más parejo. La Argentina con Cabo Verde. Si Argentina pierde con Cabo Verde es una catástrofe. La catástrofe.
0: Se va Scaloni y se pasa eso.
1: Es probable. O sea, no podría. Yo creo que no hay ni equivalencia en ese partido.
2: Pero Diego, ¿usted cree que podría darse eso? ¿Que pierda?
1: Bueno, lo veo fútbol, poco probable, pero. A muchos están apostando ya que a los 15 minutos el partido va a estar 3-0. No sé si están así tampoco. Y el de Australia y Egipto, muchas veces es como este, de Suiza-Argelia, que nadie da 2 mangos por el partido. Y tal vez sea. El gran partido de los 16avos de final. con 9 goles, qué sé yo, no sé.

0: el de Australia y Egipto, que es el de las 2 de la tarde. Vamos a ver.
1: Bueno, Suiza tiene un representante que tiene padres chilenos.
0: Sí, po.
1: Ricardo Rodríguez.
0: Ricardo Rodríguez, exactamente.
1: Que está, sí, está jugando ahí.
0: Y el morenito juega arriba en bolo, que yo creo que lo quitaron. Ya no está en la cancha, por lo que estamos observando. Que marcó el primer gol, es bueno.
1: Es muy bueno.
0: Es muy bueno.
1: ¿Tu candidato cuál es, Diego? Yo sé que es difícil comprometerse, pero al equipo que has visto con más...
0: sigue siendo Francia, pero el camino igual de Francia creo más complejo que por el otro lado, por ejemplo, para Brasil o Argentina, por no decir Argentina, para Brasil también, o que podrían verse en una semifinal.
2: Sí. Bueno, se quitó
0: porque puede estar, pero puede tocarle Marruecos a Francia. Y luego, si pasa, podría tocarle España o Portugal. Sí, no sé si es tan fácil.
1: Es difícil.
0: No sé si es tan fácil. Final. El gran partido de octavos para mí es España-Portugal.
1: Mañana. O sea, perdón, la próxima. Sí.
0: España-Portugal, sí. para mí.
1: Igual es bueno lo que dice Diego, porque en el fondo lo que pasa allí es que hay un desgaste también entre partidos.
0: Sí.
1: Porque no es lo mismo jugar un 16avo donde termines con un partido y en
0: claro,
1: los finales.
0: Claro.
1: Y después tienes
0: el
1: que
0: desgaste.
1: Enfrentarte con otro partido.
0: Sí, esa es una. Y la otra, lo que dijo Roberto Martínez hoy, que lo escuchábamos incluso en Radiograma, es un rival europeo. Ya lo conocemos. Claro. Una cosa es que te toque una Argentina-Colombia o una Argentina-Brasil. Y otra cosa, que te toque con Francia o con España, un rival sudamericano. Y para los europeos lo mismo. Ya se han visto la cara en la final de la Liga de las Naciones. Sí.
1: ¿Fue la final?
0: Sí, pues.
2: Bueno, la mayoría de los equipos también se enfrentan en Champions, en Europa League.
1: Terminó el partido. Claro.
0: Terminó. Suiza clasificado octavo de final. Como decíamos, ahora el martes va a jugar en Dallas frente a Colombia o a Ghana.
2: ¿Colombia será o no?
0: ¿Ghana o Colombia?
2: Yo creo que gana Colombia.
0: Gana Colombia.
2: No, mira.
0: Gana sin GH. Gana sin H.
1: No, yo voy a ser prudente en ese partido.
2: De verdad.
1: ¿Sabes por qué? Porque yo vi Ghana Inglaterra el otro día.
0: Sí.
1: Y Ghana se para muy bien atrás.
0: Comparto esa apreciación. Sí.
1: Yo
0: sería muy cauto. Es mucho más difícil el partido que tiene Colombia, sin duda, que el que va a tener Argentina en la noche de hoy.
1: Ahora, lo que dices tú, la diferencia entre ambas llaves es brutal. O sea, Argentina si gana. Digamos que gana, ¿con quién le tocaría?
0: ¿Con Australia o con Egipto?
2: Claro. Y después viene México, Brasil, puede ser. Colombia.
0: Sí, pero por el otro lado irá Francia, irá lo mismo con Paraguay.
2: Sí,
0: somos mucho más que Paraguay. O sea, esa es la visual que tendrán los franceses.
1: Ahora, Paraguay tiene algo.
2: Fue increíble.
1: Mira, a mí Paraguay tiene algo que no he visto hace rato. A pesar de que el otro día me decía, no, que el equipo ratón y todo eso que aparece. Mira, el fútbol se gana con goles y ya está. O sea, no hay otra forma de hacerlo. Ahora, que te guste, que sea más vistoso, eso es otra cosa. Pero hay un tema que a mí me llama mucho la atención. No tiene nada que perder Paraguay. Ya está al
0: tiro. No. A ver, esta es una selección que se defiende. Gustavo Alfaro es un técnico defensivo, así lo fue. Así, eso le costó el puesto en su momento en Boca cuando jugó un superclásico. Recuerdo usted, el estadio más monumental de Buenos Aires.
1: Ah, sí.
0: Todo
1: sí,
0: defendido. Sí. Después de ese partido que perdió,
1: en Ecuador le decían lo mismo, que jugaba a dejar la pelota al rival y todo.
0: Sí.
1: Pero, como no tiene nada que perder, es mucho más peligroso.
2: Sí.
1: Porque Francia tiene. Francia tiene
0: Yo veo que, digamos, una superioridad tremenda en ese partido.
1: Por eso.
0: Y veo que Alfaro. Yo no descarto que Alfaro coloque tres centrales en ese partido.
1: Ah, juega con 5-3.
0: Sí, claro. Porque Alderete está lesionado, el otro día entró Canales. Y puede llegar a ver tres centrales, dos laterales y con todos los volantes atrás. Todo al lado de Orlando Gil.
1: Poniendo arriba al chico Sanabria, que puede ser, o a.
0: No, Enciso va seguro, ¿no? Enciso y Almirón, yo creo que es ahí, no. Sanabria lo va a tener
1: de los jugadores con los que sale por la parte.
0: Sí, rápido de contra.
2: Ahí
0: sí.
2: Está, terminó al 18:50 el partido de Croacia con Portugal. Habían dado 10 minutos. O sea,
0: claro.
2: Dio mucho más.
0: Mira,
2: 18 minutos.
0: 8, o sea, después, pero 10 primero. Sí. Después 8:50 más.
2: Casi imagina. 20 minutos de descuento.
1: En fin.
0: Bueno, ya está. Tiene informador usted, yo me voy.
1: Diego, muchas gracias.
0: Los informes ya para que todo esté clarito en Radiograma a la mañana y todos los informes de eso.
1: Oiga, cuando traiga dulcecito, nos avisa. Bro.
2: Un vigilante.
0: Listo. Bueno. Me comprometo a traerle. Viene. Familiares de Argentina, voy a traer
1: lo
0: dulce.
1: ¿Sí?
0: Una hormita chiquita y de dulce de batata acá, en vivo.
1: Bien. ¿Listo? Me gusta.
0: Pero vamos a hacer. Yo me comprometo y lo traigo. No como el operador William Rebolledo, que prometió una pizza hace mucho tiempo ya. Y no cumplió.
2: Le han dado.
1: ¿Quiere cortarle el micrófono?
2: Que no se vaya.
0: No me corte el micrófono, aparezco en el otro.
2: Me corta a mí ahora. No, está bien.
1: Gracias, Diego.
0: Bueno, un gusto, muchachos. Chao.
2: Está bien, Diego. Muchas gracias.
1: Vamos a la pausa, muchachos. Ya vienen las noticias. Aquí en la pequeña, tuvimos una pequeña tertulia aquí con Diego Osorio y con Vicente Aguilar. Llegan las noticias, ya volvemos.
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0: minuto. En B.O.B., una nueva hora. La 1 de la mañana.
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2: Buenos días, bienvenidos a la revisión de las noticias en El Informador. La moneda otorgará discusión inmediata a las dos iniciativas que buscan frenar la participación de menores en delitos violentos. Una de ellas, la reforma a la ley de responsabilidad penal adolescente. Los detalles los tiene Bárbara Payer.
3: El gobierno reactivará la próxima semana su agenda de seguridad con discusión inmediata para dos proyectos vinculados a delincuencia juvenil tras el impacto que generó la muerte de un niño de 12 años en San Bernardo. La principal iniciativa, reforma la ley de responsabilidad penal adolescente, incorpora indicaciones que permitirían que jóvenes de 16 y 17 años sean juzgados como adultos en delitos graves previo requerimiento de la fiscalía y autorización judicial. Además, estas modificaciones eliminarían el beneficio de irreprochable conducta anterior y mantendría los antecedentes penales al cumplir la mayoría de edad. En ese contexto, el ministro de Justicia, Fernando Rabat, confirmó que el Ejecutivo también dará urgencia al proyecto que sanciona a las bandas criminales que reclutan y utilizan menores para cometer delitos.
4: Ese conjunto de indicaciones, más la urgencia que se le dará también al proyecto de ley que sanciona a las organizaciones criminales que se valen de menores de edad para cometer delitos, se hará, ¿no es cierto?, una vez que se retome la actividad legislativa.
3: Mientras la UDI insistió en rebajar la edad de imputabilidad penal, desde el Frente Amplio cuestionaron la propuesta por eventuales problemas de constitucionalidad al mezclar el sistema penal adolescente con el de adultos.
2: Ante la posibilidad de que el Partido Nacional Libertario le pida al Ejecutivo ingresar una urgencia para el proyecto de indulto general a carabineros y efectivos militares, el líder de la colectividad, Johannes Kaiser, aseguró que buscan quitarle presión al gobierno, recordando que en la materia aún no hacen nada. Gonzalo Holguín nos cuenta.
5: A solo días de que pase por la cuenta de la sala del Senado, el proyecto de indulto general a los carabineros condenados en el denominado estallido social continúa generando controversia. El presidente del Partido Nacional Libertario y ex candidato presidencial de esa colectividad, Johannes Kaiser, dijo que han pasado 3 meses y el presidente José Antonio Kast no ha hecho nada con la promesa de indultos particulares a los efectivos policiales. Kaiser dijo que no buscan ponerle presión a la moneda por una definición y que, al contrario de lo que se especula en el Congreso, por eso buscan quitarle presión y que sea el Senado y la Cámara y no el gobierno el que tome una decisión.
6: Yo creo que le quita presión, porque la presión existe en este momento. Existe el compromiso del presidente de la República de hacerse cargo individualmente de los indultos. Hasta el momento no ha hecho nada. Han pasado 3 meses, ya no sé cuánto tiempo se necesita. El presidente entonces no tiene que tomar la decisión, la puede tomar el Senado.
5: El presidente del Partido Republicano, el senador Arturo Esquella, dijo que el gobierno tiene una facultad más incisiva, que es el indulto particular, y dijo a CNN Chile que ellos buscarán por vía de una ley de quórum calificado un camino alternativo. Cabe recordar que el proyecto considera quienes tengan sentencia condenatoria firme y ejecutoriada. Además, contempla los procesos penales pendientes, dejando sin efecto cualquier tipo de sanción.
2: Con noticias del exterior, más de 100 personas se contagiaron de norovirus a bordo de un crucero de la compañía Princess Cruises de Estados Unidos, que regresó el jueves al puerto de San Francisco con unos 3.000 pasajeros a bordo. El crucero Ruby Princess zarpó el 12 de junio desde California para un viaje de 20 días. Según un portavoz de la compañía citado por Los Angeles Times, los pasajeros reportaron síntomas gastrointestinales leves. Los pasajeros fueron tratados y no requirieron ser hospitalizados. A su regreso, el barco se sometió a limpieza y a desinfección antes de zarpar para su próximo viaje esa misma tarde. Al menos 102 de los 3.032 pasajeros y 23 de los 1.144 miembros de la tripulación se contagiaron de la enfermedad y reportaron síntomas relacionados a este virus, de acuerdo a los Centros para el Control y la Prevención de Enfermedades, CDC, citados por este rotativo. El norovirus es una enfermedad muy contagiosa y la principal causa es vómitos y diarrea en Estados Unidos.

0: según el CDC. 1:06 PM, hasta ahora la ciudad de Concepción, 3 grados de temperatura, está parcialmente nublado con una humedad del 88%. En Santiago hasta ahora 4 grados de temperatura, está despejado con una humedad del 78%.
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Vamos a escuchar a Depeche Mode con Just Get Enough. ¿Por qué? Porque Vince Clark, este músico británico de Depeche Mode, Yazoo y Erasure, nació un día como hoy, 3 de julio de 1960, y los escuchamos ahora en Bío Bío.

Una de la mañana con 12 minutos. Hacemos el trasnoche de la radio junto a cada uno de ustedes, auditores. Estamos felices de estar nuevamente al aire, como cada madrugada, junto a ustedes para todo el país y el mundo, también a través de nuestras plataformas digitales, porque estamos en biobiochile.cl, estamos en BioBio TV, donde además ustedes pueden ver toda nuestra programación en nuestra aplicación de Radio BioBio. Bio. En fin, hay un montón de formas de poder escucharnos y ser parte del programa. Voy a leer algunos mensajes, tengo medio centenar de mensajes sin leer, así que los voy a leer ahora. Piero desde Coyipulli con Marlene están conectados, Aarón Valenzuela también, que está conectado a esta hora. Hay Diego Sore que ya se va a casa, está todo, parece un esquimal en la cantidad de la cantidad, está bien. Hola Mario Willy, terminando hablándose, tomando cafecito. Nos escribe Nicolás desde Coinco, dice que quiere algo de Barry White, dice Nicolás de Coinco. Gracias, saludos. A Ricardo, panificador, nos dice que en Valparaíso parece que hay un corte de suministro eléctrico. Vamos a revisar si es que efectivamente hay un corte de suministro eléctrico en Valparaíso. A ver, vamos a revisar. Déjeme ver. A ver, vamos a ver en el mapa, porque hay una falla, aparentemente, que está en investigación en Valparaíso. Claro, es en la zona del centro, es el plan de Valparaíso, entre Baquedano y Yungay y Avenida Colón. Esa es la... Están calculando el tiempo de reposición. Por ahora, ese es el lugar donde está este corte. Esto es Yungay, Avenida Colón, Baquedano y la zona de Avenida Argentina. No es la totalidad del plan, pero es una, yo diría que es una especie de rectángulo. Incluso parte de la subida en Litre al principio, ahí incluso Pocuro, Avenida Colón, incluso afectando las instalaciones o la zona donde está el Hospital Carlos Van Buren. Ustedes nos van contando, auditores, si están de pronto en Valparaíso y si el hospital, bueno, el hospital me imagino que tiene servicio para poder mantener la cobertura, pero por ahora no aparece, según Chilquinta están calculando, el tiempo de reposición, pero sí efectivamente aparece ese corte que nos menciona nuestro auditor desde Valparaíso, puerto principal. Hola, Cristiana Aguilera está conectado con nosotros, Lipe también. Hola Mario, Lord William, ¿es verdad que el Sol titúa mañana y el domingo debuta en la animación? No, es solo mañana. Va a estar el sábado con nosotros. El domingo está quien les habla. Les voy a estar acompañando el domingo en ese turno extendido que hay. Va a ser largo, larga la tirada, decía mi abuelito. La jornada va a ser extensa hasta las 8 de la mañana. Hola Mario, ¿cómo estás? Quiero saludar a todo el equipo del trasnoche, en especial a mi esposa Basile Humada,

por acompañarme por 47 años ya y ser mi mejor compañía. Un abrazo de Ricardo Hernández. Hola desde Puerto Montt, cuídate del frío, nos escribe una auditora. Ahí sí, hola, ahora puedo verlos y escucharlos en el canal 823 de Movistar, nos escribe Roberto desde Maipú. Qué buena noticia, Roberto. Qué buena noticia. ¿Qué más tenemos? A ver. Hola, ¿qué son las facturas?

En este caso son muy conocidas, básicamente se comercializan mucho en Argentina, acá también en Chile bastante, son una, es un nombre genérico en realidad para piezas de repostería, ¿no? Hay varios tipos, como que las facturas son en general, hay varios tipos de facturas, no es propiamente tal una, sino que va a ir a comprar factura y generalmente lo que se compra son platos mixtos con diferentes tipos. El cañoncito, el churro, el vigilante, en fin, tienen varias cosas. Y hay algunas como las saladas, como el librito, la cremona, la medialuna de grasa, en fin, hay varias. Son una especie de fórmula que está derivado mucho de la confitería italiana, alemana, francesa. Igual eso tiene mucho que ver con toda la ola de inmigración que llegó desde Europa a principios del siglo XX. Ahí apareció muchas de esas cosas. Hola, también los estoy viendo. Álvaro Cisternas nos ve también desde Movistar. Hay muchos que nos están viendo, ¿ah? Hola, ¿cómo estás? Sí, parece un podcast. Volviendo a los dulces, que estamos haciendo dulce membrillo. Mi perdición es el manjar. No se escribe nadie. Hace un rato tuvimos ahí como un podcast de fútbol con los muchachos. Bien. Hola, donde vivo hay torta de bizcocho y relleno con crema y una rodaja de sandía. Súper rico. Mario, dulce de alcayota. Jimmy desde Lo Prado. Hola. Juan desde Coelemu, donde abundan los membrillos. Me como como 200 membrillos cada temporada. Me tica que el Berlín con dulce de membrillo debe ser exquisito. Me encanta el dulce de membrillo a cucharadas y los berlines son mi debilidad. Cada uno con sus gustos. Ahí está. Bien, ¿qué más tenemos? Tenemos más mensajes. Hola chicos, que tengan buen turno. Un abrazo de Luis Toledo de Puerto Montt. Me quedo con el membrín con el Berlín con membrillo exquisito, recomendado al 100%. ¿Ve? Hay varios que confirman lo que estábamos comentando. Hola, en los años 70 en Chile en Temuco comíamos Berlín con dulce membrillo en el casino. Mira qué bien, ahí está. Kelly también nos escribe desde Quilpué. ¿Qué más tenemos? Saludos desde Baseteno con mucho frío por aquí. Nos escribe Guillermo. Hay bastante frío, ¿ah? Hola, acá en Los Ángeles, si se come Berlín con dulce membrillo, es mejor que con la crema pastelera, nos escribe Ana, a esta hora. Muy bien. En Concón venden empanadas de queso con manjar. Sí, pues. Son buenas esas, ¿eh? Muy buenas. La mejor torta, dice acá un auditor, es la torta de hoja con manjar, de leche condensada. Bien, saludos. Edgar, el dulce membrillo es cuajado, pero también existe la membrillada de membrillo. Hola, saludos. El mejor dulce, el clásico empolvado. Mira. Buenas noches, estoy de turno, nochera con Sergio. El mejor dulce es el de mosqueta, el mejor pastel, la tarta de manzana o el kuchen de manzana. Hola, dice Marcelo desde Irlanda. Yo he comido Berlín relleno con dulce de membrillo en Concepción, espectacular. Ahí está, saludos para ¿qué más tenemos? Hola, el queso militar es pan con dulce de membrillo. Mira qué bien. El mejor, el dulce es la miel, dicen algunos. Los berlines deben ser fritos, rellenos con crema pastelera, dice Verónica. Hay varios tipos, ¿ah? Hay un montón. Jessica también nos escribe desde Maipú. Saludos desde Putaendo. El rollito de canela, qué rico que es. Hola Mario, los escucho todos los días. María Inés, que está conectada con nosotros. Hola, feliz de contarlos. Muy simpático Vicente, no me perderé escucharlo. Da gusto su agradable voz. Así es, mañana lo vamos a estar todos acompañando en su debut en la conducción de este programa. 1:20, escucharemos hasta ahora a Denis Rosenthal junto a Mala Rodríguez. Esto se llama Agua Segura. Nos escriben a través del WhatsApp. Es Bio Bio la radio.

haciendo el trasnoche de la radio junto a cada uno de ustedes, auditores y auditoras. Un abrazo grande también ahí a nuestra Verónica Peña, que nos escribe. Gracias, Verónica, qué bueno que está de mejor salud tu hijo. Te mandamos un abrazo a ti y a tu hijo Israel. Gracias por escuchar el programa. ¿Qué más tenemos? El chumbeque, el dulce chumbeque exclusivo de Arica. Uy, una vez me regalaron unos chumbeques, qué rico, qué maravilla. Hola, soy la Yoyita, dice, auditora que amanece con ustedes. Muy bueno el programa, los escucha desde Lolol, en la sexta región. También otros auditores, Antón desde Puente Alto. ¿Qué más tenemos? Hola, escribo solo para contarles. Sí, nos contaban que había una situación en San Bernardo, cerca del cruce de Colón, en dirección hacia el sur. Aparentemente se ha generado un accidente. Ya vamos a estar con eso. Ya está nuestra unidad móvil, Vicente de Aguilar, ya está en conocimiento de esa situación. Otra de las cosas que nos preocupa, auditores, a propósito de los cortes de suministro eléctrico, es lo que pasa en el sur de nuestro país, en la región de la Araucanía. En la comuna de Pucón todavía están sin suministro eléctrico. De hecho, nos llamaba uno de nuestros auditores, con quien conversamos el día de ayer, muy cerca de esta hora, que nos decía que estaban sin suministro eléctrico y que tenían una hora agendada cerca de las 6 de la mañana. Incluso tuvimos ahí una conversación donde le dimos esa hora estimada. Eso fue la madrugada de ayer. Todo esto a propósito del viento Puelche y los estragos que generó, con cortes de calle, con caída de árboles y un sinnúmero de situaciones que afectaron algunas viviendas de esa comuna. Pero por ahora el corte es total. De hecho, Pucón tiene, yo diría que la misma ramificación del corte del día de antes de ayer, de hace 2 días. Ahora nos aparece una restauración estimada a las 3 de la mañana del día de hoy, o sea, en un poco más de una hora y 34 minutos. En menos de 2 horas debería volver. Ahora, el día de ayer también aparecía a las 6 de la mañana, entonces me imagino que fue cambiando a medida que fue pasando el tiempo, se fue actualizando esta normalización. Si hay algún auditor que nos está escuchando en Pucón o nos está escuchando en Villarrica, alguno de esos sectores donde todavía no ha llegado el suministro eléctrico, escríbanos a través del WhatsApp y nos podemos comunicar con usted para que nos cuente si es que ha podido hablar con la

con las autoridades, si es que el viento bajó. Entendemos que el viento ya no está ese viento que habíamos visto o que habíamos del cual se sabía hace algunos días atrás, con esa emisión de una alerta de la Dirección Meteorológica de nuestro país, con viento puelche en la región de la Araucanía, en la región del Biobío, en esa zona. Así que, bueno, vamos a estar atentos en todo caso a lo que nos digan ustedes, auditores. Pero por ahora, el corte de suministro eléctrico en la región de la Araucanía, en la zona de Pucón, se mantiene en su totalidad, pero aparece el mismo corte cerca de las 3 de la mañana debe volver. En Valparaíso yo les hablaba de un corte, ¿no? Les hablaba de un corte horario de reposición, según la empresa Chilquinta, lo acaba de publicar, 4 de la mañana. A las 4 de la mañana debiese volver la luz, o el suministro eléctrico más bien, a la zona de Valparaíso, en esta especie de rectángulo. Es como un triángulo, la verdad, un triángulo de... A ver, es que, claro, tiene cuatro... Claro, yo diría que es una zona muy céntrica, porque está la Plaza O'Higgins, está parte de la subida del Litre, muy cerca ahí de la zona del Hospital Carlos Van Buren, también parte de Independencia, incluso cerca de donde se encuentra la radio, se encuentra Radio Bío Bío en Valparaíso, ¿eh? De hecho, Pedro Montt, Yungay, a ver, desde la costa, parte de Razzuriz, hasta el Parque Italia incluso, parte de la subida... acá tenemos la Avenida Francia, la subida Baquedano, Avenida Colón y parte de la calle Rancagua, por donde está el Mall Paseo Ross, incluso parte del Congreso, parte de esa zona. Bueno, ahí se quedan sin luz hartas veces, para trabajar. No, ya, no voy a decir nada mejor. Ahí parece que la luz se echa a perder varias veces. Ya, bien, gracias a los auditores que nos están escribiendo. Atentos entonces a esos dos cortes, que son bastante... Si hay algún otro corte de suministro eléctrico en el país, nos va contando auditora. Nos dice la comuna y nosotros averiguamos el horario de reposición, no hay problema. Por ahora, Pucón debiese volver, según lo que sale en su plataforma virtual, a las 3 de la mañana, en Valparaíso a las 4. Nosotros seguiremos avanzando. 1:29. Regáleme un éxito. Regáleme un éxito, William. Esto es The Doors con People Are Strange. ¿Por qué? Porque un día como hoy, del año 71, murió el Rey Lagarto, Jim Morrison, en la radio.

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2: Escucharemos a los Vázquez con Chica del Sur.

0: vuelta, auditores. Estamos de vuelta. Oiga, qué polémica se armó con el tema de los BTS. ¿Vio la polémica que se armó, no? ¿William? ¿No? ¿Con los BTS? ¿Con esta banda surcoreana? Sí, pues, hay una polémica. Hay una... Bueno, en algún momento apareció una situación respecto al show de BTS con esta... más que cancelación, es una situación que es, lamentablemente escapó, ¿no? Que la ministra del Deporte, Natalia Ducó, reveló que los shows de BTS en el Estadio Nacional no tenían la aprobación legal para su realización, desmintiendo rumores de cancelación y señalando que la productora DG Medios vendió entradas sin permiso al Instituto Nacional del Deporte. Los conciertos, de hecho, programados para octubre de 2026, no habían sido autorizados por el recinto ñuñoino, aunque se ofreció la cancha sur como una alternativa. Obviamente, acá hay toda una situación respecto a este tema, porque, claro, se ha abierto una situación, una polémica, porque hablan de que el escenario serían varias toneladas y esto generaría un impacto bastante fuerte a la cancha del Estadio Nacional. Ahora, ¿qué pasa? Resulta que esto generó una polémica para los fanáticos, las denominadas ARMY, que son, o los ARMY, que son los fanáticos de BTS, que son multitudinarios, son millones de fanáticos de esta banda, que fueron a hacer una verdadera funa hacia las redes sociales de las productoras, ni hablar, de la ministra Ducó y todo. Pero hay buenas noticias, entre comillas, porque según pudo conocer Bio Bio Chile, el Festival MUDA, que es un evento organizado por la Corporación del Estadio Nacional para honrar el respeto a los derechos humanos, cambió sus fechas y ya no coincidirá con la visita de BTS a Chile. De hecho, esto ocurre en un tenso momento para el fandom, para la cantidad de fanáticos de esta banda de K-pop, ya que el jueves, el día de ayer, se conoció que el IND no autorizó el uso del Estadio Nacional para los 3 shows de este grupo, ya que la complejidad del escenario afectaría el pasto del recinto y, en consecuencia, a eventos deportivos futuros, es decir, generaría un perjuicio para este recinto. En el calendario, el Festival MUDA, 16 y 17 de octubre, coincidía con 2 de los 3 shows de la banda surcoreana en Ñuñoa, el 14, 16 y 17. Sin embargo, fuentes del medio confirman que el evento ahora tendrá lugar los días 3 y 4 de octubre y no el 16 y 17 como se había planeado inicialmente. Con estas nuevas fechas, MUDA quedaría desmontado el mismo día 9 de octubre, dejando despejado el Parque Estadio Nacional para los días 14, 16 y 17, las fechas de los surcoreanos en Santiago. Por el momento, no se ha confirmado que los conciertos de BTS podrían realizarse en el parque, pero todo indica que la posibilidad está. De hecho, se espera que para este viernes, para el día de hoy, que los organizadores de MUDA anuncien las nuevas fechas en sus cuentas oficiales. Recordemos que la tarde del jueves, la ministra del Deporte, Natalia Dudocó, aseguró que el gobierno continúa en conversaciones con DG Medios para encontrar una solución para la realización de este evento. Hasta el momento se desconoce si llegaron a algún acuerdo o no. De hecho, desde DG Medios, que es la productora a cargo de la organización de los recitales, no se ha emitido alguna declaración hasta el cierre de esta publicación. Bueno, ya han ido apareciendo más autoridades. Apareció la alcaldesa de Viña del Mar, la alcaldesa Ripamonti, ofreciendo el estadio Sausalito, escenarios que podría ser una propuesta, ¿no? Apareció ahí la alcaldesa Ripamonti y luego apareció otro jefe comunal, más bien, Héctor Muñoz, que es el alcalde de Concepción, quien aseguró que la capital regional del Biobío está disponible para recibir a BTS. Ahora, uno de los espacios que podría ser es el estadio Roa Rebolledo, que cuenta con una capacidad de más de 30.000 espectadores. Ahora, ¿esto será o no posible? Bueno, habrá que ver, porque ya se informó que ofrecieron hay dos propuestas para la productora que están dentro del mismo Estadio Nacional, que es la Explanada Sur o el Parque Sur, para que la producción pueda evaluar la factibilidad de realizar los espectáculos sin afectar los compromisos deportivos del recinto. No obstante, estas han sido rechazadas por parte de los fanáticos. Hay varios que están ahí bien, bien enojados. Ahora, yo entiendo que esto no... La ministra, yo escuchaba la conversación que tuvo en TVN, 24 horas, conversó y decía que, claro, que era una cantidad de toneladas importante que no tan solo generaría daño en el pasto, sino que hundiría la cancha, digamos, por el peso. Ahora, entiendo que el pasto del Estadio Nacional es natural. Y de hecho uno logra ver en las noches que tiene un cierto tratamiento, que lo van regando cada cierto tiempo para mantenerlo por los estándares FIFA, entiendo yo que es así, y claro, se generaría un perjuicio. Algunos dicen que bueno, pero para qué tanto si no se juega tanto en el Estadio Nacional, o el nivel es muy pobre, etcétera, en fin, y otros que dicen, bueno, que los recintos deportivos son para cosas deportivas. Entonces ahora hay toda una polémica que va a tener que tomar algún tipo de vía, porque ahí están la totalidad de las entradas están vendidas. Hay gente que viene de diferentes partes, desde San, bueno, ni hablar de la capital, pero vienen desde otras partes de Chile a ver a esta banda que, insisto, tuvo que armar una nueva cantidad de fechas. Se tuvo que cambiar, ya se había cambiado en una vez, entonces ahora con esto puede ser que se comuniquen con BTS y digan, mire, ¿sabe qué? En realidad no vamos a pasar por Chile. Y eso va a ser tremendo. Hay algunos que dicen, oiga, pero alguna vez hubo un escenario de YouTube 360 que se instaló y no hubo ningún problema. ¿O qué pasa con la Teletón? En fin, hay muchos dimes y diretes. ¿Usted qué piensa, auditor? Nos puede escribir a través del WhatsApp. Si le parece bien o le parece que da lo mismo. Ahí nos escribe a través del WhatsApp. Siguen llegando otros mensajes. Hola, soy Lili de Villarrica, en el sector rural de Conquil, camino al Pirado del martes en la noche sin luz, y es un sector donde hay mucho adulto mayor y sin luz. A ver si podemos llamar a nuestra auditora, William. Liliana, ahí le escribí yo. Nos dice que han llamado reiteradas veces sin tener respuesta. Hoy en la noche pasamos por CG Villarrica y habían varios vehículos estacionados. En consecuencia, que estamos en emergencia. No sé si estaban esperando material de trabajo, pero creo que deberían estar en terreno viendo la falta de energía que hay, dice nuestra auditora. Nos está escribiendo ahí a través del WhatsApp. Bien, ahí vamos a tratar de comunicarnos con ella porque se mantiene ese corte, ¿ah? En la zona de Villarrica, entiendo que en el centro de Villarrica ya hay suministro eléctrico desde ayer, pero son los sectores rurales que es lo que están lamentablemente teniendo un problema importante. 2 días sin suministro eléctrico es mucho, y hay adultos mayores que de pronto están solos, que no tienen la posibilidad de tener familia que les está apoyando. ¿Qué más tenemos? Mira, acá nos dice un auditor, informa auto abandonado con 3 perritos en su interior frente a Nathaniel Cox. Se encuentra carabineros en el lugar. A ver si de pronto nos puede dar mayor dato nuestro auditor Eduardo. Es un vehículo que estaría abandonado con perritos dentro del lugar, con 3 canes al interior de este vehículo. Mira, ahí le escribí también a ver si lo podemos contactar para que nos cuente lo que está viendo. Bien, ahí están nuestros canales oficiales para conectarse con nosotros. También vamos a estar en breve conectándonos con nuestra unidad móvil porque hay una situación que se está dando en la zona de San Bernardo, en el cruce Colón. Aparentemente hay un accidente. Ya vamos a estar con eso. Quedan 15 minutos para las 2 de la mañana. Seguimos avanzando, William. Estamos con Liliana. Liliana, ¿cómo te va? Buenos días. Liliana, ¿estás por ahí?
1: Sí.
0: Ahora sí, ahora te escuchamos. ¿Cómo estás?
1: Bien, gracias.
0: A ver, tú nos decías bien complicado, ¿no ha vuelto el suministro eléctrico?
1: Sí, estamos del día.
0: ¿Liliana, estás por ahí? Ya, hay problemas en la comunicación. Entendemos que obviamente al no haber suministro eléctrico es muy probable que algunas antenas estén con problemas. Puede ser que se haya dado esa situación. Vamos a tratar de retomar el contacto con Liliana para que ella nos cuente cuánto ocurrió. Ella nos dice que son varios adultos mayores en este sector, que es rural, que está a las afueras de Villarrica, no es un sector más bien céntrico, y que ya llevan cerca de 48 horas sin suministro eléctrico, y eso evidentemente

es una preocupación, porque uno espera tener una hora clara. Yo estaba revisando acá, sigue apareciendo las 3 de la mañana como la hora de reposición, pero sabemos que todo es que es una situación que puede cambiar, ¿no? Obviamente, si las cosas cambian, bueno, en fin. ¿Qué más tenemos? A ver, usted me indica, William, si es que podemos retomar con ella. Ya, estamos con problemas. Bueno, vamos a intentar retomar con ella en los próximos minutos, ¿les parece? Vamos a escuchar algo de música mientras tomamos la posibilidad de poder conversar con ella. Es la música de John Travolta junto a Olivia Newton-John. Ya vamos a estar con eso, con You're the One That I'd Won. Gran éxito. Nuestro auditor acá nos dice de Santiago Centro que en Santiago Centro, la zona de Nathaniel Cox 986, ese es el lugar, dice que están desde 20 para la 1 de la mañana, o sea, hace ya harto rato, esperando que alguien aparezca con carabineros. O sea, hay un auto estacionado contra el tránsito y con las puertas abiertas y con 3 perritos en su interior. Esa situación nos dice. Escucharemos a John Travolta con Olivia Newton-John. A la vuelta volvemos con más información. Es You Are The One That I Want, y ya volvemos.

0: 10 minutos para las 2 de la mañana. Vamos a tomar contacto con nuestro auditor Eduardo, que nos compartió una información bien extraña respecto, bueno, o preocupante más bien, desde el centro de la ciudad de Santiago, la zona de Nathaniel Cox. Hola Eduardo, ¿cómo estás? Buenos días.
1: Hola, buenos días. Mira, tengo un auto estacionado contra el tráfico. Es un auto con tres carritos a su interior, placa de patente RFKF87. En este momento está carabinero con una grúa llevándoselo, pero están con tres carritos en su interior, no sabemos qué van a hacer con ellos. Está frente a Nathaniel Cox, 986 Santiago Centro.
0: Espérate, espera. ¿Y los perritos se van a ir en el auto dentro?
1: No tengo idea, porque tengo justamente la grúa, pero no tengo a nadie más como para que vengan a ver por los perritos.
0: Complicada situación. A ver, ¿me puedes dar nuevamente la placa patente del vehículo?

0: placa patente RF de kilo F87, Carabineros están sacando los perritos de su interior. Yo creo que se lo van a llevar en la patrulla.
1: Ah, ya, se los van a llevar ellos.
0: Sí.
1: Ya, RFKS87.
0: Así es.
1: Ya. Oye, cuéntame una cosa, ¿estos perritos son que están con algún distintivo, tienen alguna placa o son perros más pequeños? ¿Cuáles son sus características? Sí,
0: son perritos grandes y están con correas de paseo y tienen que tener distintivo.
1: Claro, ahora lo que llama la atención es que el vehículo estaba
0: con las puertas abiertas.
1: Está con las puertas abiertas, entonces claro, sí. No habrá sido que, bueno, no quiero pensar mal, pero Carabineros, ¿qué te dice ahí?
0: Y no, es que Carabineros no sabe, porque de partida el auto está estacionado en un lugar donde no puede estacionar y contra el tráfico.
1: Claro. Claro, es que eso lo está contra el tránsito, entonces evidentemente no me imagino que una persona, quizás la persona le robaron el vehículo, o quizás los dueños...
0: Claro, no ha llegado nadie, se trataron de comunicar y no aparece nadie. El auto está con un... Si tú lo ves de frente, al lado derecho, tiene un topón, como que ha chocado algo.
1: Ya.
0: Pero está Carabineros acá y te digo, no... Nadie sabe nada, pero me preocupa los perritos porque sí, están en su interior, ¿no? Y con las ventanas arriba. Menos mal que Carabineros llegó y pudo abrir las puertas porque estaban abiertas. Y no, claro, hay nadie en su interior, es raro.
1: Claro.
0: Una era todo. O se robaron el auto o el caballero chocó el auto con algo y lo dejó tirado, ¿no?
1: Es rara la situación, ¿eh? Es raro además salir en auto con tus perritos y que estén tres perros en el interior y que, bueno, es que se puede dar para muchas interpretaciones. Lo importante ahora es que Carabineros ya está allí. Sería bueno saber si efectivamente esos perritos van a quedarse allí o se los van a llevar en la patrulla, porque entiendo que en una de esas se puede revisar si es que tiene algún chip o si tiene alguna placa con algún
0: número. Voy a preguntarle a ellos.
1: A ver.
0: Hola, buenas noches. No se lo van a llevar. No, me interesan los perritos, el auto me da lo mismo. ¿Pero qué van a hacer con los perritos?
1: Ay,
0: no, Carabineros no quiere decir nada.
1: Ya, no le quiere decir nada. Ya, mira, hagamos una cosa. ¿Te parece? Dejemos el contacto acá, sigamos en contacto. Pregúntalelo, porque como estás con el teléfono es muy probable que puedan pensar que, claro, que estás conversando con los medios y de pronto son funcionarios que no pueden dar una... una opinión o no pueden entregar algún comunicado al respecto. Nosotros vamos a comunicarnos con Comunicaciones de Carabineros para ver efectivamente dónde siguen estos perritos y ver de qué manera los podemos al menos mantener algún sitio, en algún sitio mientras buscamos a los dueños, ¿te parece?
0: Sí, ¿ya? Me parece bien.
1: ¿Ya? Buenas. Oye, cuéntame, quítame una cosa, ¿sí? Quítame una duda, el vehículo es un Chery, ¿no? ¿Es un Chery Tigo? ¿Eduardo?
0: Sí,
1: ya, blanco. ¿Es un Chery Tigo de color azul?
0: No, blanco.
1: Ah, ya. Bien, ¿me puedes repetir nuevamente? Mira, te voy a pedir una cosa. Por el chat del WhatsApp, mándame los dos datos, porque en una de esas quizás nos equivocamos en el deletreo de la... ¿Te parece? ¿Me mandas por el WhatsApp?
0: Sí, por supuesto.
1: La placa patente, ¿vale?
0: Sí, así es.
1: Ya, gracias, Eduardo. ¿Nos vas contando?
0: Sí, bueno.
1: Gracias.
0: Sí,
1: puedo. Sí. Espérame. ¿Estamos con Eduardo ahí?
0: ¿Usted se está llevando a los animales?
1: ¿Realmente?
0: No es el mismo. De partida, mi cámara está apuntando. Está frente de mi domicilio, donde un lugar donde dice...
1: Vamos a esperar a que dejemos ahí a Eduardo, porque aparentemente está discutiendo ahí con alguna persona. Vamos a esperar a que eso, dejarle la privacidad de eso para que ellos puedan ahí, bueno, esperemos a ver qué va a pasar con estos animales. RF, claro, el vehículo es un MGA, a ver, déjame revisar, ya, RFKF87, KF, no KS, ve que ahí hay una diferencia, RFKF87, esa es la placa patente de un vehículo, es un MG de color blanco, que ha quedado en la zona de Nathaniel Cox. Lamentablemente es un vehículo que está contra el tránsito. Aparentemente tiene

0: algún tipo de topón, y este vehículo, dentro, en su interior, habían hay 13 perros. 13 perros con sus incluso indumentarias como para ir de paseo, con sus correas, etcétera. Y no se logra dar con el paradero de las personas encargadas o los dueños, los tutores de estos animales. Esto debe haber pasado, nos dice que incluso están desde pasada la medianoche esperando a que vuelva alguien y no ha ocurrido. Y se van a llevar el vehículo, aparentemente una grúa. El punto es qué va a pasar con estos animales, ¿no? La idea es que no queden en la calle, porque esa es la idea. Ya, vamos a intentar ver la forma de poder saber dónde van estos animales y poder de cierta forma nosotros intentar comunicarnos con algún vecino o quizá con la municipalidad o con alguien que tenga cómo poder revisarlos a ellos y saber si tienen un chip. Ese chip nos permitiría saber quiénes son los dueños o comunicarnos con alguien para que sepan que los animales quedaron a su suerte, ¿no? Vamos a estar con eso en los próximos instantes. ¿Les parece, auditores? ¿Bien? En una de esas podemos hablar ahí con Vicente. Entiendo que está en San Bernardo, pero a ver si de pronto nos podemos acercar y por lo menos mantenerlos en algún lugar. Pero primero veamos qué es lo que nos dice Carabineros, ¿no? Yo creo que eso es importante. No creo que Carabineros los vaya a dejar en la calle. O sea, uno entiende que, me imagino que no, sabiendo que entre la institución también tienen animales, o sea. No estoy diciendo que lo van a dejar en un canil, ni mucho menos, pero yo me imagino que si el vehículo está abandonado y estos animales están allí, no los van a dejar a su libre suerte, ¿no? Uno entendería el criterio, ¿no? Así que vamos a esperar. Hay que ser prudente en este tipo de casos, sobre todo sabiendo que no se sabe qué pasa también con los dueños, la dueña de los vehículos. Hay poca información. Entonces, esperemos un poco a ver qué es lo que sucede. Ya vamos a estar en contacto con ellos. 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Vamos a ir a la pausa. Vienen las noticias y en un ratito más estaremos conversando con Gustavo Poblete. No te vayas.
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2: Buenos días, bienvenidos al Informador. La Contraloría concluyó que la ex ministra de Seguridad Pública, Trinidad Steiner, excedió las atribuciones de su cargo al solicitar a la Policía de Investigaciones información de un oficio reservado. Los detalles los tiene Gabriela Piña.
3: La Contraloría General de la República concluyó que la ex ministra de Seguridad, Trinidad Steiner, excedió las atribuciones de su cargo y vulneró el deber de abstención al solicitar a la Policía de Investigaciones antecedentes sobre funcionarios vinculados a una investigación penal que ella misma había dirigido como fiscal. El organismo estableció que, si bien el Ministerio de Seguridad puede requerir información a las policías para el cumplimiento de sus funciones, el oficio enviado por Steiner el 13 de marzo solicitó antecedentes que no eran necesarios para dichas labores y que además estaban asociados a una causa en desarrollo. Desde el gobierno, el viceministro Claudio Alvarado destacó el trabajo realizado por Steiner durante su paso por el Ejecutivo y señaló que el dictamen servirá como referencia para reforzar la cautela en situaciones similares.
4: Y en el ejercicio de un cargo público, todos los ministros de pronto podemos cometer algún tipo de error.
3: En la oposición, en tanto, comenzaron a evaluar eventuales acciones políticas tras el fallo, sin descartar la presentación de una acusación constitucional en contra

0: de Steinert. También se analiza impulsar una comisión especial investigadora en la Cámara para revisar el caso y determinar eventuales responsabilidades.
1: El gobierno respaldó la decisión del fiscal nacional Ángel Valencia, quien ordenó un operativo con perros detectores de drogas en dependencias del Ministerio Público. La diligencia preventiva se dio tras la detección de una bolsa con trazas de cocaína al interior de un baño de la Fiscalía Metropolitana Centro Norte. Los detalles con Danilo Ormeño.
2: Una verdadera rebelión interna se desató en el Ministerio Público luego que el mandamás de la institución Ángel Valencia ordenara el ingreso de perros antidrogas a la Fiscalía Nacional luego que el pasado 21 de enero, como lo informó oportunamente la radio, se encontrara en la Fiscalía Centro Norte una bolsa sospechosa con aparentes restos de cocaína. Dos días después y en ese contexto, Valencia autorizó el ingreso

0: falleció durante un accidente de tránsito que se registró esta noche en la ruta 5 Sur a la altura del kilómetro 16.8. Esto en la comuna de San Bernardo, en dirección al sur. Producto de esta emergencia, el tránsito permanece interrumpido mientras los equipos de emergencia trabajan en el lugar. Personal de la autopista mantiene cortado el tránsito. Se hace una salida hacia la caletera en el sector del cruce Colón, donde está el paradero de buses. La concesionaria llamó a utilizar estas vías alternativas, también circular con precaución por estas pistas que se mantienen cortadas acá en la ruta 5 Sur. Los antecedentes los estamos recabando en este momento, estamos consultando a carabineros, también nos mantenemos en el lugar para conocer mayores antecedentes de este caso que deja una persona fallecida en la ruta 5 Sur. 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
1: El número de fallecidos por los dos potentes terremotos consecutivos ocurridos hace más de una semana en la zona norte de Venezuela asciende a 2.595 personas, según ha anunciado la presidenta encargada de Venezuela, Delcy Rodríguez, quien negó que su gobierno reaccionara con lentitud ante la destrucción. La presidenta encargada, que compareció junto al presidente del Parlamento, Jorge Rodríguez, y el ministro del Interior de Venezuela, Diosdado Cabello, aseguró que hay un total de 6.462 personas rescatadas, aunque no ofreció cifras sobre personas desaparecidas. La presidenta interina negó enérgicamente que su gobierno reaccionara con lentitud ante la destrucción tras días de críticas generalizadas a la respuesta oficial. El gobierno, de hecho, interino, eludió referirse a desaparecidos en sus balances oficiales, aunque indicó esta semana que el día de los sismos había más de 3.000 ciudadanos en La Guaira, de los cuales más de 6.000 fueron rescatados y más de 13.000 salieron por sus propios medios, ayudados por familiares y amigos. Del resto, nada se sabe. Naciones Unidas calcula que son 50.000, mientras las redes sociales permanecen inundadas de fotos de niños, ancianos y parejas, junto con sus nombres, descripción y un número de teléfono para así recibir datos. 2:06 hasta ahora en la ciudad de Antofagasta, en el norte de nuestro país. 12 grados de temperatura, está nublado con una humedad del 82%. En Santiago, 4 grados de temperatura, está despejado con una humedad del 78%.
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mañana con 16 minutos. Estamos escuchando. Estábamos escuchando recién a Cyndi Lauper con Girls Just What Have Fun. Esta canción, las chicas solo quieren divertirse, ¿no? Canción que tenemos hasta ahora aquí en el trasnoche de la radio. Bien, vamos a seguir avanzando. Estábamos atentos también a lo que ha ido ocurriendo con este auditor, Eduardo, que nos mencionaba sobre este vehículo que está está detenido, pero está abandonado, más bien. Esa sería la característica en particular. Es un vehículo que su placa patente es RFKF87. RFKF87. Es un vehículo marca MG de color blanco que estaría

está en la grúa. Y llegó también la municipalidad, nos dice Eduardo. Aparentemente los perritos están en una radiopatrulla, seguramente para contenerlos del frío y para que estén, bueno, estén en ese mismo sitio. Me imagino que esperando a que llegue alguien a reclamar ese vehículo. Esto pasó antes de la medianoche y que todavía, ya siendo las 2 de la mañana con 18 minutos, todavía no hay nada. No ha llegado nadie a reclamar ese vehículo. El vehículo estaba incluso con las puertas abiertas. Entonces es muy extraña la situación. Muy extraño porque si uno sale con tres animales, con tres perritos, y todos con sus cosas, digamos, dentro del vehículo, habla de una persona al menos responsable. Uno podría, si hacemos la lógica, debiesen ser personas que estaban puestas a llevar a un paseo, da la impresión, ¿no? Pero si el vehículo está abandonado y con las puertas abiertas y todo, es una situación extraña. Me imagino que Carabineros también está tratando de ver en las cercanías las cámaras de seguridad, seguramente, que permitan dar un panorama un poco más amplio de lo que ha pasado en ese lugar. Esto es Nathaniel Cox, comuna de Santiago, aquí en la región metropolitana, para que sepan ustedes, auditores. Bien, ¿qué más tenemos? Nos escribe Patricio hasta ahora. Gracias, Patricio. Hola, Mario. Mira, hay algunos que nos estaban hablando de lo de BTS, para cerrar esa historia, de que fue el Instituto Nacional del Deporte no autorizó, en este caso, a ese concierto. Y nos dice lo siguiente, Bernardo. Hola, Mario. Sobre el recital de BTS, si la productora no solicitó a tiempo algún permiso, tendrá que responderles a los que adquirieron las tickets. A propósito, pienso que falta una regulación sobre la mitigación del ruido que generan los conciertos en los estadios. Los vecinos y los animales domésticos siempre son afectados y no reciben ninguna reparación alguna. Ahí está nuestro auditor. Gracias a nuestro auditor. Un abrazo grande. Señor Biobío, la productora, a pesar de no tener la autorización, comenzó con la venta de entradas. La ministra dio explicaciones y la productora en silencio hasta el momento. Las redes sociales llamando a protestar y la productora en silencio. ¿Quién creó el problema? Saludos desde La Serena, nos escribe Raúl hasta ahora. Sí, se necesita información, ¿no? Se necesita información. Hay más mensajes. Hola, tío Mario, soy Valentino, tengo 9 años, vengo llegando de Talagante. Nos comimos una rica torta de hoja, crema, pastelera, crema y salsa de frambuesas, la preferida nuestra. Quiero mandarle un saludo a mi abu Jennifer, que la amo mucho, y estamos acostados regaloneando. Somos de Pedro Aguirre Cerda. Un abrazo para ustedes. Chao. Ahí nos escribió nuestro pequeño auditor que se llama Valentino. Mira qué lindo su nombre. Valentino tiene 9 años y está acostado regaloneando con su abuela. ¿Qué tal? Viendo el trasnoche de la radio. Espero que no te asustes, mi querido Valentino. No soy un monstruo. Ya, ojalá que puedan descansar ambos. Un abrazo para ustedes. Gracias por escuchar, Valentino. Gracias por estar con nosotros. Ya, vamos a seguir avanzando. 2:21.

0: Gustavo Poblete con nosotros hasta ahora en el Trasnoche de la Radio. Gustavo, ¿cómo le va?
1: ¿Cómo está, Mario? ¿Qué cuenta?
0: ¿Tanto tiempo?
1: Sí, pues, nos había dejado.
0: No, estuve un poco enfermo, Gustavo, la verdad, no. Estuve un poco enfermo y ya volví, estoy revitalizado.
1: Así supe que estaba enfermo, sí. Pero te cuidaste.
0: Me pude cuidar tomando los recaudos y protegiéndome del frío, porque el frío estuvo brutal, ¿no?
1: Sí, ha estado todo el tiempo y va a seguir.
0: ¿Cómo estás tú, Gustavo?
1: Bien, bien. Estoy bien. ¿Y cómo te ha ido en el fútbol? Perdona, que no te había consultado. Se me acaba de venir a la cabeza.
0: Ah, mira, ¿tú te refieres al Mundial?
1: No precisamente.
0: Ya te refieres a... Ah, te refieres al partido de Colo-Colo con Huachipato, ¿no?
1: Un poquito más acá.
0: Bueno, ando...
1: Déjame gozar a mí también, pobre.
0: Eso. Ando igual que tú, igual Gustavo, ¿ah? ¿Eh? Ando muy cerca. Ahí
1: sí, parece. Sí. No estamos bien.
0: No estamos en el mejor momento, la verdad. No, esa es la verdad. No estamos en el mejor
1: parece,
0: momento.
1: No, parece que no. Así que evitemos el fútbol entonces.
0: Oye,

0: Gustavo, cuéntame una cosa. Bueno, lamentablemente a Colo-Colo ni a la U le ha ido muy bien. Hay que decirle a los auditores ahí para que no piensen que es una talla interna, sí, sino que yo soy fanático de Colo-Colo, Gustavo de la U, y siempre nos bromeamos uno a otro. Bueno, William es de la U, ¿tú estás en ventaja acá en esta conversación?
1: Sí, bueno, sí, en todo Chile estamos en ventaja, ah, no hay problema.
0: Está bien. Me parece. Ahora, déjame que te cambie de tema, por favor. ¿Cómo has visto el Mundial? Sí, ¿Has visto algo, no?
1: Sí, he visto todo. Incluso estuve mirando el partido ahora de
0: Argelia.
1: Portugal.
0: Ah, el otro, el Portugal.
1: No, ahora... Portugal con, ¿cómo se llama? Croacia.
0: Sí.
1: Fue de infarto, ¿eh? Fíjate que dieron 8 minutos de... 10 minutos,
0: sí,
1: perdón.
0: Diez, y jugaron 10 y 8 más.
1: Y al 97 y tanto le mete el gol y se lo anulan, ¿eh?
0: Claro.
1: Pobre. La peleó Croacia.
0: Sí, sí. Bueno, hay que ver ahora se va a topar Portugal con España, partidazo. Va a estar muy bueno.
1: Ese va a ser un partidazo, sí. Y mañana juega Argentina con Cabo Verde, que Cabo Verde es toda una, vamos a decir, revelación, ¿no?
0: Claro, claro. Bueno, tú siempre por Argentina en este caso, ¿no? Tú tienes un cariño por Argentina.
1: Sí. Sí, yo tengo un cariño por Argentina, como te he contado, voy desde los 14, 15 años, iba a veranear 3 meses, todos los años, hasta después viví también en Argentina varios años, y tengo muy buenas relaciones con los argentinos en general.
0: Me parece bien. Siempre es bueno eso, hinchar por algún equipo nunca está de más, ¿eh? Hay que separar de pronto las rivalidades, que es deporte, hay que dejarlo en eso, y es un equipo bueno. Argentina es un buen equipo, hay que
1: sí.
0: ¿Para qué vamos a...? No hay que taparse el sol con un dedo, digamos.
1: Sí, no hay que caer, por ejemplo, lo que cayó la hinchada de México después del triunfo que tuvieron, muy bueno, en el último partido, y fíjate que se pusieron a gritar contra Maradona, que estaba muerto, y, o sea, ya eso se sale, yo creo, de...
0: Sí.
1: Uno puede ser fanático, pero bueno, tener un respeto por lo menos.
0: Claro. Fanático más no, claro. Bueno, más no...
1: No pasado para la punta.
0: Claro, ¿no? Claro. Oye, te quiero llevar a que crucemos el océano, porque hay toda una expectación el día de hoy con lo que estamos viendo en imágenes, ¿no? Irán se está blindando para recibir a muchos líderes de diferentes partes, por cierto, cercanos a la República Islámica de Irán, por el funeral masivo del ayatolá, el anterior, Ali Jamenei.
1: Sí, sí. Bueno, habían postergado porque esto iba a ser en marzo, y se postergó porque estaban en pleno bombardeo, y lo van a realizar ahora en estos días. Va a ser 6 días, ¿no? De celebración, de conmemoración, y el último día entonces se hace el entierro en la ciudad, en su ciudad natal, que además es una ciudad sagrada, ¿no? Una ciudad chica de Irán, pero es una ciudad sagrada. Y bueno, están esperando porque van a ir muchos líderes, sobre todo chiitas musulmanes, que son los persas, ¿no? Así que es un... para ellos es un acontecimiento, porque el ayatolá este... estuvo muchos años a cargo del país, ¿no? Estuvo como 30 años, no me acuerdo bien, pero entonces, ahora, el resultado de su gobierno, aunque él estaba metido en todos los aspectos de la sociedad, no solo, porque allá el líder religioso es un líder político, entonces... él no solo se restringió al aspecto religioso, sino que estaba metido pero en todos los aspectos, pero no tuvo un buen desempeño. Los resultados de Irán bajo su mandato no fueron de los mejores,

0: Irán ha tenido un decaimiento en ciertos aspectos económicos, sociales, y él era pertenecía también a un sector chiita que son muy, como dijéramos, muy poco dialogante. Entonces eso también atrajo un desarrollo, un aumento de la oposición al interior de Irán, que creció en los últimos años bastante, bastante fuerte.
1: Ahora, ¿cómo ves tú la situación con Estados Unidos? Que es uno de los temas que digamos vamos a tratar.
0: Sí.
1: ¿Cómo lo ves? ¿Ves tú que hay una salida? Siempre, obviamente, desde el punto de vista de la diplomacia, ¿no? Desde tu expertise, desde tu comentario, ¿cómo has visto tú esta situación? Si bien ahora hay algunos que hablan que este funeral va a ser, de cierta forma, una demostración de poder de Irán hacia el mundo, como diciendo, bueno, ha caído esta persona, pero el régimen continúa en su totalidad, llegan nuevos líderes, en este caso el hijo. No se sabe muy bien si es que va a aparecer o no, porque recordemos que hay un rumor, y obviamente acá empieza toda la guerra de las narrativas, ¿no? De que estaría gravemente herido a propósito del momento en el que fallece el mismo Jomeini, el padre, digo, y el hijo habría resultado con graves heridas que incluso lo habrían dejado casi al borde de la muerte. Ese es uno de la mitología, porque a esta altura ya hablamos de mitología, ¿no? Donde aparece, estamos en la época de la inteligencia artificial, de los mensajes grabados, de la tecnología plena. Pero está, por un lado, este es un funeral chiit, que además tiene una cierta particularidad, generalmente son entierros bastante rápidos, no son muy extensos, pero sí tienen una demostración de dolor, de cierta forma, colectivo y extenso. Entonces, ahora va a ser seguramente un descubrimiento ver cómo los medios internacionales logran cubrir esta ceremonia, que si bien es un funeral, también tiene muchos ritos de los que se conoce poco, salvo que uno sea de esa misma religión, digamos, de ese mismo credo.
0: Sí, bueno, va a ser, se espera que sea numeroso. De hecho, se están preparando albergues y lugares porque se está trasladando mucha gente desde las provincias hacia Teherán. Y como tú bien dices, este va a ser una demostración de fuerza, ya sea hacia el exterior, diciendo el régimen está intacto, y hacia el interior, para, ¿cómo se llama?, demostrar también a la oposición de que el régimen está con mucho poder todavía. La guerra ayudó a desestabilizar la división que había, ¿no? La oposición, como decía hace un momento, estaba en ese momento muy fuerte al interior de Irán. Y con la agresión de Israel y Estados Unidos, y muchos de los iraníes se pasaron, no hacia el gobierno, pero se pasaron a la defensa del país, digamos. Pero en el fondo cambió el porcentaje de fuerza que había entre pro gobierno y oposición. Ahora, esto puede volver a variar una vez que termine que paralice la guerra, pero por el momento Irán está con sus problemas internos y sus problemas externos, al igual que los demás, que Estados Unidos y que Israel. Pero mira, yo había tomado
1: nota.
0: Cuatro puntos de sobre la situación actual, ¿no?
1: Gustavo,
0: que yo creo que sí.
1: Sí, mira, déjame solo para cerrar el capítulo del funeral, algunos datos que son interesantes. Fíjate que el cuerpo de Jomeini va a ser velado nada más ni nada menos que en el 250 aniversario de la independencia de los Estados Unidos. Eso es una de las cosas, el 4 de julio. Si bien comenzó ya toda la parte previa, va a comenzar a ser exhibido, de cierta forma, el féretro para este funeral el sábado a las

0: 6 de la mañana, hora Irán. Entonces, es una particularidad. Además, toda esta situación se desarrolla durante el mes islámico del Muharram, que es un periodo profundamente asociado en el Islam chiita con el luto, la traición, el martirio, específicamente del martirio de Imán Hussein en el siglo VII, que uno de los santos chiitas a quienes Jamenei remonta su linaje. Y otra de los temas es que él tuvo un mandato de 37 años, con mucha resistencia, un profundo escepticismo hacia Occidente, y que además hay dos experiencias previas de funerales parecidos en Irán. El primero, obviamente, el del fundador de la República Islámica, el Ayatollah Khomeini, Ruhollah Khomeini, el 89, y el comandante de las fuerzas Quds, Qasem Soleimani, en 2020. Esos dos son los últimos que, claro, el del 89 mucho más atrás, y el de Soleimani hace 6 años atrás. Entonces hay un relato. Además, será colocado en una plataforma elevada instalada en el interior de la mezquita Imán Khomeini de Teherán, que es un enorme complejo lleno de mezquitas. Los bomberos han instalado más de 6.000 aspersores de agua en la plaza para refrescar a la multitud. Se habla que hay, Teherán, que es una ciudad de 17 millones de habitantes, o sea, es un poquito menos de la cantidad de habitantes que tiene nuestro país en total, y que se han habilitado muchos lugares, 700 aparcamientos para dar cabida a los millones de personas que llegarán. Imagínate que según la media luna roja, Teherán y otras ciudades también se han preparado, 2.500 ambulancias, 21 helicópteros, 120 drones, miles de rescatistas. Imagínate que también se ha hablado de que más de 2 docenas de hospitales también se han preparado, 500.000 litros de suero intravenoso, es decir, 20.000 aulas, o sea, para informar los medios iraníes. O sea, esto va a ser seguramente algo que va a paralizar ese país.
1: Bueno, de hecho el gobierno declaró feriado todos esos días.
0: Sí, claro, claro.
1: No hay actividad laboral. Entonces está todo concentrado hacia el entierro.
0: Claro. Bueno, eso era solamente para aportarte. Ahora, importante saber los puntos que tú decías. Mencionabas 4 puntos que has tomado tu nota.
1: Sí, personalmente. Lo que pasa es que, partamos de la base que lo más importante en este momento es que Estados Unidos e Irán acordaron parar estos últimos ataques mutuos que se hicieron, que fue un ataque cruzado, ¿no? Entonces, el contexto de esto es donde yo tomo 4 puntos, 4 aspectos que para mí son clave en este momento. El primero es que ante la suspensión de los ataques que tuvieron estos combates hace unos días atrás, acordaron retomar las reuniones de conversaciones diplomáticas en Qatar. Y entonces ya en estas conversaciones se han planteado poder establecer términos ya definitivos y concretos para una tregua seria. Ese es un primer punto que es importante, el retomar las conversaciones diplomáticas. Un segundo punto que yo tomaba era el que hay discrepancia, una diferencia, mejor dicho, porque Washington dice que anunció que había negociaciones, a lo cual Irán declaró que no hay todavía acordadas reuniones programadas y que se deben centrar fundamentalmente en el, ¿cómo se llama?, en el memorándum de entendimiento que se llamó a lo que firmaron hace unos días atrás, al documento firmado, y que es el inicio para poner fin al conflicto. Después, un tercer punto clave actual en el contexto de este conflicto es que todavía no sigue claro el control del estrecho de Hormuz. y que fue lo que detonó hace unos días el

0: estas agresiones y que determinaron parar las reuniones. Y este, porque Hormuz, tenemos que recordar que es una ruta comercial clave para la región y que además es vital para el mercado energético mundial.
1: Claro, para el mundo
0: completo. Entonces, claro, y por lo tanto es un punto de conflicto, si bien es cierto, entre Estados Unidos e Irán, ¿ya? Pero que tienen ascua a gran parte del mundo. Entonces también es un punto para mí clave en este momento actual. Y el cuarto punto tiene que ver con que con el aspecto nuclear de Irán, que es lo que más distancia en las conversaciones entre Estados Unidos e Irán. Y no se ha propuesto la conversación ni tocar el tema nuclear en este momento, ¿ya? Porque las diferencias son tan grandes que van a tener que ser conversadas ya en un contexto distinto. Y hay otro punto que se agrega a este para hacerlo más conflictivo todavía, que hace unos días salió a la luz, ¿no es cierto?, una parte de una ley en Estados Unidos que da al Congreso, le da la facultad de revisar y o bloquear cualquier acuerdo nuclear con Irán, más allá de lo que pueda acordar, en este caso, el presidente. Y eso también pasa a ser un obstáculo legal, porque las conversaciones entre Trump e Irán, Estados Unidos e Irán a través de Trump, pueden ir bien encaminadas, pero el Congreso, si no le parece, la pueden bloquear.
1: Claro.
0: Esos cuatro puntos para mí, en la actualidad, son puntos clave para cualquier paso que se dé. Ahora, hay otros factores. Por ejemplo, hay un factor que se hace cada día más claro, que es la recuperación de Irán. Porque si se cumpliera lo que decía el presidente Trump, de que Irán estaba destrozado, y estas conversaciones estarían ya solucionadas.
1: Claro.
0: Pero como, entonces, y esta recuperación de Irán tiene varios factores, pero quiero acotar dos que me parecen que son los más importantes. Uno, que es el apoyo permanente que ha tenido Irán de Rusia y de China. China, por ejemplo, ha apoyado a Irán suministrando elementos para la fabricación de los misiles. Rusia ha entregado información de inteligencia. Y entonces ese es un punto muy importante, un factor muy importante en la recuperación de Irán. Y el segundo es que Estados Unidos e Israel no lograron provocar el año pasado, ni en esta ocasión, daños profundos como ellos habían planteado. Por lo tanto, eso ha permitido una recuperación más rápida de Irán.
1: Sí.
0: Y me refiero a una recuperación que tiene que ver con que Irán ya tiene una cantidad, un número enorme de drones y de misiles recuperados y listos para ser usados. Ahora, otro aspecto también, que esta, a su vez, la recuperación de Irán ha profundizado las diferencias, las discrepancias que hay al interior del gobierno de Estados Unidos. Por ejemplo, la inteligencia estadounidense ha indicado que Irán se está recuperando más rápido de lo estimado y que ha reanudado parte de su producción de drones en las 6 semanas que lleva el cese del fuego.
1: Claro.
0: y que podría recuperar su capacidad de ataque en 6 meses. Y, por ejemplo, por otro lado, desmiente, como decía, al presidente Trump, que afirmaba que Irán había quedado totalmente debilitado con los daños de los ataques de Estados Unidos. También se ha

se ha ido destapando más las diferencias que hay de opiniones entre Rubio y Vance, con una diferencia. Rubio, por ejemplo, declaró textual, dijo: el sistema iraní está liderado por clérigos radicales. Así es como siempre ha estado liderado y así es como sigue estando liderado. Pero resulta que Vance, junto con Trump, después explicamos esta dupla, opinaron. Por ejemplo, el presidente Trump dijo: estamos tratando con gente que creo que es muy gente, muy racional. O sea, todo lo contrario a lo que dice Rubio, que es su ministro de Relaciones Exteriores. Fue agradable tratar con ellos. Eran gente fuerte, inteligente, pero no están radicalizados y ya sabe, buscan ayudar a su país. Esa es la opinión del presidente Trump. Y la opinión del vicepresidente es que sugirió, ¿no es cierto?, que los iraníes podrían estar replanteándose después de 5 décadas de la política exterior antiestadounidense, replanteándose a una relación más amistosa. ¿Y por qué acoto esto? Porque la carrera presidencial entre Vance y Rubio al interior de Estados Unidos está bastante desatada. Entonces, ver a Vance muy cerca de las opiniones de Trump le está dando cierta prioridad ante Rubio. Vamos a ir viendo en todo este tiempo cómo se va a ir desatando esta carrera. Y quería por último acotar los problemas internos que Estados Unidos está teniendo, que son bastante fuertes. Por ejemplo, el bajo apoyo que la ciudadanía le está dando a Trump. Hay un 69% que dicen que Estados Unidos no merecía el costo que está padeciendo en esta agresión a Irán. Y hay un 78% que dice que se debe poner fin a esta guerra. Hay un segundo punto al interior de Estados Unidos que tenía que ver con lo que acabo de acotar, que es esta carrera entre Rubio y Vance. Un tercer punto, que es la situación electoral de noviembre. Las encuestas dan a un triunfo bastante holgado a los demócratas. Y dentro de los demócratas, hay que acotar, han avanzado mucho ciertos precandidatos que son del ala más izquierda, digamos, de una centroizquierda demócrata, desplazando a los demócratas que hasta este momento habían estado manejando el partido junto al presidente Biden. Eso es muy interesante, porque desequilibrio hacia la centroizquierda del Partido Demócrata parte con el triunfo, ¿no es cierto?, de hace un tiempo atrás, del alcalde de Nueva York, sí, un joven de 34 años, Ramzani, musulmán, sí, musulmán, claro. Entonces, eso. Y lo otro que de la situación de las elecciones es que el descontento de los republicanos al interior del Partido Republicano está aproximadamente en un 50%. Y hay un cuarto punto que quería acotar en este problema interno, que hace unos días el Senado aprobó la resolución de poner fin a la guerra de Irán, que ya estaba aprobada por la Cámara de Representantes. Ahora, esto es más bien una cuestión más simbólica, porque no hay un mandato del Congreso hacia el presidente, sino que hay una especie de opinión fuerte. Es un llamado fuerte al presidente Trump. Y quiero terminar, porque si bien es cierto, Estados Unidos tiene todos estos problemas internos, Israel no lo hace mal. Israel tiene elecciones en 3 meses más. Y la distancia que había de la presentación de Netanyahu a un próximo periodo, se le ha acercado el ex jefe del Estado Mayor,

0: que es el general Eisenkot, Gadi, el nombre Eisenkot, que, como digo, es el ex jefe del Estado Mayor, un militar con mucho prestigio al interior de Israel, pero que tiene una posición de centro, políticamente hablando. Tiene una política de centro. Él renuncia al gabinete de Netanyahu hace tiempo atrás, cuando critica a Netanyahu diciendo que el ministro, el primer ministro Netanyahu, no tenía, ¿no es cierto?, una estrategia clara cuando invade Gaza. Y entonces se retira eso diciendo que se debería haber hecho de otra manera.
1: Claro.
0: Eso le dio un prestigio en ciertos sectores, ¿no es cierto?, que no comparten las posturas de Netanyahu. Ese para mí es más o menos un paneo, ¿no? Un panorama de cómo está la situación en Irán, sin tocar lo que son los combates,
1: sí,
0: y la parte militar.
1: Claro. Bueno, vamos a estar seguramente conversando la próxima semana, porque hay que esperar ahora. Lo que va a ser fundamental es ver cómo se desarrolla este funeral. Entiendo que hoy día comienzan ya algunas transmisiones, sería el 3 y 4 de julio. Hoy comenzando con la parte previa, estaba revisando los datos, la cantidad de personas que van a ir, se habla de reporteros de más de 50 países, en fin, va a haber una cobertura bastante amplia, y sobre todo va a ser importante para saber cuál es la perspectiva de este régimen, o más bien saber cuál es la actitud frente, o cuál es el mensaje encriptado de cierta forma que aparezca en estas transmisiones, porque esto se va a ver en todo el mundo, digamos, ¿no? Y esto va a estar siendo específicamente va a estar siendo viendo por Israel y por Estados Unidos, sin duda va a haber todos los guiños, etcétera, pero uno espera que pueda llegar a un buen término, al menos desde el punto de vista del conflicto bélico, ¿no?, que ha dejado a muchas personas fallecidas, pero sobre todo que deja también deja en entredicho la estabilidad mundial, que es algo de lo que poco se habla, porque se habla mucho de, bueno, si esto está tan lejos, da lo mismo, ¿cierto? Quizá en Sudamérica uno podría decir, bueno, da lo mismo si han peleado muchísimo tiempo en esa zona. Y es verdad, ha habido mucho conflicto en Medio Oriente. Ni hablar lo que ha estado pasando hasta hace poquito entre Kabul y Pakistán, ¿no? Ha habido ahí una entre Kabul y Islamabad ha habido ahí incluso algunos intercambios bien, bien complicados. ¿Tú recuerdas en algún momento cuando pasó esto entre India y, bueno, y Pakistán, ¿no?, que había también una confrontación? Sí. Entonces, una especie.
0: Esa confrontación es cada cierto tiempo.
1: Claro.
0: Entre pakistanes.
1: Exacto.
0: Porque ellos están neutralizados porque los dos tienen bomba atómica.
1: Sí, claro. Por eso te digo, hay un jaque.
0: Están neutralizados.
1: Exactamente.
0: Claro. Ahora, lo que tú decías, perdón, lo que tú decías de por ejemplo, en Chile como que no hemos sentido mucho, porque Chile se abastece de otras fuentes del petróleo.
1: Claro.
0: Pero hay otros países latinoamericanos que se abastecen de esa región,
1: sí, claro,
0: directamente.
1: Ahora,
0: y les ha tocado duro.
1: Yo lo digo, Gustavo, desde el punto de vista del más que del orden mundial, sino más bien de la paz mundial, ¿no? Uno espera que, a ver, los grandes conflictos que han ocurrido como la Segunda Guerra Mundial, la Primera Guerra Mundial, la Guerra de Corea, Vietnam, lamentablemente la situación entre Rusia y Ucrania, en fin, son conflictos donde militarmente se ve algo mucho más implícito, ¿no? Obviamente uno podría decir, bueno, más de alguno me podrá decir, oye, pero si la Tercera Guerra Mundial ya se está peleando hace mucho tiempo desde el punto de vista de las criptomonedas, de la guerra digital, el espionaje, etcétera. Sí, estamos de acuerdo, pero claro, uno espera que en algún momento pueda haber cierta calma, independientemente que eso quizás sea una utopía, ¿no? De siempre hay bandos que están intentando espiarse unos a otros o sacarle ventaja, eso ha existido siempre, digamos, ¿no? Pero uno espera que el nivel de hostilidades pueda llegar a un acuerdo, al menos de poder tener una cierta, no sé si quiero ser majadero con el tema de la paz mundial, sino más bien una diplomacia total, digamos, ¿no? Donde se pueda solucionar ciertos problemas sin tener que mencionar la palabra bomba atómica cada cierto tiempo. Puede ser muy ingenuo de mi parte, pero uno espera que eso
0: o sea, ocurra. Yo creo que, claro, no, mira, yo no diría ingenuo, Mario, ¿eh? Yo diría que es el pensamiento de gran parte de los ciudadanos del mundo. Ahora, históricamente, si nos hacemos

0: un recuerdo histórico. Desgraciadamente, el ser humano, cada paso importante que ha dado, lo ha dado a través de la guerra.
1: Sí, claro. Sí, sí, sí.
0: Estoy de acuerdo. A través de los enfrentamientos bélicos. Uh-huh. Y eso, no digo que por lo tanto sigamos igual, al revés, es para tomar conciencia algún momento de que podríamos dar pasos, ¿no es cierto?, sin necesidad de estos enfrentamientos. Ahora, ahí los BRICS, por ejemplo, uno de sus planteamientos y objetivos es lograr una reformulación de las Naciones Unidas para crear unas Naciones Unidas más fuertes, que tenga injerencia en los conflictos, porque los cascos azules, por ejemplo, cuando llegan a un lugar no los respeta nadie, llegan a ciertos conflictos pequeños, pero debería haber un acuerdo de que las Naciones Unidas, por ejemplo, al crearse un primer conflicto cuando está Israel y con Palestina, si hubieran llegado inmediatamente un ejército fuerte con civiles y militares de las Naciones Unidas, se puede parar ese conflicto. Pero no, la diplomacia está débil en cuanto a ser capaz de tomar decisiones rápidas.
1: Sí, claro.
0: Está fuerte en el sentido que las partes siempre terminan conversando. En ese sentido se pone fuerte. Mm. Pero se conversa después de que ha quedado la escoba, ¿no?
1: Sí, claro.
0: Pero bueno, es la esperanza que nosotros tenemos que seguir todos de una u otra manera luchando para lograr la paz, ¿no es cierto? Que no sea esta cosa liviana o vacía cuando se dice hoy queremos la paz, sino que sea una cuestión más fuerte, ¿no? Más sí. Llena de cuestiones concretas.
1: Mm. Bueno, Gustavo, me quedan poquitos sí. segundos, pero vamos a estar atentos para la próxima semana para preguntarte a propósito de cómo ves tú este funeral. Y bueno, voy a tratar de no preguntarte tanto por el fútbol, ¿eh? para evitar ciertos cuestionamientos.
0: Sí, porque ahora antes eran cuestionamientos de venía, no tenía respuesta, pero ahora tengo respuesta.
1: Ahora es una conversación. Claro, es una conversación simétrica.
0: Me puedo defender ahora.
1: Exacto, ahora una bilateral, dices tú. Es algo bilateral.
0: Claro, exacto, es una bilateral.
1: Claro, claro. Bien.
0: Ya, Mario.
1: Chao, Gustavo.
0: Muchos saludos. Me alegro que te hayas mejorado. Y saludos ahí a Williams, que también volvió, ¿no?
1: Claro, sí, volvió desde sus vacaciones. Vino de punta en blanco, así que está con todo.
0: Qué bueno, saludos ahí a todos.
1: Te mando un abrazo, Gustavo, gracias por tu tiempo.
0: Igual, siempre. Que estén bien. Chao, chao.

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2: Buenos días, bienvenidos al Informador. La ONU ha situado a nuestro país, a Chile, entre los 4 países de América con mayor consumo de la droga Tusi. Los detalles en el informe de Montserrat Tapia.
3: La expansión de las drogas sintéticas encendió una nueva alerta en el país. El más reciente informe mundial sobre drogas de la ONU advierte un cambio en los patrones de consumo y sitúa a Chile entre los 4 países con mayor prevalencia de consumo de Tusi en América. La preocupación también alcanza el sistema de salud. El toxicólogo y académico de la Facultad de Química y Biología de la Universidad de Santiago explica que el Tusi no es una droga específica, sino una mezcla de sustancias que puede contener ketamina o metanfetaminas.
4: En Chile se suele mezclar el Tusi, que es una droga de diseño derivada de las anfetaminas, con otras, por ejemplo, con cocaína, con colorantes, con ketamina.
3: Al no existir una composición única, sus efectos son impredecibles y han aumentado los episodios de intoxicación aguda en urgencias. Para el ex jefe de gabinete de Senda, Nicolás Rendi, que el fenómeno responde a un cambio en la economía ilícita, explica que el narcotráfico dejó de depender de cultivos y largas cadenas de producción, dando paso a mercados de bajo costo y alta rentabilidad. Con este escenario, expertos advierten que el avance de las drogas sintéticas plantea un desafío creciente para la salud pública en un mercado cada vez más rentable y difícil de controlar.
2: La Asociación Chilena de Municipalidades entregó sus propuestas al Ejecutivo en el marco de la mega reforma, recibiendo un portazo frente a la solicitud para focalizar la extensión del pago de las contribuciones. Cristóbal López nos informa.
5: Los alcaldes fueron las figuras predominantes de las negociaciones y reuniones realizadas ayer en la previa de la discusión en particular de la mega reforma, con reuniones en el ex Congreso Nacional y La Moneda para plantear sus propuestas. La jornada fue agridulce y terminó con un portazo a medias por parte del Ejecutivo tras reunirse con el ministro de Hacienda Jorge Quirós. El objetivo estaba claro: focalizar la exención del pago de contribuciones y que la merma que eso causara al Fondo Común Municipal pudiera ser compensada, idealmente a través de la ley de presupuesto, como un fondo permanente.

0: Oeste. La alcaldesa de Quinta Normal y vicepresidenta de la Asociación Chilena de Municipalidades, Karina Delfino, delimitó lo que buscaban los jefes comunales.
1: Nosotros estamos de acuerdo en que esto tenga un límite, que no sea para todos. Y por otra parte, si ya existiendo ese límite, por cierto, lo que dejan de recaudar los municipios pueda ser compensado de manera permanente.
0: Pese a que la modificación de la exención de contribuciones es facultad exclusiva del gobierno, existe una luz de esperanza para los alcaldes. Un acuerdo transversal para apoyar la propuesta de los jefes comunales que podría posibilitar su tramitación pese a su inconstitucionalidad.
2: Vamos a retomar el contacto con nuestra unidad móvil. Vicente Aguilar, información policial.
3: Si conocemos más antecedentes de este accidente de tránsito donde un hombre de 45 años fallece tras ser atropellado, esto en la ruta 5 Sur a la altura del kilómetro 16,8 en la comuna de San Bernardo. Según información que nos entregó algunos familiares, la víctima se dirigía hacia Teno cuando un bolso se cayó desde su vehículo y es ahí donde el hombre se detiene, desciende para recogerlo y en ese momento fue impactado por un jeep que también circulaba en dirección al sur. El conductor del jeep se detuvo para auxiliar a esta persona, pero producto de la gravedad de las lesiones, la víctima fallece en este mismo lugar. La CIAT de Carabineros realizó los peritajes para establecer la dinámica exacta de este hecho. El tránsito permaneció interrumpido durante cerca de 2 horas, pero a esta hora la ruta 5 se encuentra completamente habilitada en el sector de San Bernardo. 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
2: La captura de Churrón en un operativo militar realizado este jueves en el norte de Guayaquil, la ciudad más poblada de Ecuador, fue anunciada por el ministro de Defensa Nacional, Giancarlo Lofredo. ¿Quién es Churrón? Es el que actualmente está al frente de los Choneros, la banda criminal más antigua que opera en Ecuador, cuyo máximo líder, José Adolfo Macías Villamar, alias Fito, fuera capturado en 2025 y extraditado a los Estados Unidos. Bermúdez, Churrón, era requerido por Estados Unidos y que ofrecían hasta $5 millones de recompensa por su captura por los delitos de tráfico de cocaína y tenencia de armas destinadas a operar como narcotraficante. De acuerdo con las autoridades, él fue detenido junto a otras personas y será recluido en la denominada cárcel del encuentro, la prisión bandera del presidente Daniel Noboa, similitud del modelo carcelario de Nayib Bukele en El Salvador, para albergar en rígidas y estrictas condiciones a los líderes y cabecillas de grupos criminales. 3:05 a.m. hasta ahora en la ciudad de Valdivia, en el sur de nuestro país, 0 grados bajo cero, menos 1 grado de temperatura a esta hora, está despejado con una humedad del 89%. En Santiago, la capital, 4 grados de temperatura, despejado, humedad del 77%.
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Escuchábamos recién a los Rolling Stones con In the Stars. Hasta ahora en Bío Bío. Ya, nos escriben a través del WhatsApp. Vamos allá. WhatsApp Bío Bío, más 569-9207-888. Ya en breve le vamos a estar contando lo que ha estado ocurriendo. Entendemos que de esta situación que le estábamos contando más temprano, de estos perritos que quedaron aparentemente abandonados en un vehículo, entendemos que el vehículo ya se lo llevó carabineros, en este caso me imagino que a un corral municipal, da la impresión, llegó la municipalidad y entendemos, estamos haciendo las averiguaciones, que estos canes habrían quedado a cargo de la municipalidad. Por ahora, bueno, nuestra unidad móvil, Vicente Aguilar, está llevando este caso, lo está reporteando, así que le vamos a dar el tiempo, por cierto, para que nos pueda ir contando efectivamente qué es lo que se sabe, si efectivamente estos animales ya fueron devueltos a su dueño, si se supo finalmente qué fue lo que pasó, porque más allá de, obviamente, los perritos están en un buen lugar, porque evidentemente no los dejaron en la intemperie, no los dejaron en la calle, que hubiese sido lo peor, sino que más bien están a cuidado de alguien por ahora, mientras se logra dar con el paradero de los dueños, de el dueño o la dueña de estos animales. Ahora habrá que establecer qué fue lo que pasó con este vehículo, en qué condiciones queda en la calle, por qué queda contra el tránsito ahí en Nathaniel Cox al 900, aquí en la región metropolitana, en la comuna de Santiago, por qué queda con las puertas abiertas y con estos tres animales en su interior. Es una situación muy rara, entonces por eso que hay que esperar todos los antecedentes y apenas los sepamos se los vamos a comunicar aquí en la radio. Bien, llegan más mensajes. Hola Mario, Carlos de Talca acá, mucho frío. Saludos a todo el equipo del Mejor Trasnoche. Un abrazo cariñoso. ¿Sabes lo que estaba tratando de dilucidar, William? Que es una buena pregunta para los auditores. ¿Cuáles son las comidas típicas para la comida o el tentempié que nos ayuda a reponer en el frío? Muchos dirán una buena sopa, otros dirán un buen café. Pero usted, auditor, cuando tiene mucho, mucho frío y no sabe qué consumir o qué va a comer, o tiene más o menos claro cuál va a ser el menú, o igual come algo frío, con frío. Hay algunos que también lo hacen, ¿por qué no? Pero, ¿qué vendría bueno, por ejemplo, con este frío, con el invierno? Uno se imagina una rica sopa, una sopa, una crema de... A mí me gusta mucho, fíjate, la crema de espárragos. Me parece muy buena, la crema también de zapallo, con algunos maní triturado, no queda mal para darle la crocancia ahí, con harta pimienta, la verdad, harto merquén. Que no se me vaya a caer la bolsa que me regaló William, como se me cayó la otra vez que me quise hacer el lindo con la bolsa de merquén, al final eché más de la cuenta, la mitad de la bolsa se me cayó en la preparación. me sobrepasé totalmente. ¿Usted más de tomarse, William, usted más de la sopa, de solo la sopa, es decir, el caldo, o le agrega algo más como para darle contundencia? Ya, este es un concepto básico para comunicarnos. Poneme el audífono. Perdóname. Te ofrezco mis disculpas. ¿El espárrago?

La crema de espárrago es una muy buena preparación. Acá dicen los porotos con riendas. Muy rico también. Un tremendo plato hirviendo de pantrucas. Qué rico, qué bueno. Buenas noches, en invierno no hay nada como un buen plato de porotos con riendas. ¿Ve? Ahí ya se repite, ¿ah? Hay dos personas que lo recomiendan. Ahora, importante que con los porotos con rienda uno después esté alejado de la civilización, como para...

asiáticas. El ramen, que básicamente es un platillo japonés que fue heredado de la comida china, que es básicamente una sopa china. Hoy día se usa la shukasoba o simplemente ramen, que es uno de los términos más populares. Ahora, el ramen obviamente tiene diferentes, es un plato icónico porque tiene varios aderezos, hay diferentes cosas clave. Tiene el caldo, que es el dashi, que es la base, que está hecha de huesos de cerdo, pollo, pescado, vegetales. Tiene un saborizante, que está el concentrado salado en el fondo del tazón, que está hecho de soya, sal o miso. Y están los fideos, que muchas veces son de trigo, kanzui, que es agua mineral alcalina, que les da elasticidad, en fin. Y acompañamiento, algunos le ponen el shatsu, chachu, que es la panceta de cerdo, o ajitama, que es este huevo marinado, algas nori y cebollín. Hay un montón, hay algunos que con soya, con base de soya, algunos que el más antiguo, que es un caldo sazonado principalmente con sal marina, en fin, hay varias cosas. Mira, acá nos dice una buena carbonada. ¿Qué más tenemos? Un buen tinto pipeño, dice acá, una buena cazuela de pollo de campo. Saludos, Jorge Labrín, que nos está escribiendo hasta ahora. Hola Mario, soy Osvaldo. Una sopa de vacuno con sémola o puchero y pebre, saludos. Unas pantrucas, nos dice Omar desde Maipú. La sopa de espárrafos con crutones es genial, nos escribe Alex. Un café con malicia, dice acá, buenos días de Tirúa. Sopa de pollo, una rica sopita de pollo, qué rico. Pero lamentablemente el ramen es muy tóxico, llegan las grasas saturadas y la sal al bunden en el ramen. No, estoy de acuerdo, es rica pero muy tóxica. Claro, pero yo me refiero al ramen que no al que se compra en las grandes cadenas, sino al que se prepara. A ese me refiero. No me refiero a ese que uno compra las sopas preparadas que tienen más sal que... Es como comerse un salero. Hola, plato de picarones, cazuela de costilla carbonada, ¿qué más? Mi hija me pide pantrucas, dice María. Ella viven allí en Australia. Las sopas maruchan, dice acá un auditor. Lentejitas, los porotos rindas son muy conversadores, dice acá. Mira, acá un buen vino navegado en invierno en Göttingen, Alemania, nos escribe otro auditor. Mira qué bien, hay varios que son fanáticos de los picarones también, se repite bastante. Muchos picarones. Hoy nos escribe el Mall 666, Raucher también, que está conectado con nosotros, dice que está todo sin novedad. Bien, hay varias respuestas, está bueno. Mote, dicen acá un rico, ahí no entendí muy bien lo que me dice Juan, a ver si me puede escribir de vuelta, sería ideal. Ya, bueno, en breve vamos a estar conectándonos con nuestro querido Vicente, que nos mandó un video, ¿ah? Vicente apareció, ha dado con los perritos. De hecho, nos mandó un video que vamos a estar viendo en breve, donde se logra ver a estos pequeños. Son... Sí, se nota que tienen dueño, ¿ah? Se nota que tienen dueño por las particularidades. Son tres. Y los vamos a estar viendo... Están en la cuarta comisaría, los tres. En la cuarta comisaría de Carabineros. Finalmente Carabineros se llevó a los perritos, ¿eh? Mira, ahí está la imagen, la estamos viendo a través de Video TV. Ahí están los tres. Se ve que son de dueños, ¿ah? Se ve que son, no son perros que estén... Ahora, se ve que uno es de color gris, que está al medio. Se ve que están bien cuidados, ¿no? Hay uno más pequeño de color blanco y uno de color, es como un rubio, ¿no? Están incluso, uno de ellos está con una pechera... El más pequeño aparentemente tiene incluso hasta una chaquetita. Da la impresión que, bueno, estar ahí sentado seguramente esperando a su dueño, ¿eh? Es una imagen bien triste esta, porque estamos viendo que están, bueno, obviamente los tienen allí para que no se escapen, pero se nota efectivamente que no son de dueño, al menos. Yo no sé qué pensará usted, auditor o auditora, que lo está viendo a través de la televisión, pero se ve que están bien cuidados, ¿no? No se ven perros que estén en mal estado. Además que tienen, insisto, están con arnés. El más pequeño de todos se ve que está ahí sentado, está muy tranquilo. Están todos tranquilos, mirando la cámara, de hecho. Ojalá que se pueda dar, y por eso que va a ser interesante cuando conversemos con Vicente, si es que tienen o no algún chip, o tienen o no alguna
algún distintivo con el nombre.

nombre quizás y con un número de teléfono. Eso va a ser importante. Ya, último mensaje, ¿te parece, William? Último mensaje antes de seguir avanzando. Un buen estofado vacuno, dicen algunos. Sopa y pillas pasadas con navegado, dice Natalia. Bueno, es que ya llegó el viernes, pues sí, a esta hora ya. Sí, claro. Mira, estas son mis favoritas, dice acá un auditor. Consomé de pollo, cazuela de ave o vacuno, una carbonada, cualquier preparación con legumbres y cualquiera de ellas con mucho merquén. Y por lejos la más rápida, un chocolate caliente. Estoy totalmente de acuerdo contigo. Violeta dice, hola, desde Quinta Normal, lo mejor un plato de porotos con riendas, con mucho frío y de postre las sopaipillas pasadas y un vino navegado para complementar. Caldillo de congrio, dicen acá. Qué bueno, caldillo de congrio. Sopaipillas pasadas, porotos con mote. Don Mario, acá en Montreal la temperatura es de 23 grados Celsius hasta ahora, escuchando el trasnoche de la radio. Para el frío, una rica sopita de pollos con fideos. Un fiel auditor nos escribe también Mario, mira, un tocayo. Hola Mario, lejos los polotos con riendas con merquén. Saludos, Charlie Papa. J. Antonio está con nosotros. ¿Qué más tenemos? Hola, unos ricos porotitos con mote y un pedrecito. Resucita a cualquier persona. Sí, estoy de acuerdo. Ya, bien, gracias auditores. Ya nos quedaron ya tenemos las recetas listas para este fin de semana. Ya está listo. Por ahí va la cosa. Ya, 3:25. En breve nos conectamos con Vicente, ¿les parece? Seguimos avanzando. Escucharemos hasta ahora a la banda Conmoción con María José Quintanilla. Esto se llama Otro Día Más.

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4: Trinidad Steiner actuó al margen de la ley durante su gestión como secretaria de Estado. La Contraloría detectó que la exministra de Seguridad se extralimitó al solicitar a la Policía de Investigaciones antecedentes de una investigación penal.
5: Esta actuación pone en riesgo no solo la institucionalidad de seguridad que tanto ha costado construir.
6: Me parece que seguir con acusaciones de allá o de acá no ayuda muchísimo, no ayuda en nada.
4: La Moneda optó por defender la labor de la extitular y aseguró que todos los ministros pueden cometer algún tipo de error.
7: Y en el ejercicio de un cargo público, todos los ministros podemos cometer algún tipo de error.
4: La Asociación Nacional de Funcionarios del Ministerio Público acusó al fiscal Ángel Valencia de extralimitarse en sus atribuciones al permitir el ingreso de perros entre drogas tras el hallazgo de cocaína.
8: El fiscal nacional debe enmarcar su actuar dentro del ámbito de facultades que le confiere la ley. Ningún empleador puede tratar a sus trabajadores como sospechosos.
4: Un portazo del Ministerio de Hacienda recibieron los alcaldes que presentaron una propuesta para focalizar la exención de pago de contribuciones en el marco de la red de reconstrucción.
9: No queremos que ningún adulto viva asfixiado por tener que pagar contribuciones, pero también tenemos un piso, y el piso es la autonomía de las municipalidades.
4: Empresarios evitaron hablar de enfermedad económica, pero reconocieron que las perspectivas de crecimiento para este año continúan corrigiéndose a la baja.
10: El año está relativamente jugado. Nosotros esperamos que el crecimiento esté entre el 1 y el 1,5%. Es difícil que sea más con las cifras que hemos conocido.
4: El ministro del Trabajo, Tomás Rau, salió a defender la propuesta de la reforma al sistema de indemnización por años de servicio y anunció 5.000 subsidios a la contratación.
11: Y sabemos que han circulado en redes algunas versiones absolutamente incorrectas. Miremos bien los números. Acá estamos estudiando avanzar hacia un sistema de indemnizaciones a todo evento.
4: En medio de las diferencias y recriminaciones, el presidente José Antonio Kast abrió la puerta a formar una coalición de gobierno.
12: Hoy día estamos trabajando juntos. Si usted me pregunta cómo está conformado el gabinete, este es un gabinete amplio. Ya vendrá tiempo de ver si alguno de estos partidos constituye una alianza, una coalición.
4: El Ejecutivo acelerará la agenda contra los menores infractores y otorgará discusión inmediata a dos iniciativas, entre ellas la reforma a la Ley de Responsabilidad Penal Adolescente.
13: Esperamos aprobación de ese proyecto de ley legal. Incorporaremos estas indicaciones con suma urgencia para discutirlas en un plazo que no debiera exceder los 6 días.
4: El Instituto Nacional del Deporte descartó la realización del concierto de BTS en el Estadio Nacional. La productora de EG Medios vendió las entradas sin haber tenido aún la confirmación del recinto.
14: Vamos a oficiar al Ministerio del Deporte para que explique esta cronología que nos está llevando a este desastre de suspensión de los conciertos del BTS.
4: El Pleno de la Corte de Apelaciones de Santiago instruyó la apertura de un sumario contra la jueza

0: Civil y la jueza civil Isabel Margarita Zúñiga por sus chats con Luis Hermosilla.
1: Ella apenas asumió su cargo, declaró una inhabilidad y nunca, entre comillas, le pudo devolver el favor.
2: Todo esto es algo repugnante, digamos, absolutamente impropio y que no puede ser peor desde el punto de vista del sistema judicial.
0: Al menos dos centenares de testigos y con penas que parten desde los 5 años hasta el presidio perpetuo comenzó la preparación del juicio oral por el crimen del ex militar venezolano Ronald Ojeda.
3: Teníamos plena convicción de que esto no era un delito ordinario, no era un delito común cometido por el Tren del Agua, sino que era un delito que tenía una connotación distinta.
4: Nosotros sostenemos que no existen aquí vinculaciones internacionales.
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1: Bueno, uno de los temas que vamos a revisar es este conflicto entre funcionarios y fiscalía tras el operativo antidrogas. Vamos a conversar con el presidente de la Dirección Nacional ANFUMIP, de los funcionarios del Ministerio Público, Freddy González, que conversó en el Podría Ser Otra Cosa con Julio Sánchez sobre este tema y, bueno, sobre las opiniones que hay respecto a esta situación, que por supuesto ha dejado más de algún comentario. Escuchemos.
2: Presidente del Directorio Nacional de la Asociación de Funcionarios del Ministerio Público, ¿cómo le va? Buenas tardes.
3: Buenas tardes, muchas gracias por invitarnos al programa y poder aclarar algunos temas que están en Voz Populi en el día de hoy en Chile.
2: Ha generado harto comentario. A ver, ¿qué pasó con esto? ¿Cuál es la postura que tienen ustedes como asociación respecto a los reparos que han existido en torno a estas revisiones que ha hecho el fiscal nacional?
3: Mira, primero que nada, queremos aprovechar este espacio para aclarar que nos cuestionamos que el Ministerio Público adopte medidas preventivas frente al consumo de droga o se resguarde la probidad funcionaria o institucional. Aquí realmente lo que nosotros estamos cuestionando es que el fiscal nacional, actuando como empleador, haya ordenado un operativo policial con canes detectores de droga sobre sus propios funcionarios, y esto es lo importante, sin una investigación penal formal, sin haber una sospecha individualizada sobre este tema, y también sin utilizar los mecanismos internos que nosotros tenemos desde los inicios del Ministerio Público, de la Fiscalía, en la cual es a través de un protocolo de preventivo de drogas que los funcionarios hace 22 años que nosotros sagradamente entramos a un sorteo, nos hacen test de droga todos los años sin ningún problema. Nosotros no lo discutimos porque está dentro de nuestro reglamento y creemos que el Ministerio Público, este órgano persecutor penal, debe hacerlo para poder tener los mejores funcionarios dentro de ellos con una probidad alta. Lo que estamos cuestionando es que el fiscal nacional en esta ocasión, sin ninguna, como lo decía, sin ninguna investigación por medio, viene y ingresa los canes a la Fiscalía Nacional en un actuar quizás para él legal, pero para nosotros totalmente vulnera todos los derechos de los trabajadores. Ahora, es eso, ¿no? A la ciudadanía queremos explicar que nosotros estamos totalmente de acuerdo con este tipo de test y que nosotros estamos de acuerdo en que los funcionarios de la Fiscalía tengamos una alta probidad, pero que lo hagamos dentro de este marco que el mismo Ministerio Público lo ha entregado y lo ha entregado a través de un reglamento. Entonces, nosotros decimos, el fiscal nacional, y pasa lo que pasa con la ministra Steiner, que también se sale de su marco legal y abusa de él a través de este tipo de iniciativas.
2: A ver, a ustedes lo que están criticando en sí es que se está actuando fuera del marco normativo, primero.
3: Total.
2: O sea, se están haciendo acciones propias de una investigación penal cuando acá no existe una investigación penal. Estoy hablando de fiscal mandata a las policías para realizar pesquisas, que es propio de una investigación penal que se realiza cuando hay un trabajo investigativo, pero que en este caso no se estaría realizando, y eso estaría vulnerando el marco normativo. Nos puede gustar o no, pero todos tenemos que funcionar bajo el marco normativo. Esa es la problemática genérica que ustedes plantean.
3: Totalmente, eso es lo que estamos planteando. Nuestra tutela laboral es por la extralimitación de sus atribuciones como fiscal nacional, porque él como empleador, primeramente, él es un empleador, él es nuestro jefe, ¿me entiendes? El máximo jefe de servicio, y él tiene que respetar las normas laborales. Nosotros, insisto, a la ciudadanía, quiero dejar claro, a nosotros nos hacen test de droga anualmente a todos los funcionarios del Ministerio Público, y nadie se salva de esto. O sea, todos tenemos una alta probidad. Nosotros no estamos discutiendo eso, estamos discutiendo que no hay, en esta acción, porque lamentablemente se encontró droga en una fiscalía en la Centro Norte, hay que dejarlo para contextualizar esto. Él viene y manda los canes que detectan droga a la Fiscalía Nacional, haciendo pasar a todos los funcionarios y funcionarias que los perros lo escanearan, lo revisaran, sabiendo que nosotros estamos

0: sometidos a todo este tipo de controles que son legales y que nosotros estamos de acuerdo. Pero esto no, pues, esto para poder usarlo tiene que haber una causa penal, en la cual no existe. La hicieron por hacerlo. Entonces nosotros decimos, él se tiene que enmarcar en el marco reglamentario que hay hoy día y todo, como toda autoridad, tiene que estar dentro, mantener sus facultades que le confiere la ley, pero dentro del Estado de Derecho. Y eso es lo que nosotros estamos hoy día objetando a través de una tutela laboral. Y eso es lo que nosotros buscamos, que solamente esto no se vuelva a repetir. Y eso es lo que parece que el Fiscal Nacional no quiere hacer.
1: Ahora, ¿qué les dijo? ¿Tuvieron la oportunidad de plantear esto? ¿Qué les dicen de parte de la Fiscalía Nacional? Argumentando que, o sea, digamos, usando como argumento lo que ustedes plantean, ¿no? Que dicen puede estar al margen de las atribuciones que puede tener el fiscal nacional respecto a la ausencia de una causa penal propiamente tal contra los funcionarios, pero que, bueno, pasó. ¿Le dicen algo de fiscalía?
0: Nosotros se lo planteamos internamente, le dijimos que esto no podía ser, pero el fiscal nacional sigue insistiendo que están dentro de sus atribuciones, y por eso mismo nosotros fuimos a una sede penal para poder que ellos digan quién realmente tiene la razón, sí. Lógicamente.
1: Freddy, ¿cuáles son los controles que existen para los funcionarios de la fiscalía en torno a precisamente situaciones como esta? Tú decías un test de droga al año. ¿Qué más ocurre dentro de los funcionarios públicos? Estoy hablando puntualmente de la fiscalía, porque tiene una connotación especial. Son el órgano que es el persecutor penal de los delitos que se cometen en Chile. Debe tener un trato distinto en términos de una pulcritud mayor. ¿Cuáles son esos filtros o esos controles que se hacen para, primero, contextualizar un poco en qué estamos caminando?
0: Mira, desde el inicio de la fiscalía siempre se han hecho test de drogas al interior. Siempre, siempre, en todas las fiscalías, y esto es aleatorio, no se sabe la fecha, la hora, se llegan de repente a la fiscalía y tú te encuentras con el test de drogas. Es totalmente sorpresivo y nadie se puede preparar, nadie se puede ir, todos tienen que someterse, y nos hemos sometido por más de 20 y tantos años sin ningún problema. Lógicamente, los que han dado positivo a estos test de droga entran a un sumario administrativo, y si se encuentra la culpabilidad, que lógicamente tienen que abandonar la institución, porque no pueden estar en una institución que persigue, que tiene un órgano persecutor, y nosotros lo tenemos claro. Pero nosotros, como te digo, anteriormente incluso te puedo decir que era tan rígido el sistema del test de droga, que cuando teníamos que entregar, porque hacen un test de orina, nosotros teníamos que estar con las puertas abiertas de los baños, las mujeres y hombres. Entonces, es totalmente rígido. Entonces, nosotros lo que estamos diciendo, oye, nosotros nos sometemos, no tenemos ningún problema, pero que todo sea dentro del marco que tú mismo nos entregas como empleador, y que respete los derechos de los trabajadores, y que se enmarque también dentro del derecho, y también tener dentro del derecho que tenemos nosotros para constitucionales, que merecemos como personas que sean respetados. Yo entiendo a la ciudadanía que digan, oye, que se están reclamando contra que se hagan droga y que el Senado, nosotros no estamos reclamando contra eso. Y si quieres ponernos más test, no tenemos problema, pero que sea dentro del marco legal. Eso es lo que estamos reclamando.
1: Por ejemplo, tú decías el control de droga, los exámenes, ¿no?, que se hacen, exámenes de orina, que se exámenes de droga, que se hacen una vez al año.
0: Depende, algunas veces son dos veces al año, es ya un aleatorio.
1: Ahora,
0: te pueden caer en cualquier momento.
1: La problemática aquí es que, más allá de si es consumidor o no consumidor, es que alguien porte o ande con, en este caso, paquetes de droga, ¿no? Y lo peor es que le ingresa a un edificio del Ministerio Público, que eso es peor aún, digamos. ¿Qué controles hay para que aquello no ocurra, por ejemplo? Porque uno ve que cuando vas viajando a los aeropuertos te hacen millones de revisiones, digamos, ¿no? Acá cuando uno va a la fiscalía a veces te hacen también revisiones. ¿Qué ocurre o qué crees tú que puede pasar también desde los mismos trabajadores para incentivar a hacer un control más férreo para que situaciones como esta no ocurran?
0: Mira, al interior de la fiscalía también hay un comité de drogas, comité de para de preventivos, hay existe todo un soporte de esto. Nosotros, insisto, nosotros creemos que esto tiene que hacerse, y ojalá que se haga en otras instituciones y que sea normado, pero que esté dentro del Estado de Derecho. Lo único que estamos pidiendo, no estamos pidiendo nada más. Y sobre la acción, si, bueno, en un aeropuerto está legalmente, se sabe que te van a revisar los canes, la aduana, y eso es legal. Si esto fuera legal, nosotros no reclamaríamos, no entraríamos a esta disputa. Lo que estamos diciendo, oye, por favor, ¿sabe qué, señor Fiscal Nacional? Usted está excediendo en sus atribuciones. Y usted es una figura pública, es un funcionario, es una autoridad que tiene que regirse y estar dentro de este marco. Y eso es lo que estamos nosotros pidiendo, y no estamos pidiendo, oiga, no hagan más test de droga, por favor. Nosotros no estamos pidiendo.
1: ¿Estarían abiertos eventualmente, por ejemplo, una posibilidad de que se norme la revisión con canes, con perros, con lo que sea, al ingreso de droga, por ejemplo, al ingreso de los edificios, bueno, por ejemplo?
0: Si se abre, nosotros no vamos a tener ningún problema. Lo que pasa es que hoy día no lo es. Para usarlo hoy día tiene que haber, como te lo dije, una causa penal, la cual no está abierta. Si hubiera estado una causa penal abierta en la Fiscalía Nacional, porque había una sospecha de que alguien estaba traficando, llevando droga al interior de la Fiscalía Nacional, no hay ningún problema, porque tiene todas las atribuciones como persecutor penal de hacerlo, de llevar los canes, de llevar todo lo que quiera para poder perseguir y perseguir el delito. Sí. Pero aquí no había nada. Lo hizo por hacerlo. No sé cuál era el fin de esto, pero nosotros lo que estamos disputando acá es que realmente, si tenemos un marco, respetemos el marco.
1: Gracias, Freddy.
0: Un abrazo.
1: Muy bien. Muy bien. Freddy González, presidente del Directorio Nacional de la Asociación de Funcionarios del Ministerio Público, conversando con nosotros a esta hora de...
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Ya en breve vamos a estar con nuestro especial El Trasnoche de la Radio, hoy con una tremenda artista. Artista que está de cumpleaños, nacida el 3 de julio de 1952, Laura Branigan. Vamos a estar con ella con un montón de canciones realmente impresionantes. Muy buenas canciones de Laura Branigan. ¿Hace cuánto tiempo no sientes tranquilidad? 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Quedan 5 minutos para las 4 de la mañana. En breve ya vamos a seguir avanzando porque se nos viene nuestro especial, vienen las noticias. Vamos a también estar recibiendo sus mensajes. Si usted había algo que quería revisar antes que vayamos a la música, antes que nos vayamos, Willito, es en qué va el corte de suministro eléctrico en Pucón. Fíjate, déjame revisar si es que todavía se mantiene la misma hora. No, mira, ahora hay una nueva hora, 7 de la mañana. Se mantiene el corte de suministro ahí en Pucón. Si hay un auditor que está en Pucón y que nos está escuchando, probablemente no nos estén escuchando, capaz estén descansando después de estos 2 días sin luz, digamos. No, hay algunos que nos escuchan, con radio a pila, que están en la madrugada y... No, pero hay algunos que deben estar con algún power bank que han cargado su celular, si puede ser, pues si tampoco se puede tomar las precauciones. Pero claro, en los sectores donde no ha ocurrido eso, nos puede ir contando también usted, auditor, si es que está en la zona de Pucón, en la región de la Araucanía. ¿Ah? Ya, ahí nos puede contar. Pero por ahora nos aparece que la restauración estimada, 7 de la mañana. Y hace algún rato atrás leímos y ¿a qué hora dijo? A las 3 de la mañana. Entonces ahora a las 7. Entonces ahí es donde empieza, si este es el gran problema, es donde empieza la desconfianza en la empresa. El problema es que uno no puede elegir ya, no ocupo esta empresa porque no quiero ocuparla, ¿no? Pues está obligado a ocupar la empresa. Y lo otro, no aparece el corte en Valparaíso, por lo tanto, estimamos de que ya se repuso el suministro eléctrico. De hecho, solo aparece un corte en reprogramación en la comuna de Los Andes y otro en Quilpué. El de Los Andes, el de Quilpué es un sector bien, bien pequeño que debiese volver, es que está en reprogramación, es decir, que están trabajando en esto. Y el de Los Andes es un sector también, es un sector más bien... rural, es cerca del peaje Guardavieja, es cerca de Guardavieja, en esa zona son cerca de, claro, está en reprogramación, o sea, no aparece la cantidad de personas afectadas, pero está en reprogramación. Ya, quedan 3 minutos para las 4, seguimos avanzando. Escucharemos ahora a Raye con Where's Is My Husband. Este es un exitazo, lo escuchamos ahora en Bio Bio, vienen las noticias, ya volvemos.

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0: 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En Biobío, una nueva hora. 4 de la mañana.
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2: Buenos días, bienvenidos al Informador. Las expectativas sobre la economía chilena siguen ajustándose a la baja, en línea con una economía enferma. La CPC apuesta por un crecimiento en 2026 que difícilmente superará el 1,5%. Los detalles los tiene Vanessa Gajardo.
3: La frase "una economía enferma" del presidente Kast ha abierto todo un debate respecto de cuál es el remedio más rápido para mejorar este panorama. Lo primero que señalan desde la oposición debe ser modificar el mensaje que se entrega en otros países en el contexto de giras internacionales y que pueden convertirse en un desincentivo para la inversión. Sin embargo, en lo concreto, en el acumulado de los primeros 5 meses del año, el país ha tenido una contracción del 0,7%. La presidenta de la CPC, Susana Jiménez, dijo que parece ser que las cifras de este año ya están escritas y lanzó cuáles son sus expectativas para el PIB este 2026.
4: El año está relativamente jugado. Nosotros esperamos que el crecimiento esté entre el 1 y el 1,5%. Es difícil que sea más con las cifras que hemos conocido, pero tenemos la expectativa, dado que han habido muchos proyectos de inversión que están ingresando al sistema de evaluación ambiental.
3: La economía debería expandirse en torno al 3,8 y 4% en promedio durante los meses restantes para recién lograr un crecimiento del 2%.
2: Luego de un requerimiento ingresado por la firma Inversiones Marina del Sol y la suspensión del proceso de licitación por parte del Tribunal de Defensa de la Libre Competencia, la Fiscalía Nacional Económica abrió una investigación para analizar la competitividad respecto a la oferta para el casino de Viña del Mar. Los detalles con Fabián Corrotea desde Radio Bio Bio en Valparaíso.
5: Luego de una serie de escritos presentados ante el Tribunal de Defensa de la Libre Competencia entre la Superintendencia de Casinos de Juego y la empresa Inversiones Marina del Sol, la Fiscalía Nacional Económica decidió abrir una investigación ante el procedimiento radicado en el TDLC. La FNE solicitó un plazo de 10 días hábiles para contar con los antecedentes necesarios en el marco

0: marco de la licitación del casino de Viña del Mar. En ese marco, la Fiscalía Nacional Económica pidió ser considerada como interviniente en la causa, argumentando actuar en resguardo del interés general de la colectividad en el orden económico. Diego Valerio, presidente del Sindicato de Trabajadores del Casino de Viña del Mar, manifestó que Inversiones Marina del Sol puso en duda la continuidad laboral en su reclamo.
1: Nuestra federación ha seguido bastante de cerca la consulta elevada al Tribunal de Libre Competencia, donde lamentablemente nos hemos topado con cuestionamientos y reparos a la consagración del principio de continuidad laboral en la fase de licitación del Casino de Viña. El tema de la continuidad ya está zanjado por la jurisprudencia administrativa y judicial.
0: Finalmente, la empresa recurrente insistió en que existe una insuficiencia del plazo de 3 meses para la puesta en marcha y que los perjuicios fiscales no son atribuibles a la suspensión de la licitación. En la región de Valparaíso, Bio Bio, la radio.
2: El fenómeno climático de El Niño exhibe una rápida evolución hacia un episodio fuerte entre julio y septiembre, alcanzando el nivel 3 de 4, advirtió la ONU este viernes, lo que aumenta la posibilidad de fenómenos meteorológicos extremos en todo el planeta. Ya se observan condiciones características de un episodio de El Niño y se prevé que se intensifiquen rápidamente hasta convertirse en un episodio fuerte, dijo la Secretaría General de la Organización, la Secretaria General de la Organización Meteorológica Mundial, Celeste Saulo, en su boletín climático estacional. Esto aumentará las probabilidades de sequías y lluvias intensas, así como el riesgo de olas de calor terrestres y marinas en muchas regiones del mundo. 4:05 a.m. hasta ahora en la ciudad de Puerto Montt, en el sur de nuestro país, 0 grados de temperatura. Está despejado en ese lugar y hay una humedad del 83%. En Santiago, 3 grados de temperatura, está despejado con una humedad del 77%.
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0: con los auditores recibió el llamado de la radio, ¿no? Hace algún rato le preguntábamos a los auditores de la zona de Pucón. Está Cristian con nosotros hasta ahora conectado desde ese lugar. ¿Cómo estás, Cristian?
1: Bien, buenos días.
0: A ver, están sin luz todavía, entiendo. ¿Cuál ha sido la situación? Cuéntanos.
1: Mire, lo escuchamos por radio. Lo que pasa es que el alcalde acá, don Sebastián, puso generadores en varias poblaciones. Entonces, hay sectores que tenemos luz, pero generalmente no hay luz. Generalmente llegamos todo con.
0: Ya. Oye, cuéntame una cosa, en el sector donde estás tú, si no hubiese sido por estos generadores, bueno, hubiesen estado sin suministro eléctrico en su totalidad. ¿Por qué se dio esto? ¿Hay un problema a nivel general en alguna instalación que entregue el suministro eléctrico a la ciudad? ¿Qué es lo que saben ustedes?
1: Mire, lo que hemos escuchado por radio, realmente, por lo menos acá, porque se cerró las calles, camino Villarrica, Pucón, Villarrica, Temuco, por las dos alternativas, por la principal y por segunda faja. Entonces abrieron un tiempo la carretera, después sí. Volvió la caída de árboles, cables, postes de luz. Entonces se complicó la cosa de nuevo. Por eso yo creo que lo que me he comunicado yo por escuchar radio nomás.
0: Sí, claro.
1: Uno se arregla con la radio a la vieja escuela nomás, como pueda.
0: Sí. Mira, estaba revisando que en Pucón todavía, hasta esta hora, hay 16.871 clientes afectados, hasta ahora.
1: Claro,
0: y en Villarrica son 9.338 clientes afectados, más de 9.300 y más de 16.800. O sea, es mucha gente, digamos. Está sin.
1: Claro, sí,
0: donde
1: lo veíamos delante, andaban a cooperativa, andaban un grupito.
0: ¿Ya?
1: Y en como las 10 y tanto, más o menos, recién. Le nombra una población más o menos los bomberos, uh-huh. Los jardines claros y población Los Arrayanes. Por lo menos ahí pusieron un generador, tienen luz gente ahí.
0: Ya.
1: Yo trabajo acá en el Puerto Pucón, el bosque acá, que es zona alta,
0: claro.
1: No tienen luz,
0: claro.
1: No tienen luz acá.
0: Claro, se está de cierta forma, se están privilegiando los sectores donde hay más población, me imagino.
1: Sí. Sí, eso.
0: Ahora el viento ya, me imagino que eso ya amainó, ya el viento ya terminó hace rato, ¿no?
1: Sí, hay un poquito, realmente viene una ráfaga, pero así como está, menos harto, mucho.
0: Oiga, Cristian, usted es de la zona, ¿cierto?
1: Sí, sí. ¿Y
0: hace harto rato que habían tenido una situación parecida o...? Porque yo soy del sur, conozco que hay bastante viento en muchas partes. El viento Puelche es un viento que se conoce en la zona, pero ¿es tal como ha aparecido de que fue muy fuerte en algunos ratos? O sea, a la vista
1: sí,
0: está.
1: Yo ya cumplí 50 años y de los 50 años que voy a cumplir, segunda vez que veo esto, segunda vez.
0: Ya, o sea, no, algo anómalo, no es algo...
1: Claro, no es de todos los años, digamos, todos los inviernos, no. Segunda vez que veo, como digo, voy a cumplir 50 años y segunda vez que veo. Era más chico cuando vi un tiempo así que.
0: Sí. ¿Cuándo, eso le iba a preguntar, ¿cuándo vio algo parecido?
1: A ver, por lo menos yo creo que lo que yo me acuerdo más o menos, como 25 años, ¿sabes? Más o menos.
0: Harto igual, es harto.
1: Sí,
0: oiga,
1: Puelche,
0: sí, lo escucho.
1: Puelche ahí en el verano. El verano es típico acá en el verano que hay Puelche, pero nunca tan fuerte como ahora.
0: Claro.
1: Ráfagas de 100 y tanto, 120, 110. Mínimo hoy en verano 70, 80.
0: Sí, eso no avisaban. Ahora, ¿usted está trabajando ahora, no?
1: Sí, estoy trabajando. Soy conserje de noche, entonces...
0: Claro.
1: Ahí lo vean, veo una fotito de un árbol más o menos para que vean la magnitud del viento.
0: Sí, lo que usted quiera nos envía. Oiga, y en el donde usted está trabajando, ¿es conserje de un edificio?
1: Sí, condominio.
0: Ya, y
1: condominio.
0: Y bueno, la gente ahí, ¿cómo se está arreglando allí?
1: No tenemos luz, por eso le digo que estamos en clase alta, por lo menos, por decir, porque poblaciones diferentes acá, estamos sin luz acá.
0: Claro, la zona alta, dice usted, zona más...
1: Claro. Claro, hay gente que tiene recursos, pero no se abastece a algunos con generadores más particulares.
0: Claro, sí, pero sí, entiendo. Ya, sí. Bueno, estaba revisando yo la reposición, voy a hacer nuevamente el... Claro, porque hace un rato estaba revisando y me aparecía a las 7 de la mañana, y en algún momento estábamos revisando ayer, o antes de iniciar el programa... y salía a las 3 de la mañana, pero la cosa parece que no es tan así. A ver, si nos sigue apareciendo a las 7 de la mañana la reposición. Ahora, yo me imagino que con la cantidad de árboles que se cayeron, y si se cayeron algunos postes, transformadores, etcétera, obviamente que es más difícil y era imposible empezar a trabajar con el viento ahí arriba. Uno también tiene que ponerse en el caso de los trabajadores, no iba a ser fácil.
1: Sí, es complicado para la gente, que las cuadrillas, como está el viento, es complicado trabajar.
0: O sea, yo creo que no se puede, además.
1: No, entendible, porque acá nosotros igual hay varios árboles caídos, entonces tenemos que esperar que pase el viento para poder trabajar tranquilo la gente del día, digo yo, porque yo no hago esa pega, pero yo trabajo en noche, pero no es fácil, pues, o sea, para nadie.
0: No, y además yo creo que el punto que también es bueno quizá tenerlo ahí claro es que cuando se tiene la salvedad de que existen estos fenómenos o que va a venir viento fuerte, prepararse de la mejor manera, es decir, que la comunidad sepa de que puede haber, que puede darse que pueda darse alguna situación como esta, que pueden caerse postes o que viene un viento fuerte, idealmente es preparar a la ciudadanía. Sí. Estas cosas difíciles, no es llegar y poner una pared en toda la ciudad para que no pase el viento, eso no va a ocurrir, los eventos climatológicos pasan nomás. Por eso que es tan importante que la gente esté súper conectada. Hoy día lo que a mí me da un poco de tristeza es que se piensa poco en los adultos mayores y en las personas que no utilizan las redes sociales, entonces es difícil de pronto conectarse con ellos. Creo que hay que hacer un esfuerzo ahí para decirle, mire, ¿sabe qué, vecino, vecina? Viene el viento fuerte, así que puede ser que esto pueda generar. Es como con la lluvia aquí en Santiago. Hay algo de lluvia, todo el mundo sabe que hay lluvia y que se puede cortar la luz. Y es lamentable porque debiésemos tener ciudades mucho más resistentes, pero con el viento hay poco que hacer.
1: Sí. Yo le digo, como padre de familia, es complicado, nos estamos preparando nosotros, porque ahora imagínense, estamos viviendo acá en Pucón.
0: Sí, po.
1: Viene la lluvia y viene la nieve, el hielo que viene. Va a ser más complicado si no nos ponemos de acuerdo. Yo le digo, impacto personal, pues, o sea,
0: sí.
1: No estamos preparados para estas cosas que algunos, por decir, le ponemos oído a lo que dicen las autoridades, que viene lluvia, que viene viento fuerte, no cree la gente, cree.
0: Sí. Mira, acá nos dicen que en Panguipulli también el Puelche está fuerte. Bueno, en fin, yo creo que hay varios sectores que están afectados lamentablemente por esto. Ahora, lo importante es que estamos comunicados y ojalá que la autoridad también lo pueda tener en consideración para los próximos eventos, porque obviamente el viento no va a parar, no es que el día de mañana no exista, o sea, ahí hay viento todo el año. Y como usted mencionaba, Cristian, de cierta forma también en verano hay viento Puelche, entonces todo indica que esto va a continuar, digamos, o sea, van a seguir dándose situaciones así. Lo ideal es estar preparado.
1: Sí, lo bueno es que, como le digo, paró harto. Ahora hay poquito ahí, Rafa, de repente, pero así como empezó, no olvídese, acá empujó en el centro, dejó la embarrada, los hoteles, varios hoteles, allá harto, ¿no? Se dejó harto que hablar acá, y por lo menos acá donde yo trabajo, hay harto árboles que dejó la embarrada acá mismo. No estamos preparados, porque los árboles tienen 20 metros, 25 metros, por lo menos los eucaliptos son
0: y
1: más.
0: Ahí es donde hay, y Cristian, y qué bueno que mencionaste ese tema, porque ahí es donde hay otro tema. Yo recuerdo hace muchos años atrás, en otra ciudad del sur, habían árboles que estaban en mal estado hace rato, que son árboles bastante añosos, que son árboles que ya no dan ni siquiera hojas, están en muy mal estado. Y que al darse un viento a estas características, bueno, se caen y cortan una ruta. Yo recuerdo hace un tiempo atrás, esto pasó en Punta Arenas, imagínate, allá hay viento muy fuerte, y se cayó un árbol de la Plaza de Armas, que estaba, era un árbol centenario. Se cayó en pleno, por suerte no le cayó a nadie encima, pero estamos hablando de un árbol enorme. Y se cayó por un ventarrón, y bueno, a partir de eso se generó una política de estar revisando cada uno de los árboles y talando a los árboles que tenían algún tipo de peligro de caída, evaluando. Yo sé que en los bosques es otra cosa, pero me refiero a las poblaciones, a las ciudades donde se ve que los árboles están a punto de caerse. O sea, sería bueno quizás.
1: Sí, acá en Pucón Centro cayó en el lado del estadio, más o menos, no sé si ubica acá Pucón usted.
0: Sí, sí, sí.
1: Cayó un árbol de más de 100 años.
0: Imagínate.
1: Más de 100 años, con un arbolito que está ahí en,

0: en el centro acá y varios bastante acá donde estoy yo, hay árboles igual.
1: Claro.
0: Con 50 más, sí. Mucho más.
1: O sea, con esto uno no dice, Cristian, que vayan a talar todos los árboles. No. Que vayan personas expertas y que vayan a decir, mire, este árbol puede soportar. Este sabe que está podrido por dentro, tiene un problema, es mejor talarlo, porque si no, con los vientos que se dan, se puede caer encima un árbol de una persona, sí.
0: Eso, acá, por eso le digo acá donde yo trabajo, más de que tener una...

0: dijo.
1: Compró hartas pilas, me imagino, ¿no?
0: Sí, sí, gracias a Dios, sí.
1: Está bien.
0: Sí, porque lo entretiene, así que lo estaba escuchando al caballero que estaba hablando usted con Denanti, como las tres más o menos. ¿Con Gustavo Pacheco, no?
1: ¿Cómo? Ah, con Gustavo Poblete. Sí, estábamos con Gustavo Poblete recién.
0: Sí, lo escuchaba recién Denantito, pero no, si lo escucho siempre en este caso, pero igual.
1: Qué bueno.
0: Eso le digo, estamos atentos.
1: Gracias, Cristian, te mando un abrazo. Bueno, gracias por tu tiempo.
0: Igual a usted.
1: Chao.
0: Igual,
1: que estén bien. Que te vaya gracias. Bien. Chao.
0: Igual a usted, gracias.
1: Ahí está Cristian, nuestro vecino de la comuna de Pucón. Buena conversación tuvimos con él, ¿eh? Nos dio ahí todos los datos. El tema de los árboles es un, los árboles, nadie quiere andar talando árboles, que quede claro, ¿eh? O sea, hago ese disclaimer antes de que me maten en el WhatsApp. Me refiero a que hay muchos árboles que están en muy mal estado. Árboles que por las construcciones, por la erosión del terreno, lo que sea, están a punto de caerse. Y el problema es que cuando se dan estos vientos, que insisto, son vientos anómalos, no es que toda la semana ocurra, pero todo esto indica que podría darse de nuevo. Entonces, ¿por qué se caen los árboles? Bueno, porque reciben mucha, mucha fuerza del viento. Y los árboles que están a punto de caerse son un peligro total para las personas. Yo creo que es importante que las ciudades que tienen, tienen una vegetación, bueno, Villarrica ni hablar, Pucón ni hablar, o sea, hay sectores hermosísimos con mucho bosque nativo, etcétera, pero los sectores donde hay, por ejemplo, poblaciones, donde hay una plaza, etcétera, imagínese un árbol que se le cae a una plazoleta, justo va pasando gente caminando, o cae encima de un árbol, de un vehículo, digo, de una persona, en fin, yo creo que es un tema a revisar, ir mejorando en este tiempo las cosas. Mira, acá un auditor dice, hola Mario, acá en Lautaro, en el Parque Isabel Riquelme, en Pulmón Verde de la región, cayeron más de 120 árboles, causando un gran daño en baños, piscinas, toboganes, quincho en el parque, por lo cual quedaron unos que se pueden caer. Y ahí nos mandó un par de fotos. Y claro, estamos hablando de árboles que ya están, se ve que están bastante complicados. O sea, eso, un poco de viento más y se cae encima. Entonces, siento que es una buena oportunidad, es una oportunidad. No estoy criticando a la autoridad, digo que es una oportunidad de cambio, de hacer un plan que, a propósito de este viento, yo estaba revisando un Pucón allí, más de 100 árboles cayó. Quizá la mitad de eso se podría haber prevenido, quizá, no sé, estoy pensando, estoy simplemente hablando a viva voz, digamos, no estoy, lo vamos a dejar ahí. Ya, vamos a seguir avanzando, ¿les parece? En breve ya nos vamos a estar conectando los próximos minutos con Vicente Aguilar, porque queremos darle un cierre también a la historia de estos perritos que quedaron abandonados a propósito de un procedimiento policial. Ya vamos a estar con eso. Seguimos avanzando, 4:22. Llega Paul McCartney, Days We Left Behind, los días que dejamos atrás. Ya volvemos.

0: días que dejamos atrás. Paul McCartney, que estaba a esta hora con nosotros aquí en el trasnoche de la radio. A ver, ¿qué más tenemos? Voy a cambiar porque hay un auditor que me decía que le parecía muy extraño y le causaba cierto desconcierto esa súbita intromisión de términos anglosajones cuando dije disclaimer. Me parece que algunas personas tienen un problema con que uno hable cosas en inglés. Bueno, voy a contarle a mi auditor qué significa disclaimer. Disclaimer es un término en inglés que se traduce al español como descargo de responsabilidad o aviso legal. Es decir, cuando uno dice voy a dar el siguiente disclaimer, voy a dar el siguiente aviso para que sepan respecto a algo que voy a contar a continuación. Creo que es importante no tenerle odio a las diferentes idiomas. Eso simplemente voy a decir. No voy a utilizar más tiempo en eso. Bien, vamos a ver si nos podemos contar con. Nos podemos conectar con. Ahí lo veo. Ahora lo veo, señor. Está muy abrigadito. ¿Cómo está, señor Vicente? ¿Cómo le va?
1: Helado. Está helado, Marito. Bien, acá estamos, afuera de la cuarta comisaría de Santiago, por este hecho, ¿cierto? Que estuvo ahí relatándonos un auditor durante la noche, donde se encontró un vehículo blanco, marca MG, modelo ZX, el cual en su interior se encontraban tres perritos que podemos ver también en imágenes que estaban acá hace un momento en el frontis de la comisaría, fueron llevados por funcionarios policiales también hasta el fondo, donde ya están más abrigaditos, hay un techo, allá donde están, se guardan los vehículos policiales, ¿cierto? Es un poco más abrigadito, así que para tranquilidad de todos los auditores, de todos, es que estos perritos, tres bellos perritos, ¿ah? Muy, muy, muy bonitos, ya se encuentran ahí en resguardo de carabineros, fueron trasladados primero por personal de seguridad municipal de Santiago hasta la cuarta comisaría. Este vehículo se encontraba abandonado, con sus puertas abiertas, contra el tránsito, es lo que nos decía nuestro auditor Eduardo, quien se comunicó con nosotros durante la noche, esto en Nathaniel Cox, llegando a Carlos Contreras, en ese punto se encontraba este vehículo abandonado. Estuvimos consultando, estuvimos averiguando, ¿cierto?, de qué se trataba este procedimiento, antecedentes que pudieran entregarnos, pero nos dijeron que era un procedimiento totalmente en desarrollo, que el Ministerio Público había dicho que primero había que encontrar a los dueños de este vehículo, que está a nombre de una empresa, lo que se supone que es aún más difícil encontrar a estas personas, de quién sería este vehículo, un vehículo MG, marca ZX, perdón, modelo ZX, que se encontraba ahí en Nathaniel Cox con Carlos Contreras. Entonces, ahora, ¿cuáles son las diligencias? Primero, encontrar a los dueños de este vehículo, saber qué es lo que pasó con ellos, porque estos perritos, que como podemos verlo en imágenes, estaban con, primero, muy arropados, se nota que están muy cuidados, con correa, posiblemente podrían haber estado listos para dar un paseo, que los dueños de este vehículo, los dueños de estos perritos, hayan estado listos para dar un paseo, que hayan estado dando un paseo y haya pasado algún hecho desafortunado, ¿cierto?, para los dueños, como el robo de estos, pero eso tiene que entregarlo ya al Ministerio Público, quien estableció que el primer paso es dar con los dueños de este vehículo y ahí también establecer qué pasaría con estos perritos. ¿Por qué se encontraban ahí en este vehículo abandonados, ya, los tres? Entonces eso es lo que tenemos que revisar y lo que estaremos también ampliando durante el día, durante la mañana.
0: Sí, varias preguntas. Primero, ¿qué pasó con el vehículo? ¿Por qué un vehículo se encuentra abandonado aparentemente en dirección contraria a la que indica la calzada? Es decir, contra el tránsito, con las puertas abiertas y con tres animales en su interior. Eso ya es raro. O sea, ya es raro. Lo segundo, ¿qué pasa con los perritos, no? ¿Qué pasa con estos animales que obviamente están esperando a su dueño, ir a casa, para que no pasen frío? Lo bueno es que se quedaron ahí en la cuarta comisaría. Ahí están, ¿no? Cuarta comisaría de Carabineros.
1: Sí, como les decía al principio, ya están en la cuarta comisaría, lo mismo que el vehículo, estaban en el frontis. En el video podíamos ver ahí estos tres canes muy bonitos, un poco mañosos, ¿eh? Estaban inquietos, se entiende, cuando fueron llevados hasta el fondo de la comisaría. Como les digo yo, es un poco más resguardado atrás, con techo. Entonces los funcionarios los llevaron hasta este lugar, permanecen acá y también se puede dar, ¿cierto?, que algún auditor tenga información de estos perritos, que estén perdidos, que haya pasado algún problema con este vehículo al que no tenían cargo por robo. Pero también hay que puntualizar eso, que muchas veces se demora algunos minutos, algunas horas en actualizarse esta información. Por lo tanto, si pasó algún hecho, que este vehículo haya sido robado, algo por el estilo, no aparece en el sistema tan rápido. Entonces, se da que estos animalitos permanecen acá en la cuarta comisaría, lo mismo que este vehículo, un MG ZX, que fue traído en grúa hasta el lugar y permanece acá en la cuarta comisaría, Mario.
0: Ya. Bien, gracias, Vicente. Vamos a estar atentos al devenir de este caso, obviamente preocupados también, por supuesto, que no quede allí en fuera de este tema lo que pueda pasar con los dueños del vehículo, porque también estamos hablando de que no se sabe el paradero. Y además tú mencionabas un dato que es importante, que es un vehículo que está a nombre de una empresa. Entonces, habrá que ver allí cuál es la circunstancia, capaz de una empresa familiar, quién sabe. Porque se nota que es un vehículo, además, es un vehículo de... No se nota que es un vehículo como de empresa propiamente tal, digamos, ¿no? Como brandeado, claro, que tenga... Sí. Claro, que tenga...
1: No, para nada. Se ve que era, por las imágenes que nos compartía Eduardo, se ve que es un vehículo, bueno, amplio, primero que todo, y que sería... Bueno, se da muchas veces también que cuando aparecen a nombre de empresa, puede ser por... Cómo uno compra este vehículo, ¿cierto? Por las cuotas, primero aparece a nombre de la empresa que da este crédito y luego ya pasa a ser a esta persona que completa todo el pago. Pero es parte de la investigación, que lo que también entregó la Fiscalía, el Ministerio Público, que esto es un procedimiento totalmente en desarrollo, pero para tranquilidad de todos, los perritos se encuentran bien y están ya a resguardo de carabineros acá en la cuarta comisaría.
0: Gracias, Vicente. Volvemos contigo en cualquier momento. Buena jornada, gracias.
1: Bien, bien. Buen día.
0: Gracias ahí, Vicente, que estuvo con nosotros. Aseguró también de tener la historia completa de lo que ha pasado con estos perritos que, bueno, están en un buen lugar. Están con carabineros allí. Entendemos que han sido acogidos, están en un lugar con techo ya. Habrá que esperar el devenir de esta historia que es bien extraña, digamos, ¿no? Ojalá que se pueda dar el final de esta historia. Es muy raro, ¿eh? Es raro por cómo el vehículo queda. Además los tres perritos estaban en este auto que queda con las puertas abiertas. Obviamente el Ministerio Público ha mandatado ahí a carabineros para que hagan las averiguaciones para dar con el paradero de los dueños del vehículo y con eso seguramente conectar para saber quiénes son los dueños de estos perros, qué estaban haciendo allí y finalmente qué es lo que ocurrió. Y seguramente el empadronamiento de las cámaras de seguridad del sector ahí en Nathaniel Cox, que es donde al 800, si no me equivoco, no, al 900, ahí es en este lugar, en la comuna de Santiago. Por ahora es lo que podemos hacer, les informamos ya sobre el estado de estos perritos que no están, sino que...

0: al resguardo de carabineros. Vamos a la pausa, ¿les parece? Rapidito, a la vuelta vamos con nuestro especial con Laura Branigan. Ya volvemos.
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bien, estamos disfrutando la música de Laura Branigan. Cuidado con las palabras en inglés, William, porque si no me matan. Ya, no hablemos tanto en inglés, William. Antes de que vayamos con el especial, que ya tenemos de fondo imágenes de esta gran artista con la que vamos a estar revisando su música, porque, bueno, nació un día como hoy. Nació el 3 de julio de 1952. Nos vamos a ir con Gloria y luego con Power of Love. ¿Qué significa Power of Love? Poder del amor, ¿ya? Ahí está, esa es la definición. Saludos a nuestro auditor Lautaro Cerda, que no le gustó que hablemos en inglés, pero ahí está la traducción, mi querido Lautaro, ahí está, Power of Love, y viene el poder del amor, ¿ya? Ahí está. Bien, habiendo dicho ese disclaimer, que también me dijo que no podía ocupar, pero lo vamos a ocupar igual, disclaimer, vamos a ir con la música de Laura Branigan, pero antes, tenemos una situación que está ocurriendo y la quiero agradecer ahí a uno de nuestros auditores. Hay un incendio que está afectando a una casa en el sector de Las Tomas, en La Jarilla, frente al complejo de Everton. Esto es en Avenida Alemania, justo con el punto de encuentro con la ruta F-528. Es allí donde ocurrió esta situación. Son varias las unidades del Cuerpo de Bomberos de Viña del Mar que están yendo hacia este sector, Avenida Alemania, con la ruta F-528. Reiteramos, esto es un incendio que está afectando a una vivienda. De hecho, nos mandaron ahí una foto. Esto es en la comuna de Viña del Mar, cerca de La Jarilla, frente al complejo de Everton de Viña del Mar, Avenida Alemania con la ruta F-528, una vivienda que está siendo afectada a esta hora de la madrugada. 4:29, vamos a ir entonces con Laura Branigan, primero con Gloria, la traducción Gloria, y luego con Power of Love. Es Laura Branigan, que está de cumpleaños y que nos acompaña hoy en este especial.

Estamos disfrutando de la música de Laura Branigan, que nació un día como hoy, 3 de julio, pero del año 1952. Artista que también ha venido varias veces a nuestro país, digamos, ¿no? Tiene una historia ahí interesante con Chile. Gran artista, Laura Branigan, esta cantante estadounidense que falleció el 26 de agosto de 2004 a los 52 años. Su canción insignia, ¿cuál? Gloria, que obtuvo el certificado de platino en 1982 y que permaneció 36 semanas en la lista Billboard. Todo un récord para una artista femenina como ella, una artista que nació en Nueva York y que terminó también falleciendo en esa misma ciudad. Gran artista que, por cierto, hay que decir, tiene otros grandes éxitos que también vamos a escuchar. De hecho, un artista que también, uno de sus grandes éxitos, ya lo vamos a tener en breve, Self Control, que ya va a estar. Solo quiero aprovechar a mencionar, respecto a este incendio que estábamos avisándoles, en la zona de La Jarilla, la comuna de Viña del Mar, estamos atentos a lo que pueda estar pasando allí. Si hay algún auditor que está cercano a este sector en Viña del Mar, cerca del complejo de Everton, esto es en Avenida Alemania con la ruta F-528, esta es la ruta que une el camino a La Jarilla, ¿no? Es un camino, una vía secundaria ahí en la región de Valparaíso, que es bastante utilizado, básicamente se utiliza para llegar también a la zona de Concón, ¿no? Es un sector muy utilizado, y que, claro, hasta hace un rato nos contaban que se escuchaban las sirenas llegando hasta ese sector. Es una vivienda que estaría afectada por las llamas. Apenas tengamos más antecedentes, se los contamos acá en Bio Bio. Pero si usted está cerca, por cierto, nos puede ayudar muchísimo llamando gratis al 800-810-810. Vamos con más música de Laura Branigan, ¿te parece, William? Escucharemos How I'm Supposed to Love Without You. Esto significa, ¿cómo se supone que voy a vivir sin ti? William, ¿cómo se supone? Y Self Control, esta gran canción, gran canción que nos acompaña a esta hora. Ya lo saben, estamos disfrutando de la música de Laura Branigan con Self Control, con este autocontrol que escuchamos ahora en Bio Bio.

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0: 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En BioBio, una nueva hora. 5 de la mañana.
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2: Buenos días, bienvenidos al Informador. 5 acuerdos bilaterales se suma de nuevos países al compromiso de Santiago y un futuro viaje a Bolivia. Esos son los saldos de la gira del presidente José Antonio Kast a Paraguay y Uruguay. María José de la Barra nos cuenta.
3: El presidente Kast culminó su visita a Paraguay y Uruguay, una gira en la que el mandatario expuso en la cumbre del Mercosur y mantuvo bilaterales con autoridades de Bolivia, Brasil, Alemania, Emiratos Árabes, entre otros. El objetivo se centró en fortalecer Chile como líder de la región en el combate al crimen organizado a través del compromiso de Santiago. Además, se logró firmar 5 acuerdos bilaterales. Representando a la delegación, tanto la diputada Constanza Uve como el presidente de la Sociedad Nacional de Agricultura, Antonio Walker, dijeron que la gestión de la moneda va por buen camino.
4: Ya se lograron los dos objetivos y yo creo que fue bastante satisfactorio y muy provechosa estos días en Paraguay y Uruguay.
5: Nos hace mucho más fuerte y estos viajes sirven también para ponernos la camiseta roja de Chile, dejar atrás las diferencias políticas y volver a invertir y a crecer.
3: En el corto plazo, el presidente volverá a salir del país para participar de los cambios de mando de Colombia y Perú. Además, Cancillería trabaja en una visita de Estado a Bolivia.
2: Antes de seguir avanzando, son varios los auditores que nos escriben a través de nuestro WhatsApp respecto a un incendio que está movilizando a bomberos en la comuna de Curicó. Esto sería detrás de el mall Curicó, en esta zona de Obispo Chávez, número 26. Son varias las compañías, son varias las máquinas del Cuerpo de Bomberos de Curicó que han sido despachadas hasta esta vivienda. Obispo Chávez, de acuerdo con los antecedentes, es una vivienda que estaría completamente en llamas y con riesgo de propagación. Hay bastante humo que se logra divisar de diferentes partes de la comuna de Curicó. Incluso varios auditores que nos escriben a través del WhatsApp y nos preguntan cuál es la situación respecto al sonido, a las bocinas. Se escuchan en este caso el sonido de los vehículos de emergencia que están llegando, reiteramos, hasta Obispo Chávez 26, el Cuerpo de Bomberos de Curicó ha despachado varias máquinas hasta ese lugar. Esto es cerca del Mall Curicó, Obispo Chávez 26, información que está en pleno desarrollo. Es una vivienda que está con peligro de propagación. Apenas tengamos más detalles, se los contaremos. Con nuevos avances en las extradiciones de imputados y el inicio de la preparación de juicio oral, la investigación por el secuestro con homicidio de Ronald Ojeda continúa avanzando en uno de los casos criminales más complejos que ha enfrentado la justicia chilena en los últimos años. Nos cuenta Marcela Rojas.
6: La investigación por el secuestro con homicidio del exteniente venezolano Ronald Ojeda registró nuevos avances con la llegada a Chile de Dayonis Junior Orozco Castillo, extraditado desde Colombia, y también la aprobación en Estados Unidos de la extradición de Adrián Rafael Gámez Finol, alias El Turco, sindicado por la Fiscalía como uno de los autores intelectuales del crimen. Mientras la familia de la víctima valoró la cooperación internacional que permitió concretar estos procesos, la defensa cuestionó la tesis del Ministerio Público sobre las presuntas vinculaciones internacionales del caso, tal como indicó el fiscal regional sur Héctor Barros.
7: Teníamos plena convicción de que esto no era un delito ordinario, no era un delito común cometido por el Tren de Aragua, sino que era un delito que tenía una connotación distinta, entre muchos elementos que ya he señalado, pero principalmente por el perfil que tenía la víctima en este caso y la incomodidad que le generaba al gobierno venezolano.
6: Con estos nuevos avances, la fiscalía espera continuar concretando la llegada de los imputados que permanecen en el extranjero, mientras la causa sigue avanzando hacia el juicio oral por uno de los casos de mayor connotación de los últimos años.
2: Vamos con noticias de carácter internacional. Teherán está transformado en una verdadera fortaleza a la espera de celebrar a partir de este sábado los funerales de una magnitud sin precedentes para el antiguo líder supremo de Irán, Ali Jamenei, 4 meses después de su muerte, los ataques israelíes estadounidenses que desataron esta guerra. Jamenei, el guía supremo de mayor longevidad desde el establecimiento de 1979 de la República Islámica, falleció a los 86 años bajo los bombardeos de sus enemigos jurados contra su residencia el 28 de febrero. Las autoridades de Teherán esperan entre 15 y 20 millones de participantes solo en la capital iraní para este homenaje de 3 días que pretende ser una demostración de fuerza tras el conflicto de casi 40 días. 5 de la mañana con 6 minutos. Hasta ahora en Valparaíso, 7 grados de temperatura, está despejado con una humedad del 83%. En Santiago, 3 grados de temperatura, está despejado con una humedad del 76%.
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0: 5 de la mañana, 16 minutos.
1: Estamos viendo la imagen de un auditor que nos enviaba una captura, aparentemente un video. Son varios los medios locales que estaban alertando sobre esta emergencia que ha ocurrido en la comuna de Curicó. Le estábamos avisando. Esto es en la zona de Obispo Chávez. Aparentemente la numeración de la casa es la casa número 32 de Obispo Chávez. Esa es la información preliminar. Son cerca de 5 las máquinas del Cuerpo de Bomberos de Curicó que han llegado hasta ese sector. Está Carabineros también en ese lugar. Se ha decretado también una segunda alarma de bomberos en ese lugar. Se está necesitando, valga la redundancia, la mayor cantidad de bomberos para poder darle finalización, para poder atacar las llamas. Es una vivienda, hay una gran cantidad de humo a la distancia, de hecho había riesgo de propagación. Esto es muy cerca del mall, el mall de Curicó, de este espacio, de este centro comercial. Esto cerca de las 4 de la mañana con 40 minutos habría iniciado la alarma, la indicación de bomberos así lo dice, y por ahora nos mantenemos atentos a saber cuál es el resultado de esta lamentable emergencia, ¿no? Es una vivienda que está completamente en llamas y que tenía riesgo de propagación. Obispo Chávez, en la calle, la casa, aparentemente, la información que nos llega es de la casa número 32. Sería una máquina, son 5 máquinas que están trabajando, más carabineros que han llegado hasta ese lugar. Por ahora nos mantenemos a la espera. Apenas tengamos más detalles de este incendio, se los vamos a contar. Esto está en pleno desarrollo en la comuna de Curicó.
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0: De la mañana, 18 minutos.
1: Trinidad Steiner actuó al margen de la ley durante su gestión como secretaria de Estado. La Contraloría General de la República detectó que la exministra de Seguridad se extralimitó al solicitar a la PDI antecedentes de una investigación penal.
3: Esta actuación pone en riesgo no solo la institucionalidad de seguridad que tanto ha costado construir.
4: Me parece que seguir con acusaciones de allá o de acá no ayuda muchísimo, no ayuda en nada.
1: La Moneda optó por defender la labor de la ex titular y aseguró que todos los ministros pueden cometer algún tipo de error.
5: Y en el ejercicio de un cargo público, todos los ministros de pronto pueden...

0: podemos cometer algún tipo de error.
1: La Asociación Nacional de Funcionarios del Ministerio Público acusó al fiscal Ángel Valencia de extralimitarse sus atribuciones al permitir el ingreso de perros antidrogas tras el hallazgo de cocaína.
2: El fiscal nacional debe marcar su actuar dentro del ámbito de facultades que le confiere la ley. Ningún empleador puede tratar a sus trabajadores como sospechosos.

0: Nosotros esperamos que el crecimiento esté entre el 1 y el 1,5%. Es difícil que sea más con las cifras que hemos conocido.
1: El ministro de Trabajo, Tomás Rau, salió a defender la propuesta de una reforma al sistema de indemnización por años de servicio y anunció 5.000 subsidios a la contratación.
2: Y sabemos que han circulado en redes algunas versiones absolutamente incorrectas. Miremos bien los números. Acá estamos estudiando avanzar hacia un sistema de indemnizaciones a todo evento.
1: En medio de las diferencias y recriminaciones, el presidente José Antonio Kast abrió la puerta a formar una coalición de gobierno.
3: Hoy día estamos trabajando juntos. Si usted me pregunta cómo está conformado el gabinete, este es un gabinete amplio. Ya vendrá tiempo de ver si alguno de estos partidos constituye una alianza, una coalición.
1: El Ejecutivo acelerará la agenda contra los menores infractores y otorgará a discusión inmediata a dos iniciativas, entre ellas la reforma a la ley de responsabilidad penal adolescente.
4: Esperamos aprobación de ese proyecto de ley legal. Incorporaremos estas indicaciones con suma urgencia para discutirlas en un plazo que no debiera exceder los 6 días.
1: El Instituto Nacional del Deporte descartó la realización del concierto de BTS en el Estadio Nacional. La productora de G-Medios vendió las entradas sin haber tenido aún la confirmación del recinto.
5: Vamos a oficiar al Ministerio del Deporte para que explique esta cronología que nos está llevando a este desastre de suspensión de los conciertos de BTS.
1: El Pleno de la Corte de Apelaciones de Santiago instruyó la apertura de un sumario contra la jueza civil Isabel Margarita Zúñiga por sus chats con Luis Hermosilla.
6: Ella apenas asumió su cargo, declaró una inhabilidad y nunca, entre comillas, le pudo devolver el favor.
7: Todo esto es algo repugnante, digamos, absolutamente impropio y que no puede ser peor desde el punto de vista del sistema judicial.
1: Con al menos 2 centenares de testigos y con penas que parten desde los 5 años hasta el presidio perpetuo, comenzó la preparación del juicio oral por el crimen del exmilitar venezolano Ronald Ojeda.
8: Teníamos plena convicción de que esto no era un delito ordinario, no era un delito común cometido por el Tren del Agua, sino que era un delito que tenía una connotación distinta.
9: Nosotros sostenemos que no existen aquí vinculaciones internacionales.
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11: 5 de la mañana, 23 minutos.

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1: Vamos a revisar el pronóstico del tiempo para este día viernes. Ya llegó el viernes, auditores, así que tranquilidad, que todo se acaba cuando termina el viernes y comienza el fin de semana. Y para los que tienen turno, bueno, a trabajar, a intentar que pase rápido el fin de semana para algunos, ¿no? Bueno, antes de ir con el pronóstico del tiempo, quiero aprovechar a contarles cómo va a estar la condición del aire. Lo venía conversando recién con Catherine Cubillos, que estaba llegando. De hecho, yo hoy día me puedo sorprender que yo puedo poner mi alarma y sé qué hora es cuando llega Catherine Cubillos. Poquito antes de las 5:30. Me puedo orientar. Lo que estábamos conversando es que está muy mala la condición del aire para nuestro país el día de hoy. Estaba revisando las estaciones de medición que tiene el Ministerio de Medio Ambiente y la gran mayoría, por no decir la totalidad, está con problemas, es decir, no hay ningún lugar con el aire bueno, aunque usted no lo crea. De hecho, de manera muy extraña, la mejor condición del aire la va a tener hoy la región metropolitana. Va a tener la condición del aire regular. El resto, entre alerta preemergencia y emergencia en Coyhaique, que ya lleva más de 72 horas con esa condición. Entonces, regular se mantiene en la región metropolitana. Eso va a ser lo más, menos complicado. Luego está en alerta los siguientes lugares. Vamos a ir desde el sur al norte. Puerto Montt y Puerto Varas, con alerta. Osorno, misma situación. Los Ángeles y Concepción Metropolitano, además del Valle Central de la provincia de Curicó y el Valle Central de O'Higgins, con alerta. Preemergencia en Valdivia, Temuco y Padre Las Casas, Chillán y Chillán Viejo,

Linares, Italca y Maule con preemergencia, dejando con emergencia, en este caso, a Coyhaique. Así que, si tiene ganas de hacer deporte el día de hoy o actividades al aire libre, tome los recaudos, sobre todo en la zona de Coyhaique, ¿eh? Que está muy complicado allí, y sobre todo en lugares donde hay preemergencia, porque la calidad del aire no va a ser la óptima el día de hoy. Habiendo dicho eso, vamos a revisar el pronóstico del tiempo entonces para este viernes, tanto en la mañana como por la tarde. Partimos en Punta Arenas. Tenemos una temperatura mínima de 0 grados, máxima de 5, nubosidad parcial, escarcha por la mañana, y por la tarde nubosidad parcial. En el caso de Coyhaique, mínima de menos 4, máxima de 2, estará despejado con helada por la mañana, por la tarde completamente despejado. En el caso de Puerto Montt, mínima de menos 2, máxima de 10, despejado con helada por la mañana, por la tarde despejado. En la Isla Grande de Chiloé, en Ancud, Castro y Quellón, la mínima será de menos 2, la máxima llegará a los 9 grados. Estará despejado, pero habrá helada durante esta madrugada, lo que queda, de hecho. En Osorno, mínima de menos 4, máxima de 10, despejado y helada por la mañana, por la tarde también estará despejado. Vamos a Valdivia. ¿Qué ocurrirá en Valdivia? Mínima de menos 2, máxima de 10, despejado y helada por la mañana, por la tarde despejado. En Temuco se repite lo mismo, despejado y helada por la mañana, por la tarde despejado, mínima de menos 1, mínima de menos 3, ahí sí, máxima de 10 grados en Temuco. Antes de salir de la región de la Araucanía, quisiera mencionar también lo que ha estado ocurriendo, lo que hemos mencionado en esta emisión sobre el problema que tiene la comuna de Pucón y Villarrica con un corte de suministro eléctrico que se mantiene por más ya de 48 horas. De hecho, estuvimos conversando con varios auditores respecto a este corte que tiene afectado a varios miles de habitantes. De hecho, solo en la zona de Pucón hay 4.883 clientes afectados, en la zona céntrica de Pucón, pero en los sectores donde hay turistas, los sectores alejados del centro de la ciudad, todavía están con problemas de suministro eléctrico. La empresa CGE ha emitido, bueno, más bien en su página web, con los cortes que tiene, el mapa de afectación, habla de que debiese volver a las 7 de la mañana. Ahora, ¿qué pasó? Que a las 3 de la mañana, poquito antes, 2 de la mañana, aparecía un aviso que decía que iba a volver a las 3. Nos pusimos a revisar nuevamente a las 3 y ahora aparece a las 7. Entonces es muy probable que esta situación continúe y que se mantenga en gran parte de esta jornada. De hecho, son varios los auditores que nos llamaron durante la madrugada contándonos esto, de que estaban preocupados porque no sabían a qué iba a volver el suministro eléctrico. De hecho, en la región de la Araucanía hay cerca de 30.000... A ver, lo tengo acá. Déjenme revisar que se me cerró la pestaña. Ahí está. En la región de la Araucanía hay 38.887 clientes sin suministro eléctrico. De hecho, es la que tiene más problemas a nivel país. Obviamente en diferentes comunas, no la comuna de Pucón y Villarrica, pero en este gráfico aparece que en Pucón hay 16.868 clientes afectados y en la comuna de Villarrica 9.005. O sea, son varios. Son un montón. Así que hay que esperar a ver qué es lo que nos dice, en este caso, la empresa eléctrica. CG es la empresa. Bueno, con esto se ha perjudicado muchísimo el turismo, muchas reservas de hoteles, hay lugares como, por ejemplo, la zona del volcán Villarrica, donde va muchísima gente a veranear, o más que veranear, perdona, invernear, en este caso, ir al turismo de invierno en esa zona, han sido afectados. Las vacaciones de invierno de los niños, etcétera. Así que nos mantenemos también atentos a lo que pasa en esa zona. Eso en la región de la Araucanía. Seguimos avanzando. Vamos a la región de la región del Biobío, digo, en Concepción, mínima. Me faltó ahí. Avíspate. Mínima de 1 grado, máxima de 12 para Concepción. Estará despejado tanto en la mañana como por la tarde. Eso en Concepción. Y ahora temperaturas bien bajas. Vamos a Chillán. Se espera una mínima de menos 4, máxima de 8 grados. Estará cubierto con niebla y escarcha por la mañana, por la tarde cubierto con niebla, variando a despejado. En Talca, mínima de menos 2, máxima de 6, cubierto con niebla y escarcha por la mañana, por la tarde cubierto con neblina, variando a despejado. En Rancagua, mínima de menos 3, máxima de 13 grados, estará despejado con helada por la mañana, por la tarde despejado. Llegamos a la capital. ¿Qué pasará en la capital? Atención, auditores, está bastante helado, ¿eh? Para los que van saliendo hasta ahora, un cuellito, una bufanda, una chaqueta, nunca está de más. Mínima de menos 1, máxima de 14 grados.

0: grados. Esa será la máxima del día de hoy. Ya se comienza a sentir el invierno en su totalidad. Nubosidad parcial y helada, variando despejado por la mañana, por la tarde despejado, esto en Santiago. Vamos a la región de Valparaíso, en San Felipe Los Andes, el sector cordillerano, nubosidad parcial y helada por la mañana, por la tarde despejado, mínima de menos 4, máxima de 14 grados. En Valparaíso, en la costa, mínima de 3, máxima de 14 grados, y estará completamente despejado en el puerto. Desde Mira La Serena, Coquimbo, en esa zona del país, tendremos una mínima de 6 grados, máxima de 15, habrá nubosidad parcial. En Copiapó, mínima de 7, máxima de 19 grados, nublado, variando a despejado durante toda esta jornada de día viernes. Antofagasta, vamos para allá. Estamos viajando hacia el norte, mínima de 12, máxima de 17 grados, nublado, variando a despejado por la mañana y por la tarde. En Iquique, mínima de 17, máxima de 20, cubierto con viento entre 25 y 40 kilómetros por hora, tanto en la mañana como por la tarde. En Arica, siempre Arica, estará cubierto toda esta jornada, pero por la tarde habrá algo de viento entre 25 y 40 kilómetros por hora. La mínima, 18 grados, la máxima, 20. En Isla de Pascua, territorio insular, mínima de 15, máxima de 20 grados. Nubosidad parcial con algunos chubascos aislados. En el archipiélago Juan Fernández, atención, porque estará nublado, chubascos y probable tormenta eléctrica con viento entre 25 y 40 kilómetros por hora. La mínima será de 10, la máxima alcanzará los 14 grados. Y a la península antártica, mínima de menos 4, la máxima menos 2. Nublado, ocasionalmente nubosidad parcial con viento entre 80 y 100 kilómetros por hora. Y con ráfagas que podrían llegar, escuche bien, hasta los 130 kilómetros por hora. Allí, en la península antártica. Es el pronóstico del tiempo para este día de viernes, 3 de julio.
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2: 5 de la mañana, 37 minutos.

0: 5 de la mañana, 41 minutos.
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3: De julio de 1535. Ese día, Diego de Almagro salió del Cusco rumbo al sur para descubrir para los españoles nuestro país, Chile. ¿Quién era Diego de Almagro? Había nacido el año 1475 y fue hijo ilegítimo, por lo que su mamá, Elvira, tomó el nombre del pueblo donde vivía, Almagro, y le dio el nombre del pueblo como apellido a este niño. Llegó al Nuevo Mundo, vale decir América, con casi 40 años el año 1514. Y en Panamá entabló una estrecha amistad con Francisco Pizarro, y aunque trabajó un tiempo para Vasco Núñez de Balboa, finalmente él, Francisco Pizarro y Almagro, viajaron al sur a conquistar el territorio de los incas. Después de matar a Atahualpa, ustedes conocerán la historia, terrible historia, y repartirse su tesoro, tomaron ambos la ciudad del Cusco, donde Pizarro, con oscuros propósitos, incentivó a Almagro a realizar nuevos descubrimientos. Lo quería un poco alejar del centro del poder en que se iba a convertir el Cusco. Y esto culminó, esta operación, culminó cuando el emperador Carlos I premió a Almagro con la gobernación de Nuevo Toledo, que estaba al sur del Perú. Le dio además el título de adelantado en las tierras más allá del lago Titicaca. Esta era una oferta, pero también un desafío. Había que hacerse cargo, tomar posesión de esas tierras que el rey le entregaba. Como Almagro desconocía totalmente el territorio que le había sido otorgado, tuvo que conseguir varios intérpretes y guías entre los indígenas que sí conocían esos lugares. Y además, claro, mandó gente a Lima a reclutar soldados para esta campaña. Logró Almagro así juntar a 500 españoles, a un centenar de negros, o sea, sirvientes o esclavos africanos. Pero también, escuche bien la cifra, a 15.000 indígenas para el transporte. Estas expediciones se hacían con nativos, con indígenas. Lo cuenta el historiador Sergio Villalobos. Dice así: las mayores dificultades las iban a tener para equiparse. La geografía y las enormes distancias impedían proveer de manera adecuada los nuevos territorios conquistados, y la escasez traía una enorme alza en los precios. En esa época, en el Perú, una armadura valía 1.500 pesos. Una camisa 300 y un esclavo negro alrededor de 1.000. Un caballo entre 1.000 y 3.000 pesos según la calidad. Para sufragar los gastos de esta expedición, que era muy muy cara, los soldados se vieron obligados a contraer deudas bajo condiciones muy onerosas. Almagro, para ayudar a su gente, gastó 500.000 pesos oro, que era el grueso de su fortuna, que distribuyó entre sus hombres. Claro, para darle cuerpo, víveres, materiales a la expedición. El equipo de que dispusieron los expedicionarios constaba de ballestas, corazas, adargas, espadas, lanzas y picas. El único dato concreto que tenemos y que resulta sorprendente, dice Sergio Villalobos, es que solo trajeron 4 o 5 armas de fuego, no más. Unos arcabuces que se mencionan como gran cosa en la probanza de servicio del soldado Diego de Encinas. Bueno, también traían toda clase de objetos y útiles para instalar una colonia. Hachas, barretas, asadones, 2 fraguas con elementos de herrería y carpintería, traían caballos para montar, llamas y guanacos también para el transporte de bagajes y algunos

0: Perros que ayudaban en la lucha contra los naturales. Sí, usaban a los perros también en los combates contra los indios, contra los nativos. Esta expedición, que salió rumbo a Chile, en lo que para los españoles fue el descubrimiento de Chile, se compuso de varias columnas que salieron del Perú con meses de intervalo, pero la principal, la que encabezaba el adelantado, o sea, Diego de Almagro, salió del Cusco el 3 de julio de 1535.
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5: Faltan 9 minutos para las 6 de la mañana.
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1: Faltan 4 minutos para las 6 de la mañana.
2: Ruta 5 Sur entre Buin y Río Claro. Se mantiene nublado, trabajos viales con intervención de pista número 3, sentido poniente, kilómetro 35 al 36, esto en el sector Buin. Vamos con los trabajos viales de intervención de la pista 4, sentido oriente, esta vez en el kilómetro 47 al 45, sector Paine. Eso en esa ruta, la ruta 5 Sur. Bien, en el acceso sur a Santiago, en el enlace de Espucio al paso superior Angostura, está nublado, pero hay buenas noticias porque no hay novedad de la carretera.
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4: Revisamos lo que está pasando en el trasnoche con Mario Álvarez.
2: Nos vemos, que tengan una excelente jornada, que les vaya muy bien. Disfrute el fin de semana si es posible. Acuérdense de abrigarse porque va a estar muy baja la temperatura en gran parte del país. Nos reencontramos pronto. William Rebolledo, gracias, que les vaya bien. Sigan compañía de la radio. Chau.

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1: La ex ministra Trinidad Steiner actuó al margen de la ley. La Contraloría detectó que se... o fuera de la ley. La Contraloría detectó que se extralimitó al solicitar de la policía de investigaciones antecedentes de una investigación penal.
2: Esta actuación pone en riesgo no solo la institucionalidad de seguridad que tanto ha costado construir.
3: Me parece que seguir con acusaciones de allá o de acá no ayuda muchísimo, no ayuda en nada.
4: La Moneda optó por defender la labor de la ex secretaria de Estado y aseguró que todos los ministros pueden cometer algún tipo de error.
5: Y en el ejercicio de un cargo público, todos los ministros podemos cometer algún tipo de error.
1: La Asociación Nacional de Funcionarios del Ministerio Público acusó al fiscal Ángel Valencia de extralimitarse en sus atribuciones al permitir el ingreso de perros antidrogas al edificio institucional.
6: El fiscal nacional debe enmarcar su actuar dentro del ámbito de facultades que le confiere la ley. Ningún empleador puede tratar a sus trabajadores como sospechosos.
4: El Ministerio de Hacienda recibieron los alcaldes que presentaron una propuesta para focalizar la exención del pago de contribuciones en el marco de la ley de reconstrucción.
7: No queremos que ningún adulto viva asfixiado por tener que pagar contribuciones, pero también tenemos un piso, y el piso es la autonomía de las municipalidades.
1: Empresarios evitaron hablar de enfermedad económica, pero reconocieron que las perspectivas de crecimiento para este año continúan corrigiéndose a la baja.
8: El año está relativamente jugado. Nosotros esperamos que el crecimiento esté entre el 1 y el 1,5%. Es difícil que sea más con las cifras que hemos conocido.
4: El ministro del Trabajo, Tomás Rau, salió a defender la propuesta de una reforma al sistema de indemnización por años de servicio y anunció 5.000 subsidios a la contratación.
9: Y sabemos que han circulado en redes algunas versiones absolutamente incorrectas. Miremos bien los números. Acá estamos estudiando avanzar hacia un sistema de indemnizaciones a todo evento.
1: En medio de las diferencias y recriminaciones al interior del oficialismo, el presidente José Antonio Kast abrió la puerta a formar una coalición de gobierno.
10: Hoy día estamos trabajando juntos. Si usted me pregunta cómo está conformado el gabinete, este es un gabinete amplio. Ya vendrá tiempo de ver si alguno de estos partidos constituye una alianza, una coalición.
4: El Ejecutivo va a acelerar la agenda en contra de los menores de edad infractores y otorgará discusión inmediata a dos iniciativas, entre ellas la reforma a la ley de responsabilidad penal adolescente.
11: Esperamos aprobación de ese proyecto de ley legal. Incorporaremos estas indicaciones con suma urgencia para discutirlas en un plazo que no debiera exceder los 6 días.
1: El Instituto Nacional del Deporte descartó la realización del concierto de la banda surcoreana BTS en el Estadio Nacional. La productora de G-Medios vendió las entradas sin haber tenido aún la confirmación del recinto.
12: Vamos a oficiar al Ministerio del Deporte para que explique esta cronología que nos está llevando a este desastre de suspensión de los conciertos de BTS.
4: El Pleno de la Corte de Apelaciones de Santiago instruyó la apertura de un sumario en contra de la jueza civil Isabel Margarita Zúñiga por sus chats con Luis Hermosilla.
13: Ella apenas asumió su cargo, declaró una inhabilidad y nunca, entre comillas, le pudo devolver el favor.
14: Todo esto es algo repugnante, digamos, absolutamente impropio y que no puede ser peor desde el punto de vista del sistema judicial.
1: Con al menos 2 centenares de testigos y con penas que parten desde los 5 años hasta el presidio perpetuo, comenzó la preparación del juicio oral por el crimen del ex militar venezolano Ronald Ojeda.
15: Teníamos plena convicción de que esto no era un delito ordinario, no era un delito común cometido por el Tren de Aragua, sino que era un delito que tenía una connotación distinta.
16: Nosotros sostenemos que no existen aquí vinculaciones internacionales.
4: Un ciudadano dominicano fue asesinado a balazos dentro de su domicilio en la comuna de Independencia.
17: Pareciera ser un ajuste de cuenta, una especie de sicariato.
1: En el exterior, Irán se blindó para los funerales de Ali Khamenei, el líder supremo abatido por Estados Unidos e Israel al inicio de la guerra.
4: Donald Trump calificó como ridícula la relación de su país con la OTAN y volvió a exigir que Europa aumente el gasto militar.
1: El número de fallecidos por los terremotos en Venezuela ascendió a 2.595.
4: El presidente de una Corte Superior de Justicia en Perú fue detenido por integrar una presunta mafia que negociaba las sentencias.
1: Un hombre murió tras prender

0: hacerse fuego frente a la sede de la Organización de Naciones Unidas en Nueva York.
1: En los deportes, Portugal enfrentará a España en los octavos de final del Mundial de Fútbol.
2: Un juego europeo dentro del Mundial. Va a ser un grande juego. A pormenores, a detalles. Y acho que el juego contra España va a ser muy así.
0: En esta madrugada, Suiza clasificó al superar a Argelia. Mientras que hoy destacan los partidos entre Argentina, Cabo Verde y Colombia con Egipto.
1: En el fútbol local, O'Higgins goleó a Colo-Colo en la Copa Chile.
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4: 6:06 a.m.
0: Muy buenos días, bienvenidos a Radiograma. Junto a Catherine Cubillo damos comienzo a esta edición. Vamos a iniciar la revisión de noticias relevantes, importantes, ocurridas tanto en Chile como en el mundo en las últimas horas. Estaremos hasta las 10 de esta mañana y nuestro compromiso es que usted quede totalmente informado. Le ofrecemos desde ahora información independiente. Catherine, buenos días.
1: ¿Cómo estás, Tomás? Buenos días. Buenos días también a nuestros auditores, a todos quienes ya están con nosotros y van a estar acompañándonos en esta revisión de las noticias. A esta hora siempre saludamos a todos ahí en las 43 estaciones de Bio Bio, la radio en todo el país, que están conectadas para informarse. También, por supuesto, quienes están en la plataforma digital es biobiochile.cl y, por supuesto, quienes nos escuchan y nos ven a través de Bio Bio TV.
0: Santiago, en estos instantes está con el cielo con algo de nubosidad. Hay neblina en estos instantes en la capital. La temperatura es de menos 0,5 grados, muy frío, menos 0,5 grados. La humedad es del 92%, que se espera para hoy en la capital. Se espera un día que durante la mañana estará con nubosidad parcial, con helada, variando a despejado. La tarde va a estar despejada y una temperatura máxima de 14 grados. ¿Cómo va a estar el fin de semana? Mañana va a estar despejado, pero la tarde habrá chubascos aislados en la capital. Para mañana se esperan 12 grados y el domingo estará con nubosidad parcial y con escarcha variando a despejado y una máxima de 15 grados, siempre con bajas temperaturas durante la madrugada, 0 grado mañana, 0 grado el día domingo es lo que se espera en la capital. En Viña del Mar y Valparaíso, a esta hora cielo despejado, temperatura 2 grados, humedad 87%. En Viña del Mar y Valparaíso se espera un día que va a estar despejado todo el día y una temperatura máxima de 14 grados. Así va a estar el fin de semana en la costa, en el litoral. Mañana va a estar con nubosidad parcial y en la tarde va a estar nublado con chubascos y viento y se espera para mañana en Viña del Mar y Valparaíso una temperatura máxima de 11 grados. El domingo va a estar con nubosidad parcial variando a despejado y con una máxima de 14 grados. En la ciudad de Concepción, en estos instantes, cielo con nubosidad parcial, temperatura 1 grado, humedad 100%. En Concepción se espera un día despejado todo el día y una temperatura máxima de 12 grados. El fin de semana va a estar así. Mañana va a estar cubierto todo el día con una máxima de 9 grados y el día domingo va a estar nublado variando nubosidad parcial con una máxima de 12 grados.
1: Revisamos la calidad del aire, la verdad es que está muy, muy complicado todo este panorama en la zona centro y sur, la que cuenta con estaciones para monitoreo de calidad del aire. Hoy es regular en la región metropolitana, que es la que está, la zona del país que está con mejor condición. Lo demás es todo muy complicado. Alerta ambiental en el Valle Central de O'Higgins, en el Valle Central de la provincia de Curicó, en Concepción, Metropolitano, en Los Ángeles, en Osorno, en Puerto Montt y en Puerto Varas. Todos con alerta. Preemergencia hoy en Talca y Maule, en Linares, en Chillán y Chillán Viejo, en Temuco y Padre, en Las Casas y en Valdivia, y sigue estando en emergencia ambiental Coyhaique, que allá en la capital de Aysén, que lleva 3 días por lo menos en esa condición. Nuevamente hoy, emergencia ambiental en Coyhaique. Acá en la región metropolitana, con este aire regular, rige la restricción vehicular, comienza a las 7:30 a.m, está vigente hasta las 21 horas en toda la provincia de Santiago, más San Bernardo y Puente Alto. Hoy viernes, los dígitos afectos a restricción son 6 y 7 para autos y motos con sello verde inscritos antes del 1 de septiembre del año 2011.
0: Para vehículos sin sello verde y en el exterior del anillo Américo Vespucio, los dígitos son 2, 3, 4 y 5. 2, 3, 4 y 5.

0: últimas horas. Hay un hombre de 45 años que murió atropellado en la Ruta 5 Sur, en la comuna de San Bernardo, luego de bajar de su vehículo para recoger un bolso que había y que estaba ahí en la calzada.
1: En Santiago Centro, un automóvil fue encontrado abandonado con tres perros en su interior. Los animales y el vehículo fueron trasladados hasta la cuarta comisaría de carabineros. Vicente Aguilar, buenos días.
2: Hola, Vicente.
3: ¿Cómo están, Caterín Tomás? Claro, comenzamos con esta información de la noche, primero con este fatal atropello que se registró en el kilómetro 17 de la ruta 5 Sur, esto a la altura del cruce Colón en la comuna de San Bernardo. La víctima era un hombre de 45 años quien viajaba rumbo a Teno, en la región del Maule. El hecho se dio cerca de las 23 horas cuando el hombre circulaba en dirección al sur y un bolso cayó de su vehículo. La víctima se detuvo a un costado de la calzada, regresó para recogerlo y, según información de carabineros, lo hizo sin adoptar los resguardos necesarios. En ese momento es que fue impactado por un jeep que circulaba también por la ruta. El conductor del jeep se detuvo en el lugar, prestó los primeros auxilios, sin embargo, este hombre falleció producto de la gravedad de sus lesiones. El capitán de carabineros, Vadim Román, oficial de ronda de la prefectura del Maipo, se refirió a los hechos.
4: En circunstancias que el peatón se cruza en la calzada a recoger un bolso que se le había caído desde un vehículo en el cual se desplazaba, sin adoptar medidas de seguridad, siendo atropellado en el lugar.
3: El tránsito permaneció suspendido en ese punto de la Ruta 5 Sur durante cerca de 2 horas, mientras la CIAT de Carabineros realizaba los peritajes para levantar la evidencia, también establecer la dinámica de este fatal accidente. En paralelo, un vehículo marca MG, modelo ZX, fue encontrado abandonado en calle Nathaniel Cox, a la altura de Carlos Contreras, esto en Santiago Centro. El automóvil permanecía contra el sentido del tránsito, con sus puertas abiertas, y esta situación llamó la atención de un auditor de la radio, quien se acercó al vehículo y encontró en su interior 3 perros. Todos mantenían correas de paseo, también vestían ropas térmicas. El auditor conversó con el trasnoche de la radio y nos entregó más detalles sobre este hecho.
5: El auto está estacionado en un lugar donde no puede estacionar y contra el traslado derecho tiene un tocón, como que ha chocado algo. Me preocupa los perros porque sí, están en su interior, ¿no? Y con las ventanas arriba y no hay nadie en su interior, es raro.
3: Este procedimiento fue adoptado por carabineros de la cuarta comisaría junto también a personal de seguridad municipal de Santiago. Mientras que los animales, también el vehículo, fueron trasladados hasta esta comisaría, donde permanecen a esta hora a la espera de ubicar a sus propietarios, tanto del vehículo como de estos animales. Desde carabineros indicaron que el procedimiento continúa en desarrollo y que el Ministerio Público instruyó como una de las primeras diligencias identificar al dueño del automóvil, también de los animales, y establecer la relación que tendrían entre ellos.
0: Pero, ¿qué se sabe del auto? Porque el auto tiene una patente, la patente arroja información.
3: Claro, pero la patente arroja información de una empresa, que esto también puede darse, que muchas veces se saca un vehículo, se compra un vehículo con crédito y está al nombre de la empresa. No aparece con encargo por robo, pero también es una información que se va actualizando con las horas. Pero la primera información es que no tiene encargo por robo, que sería de una empresa, y los hechos están ahí. Estaba contra el tránsito con sus puertas abiertas y con estos 3 animales al interior, vestidos, listos para salir a pasear.
0: Muy raro. Gracias, Vicente.
3: Que esté muy bien.
0: Igual tú. Hasta pronto.
1: Al menos 2 casas resultaron destruidas tras un incendio que se produjo esta madrugada en la comuna de La Pintana.
0: Y en Puente Alto, un automóvil chocó contra una barrera de este tipo New Jersey que quedó instalada en medio de la calzada por la caletera. Esto es de la autopista del acceso sur. Estamos en una de nuestras unidades móviles en Santiago, en la capital. Cristian Borkowski, buenos días.
6: Katy y Tomás, sí, estamos acá en la ruta Acceso Sur, ya vamos a hablar de eso, porque estamos en los límites de la comuna de La Pintana con Puente Alto, pero vamos a partir con el incendio que ustedes señalaban, que destruyó 2 domicilios en esta última comuna precordillerana. La dirección es justamente en el sector de la calle Río Claro con La Recoba, La Pintana, donde finalmente 2 inmuebles resultaron destruidos por este incendio que se desarrolló pasada las 2 de la mañana y que obligó a que los cuerpos de bomberos de La Granja y también de Puente Alto acudieran a controlar las llamas de este incendio. Son casas pareadas, por eso que se destruyeron ambas, pero el fuego pudo haber sido contenido a tiempo por los voluntarios y así evitar que se propagara a más casas, más viviendas. Hay

0: poco de trabajar en el lugar, por lo tanto tienen que realizar el retiro de los escombros, apagar completamente las llamas y después de eso llega el departamento de estudios técnicos para poder desarrollar el análisis correspondiente para poder determinar qué inició el fuego. De momento no se han reportado personas lesionadas, solamente el daño material, que es importante para estas familias que lo perdieron casi todo tras este siniestro, entonces, como lo decíamos, ocurrido esta madrugada en la comuna de La Pintana. Y ahora vamos a pasar al otro lado, a la comuna vecina, a la comuna de Puente Alto, y es donde tú señalabas, Katy Cubillos. Estamos acá en el sector de la caletera de la ruta Acceso Sur y les vamos a mostrar lo insólito de este hecho que estamos reporteando y que tiene que ver con estos New Jersey de plástico que están ubicados acá, como tratando de avisarle a los automovilistas, que hay que señalar, dicho sea de paso, cada vez aumentan más acá. Nosotros estamos con chaleco reflectante y vamos a hacer justamente la dinámica para que ustedes puedan ver este New Jersey, lo insólito que es este bloque de cemento. Tomás sabe lo que pesan estos New Jersey, son muy complejos y están en medio de la calzada. Esto generó un accidente en horas de la madrugada, un automóvil chocó contra los New Jersey de plástico. Afortunadamente creemos que no alcanzó a chocar contra este New Jersey de cemento, pero claramente esta situación es compleja. Si nosotros nos movilizamos y ustedes nos acompañan a través de la cámara de BioBio TV, van a ver lo insólito a lo que me refiero. Y por eso hacía la mención del chaleco reflectante, porque en la medida que nosotros les estamos mostrando cómo los vehículos comienzan a detenerse incluso acá, porque ahí ustedes pueden ver que vienen y avanzan cada vez más rápido los autos, esta intervención vial, de la cual hemos sido testigos, han habido casi dos accidentes acá en el rato que nosotros estamos, está iluminado y está señalizado con un chaleco reflectante. Es que está puesto en uno de los New Jersey de plástico. Es una precaria situación que avisa sobre el bloque de cemento que está metros más adelante. Así que es una situación que nosotros como medio de comunicación comenzamos a avisar a los automovilistas para que tomen las precauciones necesarias. Ya hubo un accidente de tránsito en horas de esta mañana, que es lo que ustedes están viendo a través de las imágenes de BioBio TV. Repetimos la dirección, esto es la caletera de la autopista Acceso Sur, pasado Gabriela, hacia el norte. La situación está en desarrollo acá en el sector. BioBio, la radio.
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4: Buenos días. Para informarle que en Zapadores con Balón de Juras Reales, los semáforos están fuera de servicio. Buenos días, radio. Sergio Miranda por acá.
5: Para BioBio, la radio desde el corazón de la Patagonia, Coyhaique. Una sensación térmica más o menos de 6 a 5 grados bajo cero. Escarcha nuevamente y precaución para los conductores, tanto a los que viajan para Aysén y a los que viajan para el aeropuerto de Balmaceda. En estos momentos se está tirando sal, así que precaución de todas maneras, igual. Desde Coyhaique, para BioBio, la radio, Teodoro.
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3: 6 de la mañana, 19 minutos.
6: La Contraloría concluyó que la exministra de Seguridad Pública, Trinidad Steiner, excedió las atribuciones de su cargo, actuó fuera de sus atribuciones al solicitar a la Policía de Investigaciones información de un oficio reservado.
7: La Contraloría General de la República concluyó que la exministra de Seguridad, Trinidad Steiner, excedió las atribuciones de su cargo y vulneró el deber de abstención al solicitar a la Policía de Investigaciones antecedentes sobre funcionarios vinculados a una investigación penal que ella misma había dirigido como fiscal. El organismo estableció que, si bien el Ministerio de Seguridad puede requerir información a las policías para el cumplimiento de sus funciones, el oficio enviado por Steiner el 13 de marzo solicitó antecedentes que no eran necesarios para dichas labores y que además estaban asociados a una causa en desarrollo. Desde el gobierno, el biministro Claudio Alvarado destacó el trabajo realizado por Steiner durante su paso por el Ejecutivo y señaló que el dictamen servirá como referencia para reforzar la cautela en situaciones similares.
8: Y en el ejercicio de un cargo público, todos los ministros de pronto podemos cometer algún tipo de error.
7: en la oposición, en tanto, comenzaron a evaluar eventuales acciones políticas tras el fallo, sin descartar la presentación de una acusación constitucional en contra de Steiner. También se analiza impulsar una comisión especial investigadora en la Cámara para revisar el caso y determinar eventuales responsabilidades.
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0: interna se desató en el Ministerio Público luego que el mandamás de la institución Ángel Valencia ordenara el ingreso de perros antidrogas a la Fiscalía Nacional luego que el pasado 21 de enero, como lo informó oportunamente la radio, se encontrara en la Fiscalía Centro Norte una bolsa sospechosa con aparentes restos de cocaína. Dos días después y en ese contexto, Valencia autorizó el ingreso de perros detectores de drogas en la Fiscalía Nacional. Esto generó incomodidad de los trabajadores, lo que se plasmó en una demanda de tutela laboral presentada por la Asociación Nacional de Funcionarios del Ministerio Público, que alegaban vulneración de derechos, lo que fue desestimado por la justicia. En medio de este rechazo de los funcionarios, el gobierno entró al debate y, consultado el ministro de Seguridad, Martín Arrau, aseguró que es parte de las funciones y atribuciones de las autoridades que ejercen mando.
1: Las cosas que uno hace muchas veces generan molestia, es la función de la autoridad. Si hay algo que no se puede tolerar es la corrupción, es la dependencia de las drogas.
0: En la demanda de tutela laboral, el Ministerio Público fue representado por el Consejo de Defensa del Estado, donde se intentó una conciliación entre las partes, lo que no tuvo éxito, por lo que el cuestionado operativo podría repetirse.
2: 6 de la mañana, 22 minutos.
3: La Organización de Naciones Unidas sitúa a Chile entre los 4 países de América con mayor consumo de tusi.
4: La expansión de las drogas sintéticas encendió una nueva alerta en el país. El más reciente informe mundial sobre drogas de la ONU advierte un cambio en los patrones de consumo y sitúa a Chile entre los 4 países con mayor prevalencia de consumo de tusi en América. La preocupación también alcanza el sistema de salud. El toxicólogo y académico de la Facultad de Química y Biología de la Universidad de Santiago explica que el tusi no es una droga específica, sino una mezcla de sustancias que puede contener ketamina o metanfetaminas.
5: En Chile se suele mezclar el tusi, que es una droga de diseño derivada de las anfetaminas, con otras, por ejemplo, con cocaína, con colorantes, con ketamina.
4: Al no existir una composición única, sus efectos son impredecibles y han aumentado los episodios de intoxicación aguda en urgencias. Para el ex jefe de gabinete de Senda, Nicolás Rendi, que el fenómeno responde a un cambio en la economía ilícita, explica que el narcotráfico dejó de depender de cultivos y largas cadenas de producción, dando paso a mercados de bajo costo y alta rentabilidad. Con este escenario, expertos advierten que el avance de las drogas sintéticas plantea un desafío creciente para la salud pública en un mercado cada vez más rentable y difícil de controlar.
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7: La Asociación Chilena de Municipalidades entregó sus propuestas al Ejecutivo en el marco de la mega reforma, recibiendo un portazo frente a la solicitud de focalizar la exención del pago de las contribuciones.
8: Los alcaldes fueron las figuras predominantes de las negociaciones y reuniones realizadas ayer en la previa de la discusión en particular de la mega reforma, con reuniones en el ex Congreso Nacional y La Moneda para plantear sus propuestas. La jornada fue agridulce y terminó con un portazo a medias por parte del Ejecutivo tras reunirse con el ministro de Hacienda, Jorge Quirós. El objetivo estaba claro: focalizar la exención del pago de contribuciones y que la merma que eso causara al Fondo Común Municipal pudiera ser compensada, idealmente a través de la ley de presupuesto, como un fondo permanente. La alcaldesa de Quinta Normal y vicepresidenta de la Asociación Chilena de Municipalidades, Karina Delfino, delimitó lo que buscaban los jefes comunales.
9: Nosotros estamos de acuerdo en que esto tenga un límite, que no sea para todos. Y por otra parte, si ya existiendo ese límite, por cierto, lo que dejan de recaudar los municipios pueda ser compensado de manera permanente.
8: Pese a que la modificación de la exención de contribuciones es facultad exclusiva del gobierno, existe una luz de esperanza para los alcaldes. Un acuerdo transversal para apoyar la propuesta de los jefes comunales que podría posibilitar su tramitación pese a su inconstitucionalidad.
2: 6 de la mañana, 25 minutos.
7: Las expectativas sobre la economía chilena siguen ajustándose a la baja. En línea con una economía enferma, la Confederación de la Producción y el Comercio apuesta por un crecimiento en 2026 que difícilmente superará el 1,5%.
10: La frase "una economía enferma" del presidente Kast ha abierto todo un debate respecto de cuál es el remedio más rápido para mejorar este panorama. Lo primero que señalan desde la oposición debe ser modificar el mensaje que se entrega en otros países en el contexto de giras internacionales y que pueden convertirse en un desincentivo para la inversión. Sin embargo, en lo concreto, en el acumulado de los primeros 5 meses del año, el país ha tenido una contracción del 0,7%. La presidenta de la CPC, Susana Jiménez, dijo que parece ser que las cifras de este año ya están escritas y lanzó cuáles son sus expectativas para el

0: PIB este 2026.
1: El año está relativamente jugado. Nosotros esperamos que el crecimiento esté entre el 1 y el 1,5%. Es difícil que sea más con las cifras que hemos conocido, pero tenemos la expectativa, dado que han habido muchos proyectos de inversión que están ingresando al sistema de evaluación ambiental.
2: La economía debería expandirse en torno al 3,8 y 4% en promedio durante los meses restantes para recién lograr un crecimiento del 2%.
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15: De la mañana, 29 minutos.
16: Bien, le contamos ahora que en medio de la segunda etapa del desalojo de la mega toma del Cerro Centinela en San Antonio, el ministro de Vivienda, Iván Puduje, anunció acciones judiciales contra quienes habrían organizado la ocupación de los terrenos y obtenido ganancias con este asentamiento.
17: La autoridad aseguró que existen antecedentes que acreditarían una planificación detrás de la toma iniciada en 2019 y afirmó que también buscarán responsabilidades de quienes cobraron dinero a familias para instalarse en el lugar. Tenemos la información con Gloria Bahamondes de Radio Bio Bio en Valparaíso.
18: El ministro de Vivienda y Urbanismo, Iván Poduje, anunció que el ministerio impulsará acciones judiciales para perseguir a quienes organizaron la ocupación de la mega toma del Cerro Centinela. Según explicó, la investigación buscará identificar a las personas que realizaron trabajos de tipografía, administraron el asentamiento, cobraron dinero por los terrenos y utilizaron viviendas como segundas residencias, mientras continúa el desalojo ordenado por la Corte Suprema. La autoridad de la cartera, Iván Poduje, manifestó que el objetivo es determinar responsabilidades por la organización de la toma, además de identificar a quienes lucraron con la necesidad habitacional de las familias y utilizaron el asentamiento para fines distintos a una vivienda permanente.
19: Tenemos acreditado que hubo recursos, que hubo topografía, que hubo organización y vamos a dar con los responsables de eso y lo vamos a llevar a la justicia. También vamos a llevar a la justicia a las personas que le están cobrando, a familias vulnerables por irse a esa toma, a personas que administran esa toma y también a personas que usaron esta toma por su segunda vivienda, que la ocupa los fines de semana y que son de un descaro que yo nunca había visto en Chile en muchos años.
18: En esa línea, Eugenia Araya, vecina del lote 1 a 2, explicó que las familias ingresaron tras una instancia donde se les habría mostrado la distribución del terreno y entregado indicaciones para su ocupación.
20: Fue como una vocería en el cual el dueño del terreno sacó un plano, dijo, en este sector pueden construir, en este, señalando los puntos, los que ahora yo entiendo son las partes desalojadas y expropiadas, que eran los terrenos de él.
18: Asimismo, un poblador del asentamiento señaló que muchas familias llegaron al lugar por necesidad de vivienda, aunque con el tiempo también se instalaron personas que no cumplían con esa condición.
21: Hay gente que necesita de verdad, sí, mucha gente que necesita. Yo estoy de acuerdo de andar sacando.

0: A toda la gente que nos necesita realmente, a todos los contrabandistas, a toda la gente que necesita, no, que mucha gente que realmente ahora se van a ir, no sé dónde se van a ir.
1: La segunda etapa del desalojo continúa en el lote 1 a 2, correspondiente a los campamentos Fuerza Guerrera y Agua Salada, donde el Ministerio de Vivienda estima que viven 115 personas distribuidas en 156 techos. Durante las jornadas se han realizado demoliciones, retiro de conexiones eléctricas irregulares y se registraron procedimientos policiales que dejaron a una mujer detenida por daños a un vehículo fiscal y amenazas a un carabinero, además del traslado de un hombre que se opuso al procedimiento. Desde la región de Valparaíso, Bío Bío, la radio.
2: Seis de la mañana, 32 minutos.
3: Y en alerta están los habitantes de un campamento irregular de más de 10.000 personas, esto en Alto Hospicio, luego del anuncio del gobierno de desalojar el terreno. Tiene más detalles Cristian Núñez desde Radio Bio Bio en Iquique.
4: En alerta se encuentran vecinos de las tomas y campamentos irregulares de Alto Hospicio, específicamente el sector denominado Z2, que es un paño en la parte posterior del hospital de Alto Hospicio, que se encuentra con orden de desalojo por una instrucción de la Corte Suprema emitida en julio del año 2025, que ordenó la restitución y desalojo del sector, que son 18 hectáreas, que pertenecen a una sociedad educacional inmobiliaria y comercial Belén Limitada, y que se encuentra ocupada de forma irregular desde el año 2019. En conversación con el vocero de gobierno en la región de Tarapacá, Josef Ilaja, el Seremi de gobierno comentó que es inminente un desalojo durante las próximas semanas en dicho sector, lo que generó preocupación de los vecinos de este sector de campamento en Alto Hospicio. Escuchamos al seremi de gobierno confirmar dicha situación.
5: En la parte posterior del hospital de Alto Hospicio ya se hizo un catastro, se hizo un levantamiento, se hizo una conversación con ellos y es inminente que efectivamente va a venir el desalojo. No es un componente mayor de la cantidad de campamentos que hay en la región, pero marca un precedente.
4: En este campamento irregular viven más de 2.800 familias, cerca de 10.000 personas en este sector de Alto Hospicio, que han visto con preocupación el llamado del gobierno respecto a esta situación. Sin embargo, también confirmaron consultados por la radio que hasta ahora no se ha terminado el catastro de los vecinos y tampoco han sido notificados por parte de la autoridad de gobierno. Han solicitado reuniones por ley de lobby con la delegación presidencial, la que hasta ahora ha sido rechazada, confirmaron. En Iquique, Bio Bio, la radio.
2: Seis de la mañana, 34 minutos.
6: El ministro de Vivienda, Iván Poduje, dio a conocer los proyectos habitacionales para reconstruir los sectores de Geochile y Dipla, afectados por los incendios forestales en Penco. Verónica Valenzuela, desde Radio Bio Bio en Concepción, tiene más detalles.
7: En diciembre comenzaría la construcción de las viviendas para los sectores de Geochile y Dipla en la comuna de Penco, según anunció el ministro de Vivienda Iván Poduje en su visita al Biobío. Los proyectos que van a dar vida a los nuevos conjuntos habitacionales ya fueron seleccionados y en esta oportunidad van a contar con un sistema de cortafuegos, tanto para llamas, pero también en pavesa, aseguró el jefe de la cartera.
8: En Dipla se ha escogido un diseño extraordinario que recrea la arquitectura patrimonial que tiene este barrio, tal como se pedía, con cortafuegos, con material sólido, de hormigón armado, con losa de hormigón. Y en el caso de Geochile, en nuestro equipo serio también fijó bases de diseño que nos van a permitir reconstruir casas donde el metraje original era 44 metros, ahora va a ser de 76 metros, van a tener una mansarda habitable, también con losa de hormigón.
7: Las viviendas fueron seleccionadas por los habitantes de la zona, dijo el alcalde de Penco, Rodrigo Vera. La construcción comenzaría el 31 de diciembre y estarían terminadas en octubre del próximo año.
8: Las 133 familias eligieron democráticamente el mejor proyecto de casa, de vivienda definitiva, para que entrara en la etapa de diseño y ingeniería de talla, arquitectura, y 96 familias de Dipla. Estas 229 viviendas ya fueron seleccionadas por los vecinos y se espera que al 30 de diciembre de este año comiencen sus trabajos y en 300 días ya esté concluido.
7: Los proyectos buscarán rescatar el valor patrimonial de la zona, en el caso de Dipla, vinculando el proyecto con la histórica población obrera asociada a la antigua fábrica de vidrios del Irque.
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3: Bueno, y el senador por el Biobío, Gastón Saavedra, afirmó que la infraestructura hídrica debe ser impulsada por el Ministerio de Agricultura y no por los productores, argumentando que el cambio climático ha transformado drásticamente el escenario hídrico de Chile. Nos entrega más detalles Maricel Venegas de Radio Biobío en Los Ángeles.
9: Esta declaración del parlamentario surge luego de que gremios agrícolas del sur aclararan los dichos del ministro Jaime Campos, precisando que el secretario de Estado se refería al financiamiento de la infraestructura hídrica y no al pago por el uso del agua en los cultivos. En ese sentido, los gremios del Biobío recordaron que los productores ya costean el recurso que utilizan y explicaron que la autoridad apuntaba a grandes obras tales como embalses. Al respecto, el senador Gastón Saavedra enfatizó que es el Estado el que debe liderar estos proyectos, específicamente a través de la cartera de Agricultura, para responder a las necesidades actuales del sector, cuya labor principal es producir alimentos para la comunidad y no financiar obras.
10: Esta región necesita inversión. ¿En qué? En embalse. Y ese embalse lo tiene que hacer el Estado, no los agricultores. Los agricultores tienen un rol distinto. Ellos tienen que sembrar, tienen que cosechar, tienen que generar riqueza, tienen que vender sus productos. El Estado, por tanto, su ministerio tiene que impulsar un sistema tal que sea sustentable para administrar un recurso escaso, como es el agua, porque estamos inmersos en un cambio climático que afecta evidentemente con los niveles pluviométricos que son menores.
9: Tanto los agricultores como el parlamentario coincidieron en que los pequeños y medianos productores no cuentan con la capacidad económica para costear por sí solos obras de riego de gran magnitud. Debido a esto, Saavedra reafirmó que el Estado debe cumplir un rol subsidiario clave en esta materia. En Los Ángeles, Biobío, la radio.
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2: 6:40 a.m. El número de fallecidos por los terremotos de magnitud 7.2 y 7.5 ocurridos en la zona norte de Venezuela el pasado 24 de junio asciende a al menos 2.595, mientras que la cantidad de heridos es de 12.400, según anunció este jueves la presidenta encargada Delcy Rodríguez. Ella destacó que la presencia en Venezuela de rescatistas de 33 países develó los datos durante una rueda de prensa cuando se cumplen 8 días desde el doble terremoto que afectó a Caracas y otros 6 estados del norte de ese país. La presidenta encargada, que compareció junto al presidente del Parlamento, Jorge Rodríguez,

0: y el ministro de Interior, Diosdado Cabello, defendió la labor de su gobierno y aseguró que hay un total de 6.462 personas rescatadas. La presencia de estos rescatistas internacionales ascendía el jueves a 3.000, según cifras de la ONU, mientras que el número de personas salvadas durante la semana que llevan en Venezuela se eleva a 13. Vamos a conocer más antecedentes con Víctor Amaya, corresponsal de Radio Francia Internacional en Venezuela.
1: Porque tú vienes con tu postura y yo quiero que entonces te invito a ti que vayas para que también escuches personas que están agradecidas.
2: La presidenta encargada de Venezuela quiere que la prensa verifique lo que ya registró en la zona cero de desastre por el doble terremoto en Venezuela. A su juicio, la divulgación de testimonios de personas diciendo que la respuesta del Estado venezolano fue tardía, que durante las primeras 72 horas no llegó ayuda especializada para rescatar personas vivas de los edificios colapsados en La Guaira, es una matriz mediática.
1: Yo te puedo invitar a que hagas un estudio comparativo como nosotros lo hicimos, pero nuestras autoridades inmediatamente se desplegaron, que en las primeras 24 horas alcanzó 4.000 funcionarios y a las 48 horas habían 11.000 funcionarios y en este momento ya hay 10.000 funcionarios, 19.000, perdón.
2: En su primera rueda de prensa con periodistas internacionales desde que está al frente del gobierno de Venezuela, Rodríguez se centró en mostrar que las autoridades sí actuaron frente a las cientos de denuncias de abandono estatal. También defendió a los militares venezolanos, señalados de cargar más fusiles que palas para levantar escombros.
1: Si están con palas, si están con carretillas, entonces no es bueno ese tipo de generalizaciones porque ofendes a lo que de buena fe están ayudando y están trabajando.
2: Delcy Rodríguez detalló que en total 189 edificios se desplomaron por completo, causando miles de muertos y que todavía no se ha cerrado la etapa de búsqueda y rescate. Afirmó que en total 855 edificios fueron afectados, que se han instalado 46 campamentos transitorios para atender damnificados, instalado 11 hospitales de emergencia internacionales y que ya se ha comenzado a revisar estructuras en pie para determinar qué tan seguro es volver a ellas. Desde Caracas, Víctor Amaya para Radio Francia Internacional.
3: Bueno, y el presidente de Estados Unidos, Donald Trump, calificó este viernes de ridícula la relación de su país con la OTAN, afirmó que el vínculo es unilateral y volvió a reclamar que los aliados europeos asuman una mayor responsabilidad en materia de defensa a pocos días de la cumbre de la alianza que se va a celebrar el 7 y 8 de julio en Ankara, en Turquía. Trump publicó su mensaje en la red social Truth Social, donde cuestionó el compromiso de los países europeos con la alianza. Ellos no estuvieron ahí para nosotros, escribió el mandatario. Además, sostuvo que la relación entre Washington y la OTAN no es recíproca y consideró ridícula la continuidad de un esquema que definió como unilateral para Estados Unidos. Trump acompañó su publicación con un gráfico sobre el gasto militar de los miembros de la OTAN, en el que mostró que Estados Unidos destina una inversión ampliamente superior a la de varios países de esta alianza. Las declaraciones llegaron menos de una semana antes de la cumbre de la OTAN en Ankara, donde los líderes de los 32 Estados miembros debatirán el futuro de la seguridad europea, el reparto de responsabilidades dentro de la alianza y el fortalecimiento de las capacidades militares.
0: Y el presidente de la Corte Superior de Justicia de Apurímac, José Alberto Tinco Luján, fue detenido este jueves junto a su esposa y otros investigados por integrar una presunta mafia que negociaba las sentencias y cobraba para designar a los trabajadores y funcionarios de esa corte ubicada en el sureste de Perú, según confirmó la Fiscalía. Tinco ha sido denunciado por los delitos de corrupción de funcionarios y organización criminal y fue detenido en un mega operativo dirigido por el fiscal adjunto supremo Iván Melgar, que incluyó allanamientos, registros en domiciliarios personales y vehiculares en las regiones de Apurímac, La Libertad y Puno, en las ciudades de Abancay y Lima. Entre los hechos investigados figuran los aportes de dinero de la esposa de Tinco, Eleonora Yuchuska Janampa, había exigido a los trabajadores de la corte de Apurímac para celebrar la fiesta popular y religiosa de la Virgen de Cocharcas, además de la contratación de jueces sin estar habilitado formalmente para ejercer ese cargo.
4: 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Faltan 14 minutos para las 7 de la mañana.
3: Bien, vamos ahora con lo siguiente. 5 acuerdos bilaterales suma de nuevos países al compromiso de Santiago.

0: y un futuro viaje a Bolivia. Esos son los saldos de la gira del presidente José Antonio Kast a Paraguay y también Uruguay. Al igual que el jefe de Estado, tanto la delegación de parlamentarios como los empresarios valoraron que el gobierno privilegie el crecimiento de las relaciones bilaterales antes de la ideología política. Nos cuenta más detalles María José de la Barra.
1: Poco menos de 4 días estuvo el presidente José Antonio Kast fuera de Chile debido a una gira internacional que lo tuvo en Paraguay y Uruguay. El mandatario expuso en la cumbre del Mercosur, mantuvo bilaterales con autoridades de Bolivia, Brasil, Alemania, Emiratos Árabes, entre otros. El objetivo, en lo político, estuvo centrado en fortalecer el rol de Chile como líder de la región en el combate al crimen organizado. Esto a través del compromiso de Santiago, el cual en esta gira suscribió Paraguay y fue entregado a Uruguay y Brasil. ¿En qué aspecto se quiere trabajar? Esto explicó el presidente.
2: Se establecieron ciertos puntos a trabajar que van en el tema de las fronteras, crimen organizado instalado en nuestras naciones, temas, por ejemplo, carcelarios. Y tenemos que avanzar en temas de legislación, donde los gobiernos queremos adelantarnos al crimen organizado, que no tiene leyes, no tiene fronteras.
1: El despliegue fue valorado por los parlamentarios. Tanto la diputada de la UDI, Constanza Juve, como su par de la DC, Jorge Díaz, destacaron el protagonismo de la agenda de seguridad y la suscripción de 5 acuerdos bilaterales, 3 con Paraguay y 2 con Uruguay.
3: Se lograron los 2 objetivos y yo creo que fue bastante satisfactorio y muy provechosa estos días en Paraguay y Uruguay.
4: Bueno, es muy favorable que el presidente salga en búsqueda de una agenda internacional que promueva un mayor crecimiento económico y también inversiones internacionales que puedan llegar al país.
1: La delegación empresarial también fue clave. El presidente de la Sociedad Nacional de Agricultura, Antonio Walker, señaló que la gestión de la moneda va por buen camino.
5: Entonces yo creo que esta alianza que está ocurriendo con los países vecinos, habló el presidente de las relaciones con Bolivia, con Perú, con Uruguay, con Argentina. Bueno, y esta gira Paraguay-Uruguay nos hace mucho más fuerte. Y estos viajes sirven también para ponernos la camiseta roja de Chile, dejar atrás las diferencias políticas y volver a invertir y a crecer, ¿no?
1: En el corto plazo, el presidente volverá a salir del país para participar de los cambios de mando de Colombia y Perú. Además, Cancillería trabaja en una visita de Estado a Bolivia.
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7: Un ciudadano dominicano murió tras ser acribillado al interior de una vivienda en la comuna de Independencia. En San Bernardo, un hombre en situación de calle fue asesinado luego de ser atacado con una piedra y un arma cortopunzante. Tenemos todos los detalles a esta hora con Javier Pardo.
8: La Fiscalía ECO junto a la Brigada de Homicidios de la PDI investigan el asesinato de un ciudadano dominicano de aproximadamente 40 años, quien murió tras ser atacado a balazos al interior de un domicilio en la comuna de Independencia. Esto luego de que 4 sujetos llegaran en 2 vehículos e ingresaran hasta el inmueble, donde efectuaron múltiples disparos contra la víctima, quien falleció en el lugar. Además, una segunda persona resultó herida por un impacto balístico en una de sus piernas y fue trasladado por personal SAMU hasta el Hospital San José, donde quedó fuera de riesgo vital. Preliminarmente, la Fiscalía maneja como principal hipótesis un posible sicariato o ajuste de cuentas, según señaló el fiscal de la Fiscalía Centro Norte, Gonzalo Gutiérrez.
9: Tenemos una víctima de nacionalidad dominicana, de unos 40 años de edad. Tendríamos una segunda víctima que está con un proyectil balístico en una de sus piernas. Pareciera ser un ajuste de cuenta, una especie de sicariato.
8: En otro hecho policial en la comuna de San Bernardo, un hombre de 60 años en situación de calle murió tras ser agredido con un objeto contundente y un arma cortopunzante en la intersección de las calles Yungay con Hierbas Buenas. De acuerdo con los antecedentes entregados por la Fiscalía Metropolitana Occidente, la víctima de nacionalidad chilena y con antecedentes penales por delitos contra la propiedad, sostuvo una riña con otro hombre, quien primero lo golpeó con una piedra de grandes dimensiones y posteriormente lo atacó con un arma blanca, provocándole la muerte en el lugar. Según explicó el prefecto Waldrape Montcaete, la Policía de Investigaciones desplegó su unidad subacuática para buscar en un canal el arma cortopunzante y el objeto contundente que fueron arrojados por el agresor tras cometer el homicidio.
10: Logramos establecer que efectivamente el imputado, una vez que cometió el hecho ilícito y le da muerte a esta persona, arroja al canal que se encuentra a nuestra espalda el arma cortopunzante y el elemento contundente.
8: Por otra parte, Carabineros del Oeste 9 logró la detención del presunto autor del homicidio del menor de 17 años, que fue baleado en la vía pública el pasado martes en la comuna de Lo Prado. Se trata del dueño de una barbería conocido como El Branco, quien mantenía antecedentes

0: penales y que fue capturado en la comuna de Pudahuel, quedando en prisión preventiva por su presunta participación en el homicidio.
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1: Faltan 9 minutos para las 7 de la mañana.
3: Bien, agradecemos a nuestros auditores que se han puesto en contacto con la radio para contarnos de una situación, una emergencia que está ocurriendo a esta hora en la ruta que une Cabrero con Concepción. En esa dirección, desde Cabrero hacia Concepción, en la región del Biobío, se incendió un camión. Ya se ha apagado el fuego por parte de equipos de emergencia, pero continúan las labores de los equipos en ese lugar. Es aproximadamente en el kilómetro 41, en la pista derecha, donde están trabajando. Mucha precaución a los conductores que vienen desde Cabrero hacia Concepción, porque hay bastante neblina y eso no permite una buena visibilidad, especialmente allí en el kilómetro 41, donde ocurrió esta emergencia.
1: Faltan 8 minutos para las 7 de la mañana.
3: Bueno, y hoy será formalizado el hombre imputado por el homicidio de un sujeto de 44 años, cuyo cuerpo fue encontrado al interior de un vehículo. Esto es la comuna de Concón. Tiene más detalles Gloria Bahamondes desde Radio Bio Bio en Valparaíso.
4: Este viernes el juzgado de garantía de Viña del Mar formalizará al imputado por el homicidio de un hombre de 44 años, ocurrido el miércoles en calle La Pinta, en la comuna de Concón. La víctima fue encontrada sin vida al interior de un vehículo, luego de salir gravemente herida desde un domicilio donde compartía con el imputado y otras personas. Las diligencias permitieron establecer que tras un altercado recibió 4 heridas con arma blanca que le provocaron una gran pérdida de sangre, lo que causó su muerte. El fiscal de turno regional de instrucción y flagrancia, Roberto de Paux, explicó que la investigación permitió reconstruir la dinámica del crimen, estableciendo que la agresión ocurrió al interior del domicilio donde la víctima compartía con el imputado y otros asistentes, momento en que fue atacado con un arma blanca.
5: En el interior de un domicilio ubicado en calle La Pinta, en la comuna de Concón, la víctima, quien se encontraba ingiriendo alcohol en compañía del imputado y otros sujetos, mantuvo un altercado con el imputado, quien sacó un arma blanca, procediendo a acometer a la víctima, ocasionándole diversas lesiones, particularmente en un brazo.
4: En esa línea, el subprefecto Rodrigo Gallardo, jefe de la Brigada de Homicidios de Valparaíso de la Policía de Investigaciones, señaló que el trabajo y el análisis de las evidencias permitieron posicionar al imputado en el lugar, identificarlo como un hombre chileno de 34 años con antecedentes policiales y concretar su detención durante la madrugada.
6: Con estas pruebas y evidencias se logró posicionar al imputado en el sitio del suceso y posteriormente fue identificado como un hombre chileno de 34 años de edad con antecedentes policiales.
4: Tras el hallazgo del cuerpo, la fiscalía instruyó la concurrencia de la Brigada Homicidios de la PDI y el Servicio Médico Legal para desarrollar las pericias. Con los antecedentes reunidos, el imputado enfrentará este viernes la audiencia de formalización en el Juzgado de Garantía de Viña del Mar, donde el Ministerio Público solicitará las medidas cautelares correspondientes. Desde la región de Valparaíso, Bio Bio, la radio.
1: Faltan 6 minutos para las 7 de la mañana.
7: Continuamos con la revisión de noticias. Le contamos de inmediato que un hombre fue asesinado a balazos cuando manejaba su vehículo en Concepción. El crimen es el número 39 en lo que va del año en la región del Biobío. Tenemos todos los detalles desde la zona con Camila Elso.
8: Se trata del crimen de un joven de 25 años, quien se desplazaba por calle Vicuña Mackenna en su vehículo particular, un Hyundai Accent color gris, cuando fue abordado por sujetos desconocidos, quienes le dispararon en múltiples ocasiones. 2 disparos impactaron en la cabeza de la víctima, falleciendo en el lugar. Un vecino del céntrico sector relató que es habitual escuchar balazos.
9: Muchos balazos, no me acuerdo la hora, pero muchos balazos al frente de la casa y muchas discusiones con gente. Es habitual acá en el barrio.
8: El subprefecto Miguel Carrillo, de la Brigada de Homicidios de la PDI, se refirió al crimen con arma de fuego. Se trata del caso número 39, lo que va del año en la región del Biobío.
10: Durante las primeras indagatorias, se estableció que el hombre circulaba en su vehículo particular, oportunidad en que fue abordado por sujetos desconocidos, quienes, premunidos con arma de fuego, le dispararon al móvil, causándole la muerte, para luego huir del lugar.
8: Hasta el lugar llegó el fiscal de análisis criminal, Felipe Calabrano.
11: Una persona de acá de la zona y que tiene domicilio en la comuna de Hualpén, 25 años tiene, mayor.

0: Tiene antecedentes respecto de él, no, su materia de la investigación. Y le habrían disparado a lo menos en dos a tres ocasiones en la cabeza desde el exterior del vehículo hacia el interior. Él se encontraba en el asiento del conductor cuando llegamos al lugar, incluso con el vehículo en marcha.
1: El director de Seguridad Pública del municipio de Concepción, César Bobadilla, se refirió al aumento de los casos de homicidio en la comuna.
2: No vamos a escatimar esfuerzos en lo que es materia de seguir patrullando, de seguir previniendo y por cierto coayudando. Es un tema preocupante, los últimos hechos graves que han ocurrido durante el año 2025. Levantamos la voz con la ocurrencia de homicidio. Y lo más grave de esto, independiente de la dinámica, independiente del fondo del homicidio, es que estos homicidios están ocurriendo en la vía pública principalmente y el instrumento más usado es el arma de fuego. Por lo tanto, eso genera impacto, eso genera miedo y genera temor en la población.
1: Se investiga el ajuste de cuentas. Según antecedentes que maneja BioBio, la víctima era un hombre con prontuario policial por los delitos de apremios ilegítimos, hurtos y daños, pero además fue formalizado por porte ilegal de arma de fuego y municiones, tenía una medida cautelar de arresto domiciliario parcial, la que fue infringida cuando lo mataron.
3: Faltan 3 minutos para las 7 de la mañana.
4: Y un hombre quedó en prisión preventiva en Chiloé acusado de agredir a su expareja para petarse en una vivienda con su hijo de 4 años en brazos y un machete de 75 centímetros para luego enfrentarse a carabineros, esto en Achao. Tiene más detalles Hans Barrus.
5: El procedimiento comenzó cuando la víctima, una mujer de 21 años, denunció la agresión en la subcomisaría de Achao. Carabineros la acompañó al domicilio, donde el imputado fue encontrado con el menor y el arma blanca. Según la fiscalía, el niño fue entregado al ingreso del personal policial y luego el sujeto puso resistencia, fue reducido y lesionó a 2 funcionarios. La directora regional del Cernameg en Los Lagos, Francisca Pérez, rechazó el hecho y confirmó que se activaron los apoyos psicológicos y legales para la víctima y su familia.
6: Condenamos el acto de violencia vivido por una mujer y su pequeño hijo. Ningún contexto justifica las diversas manifestaciones de violencia de género, ni tampoco, por supuesto, la vulneración extrema de los derechos de niños y niñas. Queremos ser enfáticos, la violencia contra las mujeres es un problema de seguridad pública y no un asunto privado.
5: El menor no presentó lesiones y quedó al cuidado de un familiar. El Ministerio Público solicitó la prisión preventiva al considerar que el imputado es un peligro para las víctimas y también la sociedad. Por ello, el tribunal fijó 90 días de investigación y ordenó su ingreso al Centro de Cumplimiento Penitenciario de la ciudad de Castro, en Chiloé. 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
1: La Contraloría determinó que la exministra Trinidad Steiner actuó fuera de la ley al solicitar a la PDI antecedentes de una investigación penal.
8: Esta actuación pone en riesgo no solo la institucionalidad de seguridad que tanto ha costado construir.
9: Me parece que seguir con acusaciones de allá o de acá no ayuda muchísimo, no ayuda en nada.
4: La Moneda aseguró que todos los ministros pueden cometer algún tipo de error.
10: Y en el ejercicio de un cargo público, todos los ministros podemos cometer algún tipo de error.
1: La Asociación Nacional de Funcionarios del Ministerio Público acusó al fiscal Ángel Valencia de extralimitarse al permitir el ingreso de perros antidrogas al edificio institucional.
11: El fiscal nacional debe marcar su actuar dentro del ámbito de facultades que le confiere la ley. Ningún empleador puede tratar a sus trabajadores como sospechosos.
4: Un portazo recibieron los alcaldes que presentaron una propuesta para focalizar la exención del pago de contribuciones en el marco de la ley de reconstrucción.
12: No queremos que ningún adulto viva asfixiado por tener que pagar contribuciones, pero también tenemos un piso, y el piso es la autonomía de las municipalidades.
1: Empresarios evitaron hablar de enfermedad económica, pero reconocieron que las perspectivas de crecimiento son negativas.
13: El año está relativamente jugado. Nosotros esperamos que el crecimiento esté entre el 1 y el 1,5%. Es difícil que sea más con las cifras que hemos conocido.

0: El ministro del Trabajo, Tomás Rau, defendió la propuesta de una reforma al sistema de indemnización por años de servicio y anunció 5.000 subsidios a la contratación.
1: Y sabemos que han circulado en redes algunas versiones absolutamente incorrectas. Miremos bien los números. Acá estamos estudiando avanzar hacia un sistema de indemnizaciones a todo evento.
2: En medio de las diferencias y recriminaciones al interior del oficialismo, el presidente José Antonio Kast abrió la puerta a formar una coalición de gobierno.
3: Hoy día estamos trabajando juntos. Si usted me pregunta cómo está conformado el gabinete, este es un gabinete amplio. Ya vendrá tiempo de ver si alguno de estos partidos constituye una alianza, una coalición.
0: El Instituto Nacional de Deportes descartó la realización del concierto de la banda surcoreana BTS en el Estadio Nacional.
4: Vamos a oficiar al Ministerio del Deporte para que explique esta cronología que nos está llevando a este desastre de suspensión de los conciertos de BTS.
2: La Corte de Apelaciones de Santiago instruyó la apertura de un sumario contra la jueza Isabel Margarita Zúñiga por sus chats con Luis Hermosilla.
5: Ella apenas asumió su cargo, declaró una inhabilidad y nunca, entre comillas, le pudo devolver el favor.
6: Todo esto es algo repugnante, digamos, absolutamente impropio y que no puede ser peor desde el punto de vista del sistema judicial.
0: Con al menos 200 testigos y con penas que parten desde los 5 años hasta el presidio perpetuo, comenzó la preparación del juicio oral por el crimen del ex militar venezolano Ronald Ojeda.
7: Teníamos plena convicción de que esto no era un delito ordinario, no era un delito común cometido por el Tren de Aragua, sino que era un delito que tenía una connotación distinta.
8: Nosotros sostenemos que no existen aquí vinculaciones internacionales.
2: Un ciudadano dominicano fue asesinado a balazos al interior de su domicilio en Independencia.
9: Pareciera ser un ajuste de cuenta, una especie de sicariato.
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13: Buen día, Radio Bio Bio, para informar que aquí en el cruce de Michaihue con la ruta 160, las barreras están abajo. Hace más de 10 minutos se está un taco infernal para entrar y para salir de la ruta. Cruce Michaihue. Buenos días.
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19: 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Siete de la mañana, 7 minutos.
0: Bueno, y el gobierno estimó para este fin de semana la recuperación del suministro eléctrico en zonas devastadas por el viento en la región de la Araucanía, donde 50.000 clientes se mantienen sin servicio por el daño en líneas de distribución ocasionadas por la caída de árboles. Nos cuenta más Esteban Arauz desde Radio Bio Bio en Temuco.
20: Por más de un día, miles de habitantes de la región de la Araucanía permanecen sin suministro eléctrico como consecuencia de los fuertes vientos que azotaron la zona. Las comunas más afectadas son Pucón y Villarrica, pero la preocupación surge en cuanto a la restauración de servicio. El Seremi de Energía, Jorge Radjev, detalló la gravedad del daño en las líneas de distribución, estimando el fin de semana que gran parte del servicio se pueda retomar.
21: El fin de semana debería restablecerse una gran cantidad de lo que significa los clientes que hoy día están afectados.
22: No solamente hay cortes de línea, sino que también hay postación afectada. Y eso dificulta mucho más lo que significa el restablecimiento del servicio eléctrico.
20: Recién este jueves en la tarde, las cuadrillas de las empresas distribuidoras pudieron acceder a la zona afectada, ya que antes el viento no dio tregua. De acuerdo a lo señalado por el director regional de Senapred, Ian Gorayev, en Pucón al menos 40 casas resultaron con voladura de techos y que se superó la proyección de intensidad de viento estimada.
23: Que preliminarmente uno de los primeros datos que tenemos es 40 casas afectadas con voladura de techo en Pucón, pero todavía faltan las otras comunas que vayan reportando. Los vientos inicialmente estaban pronosticados de rachas de hasta 100 kilómetros por hora, sin embargo Pucón en su estación meteorológica registraron vientos de sobre 120 kilómetros por hora.
20: Finalmente se pudo restablecer el tránsito vehicular en el tramo que conecta Pucón y Villarrica de la ruta CH-199, luego de incesantes trabajos que realizaron equipos de emergencia, generando la desactivación de la alerta roja para ambas comunas, al tiempo que continúa el catastro para detectar mayor afectación. El temporal de viento ahora dará paso a bajas temperaturas en las zonas de valle de la región, al menos hasta el día sábado. Durante la madrugada de este jueves, los termómetros marcaron una mínima de 5 grados bajo cero en la comuna de Loncó. Desde la Corporación Nacional Forestal informaron la reapertura de todas las áreas silvestres protegidas en la zona, a excepción del Parque Nacional Villarrica, debido a que aún no cuenta con suministro de energía eléctrica ni agua potable. En Temuco, Bio Bio, la radio.
19: 7 de la mañana, 9 minutos.
2: Más de un centenar de viviendas dañadas y cortes de energía eléctrica en varias comunas dejó el fuerte viento Puelche en su paso por la provincia del Biobío. En Antuco, Santa Bárbara y Alto Biobío, las ráfagas de viento superaron los 110 kilómetros por hora. Además, Senapred decretó una alerta amarilla por estos efectos del viento climático y también su evaluación. Nos informa Mario Tapia desde Radio Biobío, Los Ángeles.
24: En la comuna de Antuco fueron cerca de 85 viviendas las afectadas finalmente por el viento. Asimismo, el corte de luz fue general en el sector urbano y rural, donde los organismos de emergencia han trabajado sin descanso para reparar las viviendas afectadas. Santa Bárbara y sectores como el Huachi y Quirailéo se vieron muy complicados con la caída de árboles y postes del tendido eléctrico. La real emergencia vivida fue relatada por el delegado presidencial provincial de Biobío, Juan Pablo Mellado, quien describió la gravedad de las situaciones.
25: Muy complicado, costaba caminar, habían casas ya con varias casas con afectaciones, la tenencia de carabineros también con afectaciones, colegios con la misma situación, sobre todo con voladuras de techo y no sé, con rachas por sobre los 100 kilómetros por hora, costaba desplazarse incluso con los vehículos, pero la verdad es que también se actuó rápidamente para poder enfrentar esta situación. Sí, conversé con el Seremi.

0: de transporte y telecomunicaciones, porque me decía que íbamos a tener problemas justamente con las señales telefónicas y de internet.
1: En tanto, en Alto Biobío, los equipos de vialidad, municipalidad, con apoyo de carabineros y bomberos, han trabajado en el sector de Aguas Blancas, en el despeje de la ruta Q61, donde cayeron árboles y postes del tendido eléctrico. Hacia Valle del Río Queuco y Trapatrapa, en Alto Biobío se registraron nevazones manifestadas en viento blanco. En Antuco hubo un nuevo comité de gestión de riesgos ante desastres, COGRID, donde se evaluó la distribución de ayuda a la población afectada, lo que sería apurado por la proximidad de lluvia para los próximos días. En Los Ángeles, Biobío, la radio.
2: De la mañana, 12 minutos.
3: Bueno, y vamos a ampliar la información que entregamos anoche en la radio. Fue detenido el encargado de seguridad del municipio de Yumbel, en la región del Biobío. Nos cuenta más detalles Camila Elso, de Radio Biobío en Concepción. Camila, adelante.
4: Sí, ampliamos la información sobre este hecho que reveló la radio de manera exclusiva: la detención del actual director de seguridad municipal de la comuna de Yumbel, en la región del Biobío, José San Martín, quien fue detenido por el OS9 de Carabineros Concepción durante las últimas horas. La autoridad de la cartera de seguridad municipal fue detenido en su domicilio particular por el delito de infracción a la ley de armas. Esto debido a que tendría en su poder una pistola Astra, del cual aún no se conoce su procedencia y si estaría o no involucrada en un delito de robo. Se investiga cómo obtuvo esta pistola, la que fue incautada por el OS9 de Carabineros Concepción. San Martín, el jefe de seguridad comunal, será formalizado durante esta jornada por infracción a la ley de armas, donde se conocerán más antecedentes que está en completo desarrollo investigativo en el juzgado de garantía de Los Ángeles. En Concepción, Biobío, la radio.
2: 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Siete de la mañana, 13 minutos.
5: Y una fiscalización a la ruta 5 Sur a un vehículo que circulaba a exceso de velocidad le permitió a carabineros detener en Collipulli a un ciudadano boliviano que transportaba 45,7 kilos de marihuana. Tiene todos los detalles desde Radio Biobío en Temuco, Roberto Neira.
6: Un ciudadano boliviano de 27 años de edad fue detenido por el delito de tráfico ilícito de drogas luego de ser sorprendido transportando 45,7 kilos de marihuana elaborada en un vehículo que circulaba por la ruta 5 Sur en la comuna de Collipulli. El procedimiento se registró durante la mañana de este jueves, cuando personal de carabineros que efectuaba patrullajes preventivos detectó un station wagon que circulaba a alta velocidad. Tras realizar un seguimiento, el vehículo fue fiscalizado a la altura del kilómetro 571 de la ruta 5 Sur, donde fue encontrada la droga. La información la confirmó a la radio el fiscal Cristian Bulien.
7: En la ruta 5, a la altura del kilómetro 568, Carabineros controló a un vehículo que transitaba a exceso de velocidad. De esta forma, al acercarse al vehículo, se percataron de que este transportaba una sustancia de las mismas características de la marihuana, lo cual, por cierto, fue verificado con posterioridad, constatando que transportaba 45,7 kilos de marihuana, por lo cual se procedió a su detención.
6: En el procedimiento fueron incautados 20 paquetes envueltos con cinta negra, 16 paquetes de droga con cinta amarilla y 5 cajas plásticas, además del vehículo utilizado para el transporte de la droga, 2 teléfonos celulares, los que fueron incorporados a la investigación como medios de prueba. El conductor fue detenido en flagrancia y por instrucción de la Fiscalía de Primeras Diligencias, el procedimiento quedó a cargo del OS-7 de Carabineros, que efectuó la prueba de campo, confirmando que la droga corresponde a cannabis sativa. La investigación continúa con diligencias especializadas destinadas a establecer el origen y el destino que tenía este cargamento de droga, así como la posible participación de otras personas en este ilícito. En Temuco, Biobío, la radio.
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2: Siete de la mañana, 16 minutos.
3: Y un hombre de 27 años falleció mientras...

0: Realizaba labores de buceo en el centro de cultivo de salmones Bután 7 de la empresa Mowi, ubicado al suroeste de Puerto Aguirre, esto es la región de Aysén. Tiene más detalles Damaris Ubiabre.
1: La víctima fue identificada como Damián Christopher García Álvarez, oriundo de Coronel en la región del Biobío. El capitán de puerto de Puerto Aguirre, suboficial Daniel Concha, informó que tras recibirse la alerta, se activó un procedimiento de emergencia y se desplegó una lancha con personal médico y paramédico de la posta de salud rural de Caleta Andrade para apoyar la evacuación del trabajador. Pese a las maniobras de reanimación realizadas durante el traslado, el equipo médico confirmó su muerte.
2: Fue informada previamente al fiscal de turno de Ministerio Público, de Aysén, quien instruyó realizar las primeras diligencias. La brigada de homicidios de la Policía de Investigaciones realice los peritajes correspondientes. Paralelamente se dio cuenta de lo hecho a la Gobernación Marítima de Aysén, la cual incluyó abrir una investigación sumaria administrativa marítima con el objeto de esclarecer los hechos, las causas, circunstancias y posibles responsabilidades.
1: La empresa Tridente Servicios Acuícola, para la que prestaba servicios la víctima, lamentó lo ocurrido y comprometió su colaboración con las autoridades. El cuerpo fue trasladado hasta Puerto Chacabuco para la realización de las pericias. Con este nuevo caso, ya son 11 los buzos fallecidos en el sur del país durante 2026. 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
3: 7 de la mañana, 17 minutos.
4: Indignados están los sindicatos de buzos en la región de Los Lagos luego que se oficializara una flexibilización de exigencias para postular a la licencia profesional, no pidiéndose, en el caso de extranjeros con permiso para trabajar, el certificado de antecedentes. Robinson Cárdenas tiene más detalles desde Radio Bio Bio en Puerto Montt.
5: No descartando movilizaciones y sintiéndose discriminados, aseguran estar los representantes de los miles de buzos en el país, luego que se comenzara a socializar un documento que hace oficial la flexibilización de exigencias. Lo más llamativo en la circular actualizada es que los extranjeros con residencia definitiva o temporal, autorizados para ejercer labores remuneradas en nuestro país, podrán tramitar una licencia de buzo sin presentar un certificado de antecedentes, situación que, a juicio de los dirigentes, es un error. El líder del Movimiento Ciudadano y presidente de la Asociación Gremial Buzos Profesionales de Chile, que representa a más de 5.000 trabajadores del área, Javier Huichalaf, expuso que en caso que no se pueda retroceder en el decreto, buscarán que se actualice el reglamento de buceo.
6: Entonces, ¿cuál es el paso a seguir de nosotros? Ir a la subsecretaría de las Fuerzas Armadas a pedir otra prórroga de la implementación de este cambio que quieren realizar, puesto que no se ha hecho el reglamento nuevo de buceo.
5: El presidente del sindicato Ocean Limitada, Eduardo Garnica, dijo que, considerando que a los chilenos se les exige el certificado de antecedentes penales, se sienten discriminados, expresando también su preocupación en materia de seguridad en la navegación.
7: Absolutamente discriminados porque nosotros, para realizar un permiso de embarco aparte de la matrícula de buzo, hay un permiso de embarco para que uno pueda andar a bordo de las embarcaciones y para eso se nos pide un certificado de antecedente. Obviamente sabemos por qué se solicitan, es porque en una embarcación donde andan 8 o 10 personas en lugares apartados de las poblaciones, no siempre la convivencia puede ser la mejor.
5: Los representantes de los buzos esperan reunirse con parlamentarios y gestionar una reunión por lobby para llegar a la subsecretaría de Fuerzas Armadas a fin de frenar el decreto que ya se pausó en 2024 o actualizar el reglamento que aseguran quedó atrasado. En Puerto Montt, Bio Bio, la radio.
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0: Bien, revisemos el informe del tiempo en una jornada muy, pero muy fría, probablemente en varias comunas, en varias regiones, la más fría de este año 2026. Eso se lo estaremos contando también durante esta jornada. En Santiago, a esta hora, hay 0 grados. La máxima llegará solamente a los 14 grados por la mañana. Habrá nubosidad parcial y por la tarde estará completamente despejado. Rancagua, en tanto, mantiene niebla matinal, luego estará con nubosidad parcial y en la tarde despejado con una

máxima que llegará a los 13 grados. En la región del Maule, en Talca, la máxima llegará solamente a los 7 grados. Niebla matinal y todo el día estará con cielos cubiertos, nublado, ahí en Talca y gran parte de la región del Maule. Chillán, a esta hora también bajas temperaturas y la máxima llegará solamente a los 8 grados. Niebla matinal y gran parte del día estará nublado.

0: y a esta hora en Temuco hay 5 grados bajo cero.
1: Seguimos revisando más al sur de nuestro país, en la región de Los Ríos, en Valdivia, hay 4 grados bajo cero a esta hora y cielo despejado y helada. Se espera también cielo despejado para la tarde, 10 grados como temperatura máxima, aunque estas temperaturas bajo cero van a continuar al menos durante todo el fin de semana. En Panguipulli, también en la región de Los Ríos, cielo despejado todo el día, 12 como temperatura máxima. Vamos hasta la región de Los Lagos, en la parte norte, Osorno, 4 grados bajo cero, también helada a esta hora, mucha precaución. Conductores que están por salir o que se están dirigiendo ahí a alguna zona en Osorno, 10 grados es la máxima para hoy. También van a continuar las temperaturas bajo cero durante este fin de semana. Lo mismo ocurre en Puerto Montt. Hay helada a esta hora, 2 grados bajo cero, 10 como temperatura máxima. Vamos ahí más al sur de la región de Los Lagos. En Chaitén se espera también cielo completamente despejado. Hay 1 grado bajo cero, 10 como temperatura máxima. Vamos rápidamente también a revisar la región de Aysén. Melinca, Lago Verde, Puerto Cisnes, con temperaturas que no superan los 9 grados. Cielo despejado prácticamente en toda la región de Aysén. Y en la región de Magallanes, temperaturas propias de la zona. Torres del Paine, nublado, neblina y escarcha. Y espera para esta jornada solo 5 grados como temperatura máxima. En Punta Arenas también 5 grados como máxima, 2 grados a esta hora. Mucha escarcha a esta hora y en la tarde se espera nubosidad parcial.
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5: 7 de la mañana, 26 minutos.
6: Bueno, y este jueves, en su tercera sesión de trabajo, la mesa interministerial por el empleo, liderada por el viceministro de Economía y Minería, Daniel

0: Además, se anunció que a partir de la mitad de julio se pondrán a disposición 5.000 subsidios a la contratación que serán ejecutados a través del CENSE.
1: Dicho subsidio corresponde al 50% del ingreso mínimo por los próximos 4 meses y considera un tope por empresa para que tengan no más de 200 contrataciones.
0: Sin embargo, más allá de este anuncio, lo que se mira con mayor detenimiento es la agenda laboral que se ha ido conociendo por goteo. Por un lado, las 22 propuestas que presentó la mesa por el desempleo y que el Ejecutivo se comprometió a estudiar, pero también algunos guiños del ministro del Trabajo, Tomás Rau, que considerarían cambios a normativos importantes.
1: Una de las más comentadas es la denominada indemnización a todo evento para ampliar la base del beneficio, teniendo en cuenta que poco más del 20% de las relaciones laborales terminan por necesidades de la empresa y solo ese pequeño porcentaje tiene acceso a indemnización.
0: Entre las alternativas que estudia el gobierno para su financiamiento está la creación de una cotización adicional cuyos recursos se incorporarían al seguro de cesantía y así de esta manera el trabajador podría acceder a esos fondos independientemente de la causal de salida. Ante las distintas opiniones por esta posible reforma, el ministro Rau llamó a esperar el anuncio formal y no caer en noticias falsas.
1: Otra de las propuestas que cobra fuerza, sobre todo en el mundo privado, tiene que ver con una mayor flexibilidad de la ley de 40 horas para que el cálculo de la reducción de la jornada tenga una base mayor a las actuales 4 semanas.
0: Sobre esa idea, por ejemplo, el abogado laboral socio en Albagli Saliasnik, Jorge Arredondo, dijo que todo cambio que fomente la contratación será bien valorado, aunque advirtió que se requiere un cambio legislativo.
1: Ambas propuestas, que son parte de un listado mucho más largo, han despertado molestia a las organizaciones sindicales que solicitan el respaldo de la oposición para evitar que se precarice el mercado laboral en Chile.
0: Bueno, y luego de un requerimiento ingresado por la firma Inversiones Marina del Sol y la suspensión del proceso de licitación por parte del Tribunal de Defensa de la Libre Competencia, la Fiscalía Nacional Económica abrió una investigación para analizar la competitividad respecto a la oferta para el casino de Viña del Mar. Los detalles los tiene Fabián Corrotea desde Radio Bio Bio en Valparaíso.
2: Luego de una serie de escritos presentados ante el Tribunal de Defensa de la Libre Competencia entre la Superintendencia de Casinos de Juego y la empresa Inversiones Marina del Sol, la Fiscalía Nacional Económica decidió abrir una investigación ante el procedimiento radicado en el TDLC. La FNE solicitó un plazo de 10 días hábiles para contar con los antecedentes necesarios en el marco de la licitación del casino de Viña del Mar. En ese marco, la Fiscalía Nacional Económica pidió ser considerada como interviniente en la causa, argumentando actuar en resguardo del interés general de la colectividad en el orden económico. Diego Valerio, presidente del Sindicato de Trabajadores del Casino de Viña del Mar, manifestó que Inversiones Marina del Sol puso en duda la continuidad laboral en su reclamo.
3: Nuestra federación ha seguido bastante de cerca la consulta elevada al Tribunal de Libre Competencia, donde lamentablemente nos hemos topado con cuestionamiento y reparo a la consagración del principio de continuidad laboral en la base de licitación del Casino de Viña. El tema de la continuidad ya está zanjado por la jurisprudencia administrativa y judicial.
2: Finalmente, la empresa recurrente insistió en que existe una suficiencia del plazo de 3 meses para la puesta en marcha y que los perjuicios fiscales no son atribuibles a la suspensión de la licitación. En la región de Valparaíso, Bio Bio, la radio.
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1: Siete de la mañana, 32 minutos.
2: Vamos con otras informaciones. Con nuevos antecedentes o avances en las extradiciones de imputados y el inicio de la preparación del juicio oral, la investigación por el secuestro con homicidio de Ronald Ojeda continúa avanzando en uno de los casos criminales más complejos que ha enfrentado la justicia chilena en los últimos años. Tenemos los detalles con Marcela Rojas.
3: La investigación por el secuestro con homicidio del exteniente venezolano Ronald Ojeda registró nuevos avances con la llegada a Chile de Dayonis Junior Orozco Castillo, extraditado desde Colombia, y también la aprobación en Estados Unidos de la extradición de Adrián Rafael Gámez Finol, alias El Turco, sindicado por la Fiscalía como uno de los autores intelectuales del crimen. Mientras la familia de la víctima valoró la cooperación internacional que permitió concretar estos procesos, la defensa cuestionó la tesis del Ministerio Público sobre las presuntas vinculaciones internacionales del caso, tal como indicó el fiscal regional sur Héctor Barros.
4: Teníamos plena convicción de que esto no era un delito ordinario, no era un delito común cometido por el Tren de Aragua, sino que era un delito que tenía una connotación distinta, entre muchos elementos que ya he señalado, pero principalmente por el perfil que tenía la víctima en este caso y la incomodidad que le generaba al gobierno venezolano.
3: Con estos nuevos avances, la Fiscalía espera continuar concretando la llegada de los imputados que permanecen en el extranjero, mientras la causa sigue avanzando hacia el juicio oral por uno de los casos de mayor connotación de los últimos años.
1: De la mañana, 34 minutos.
5: Y la moneda le otorgará discusión inmediata a dos iniciativas que buscan frenar la participación de menores en delitos violentos. Una de ellas, la reforma a la ley de responsabilidad penal adolescente. Tiene más detalles Bárbara Payán.
6: El gobierno reactivará la próxima semana su agenda de seguridad con discusión inmediata para dos proyectos vinculados a delincuencia juvenil tras el impacto que generó la muerte de un niño de 12 años en San Bernardo. La principal iniciativa reforma la ley de responsabilidad penal adolescente e incorpora indicaciones que permitirían que jóvenes de 16 y 17 años sean juzgados como adultos en delitos graves previo requerimiento de la fiscalía y autorización judicial. Además, estas modificaciones se eliminarían el beneficio de irreprochable conducta anterior y mantendría los antecedentes penales al cumplir la mayoría de edad. En ese contexto, el ministro de Justicia, Fernando Rabat, confirmó que el Ejecutivo también dará urgencia al proyecto que sanciona las bandas criminales que reclutan y utilizan menores para cometer delitos.
7: Ese conjunto de indicaciones, más la urgencia que se le dará también al proyecto de ley que sanciona a las organizaciones criminales que se valen de menores de edad para cometer delitos, se hará, ¿no es cierto?, una vez que se retome la actividad legislativa.
6: Mientras la UDI insistió en rebajar la edad de imputabilidad penal, desde el Frente Amplio cuestionaron la propuesta por eventuales problemas de constitucionalidad al mezclar el sistema penal adolescente con el de adultos.
1: 7 de la mañana, 35 minutos.
2: En medio de la pugna oficialista, el presidente José Antonio Kast llamó a dejar atrás las diferencias y abrió la puerta a una futura coalición de gobierno. Tiene todos los detalles Francisca Cárez.
8: En un intento por bajar las tensiones que se instalaron en el oficialismo tras el fracaso de la acusación constitucional contra el exministro de Hacienda Nicolás Grau, el presidente José Antonio Kast encabezará hoy un desayuno con los timoneles de los partidos que respaldan a su gobierno. La cita se realizará en el Palacio de la Moneda luego de una semana marcada por recriminaciones entre Chile Vamos y Republicanos. En la antesala del encuentro, el mandatario llamó a dejar atrás las diferencias, concentrarse en las urgencias del país y dejó abierta la puerta a una futura coalición política.
9: Hoy día estamos trabajando juntos. Si usted me pregunta cómo está conformado el gabinete, este es un gabinete amplio. Ya vendrá tiempo de ver si alguno de estos partidos constituyen una alianza, una coalición.
8: El encuentro se desarrollará en un escenario donde las diferencias siguen muy abiertas. En Renovación Nacional han señalado que esperan que la reunión permita terminar con las descalificaciones entre los partidos del sector, mientras que Republicanos han insistido en que las tensiones son naturales y que las instancias de diálogo son una oportunidad para fortalecer la relación entre quienes respaldan al gobierno.
1: Siete de la mañana, 36 minutos.
5: El Poder Judicial abrió un sumario administrativo en contra de la jueza del primer juzgado civil de Santiago, Isabel Margarita, en el marco de los nuevos antecedentes conocidos a partir de un reportaje de Reportea que expuso

0: expone conversaciones entre el abogado Luis Hermosilla y diversas magistradas en lo que se describe como redes de contacto e influencia al interior del sistema judicial. La investigación interna busca determinar eventuales responsabilidades disciplinarias a partir de estos intercambios que habrían incluido comunicaciones entre el penalista y juezas del Poder Judicial en el marco del caso Audio. En ese contexto, el académico de Derecho Procesal de la Universidad Diego Portales, Cristian Riego, advirtió que este tipo de situaciones resulta impropio dentro del sistema judicial, apuntando a eventuales intercambios de favores e información entre abogados y magistrados.
1: Me parece muy bien que se investigue. También resulta inapropiado tanto que ella le pida favores adicionales, que le entregue información eventualmente sobre otros colegas, sobre lo que está pasando en las causas. Todo esto es algo repugnante, digamos, absolutamente impropio y que no puede ser peor desde el punto de vista del sistema judicial.
2: Desde otra mirada, el expresidente del Consejo para la Transparencia, Francisco Leturia, sostuvo que deben distinguirse los distintos casos, planteando que existirían diferencias relevantes en la conducta de las magistradas involucradas.
3: Creo que la situación de la jueza Leighton es muy distinta de todas las demás personas que le pidieron colaboración a Hermosilla o a otras personas en su nombramiento, porque ella apenas asumió su cargo, declaró una inhabilidad y nunca, entre comillas, le pudo devolver el favor. Tenemos un problema político estructural que afecta probablemente a todos los jueces que han tenido que pedir favores para su nombramiento. Pero una cosa muy distinta y mucho más grave es devolver ese favor siendo juez.
2: En paralelo, el Tribunal de Alzada de Santiago resolvió no abrir un nuevo sumario respecto de la ministra Lilian Leighton al considerar que los antecedentes ya habían sido revisados previamente en una investigación anterior, manteniendo así su situación sin una nueva indagatoria disciplinaria.
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1: Siete de la mañana, 42 minutos.
2: Hemos explicado lo que pasó con Trinidad Steiner. O sea, han pasado varias cosas respecto a Trinidad Steiner, pero lo último, que es el dictamen de Contraloría, después de una denuncia que se hizo por parte de diputados acerca de su actuar, pidiendo a través de un oficio al director de la Policía de Investigaciones de unas actuaciones específicas en una causa que está abierta. Esta causa ella la dirigió cuando era fiscal, pero resulta que la pidió cuando era ministra, y los ministros no están habilitados para pedir información sobre causas específicas. Esto que dictaminó la Contraloría General de la República, nosotros lo habíamos adelantado acá, no porque seamos pitonizos, porque tengamos una bola de cristal, ni mucho menos, sino que porque basta leer la legislación vigente para darse cuenta que la ministra Trinidad Steiner había actuado fuera del ámbito de sus atribuciones, en forma absolutamente ilegal. Esto no es una cuestión menor, es una cuestión mayor. Pero no es solamente eso, sino que pidió información específica sobre un funcionario. ¿Y eso qué es lo que es? ¿Por qué se interesó tanto por un funcionario determinado con nombre y apellido? Porque había varias personas que habían sido trasladadas, pero ella se interesa por una de esas personas en forma interesada, obviamente. Se interesa por una. ¿Y que tenía una relación con ese funcionario? Es que, ¿por qué él? Algunos dirán, esto es un acto de corrupción, en el sentido de que utiliza sus facultades en forma excesiva y por lo tanto se excede en sus facultades para pedir información que no podría pedir. En segundo lugar, esto termina porque ¿quién responde? Y responde detalladamente, Consuelo Peña. ¿Quién era Consuelo Peña? La número dos prácticamente de la Policía de Investigaciones y la persona encargada de la inteligencia. Y resulta que Consuelo Peña contesta y tiene que salir de la institución. Y aquí viene todo el problema, porque resulta que Trinidad Steiner se reúne en secreto, digamos, en forma reservada, con Eduardo Serna, el director de la Policía de Investigaciones, y luego de esa reunión Eduardo Serna le pide la renuncia o expulsa a Consuelo Peña, la echa. Eduardo Serna dice que actuó por sí y ante sí, que de repente se le ocurrió, llegó a la conclusión que Consuelo Peña tenía que irse, que no tiene nada que ver esta conversación. Y cuando le preguntan si se lo pidieron, si Trinidad Steiner le pidió que la despidiera, él dice, mira, actúa dentro de mi facultad, dice nada más. No dice ni sí ni no. Es decir, no miente, porque no dice no, pero tampoco cuenta exactamente qué es lo que ocurrió. Eso, evidentemente, es una situación muy compleja, muy difícil. Y eso es lo que nosotros debemos mirar después del dictamen de la Contraloría. Muy, muy complicado, y complicado también para el gobierno, porque era una funcionaria de la exclusiva confianza del presidente de la República.
3: Que estuvo 69 días en el cargo, sabemos que ella ya fue removida del cargo de ministra de Seguridad Pública, y obviamente ahora entendemos qué fue lo que dio el paso, ¿no? La luz amarilla o casi la luz verde para la salida de Trinidad Steiner en ese momento, y era este informe, ¿no? El tenor más bien de este pronunciamiento de la Contraloría, que hace alusión a lo que mencionabas en detalle, ¿no? Con esta solicitud de información pormenorizada con nombre, con apellido, con dirección actual de esas cuatro personas que formaban parte de la brigada que estaba investigando a este clan Chen allá en la región de Tarapacá, una investigación que estuvo a cargo de Trinidad Steiner mientras era la fiscal de Tarapacá, y con, como digo, nombres y apellidos, datos pormenorizados, sin bien al detalle, particularmente de una persona que es cercana a ella, que es Mauricio Fuentes. Se pidió toda esa información, pero además se le dijo que tenía conflicto de interés por lo de haber sido la fiscal a cargo de la investigación, extralimitarse en sus funciones como ministra de Seguridad Pública, y además, ¿te acuerdas que había disuelto una unidad estratégica? Había sacado varios abogados que estaban ahí en el... Bueno, también le dijeron que eso era ilegal, porque por ley está establecida esa unidad estratégica. Y más allá de ella sacar esos abogados y poner otros, ella disolvió la unidad. Y la Contraloría también le dice, eso tampoco debió haberlo hecho.

0: porque está estipulado por ley.
1: O sea, no puede desarmar algo que la ley armó, formó, constituyó, creó, porque ella no es legisladora. Entonces, también ahí, bueno, en fin, muy mala, ¿eh? O sea, Trinidad Steiner, un desastre. Ojo, ¿no? Y aquí yo creo que hay que poner atención. Hago un paréntesis en todo esto. Trinidad Steiner, cuando fue reclutada para ser ministra de Seguridad Pública, tenía 2 años de fiscal regional en el norte del país. Y resulta que le quedaban 6. O sea, tenía una estabilidad laboral de 6 años. Y habría pedido, cuando la nombraron, al aceptar, que tenían que asegurarle una estabilidad laboral si es que salía del ministerio. Cuestión que a mí me parece insólita. Digo yo, usted asume los riesgos, hágalo bien, etcétera, etcétera, porque si no, ¿cómo va a ser que va a tener estabilidad si lo hace mal? Yo creo que hay que mirar con mucha atención dónde está o dónde va a estar Trinidad Steiner. Con muchísima atención. Dicho eso, ayer habló el ministro, o biministro en este caso, porque recordemos que es ministro de Interior y además secretario general de gobierno, secretario general, vocero de gobierno, Claudio Alvarado, y afirmó que todos los ministros pueden cometer un error. Y a su vez entregó palabras de apoyo a la ex titular de seguridad.
0: En paralelo, la oposición comenzaron a evaluar una posibilidad de impulsar una comisión especial investigadora por este caso, sin descartar además una eventual acusación constitucional. Todavía están en plazo, hay 3 meses desde que una autoridad, en este caso una ministra, sale del cargo para impulsar una acusación constitucional en su contra. Gabriela Piña tiene todos los datos y también las reacciones. Hola, Gabriela, buenos días.
2: ¿Cómo están? Muy buenos días. Así es, a 44 días de haber dejado el Ministerio de Seguridad Pública, Trinidad Steiner volvió al centro de la polémica, lo anterior, luego de que la Contraloría General de la República emitiera este jueves un dictamen en el que se concluye que excedió sus facultades al pedir información a la Policía de Investigaciones a pocos días, sabemos, de asumir su cargo. Un dictamen que responde a requerimientos de los diputados Raúl Leiva, del Partido Socialista, Patricio Pinilla, de la Democracia Cristiana, y Tatiana Urrutia, del Frente Amplio. Lo anterior, luego de que se conociera que Steiner solicitó a la PDI un informe reservado sobre la causa del denominado Clan Chen, una investigación que, ya lo adelantaban, ella misma había seguido cuando se desempeñaba como fiscal regional de Tarapacá y que aún se encuentra en desarrollo. Consultado respecto de si el gobierno realiza una autocrítica por haber respaldado en su momento a la ex ministra Steiner, el biministro Claudio Alvarado señaló que no, afirmando que el Ejecutivo valoraba el aporte que hizo en La Moneda. Agregó, además, que en este caso la Contraloría estableció que existió efectivamente una falta al deber de abstención, una situación que, según planteó Alvarado, puede ocurrir en distintas instancias de la administración pública.
3: Nosotros somos agradecidos y reconocemos el aporte de la ministra Steiner en su paso por el gobierno y en el ejercicio de un cargo público. Todos los ministros podemos cometer algún tipo de error.
2: Paso por la cronología de este caso. Recordemos que el 13 de marzo la ex ministra Steiner envió un oficio a la Policía de Investigaciones solicitando antecedentes de una investigación que ella había liderado como fiscal, la que mencionábamos anteriormente. Días después, la salida de una alta funcionaria de inteligencia, Consuelo Peña, generó cuestionamientos y el 23 de marzo el documento se hizo público, desatando críticas por una posible intervención indebida. Ante la polémica, la Contraloría abrió una revisión y pidió informes a las partes involucradas y luego el director general de la Policía de Investigaciones, Eduardo Serna, descartó injerencias del Ejecutivo en sus decisiones internas, todo ello en el marco de una sesión de la Comisión de Seguridad de la Cámara. Finalmente, sabemos, este jueves, el organismo fiscalizador concluyó que Steiner efectivamente excedió sus atribuciones y vulneró el deber de abstención. Un dictamen que fue valorado entre parlamentarios de la oposición, entre ellos el diputado socialista Raúl Leiva, quien justamente había solicitado esta investigación.
4: Analizaremos, pues, todos los alcances de este dictamen, que es gravísimo, ya que es la propia Contraloría General de la República quien da cuenta, señala y argumenta un incumplimiento grave de la ley.
2: Así, el diputado Raúl Leiva, que es jefe de bancada del Partido

0: Socialista no descartó impulsar una acusación constitucional en contra de la exministra, una visión que se repitió en otros sectores de la oposición, donde también se ha hablado de la posibilidad de una comisión especial investigadora que podría concretarse más a mediano o corto plazo. Hubo quienes señalaron que por mucho menos se acusó al exministro Nicolás Grau, mientras que otros sostuvieron que la situación amerita que Steiner no pueda volver a ejercer en el Ministerio Público, todo esto desde la oposición. Una postura que fue cuestionada en el oficialismo por parte de la presidenta del Senado, la senadora de Renovación Nacional, Paulina Núñez, quien criticó la posibilidad de impulsar un libelo acusatorio en contra de la exsecretaria de Estado.
1: Por lo tanto, yo espero que las mismas voces, sobre todo de la oposición, que dijeron que no era tiempo de acusaciones, hoy día no se cambien rápidamente la chaqueta ahora de haberse producido el resultado de la acusación del exministro Grau.
0: La opción ya estaría siendo analizada entre los partidos de la oposición. La diputada del Frente Amplio, Tatiana Urrutia, emplazó al presidente José Antonio Kast a pronunciarse también sobre este dictamen de la Contraloría que apunta directamente contra la exministra de Seguridad.
2: No puede evadir su responsabilidad, porque cuando la autoridad a cargo de la seguridad pública no conoce los límites de su propio cargo, el problema es jurídico, pero también es de conducción.
0: De esta forma, la exministra Trinidad Steiner vuelve al centro de la polémica y se reabre también la opción de levantar una nueva acusación constitucional. Katy Tomás.
3: Mira, me pareció que las declaraciones que hizo el diputado Raúl Leiva fueron exactamente, o sea, fueron muy precisas. Dijo, la Contraloría ha sido categórica, la ex ministra Steiner actuó fuera del marco legal y vulneró el principio de abstención al involucrarse en una causa que ella misma dirigió como fiscal. Esto no es un tecnicismo, es una infracción grave al Estado de Derecho. No se trata de un error menor, es una desviación de poder, una transgresión al principio de juridicidad y un uso indebido de sus funciones para fines personales. Quien debía proteger a las policías y conducir su accionar, terminó exponiendo a sus propios funcionarios. La declaración es perfecta. Eso es exactamente la del diputado Raúl Leiva.
4: Solo agregar que él es uno de los diputados que interpuso el recurso a la Contraloría. Él, del Partido Socialista, Patricio Pinilla, de la Democracia Cristiana, y Tatiana Urrutia, del Frente Amplio. Por darle el contexto, digo, de por qué habla Raúl Leiva.
3: Pero ¿por qué leo esta declaración? Sí. Porque me parece que detalla exactamente lo que ocurrió. Ahora, yo quiero agregar algo más. Esta investigación que se hizo en el norte del país es en contra de una organización criminal china.
4: El clan Chen,
3: que sí. Fue, mira, esto es muy grande, porque fue desbaratado con ayuda del FBI, porque el clan Chen, a través de sistemas de criptomonedas, informáticos, había robado en Estados Unidos y estaba lavando plata en el norte del país, $210 millones. Por eso estaba involucrado el FBI. Es una operación gigantesca, $210 millones. El día en que se dio el golpe, bueno, me refiero al golpe, son los allanamientos, las detenciones, etcétera, etcétera, llegaron hasta el norte del país muchas autoridades, porque este era un golpe grande y además estaban los norteamericanos involucrados. Y ahí estaba Trinidad Steiner como fiscal. Hago la siguiente pregunta. Uno, ¿se ha recuperado algo de la plata? Dos, ¿qué pasó con esa investigación? Tres, ¿hubo interés de la embajada china en esta investigación? En el instante en que se desarrollaban estas acciones, detenciones, allanamientos, etcétera, ¿por qué hago esta pregunta? Porque esto es grande, no es una cosa chica, no es una cuestión menor. Y porque hay muchísima oscuridad respecto a este caso.

0: ¿Por qué la ministra Steiner se interesó tanto en un funcionario de apellido Fuentes? ¿Tú tienes ahí el nombre? Fuentes.
1: Mauricio Fuentes.
0: Esto sí. Es. ¿Por qué? Todas estas preguntas debieran haber sido respondidas por las autoridades. Entonces resulta que tenemos un biministro, que es ni más ni menos que el ministro del Interior, Claudio Alvarado, pero más vocero, que dice, mira, todos los ministros pueden cometer un error. Nos tenemos que quedar tranquilos. Nos tenemos que contentar con esa declaración del ministro del Interior por ningún motivo. Si él, el ministro del Interior, cree que con eso nos vamos a quedar tranquilos, no. A lo mejor no vamos a saber nunca la verdad porque no somos policías. Nosotros no tenemos facultades que tienen los policías. Pero si él cree que nos vamos a contentar con eso, no. Por ningún motivo. Porque aquí hay muchas otras cosas. Y Steiner tendría que explicar muchas cosas también. Yo lamento mucho que Consuelo Peña, no hable. Y que nos expliquen todas estas cosas. Aquí hay oscuridad. Y cuando en la policía, cuando los gobiernos comienzan a ver oscuridad, comienza a haber tinieblas sobre la luz, el problema se complica mucho.
1: Porque si vamos además a lo más práctico, ¿no? No estamos hablando de un error, que es lo que así lo define el ministro Alvarado. Podríamos preguntarlo que en el caso contrario, si hubiese sido de la actual oposición, ¿qué habría opinado? Se habría opinado lo mismo, que era un error. Pero para ir a lo práctico, como digo, no es un error, es más de uno, eso quiero decir. Está el conflicto de interés, porque ella fue fiscal a cargo de la investigación. Clan Chen, aprovechemos de dar el contexto, que eran estos chinos que estafaban a jubilados norteamericanos, estadounidenses, haciéndoles creer que compraban criptomonedas y que tenían tremenda rentabilidad. Bueno, parte de eso es su negocio. Segundo, está lo que tiene que ver con pedir esas informaciones pormenorizadas que no están bajo la atribución de una ministra de Seguridad Pública, y también lo de la unidad estratégica que la disolvió. Reitero, no reemplazó los abogados y puso los de su confianza, sino que disolvió completamente esa unidad, y la Contraloría le dice que no, así que no es un error. Son tres, por ponerlo en lo práctico. Ahora, ¿de qué se toma la oposición, Gaby, para anunciar una comisión y también una eventual acusación constitucional contra la ministra de estos errores, pero también de lo que eventualmente pudo haber dejado en evidencia esta tremenda falencia ahí en el Ministerio de Seguridad? Y por otro lado, te quiero preguntar respecto del rol de la Policía de Investigaciones y del director general, porque él también puso la cara en una instancia en que era muy, muy complicada de defender, ¿no? ¿En qué condición queda también la Policía de Investigaciones o las huestes de la Policía de Investigaciones?
2: Así es, en su momento el director general de la Policía de Investigaciones, Eduardo Serna, participa en la sesión de una comisión de seguridad de la Cámara de Diputadas y Diputados, y en esa instancia principalmente recordemos que aborda la salida de Consuelo Peña, y por lo menos en ese minuto en el fondo defiende el rol que tuvo la ministra Steiner, descarta que haya tenido el Ejecutivo algún tipo de injerencia en su salida. Y él insiste en que todas las decisiones que se toman a nivel de Policía de Investigaciones pasan por él. En ese momento él entonces defiende y descarta cualquier tipo de injerencia de la entonces ministra en el caso particular de Consuelo Peña, porque recordemos que esa fue la principal polémica que se aborda en esa instancia. Por una parte está esa posición de Eduardo Serna, él no ha vuelto a emitir declaraciones respecto a este caso tras el dictamen de la Contraloría, y por ende tampoco ha habido nuevas explicaciones respecto a esta situación por su parte, desde la Policía de Investigaciones. Y por otra, sobre la opción de una acusación constitucional, se habla de una comisión especial investigadora justamente para, previo quizás a evaluar una acusación constitucional, que recordemos han estado estas herramientas constitucionales en el centro del debate justamente por el abuso que algunos acusan se ha estado realizando de esta herramienta, para justamente evaluar la explicación que se pueda dar desde el gobierno respecto a este caso. Por eso se apunta en primera instancia eventualmente a una comisión especial investigadora, y principalmente se apunta justamente a lo que plantea la Contraloría General de la República, principalmente con este tema del conflicto de interés, que se habla de una infracción grave al Estado de Derecho, como lo planteaba Raúl Leiva, y por lo menos hasta el momento no se ha confirmado una acusación constitucional. Sí dicen existe más viabilidad de que en el mediano corto plazo

0: se busquen las firmas para una comisión especial investigadora, justamente para que idealmente la ex ministra Steiner en el fondo explique esta situación o lo hagan desde el gobierno. Y recordemos que, lo mencionaban anteriormente, los ex ministros pueden ser objeto de este mecanismo hasta 3 meses después de dejar el cargo y por ende la oposición tiene un plazo hasta el 19 de agosto para levantar una acusación constitucional, considerando que Steiner sale de La Moneda el pasado 19 de mayo.
1: Ahora, es notable porque hasta hace algunos días decían, terminemos con las acusaciones constitucionales, y ahora inmediatamente quienes decían esto dicen, vamos a presentar una de una funcionaria que ya no está y que no sabemos en realidad dónde está. En fin, la política es muy, muy complicada. Lo que sí podemos decir es que el informe está, el informe de la Contraloría es clarísimo, que actuó en forma ilegal, no solamente con respecto a esto, sino al interesarse en persona determinada, sino que además, a ver, cuando decimos respecto a esto es que se refirió a un tema, a una causa en particular que está abierta. Dos, se interesó por personas determinadas, otra ilegalidad, y en tercer lugar, por lo que tú decías, que es lo que dice la Contralora, que es haber desarmado una
2: unidad estratégica
1: que sí está al interior del Ministerio de Seguridad Pública y que la contempla la ley. Por lo tanto, ella no puede llegar y desecharla. Podrá cambiar las personas, pero desecharla no. Eso. Entonces, ahora, llamativo, la primera actuación que hizo como ministra fue enviar el oficio. Era lo que más le interesaba en eso. La persona encargada de la seguridad pública.
2: O sea, asumió el 11 de marzo, el 13 de marzo mandó el oficio.
1: Sí, pero lo primero, el oficio.
2: 2 días después.
1: Claro.
2: De asumir.
1: Claro. Ya, control de daños por parte del gobierno, ¿qué más va a hacer? Va a hacer algo, ¿no? Seguramente llamados telefónicos de Alvarado, el ministro del Interior, a personas de la oposición para bajar la posibilidad de una acusación constitucional, algo así.
0: Yo diría que a eso va a apuntar el gobierno, porque más allá de la declaración que entrega ayer el biministro Claudio Alvarado, no se han escuchado más declaraciones. Desde la oposición van a insistir en emplazar al propio presidente José Antonio Kast a que entregue, ¿no?, una explicación, y probablemente comiencen los llamados telefónicos para evaluar, en caso de que finalmente se levante una acusación constitucional, el rol que va a cumplir el oficialismo en ese caso, que ya por lo menos durante la jornada de ayer también se buscó, por lo menos lo escuchamos desde la voz de la senadora Paulina Núñez, esta crítica, ¿no?, a la oposición por la idea de levantar de inmediato una acusación constitucional, pese a que hace solo algunos días criticaban esta herramienta a raíz de la acusación que se levantó en contra del exministro Nicolás Grau.
1: Muchas gracias.
0: Muy buenos días.
2: Chao.
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4: Ocho de la mañana, 8 minutos.
5: Continuamos revisando noticias. Le contamos ahora que el expresidente Eduardo Frei Ruiz-Tagle se sumó a las voces de la derecha que han acusado que el estallido social de octubre de 2019 fue algo orquestado. Oficialistas de la Comisión Especial Investigadora de la Materia valoraron las palabras del exmandatario, mientras que la oposición cuestionó el funcionamiento de la instancia de fiscalización. Cristóbal López tiene todos los detalles.
6: Polémica ha causado las declaraciones del expresidente Eduardo Frei Ruiz-Tagle sobre el estallido social del 18 de octubre de 2019. El exmandatario y actual embajador de la misión especial expuso en los últimos días en el encuentro empresarial Herede Los Ángeles, hablando sobre la gran cantidad de candidatos presidenciales que se presentaron en Colombia y Perú. En ese momento recordó que en el país vecino se demoraron cerca de un mes en determinar a Keiko Fujimori como la ganadora de los sondeos y afirmó que si eso ocurriera en Chile quemarían hasta el parque forestal, recordando las manifestaciones ocurridas en el país hace casi 7 años.
7: Incendian hasta el parque forestal, no dejan nada, así como inventaron el estallido social. Algún día sabremos quién lo inventó, quién lo financió y cómo se hizo, porque quemar 8 estaciones de metro en la misma hora y el mismo lugar y con los mismos acelerantes no se da en ninguna parte del mundo. Aquí se da y nunca se ha aclarado.
6: Los dichos de Frei llegan en medio del funcionamiento de una comisión especial investigadora en la Cámara de Diputados que fue solicitada por el Partido Nacional Libertario para esclarecer los hechos ocurridos durante y después del 18 de octubre. El subjefe de la bancada del PNL y presidente de la comisión, Hans Marowski, afirmó que es importante escuchar al expresidente y que la instancia continúe con su labor.
8: Los dichos del presidente Frei son relevantes porque vienen a cuestionar una versión de los hechos que durante muchos años ha intentado ya instalar como una verdad oficial. Por eso es importante que la comisión investigadora avance, porque los chilenos tienen derecho a saber qué ocurrió realmente durante este estallido delictual.
6: Por otro lado, el diputado independiente por el Partido por la Democracia, Jaime Araya, apuntó que la comisión está haciendo una chacota y que solo se han permitido invitados por parte del oficialismo.
9: Lamentablemente, las instancias para investigar en serio están siendo absolutamente instrumentalizadas por el Partido Republicano Nacional Libertario y la Comisión Especial Investigadora es una verdadera chacota, al punto que solo están permitiendo llevar invitados que plantea el propio oficialismo.
6: La comisión enfrenta ya sus últimas sesiones luego de haber sido constituida a mediados de mayo, con un plazo de funcionamiento de 60 días.
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10: La Contraloría determinó que la ex ministra Trinidad Steiner actuó fuera de la ley, o sea, en forma totalmente ilegal, al solicitar a la Policía de Investigaciones antecedentes de una investigación penal.
11: Esta actuación pone en riesgo no solo la institucionalidad de seguridad que tanto ha costado construir.
12: Me parece que seguir con acusaciones de allá o de acá no ayuda muchísimo, no ayuda en nada.
13: Y La Moneda aseguró que todos los ministros pueden cometer algún tipo de error.
14: Y en el ejercicio de un cargo público, todos los ministros podemos cometer algún tipo de error.
10: La Asociación Nacional de Funcionarios del Ministerio Público acusó al fiscal nacional Ángel Valencia de extralimitarse al permitir el ingreso de perros antidrogas al edificio institucional.
15: El fiscal nacional debe marcar su actuar dentro del ámbito de facultades que le confiere la ley. Ningún empleador puede tratar a sus trabajadores como sospechosos

0: vistazo recibieron los alcaldes que presentaron una propuesta para focalizar la exención del pago de contribuciones en el marco de la ley de reconstrucción.
1: No queremos que ningún adulto viva asfixiado por tener que pagar contribuciones, pero también tenemos un piso, y el piso es la autonomía de las municipalidades.
2: Empresarios evitaron hablar de enfermedad económica, pero reconocieron que las perspectivas de crecimiento son negativas.
3: El año está relativamente jugado. Nosotros esperamos que el crecimiento esté entre el 1 y el 1,5%. Es difícil que sea más con las cifras que hemos conocido.
0: El ministro del Trabajo, Tomás Rau, defendió la propuesta de una reforma al sistema de indemnización por años de servicio y anunció 5.000 subsidios a la contratación.
4: Y sabemos que han circulado en redes algunas versiones absolutamente incorrectas. Miremos bien los números. Acá estamos estudiando avanzar hacia un sistema de indemnizaciones a todo evento.
2: Diferencias y recriminaciones al interior del oficialismo. El presidente José Antonio Kast abrió la puerta a formar una coalición de gobierno.
5: Hoy día estamos trabajando juntos. Si usted me pregunta cómo está conformado el gabinete, este es un gabinete amplio. Ya vendrá tiempo de ver si alguno de estos partidos constituye una alianza, una coalición.
0: El Instituto Nacional del Deporte descartó la realización del concierto de la banda surcoreana BTS en el Estadio Nacional.
6: Vamos a oficiar al Ministerio del Deporte para que explique esta cronología que nos está llevando a este desastre de suspensión de los conciertos de BTS.
2: La Corte de Apelaciones de Santiago instruyó la apertura de un sumario contra la jueza Isabel Margarita Zúñiga por sus chats con Luis Hermosilla.
7: Ella apenas asumió su cargo, declaró una inhabilidad y nunca, entre comillas, le pudo devolver el favor.
8: Todo esto es algo repugnante, digamos, absolutamente impropio y que no puede ser peor desde el punto de vista del sistema judicial.
0: Con al menos 200 testigos y con penas que parten desde los 5 años hasta el presidio perpetuo, así comenzó la preparación del juicio oral por el crimen del ex militar venezolano Ronald Ojeda.
9: Teníamos plena convicción de que esto no era un delito ordinario, no era un delito común cometido por el Tren de Aragua, sino que era un delito que tenía una connotación distinta.
10: Nosotros sostenemos que no existen aquí vinculaciones internacionales.
2: Un ciudadano dominicano fue asesinado a balazos al interior de su domicilio en la comuna de Independencia.
11: Pareciera ser un ajuste de cuenta, una especie de sicariato.
0: Internacional, Irán se blindó para los funerales de Ali Khamenei, el líder supremo abatido por Estados Unidos e Israel al inicio de la guerra.
2: Donald Trump calificó de ridícula la relación de Estados Unidos con la OTAN y volvió a exigir que Europa aumente el gasto militar.
0: El número de fallecidos por los terremotos en Venezuela ascendió a 2.595.
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14: Exactamente 8 de la mañana con 16 minutos.
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8 de la mañana con 19 minutos. Seguimos revisando más noticias y radiograma matinal con un llamado máximo a la precaución para conductores y conductoras en una mañana que se presenta muy fría, con sectores escarchados, sectores con el tramo de pista resbaladizo, a tomar todas las precauciones del caso para evitar algún incidente, algún accidente de tránsito, con bancos de niebla, además mezclado con los humos visibles emanados de la calefacción residencial que se va mezclando y va generando dificultades para la visibilidad de los conductores y conductoras en distintas rutas de la provincia de Osorno y la provincia del Ranco. Recuerda que ante novedades se puedes comunicarte con nosotros, están nuestros teléfonos a tu disposición, la línea fija directa para que nos llames, 642-217180, también está disponible en nuestro WhatsApp. Mensajes de texto o mensajes de voz que puedes compartirnos al más 56-642-217180. Es importante compartir que hay novedades justamente desde Purranque con una interrupción en el suministro de agua potable para los vecinos. Hay localizado todo esto en Vicuña Maquena 327. Han debido mantener entonces un corte del suministro de agua que inició a eso de las 4 de la madrugada y está afectando, impactando a los vecinos de calle Alcalde César Negrón, de calle Balmaceda, Los Canelos, Manuel Rodríguez, Pedro Aguirre Cerda, Vicuña Maquena, entre O'Higgins y al final de calle. Todo esto se espera comience a restituir el servicio y comience a volver la fluidez del vital recurso en los domicilios pasado el mediodía. A partir de las 12:15 se estipula como un horario donde puede retornar el servicio de agua potable. Reiteramos todo esto en el sector de Corte Alto y la comuna de Purranque para los vecinos de las calles ya mencionadas. Por una rotura de la red se debió trabajar desde las 4 de la mañana y se espera la restitución a partir del mediodía. También atención a Osorno, se lo hemos informado, hay trabajos de pavimentación que obligan a tomar máxima precaución de tránsito en calle Bulnes. Esto debido a las labores que se ejecutan al llegar a la intersección con Los Carrera. A raíz de faenas, la pista izquierda permanece con bloqueo en la esquina para los vehículos que circulan por Bulnes en dirección desde calle Ramírez hacia Los Carrera. Se llama a la precaución.

Hospital Base de Osorno proyecta una nueva urgencia pediátrica para este mes y pide acelerar inversiones para evitar derivaciones. El director del Hospital Base San José de Osorno, Julio Vargas, aseguró que el recinto continúa aumentando su capacidad resolutiva y avanzando hacia una atención de mayor complejidad. Todo esto con el objetivo de que cada vez menos pacientes deban ser derivados a otras ciudades para recibir tratamientos especializados. Así lo afirmó durante el balance de la gestión del establecimiento en conversación con la radio, donde destacó el incremento en cirugías, consultas y prestaciones médicas, pese a operar con la misma infraestructura desde hace más de 13 años. Entre las principales proyecciones, Vargas confirmó que la nueva urgencia pediátrica entrará en funcionamiento durante julio, una vez finalicen los trámites administrativos.

0: administrativos y sanitarios.
1: Nuestra urgencia pediátrica nueva, que la construimos con sistema modular para hacerlo más acelerado, que le hicimos con recursos propios del hospital, ya está entregada por la empresa, estamos sacando los certificados entre hoy día y mañana. Lo mismo, de ahí viene el proceso de resolución sanitaria para que empiece el funcionamiento. Esperamos durante el mes de julio. Nuestra meta era tenerla en junio, ¿no?

0: capacidad para resolver patologías de alta complejidad. En ese contexto, destacó la incorporación del angiógrafo y el desarrollo de cirugías cardíacas, pero insistió en que una de las principales brechas sigue siendo la falta de un acelerador lineal para tratamientos oncológicos, equipamiento que, según señaló, ya está disponible o en proceso de implementación en otras ciudades del sur del país. Por ello, llamó a las autoridades a respaldar nuevas inversiones para la provincia.
1: Y está el ECMO, está el angiógrafo, está avanzar con las cirugías cardíacas, es decir, hay varias cosas. Ejemplo, nosotros nos faltaría ojalá tener un acelerador lineal. Hoy día tenemos una muy buena capacidad de diagnóstico en lo oncológico. De tratamiento nos vemos cortados porque no tenemos un acelerador lineal, que Valdivia ya lo tiene, que Puerto Montt está ya con los recursos también, y va a tener uno tanto privado como público. También, entonces nosotros no tenemos que quedarnos atrás, y ese es el llamado que en nuestra cuenta pública hemos hecho a las autoridades.
0: Respecto de la lista de espera, explicó que el hospital ha potenciado la cirugía mayor ambulatoria, modalidad que actualmente representa más de la mitad de las intervenciones realizadas. La meta, precisó, es alcanzar un 70% de cirugías ambulatorias en los próximos 2 años, lo que permitirá optimizar el uso de camas y pabellones, reducir tiempos de espera y aumentar la capacidad de atención sin necesidad de ampliar la infraestructura existente. Consultado por las críticas relacionadas con el estado del mobiliario en algunas salas de espera, Vargas reconoció que existen necesidades pendientes, aunque explicó que las restricciones presupuestarias obligan a priorizar la compra de instrumental quirúrgico y equipamiento clínico por sobre otras inversiones. Asimismo, admitió que el hospital debe fortalecer su relación con la comunidad, mejorar la planificación de sus procesos y continuar gestionando recursos que permitan responder a la creciente demanda asistencial de la provincia.

0: Cuenta Pública Gestión 2025. El Servicio de Salud destacó una histórica inversión del año pasado y vamos a conocer todos los detalles con Pedro Abarzúa.
1: Fue el director del Servicio de Salud de Osorno, Rodrigo Alarcón, quien destacó los avances alcanzados por la red asistencial durante su cuenta pública de gestión 2025, resaltando una inversión cercana a los 20.000 millones de pesos ejecutadas durante el último año, la más alta en la historia de este organismo. La autoridad señaló que estos recursos permitieron desarrollar obras, además de consolidar una reducción del ausentismo laboral cercana al 40%. Alarcón también valoró la disminución de los tiempos de espera para acceder a consultas y procedimientos, precisando que el principal objetivo no es reducir el número de personas en la lista de espera, sino acortar el tiempo que cada paciente debe esperar para recibir atención.
2: Sin destacar que seguimos reduciendo nuestras listas de espera en términos de tiempo. Las listas de espera siempre van a seguir aumentando, probablemente en términos de cantidad de personas esperando, pero lo importante es que cada vez esperen menos tiempo en un sistema transparente que les permita estar tranquila. De que van a ser llamadas y cuándo van a ser llamadas. Seguimos avanzando en integración con el mundo privado. Nosotros somos un servicio que, del punto de vista del análisis más técnico, ya estamos llegando como al tope de nuestro espacio de eficiencia. Seguramente tenemos todavía cosas que mejorar, pero estamos llegando al tope.
1: En esa línea afirmó que el Servicio de Salud continuará fortaleciendo la coordinación con establecimientos privados para aumentar la capacidad de respuesta de la red. Entre las prioridades, dijo, para los próximos meses, el director anunció que se proyecta instalar mamógrafos en la mayoría de las comunas de la provincia, aumentar las rondas de especialistas en los distintos territorios y habilitar un nuevo servicio de rehabilitación neurovascular en Purranque, iniciativa que se sumará al centro ya existente en Río Negro. Según explicó, el propósito es acercar las prestaciones de mayor complejidad a las comunas y evitar que los pacientes deban trasladarse desde Osorno para recibir atención especializada. Pese al escenario de restricción presupuestaria definido por el Ministerio de Salud, Alarcón sostuvo que el principal desafío será mantener e incluso mejorar los resultados con recursos similares a los del año anterior.
2: Digamos más mejor. Yo creo que hay vueltas que se dan los pacientes, hay exámenes que se repiten, hay procedimientos que se indican no necesariamente, hay hospitalizaciones que se exceden más allá de lo prudente, hay licencias médicas que probablemente tienen otra solución, hay rendimientos que uno espera a las personas que no siempre se dan, y eso tiene que ver con cosas que tenemos.

0: tenemos que hacer, que podemos hacer, que nos impactan, más allá de pedirnos a todos nosotros que hagamos un genuino esfuerzo para hacer las cosas mejor. Y eso naturalmente produce más eficiencia.
1: Respecto de la infraestructura, el director confirmó que el Servicio de Salud mantiene a la espera la priorización ministerial de una serie de proyectos, entre ellos el futuro hospital para Rahue. Explicó que aún deben definirse aspectos como su modelo de desarrollo, financiamiento y ejecución, aunque enfatizó que existe un consenso en que la provincia necesita ampliar su capacidad hospitalaria. 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
11: ¿Y cómo está el estado del tránsito y las rutas en esta mañana? Se lo preguntamos a Ervin Salazar de la Unidad Operativa de Control de Tránsito. Ervin, que tengas buen día.
12: Víctor, auditores, buen día. Al comenzar, reforzar este llamado, la conducción con precaución ante heladas y bajas temperaturas que se registran en la región. El frente actual, hasta lo menos este lunes 6 de julio. Algo de humo y neblina se mantiene en sectores de Osorno por la zona poniente y Ovejería. Mayor movimiento vehicular a la hora por el acceso de Avenida Buchmann y Soriano hacia el poniente. Precaución además por continuidad de obras en calle Chillán y Pedro Montt en Rahue Bajo. Peatones, también mucha precaución al transitar por algunas esquinas en donde la humedad se transforma en hielo. Por ejemplo, en Rodríguez con O'Higgins, O'Higgins con García Hurtado, entre otros puntos de la zona centro como altura de los Carreras y Prat a considerar. Por otra parte, distintas rutas como a la costa y a la zona lacustre habilitadas con mucha precaución. Modere la velocidad en tramos como hacia el aeropuerto, a Puyehue, a Puerto Octay. El paso Cardenal Zamoré mantiene la habilitación hasta las 6 de la tarde con porte y uso de cadenas. Hielo se mantiene en tramos de la zona limítrofe y trabajos de despeje por personal de vialidad. Finalizamos recordando que si planea un viaje al volcán Osorno, ya sea por ruta Ensenada o por Puerto Varas desde la ruta 5, recuerde que la subida es hasta las 14 horas con porte de cadenas. A su vez, en la ruta 5, considerar continuidad de acostamiento de vía en el puente Rahue en sentido sur a norte. En lo que destacamos a la hora de Transporte Informa del Ministerio de Transportes. Adelante, Víctor.
11: Muchas gracias, Ervin. Que tengas buena jornada.

0: Erwin Salazar desde la Unidad Operativa de Control de Tránsito, dándonos este repaso, este pulso por la provincia de Osorno en materia de desplazamientos vehiculares y también con un llamado a la precaución en una fría mañana.
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0: Bien, y en otras informaciones, un ultimátum dio el gobernador Alejandro Santana al Ministerio de Salud para destrabar administrativamente un programa que permitía intervenir quirúrgicamente a personas que están en listas de espera no GES, lo que no se ha podido concretar. El gobierno regional iba a disponer de 1.600 millones de pesos para que clínicas realicen las intervenciones y solo resta que FONASA autorice el traspaso del dinero. En esa línea, el gobernador indicó a la radio que esto es un atentado contra la descentralización.
3: Los recursos están disponibles, tenemos convenio firmado con FONASA. Simplemente se tiran la pelota los ministerios, Hacienda, Salud, y no tenemos la famosa resolución que nos permita transferir estos fondos. Este es un atentado a la descentralización. Por eso que nosotros estamos pidiendo que se traspasen competencias de fortalecer los gobiernos regionales, porque lamentablemente mucha inversión pública se retrasa producto de la tramitología del notificado a la ministra, que tiene un plazo de 80 días para resolver, o lamentablemente va a tener que asignar estos recursos para otros programas.
0: Desde el gobierno regional señalaron que si antes de julio no hay claridad con este convenio, se destinarán los recursos a otros proyectos o programas para no afectar la ejecución presupuestaria de la institución local.
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0: Voladura de techumbres. La caída de un árbol sobre una vivienda y cortes de energía eléctrica dejaron los fuertes vientos de las últimas horas en la provincia de Osorno, según confirmó Senapred Los Lagos. El director regional del organismo, Cristian González, informó que las principales consecuencias, especialmente del viento Puelche, conocido también como viento del este, corresponde a un fenómeno meteorológico característico del centro y sur de Chile, que sopla desde la cordillera de los Andes hacia los valles y la costa y debe su nombre a la Mapudungun Puelche, gente del este. Su principal característica es su fuerza, lo que se demuestra con sus consecuencias en comunas como Puyehue y San Juan de la Costa, de acuerdo al director regional subrogante de Senapred Los Lagos, Cristian González.
4: Efectivamente, hemos tenido algunas situaciones, en particular en las comunas de Puyehue, donde hemos tenido algunas viviendas con daño menor por desprendimiento de techumbre producto de los vientos. Serían dos viviendas en el caso de la comuna de Puyehue que han sido afectadas. También hemos tenido interrupción de suministro de energía eléctrica, en este caso al paso fronterizo Cardenal Antonio Zamoré. Y también tenemos en San Juan de la Costa la caída de árboles sobre una vivienda.
0: A lo anterior se suman interrupciones de electricidad en distintos sectores de la provincia en momentos que la empresa responsable de suministro confirma más de 200 trabajadores desplegados en la provincia de Osorno y del Ranco para restablecer. En un escenario marcado por fuertes vientos que superaron los 100 kilómetros por hora y provocaron daños en la infraestructura de distribución. En la provincia de Osorno, los trabajos se focalizan en las comunas de Puerto Octay, San Juan de la Costa, Puyehue y Osorno, mientras que en la provincia del Ranco, los mayores daños se registran en sectores de la comuna de Lago Ranco, además de puntos en Río Bueno y también La Unión. Desde Senapred confirmaron la vigencia de una alerta temprana preventiva regional por evento meteorológico y que por un par de días descenderá las temperaturas a rangos bajo cero.
4: En el caso de la provincia de Osorno, vamos a estar con temperaturas hasta menos 2. En distintas comunas, por supuesto. La conducta de autocuidado y la conducción, sobre todo, considerando zonas que puede haber, existir presencia de escarcha, de congelamiento, y en el ámbito de los sistemas de calefacción. Sabemos que el adecuado mantenimiento de las estufas, los caños, y obviamente también todo lo que es el sistema de calefacción eléctrico, es muy importante que vayamos monitoreando y considerando la experiencia también de años previos, lo que sea la protección de los medidores.
0: Los llamados al autocuidado se multiplican en medio de condiciones propicias para la ocurrencia de contingencias. Dos días se han registrado atochamientos en el acceso a Puerto Montt luego del cambio de concesionaria que opera la Ruta 5 en el tramo entre Río Bueno y la capital regional de Los Lagos. El senador Fidel Espinosa criticó que no se hayan levantado las barreras. Vamos a revisar más detalles con Damaris Ubiabre.
5: Este miércoles comenzó a operar la concesionaria ISA Vías en la Ruta 5 en el tramo Río Bueno-Puerto Montt, quienes están a cargo del peaje de acceso a la capital regional de Los Lagos. Considerando que históricamente la concesión fue administrada por otra empresa, en los primeros días se registraron importantes congestiones, principalmente en el acceso a Puerto Montt, con filas de automóviles hasta el sector La Laja de Puerto Varas el miércoles. Si bien desde el MOP, el Seremi Jairo Quinteros aseguró que los problemas se habían subsanado, el jueves nuevamente hubo atacos que llegaron hasta el regimiento Sangra, según reportaron auditores. La situación generó críticas, principalmente del senador socialista Fidel Espinosa, quien dijo que ofició al Ministerio de Obras Públicas en el nivel central, porque la empresa debió levantar las barreras.
6: Cualquiera sea la razón, es un problema de la concesionaria, no de la ciudadanía. No le pueden provocar un problema a la ciudadanía por su ineficiencia de ellos. Ellos ganaron una licitación internacional, tienen que estar en los estándares de ese tipo para poder entregar un servicio adecuado. Voy a reclamar formalmente al gobierno. Si ellos no fueron capaces de tener operativo el sistema, lo que tuvieron que hacer para no provocar estos atochamientos gigantescos que hubo, tuvieron que levantar las barreras y no lo hicieron.
5: El parlamentario criticó duramente que el Seremi Quinteros justifique la lentitud en el inicio de operaciones de la empresa ISA Vías en la región.
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0: Ocho de la mañana, 43 minutos. Esto se lo adelantamos en la radio. La familia de un trabajador desaparecido en Osorno cuestionó la lentitud de los procedimientos asociados a una denuncia por presunta desgracia. Situación que, según afirman, dificulta la adopción de medidas y la disposición de recursos para intensificar su búsqueda. La denuncia corresponde a Carlos Uribe González, de 46 años, cuyo paradero se desconoce desde el martes 23 de junio. Sus cercanos sostienen que una serie de antecedentes recopilados durante los últimos días apuntan a la necesidad de concentrar los esfuerzos en torno del río Rahue. Su hermano, Alain, explicó que hay registros de una persona transitando por las inmediaciones del antiguo puente San Pedro durante la jornada en que se perdió contacto con él, motivando que en ese punto se inicie la búsqueda.

0: Mi hermano padecía un cuadro de depresión severa y él a veces se ausentaba en la casa, era algo frecuente, 2 días y llegaba y eso. La CIP en paralelo llevaba por investigación una denuncia que se generó de un testigo que vio una persona que se arrojó al río Ragua acá en el puente, en el antiguo puente San Pedro. Y de acuerdo a las vestimentas y la forma de caminar y todo, asumimos que es nuestro hermano. Nos mostraron videos y fotos del recorrido de él.
1: Mientras continúan las labores de rastreo en el cauce y las riberas del río con apoyo de voluntarios, la familia insiste en que los trámites administrativos han ralentizado el avance de la investigación y asegura que, a más de una semana de presentada la denuncia, aún espera respuestas concretas sobre las acciones desplegadas para esclarecer el caso.
0: Ha sido bastante lento todo este proceso, mucha, pero bastante burocracia. Hemos ido a la PDI, a la Fiscalía. Y hasta la fecha no hemos podido contactarnos con la fiscal porque como pasó, se hizo el viernes, pasó sábado, domingo, el lunes feriado. Recién se envió el oficio el martes a PDI. PDI, digamos, para que lleve la investigación en paralelo con Carabineros. Se demoraba prácticamente una semana, pero ahí nos dimos cuenta que netamente burocracia era un asunto que se podía hacer en el momento.
1: Por ahora, el trabajo de revisión de parte del torrente y márgenes del río Ragüe se mantiene con participación de la Unidad de Rescate Acuático y Terrestre, URAT, y en lo correspondiente a la denuncia por presunta desgracia, hasta ahora no tienen respuestas. Los sindicatos de buzos con vocería en la zona no descartan movilizaciones ante la entrada en vigencia del decreto que flexibiliza las exigencias a la hora de tramitar licencias, aunque esperan espacios de diálogo con autoridades. Vamos a revisar más detalles con Robinson Cárdenas.
2: Conversar con parlamentarios y autoridades del Ejecutivo esperan los dirigentes del buceo, quienes reaccionaron incómodos luego que iniciara la socialización de las nuevas reglas que, según lo programado, entran en vigencia desde agosto. No exigir la presentación del certificado de antecedentes penales a extranjeros, porque no aporta datos técnicos a la Armada y con énfasis en las oportunidades laborales y la no discriminación, es el argumento en el documento que se conoció en Quellón. La iniciativa deja en evidencia otra arista en el tema, y es que los buzos reclaman que el reglamento completo está desactualizado, por lo que piden se retrotraiga el decreto más reciente o se trabaje en una normativa de acuerdo a nuestros tiempos. El líder del Movimiento Ciudadano y presidente de la Asociación Gremial Buzos Profesionales de Chile, que representa a más de 5.000 trabajadores del área, Javier Huichalaf, partió exponiendo que la seguridad en Chile es un punto crítico, agregando que el problema parte al no considerar que en todos los países la licencia es única de ese territorio.
3: Entonces, esto es algo sin precedentes que se está tratando de abrir aquí en Chile, y obviamente nosotros estamos muy alertados porque ya la presencia de personas extranjeras, sobre todo indocumentadas en Chile, ha sido alarmante y hay un aumento. Y en el norte, en el área costera, personas que trabajan al recurso ALGA, por ejemplo, han sido desplazadas por estas personas indocumentadas.
2: El presidente del sindicato Oxian Limitada, Eduardo Garnica, junto con decir que los chilenos se sienten discriminados ante el nuevo escenario, agregó que esperan reunirse con autoridades.
4: Porque la idea es que aquí nuestros legisladores, que hoy día se encuentran en la región donde tenemos senadores, donde tenemos diputados, podamos llegar quizás a una mesa de conversación donde pueda estar el subsecretario de Marina, que al final del día es él el que están promulgando este tema de este decreto, que nos va a hacer un daño muy grande. Así que nosotros hoy día creo que vamos a comenzar a coordinar reuniones con las distintas autoridades que nos representan, sobre todo en el ámbito legislativo.
2: Los dirigentes no descartaron que se puedan activar movilizaciones si es que no logran avances en la necesidad de pausar otra vez el nuevo decreto, o si es que no tienen espacio para participar de la actualización del reglamento de buceo nacional.
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1: Revisamos información económica. Desde la Bolsa de Santiago, cifras con pérdidas, cifras en rojo. El IPSA marcó un negativo del 0.16%, el General IGPA igualmente un negativo del 0.16%. Una realidad dispar en lo que muestra Wall Street, el Dow Jones con un positivo del 1.14% y el Nasdaq con un negativo del 0.8%. Revisamos el dólar, que ayer tuvo un alza de 20 centavos, cotizando en 924 pesos con 40 centavos la compra y 924 pesos con 70 centavos la venta. El euro para hoy, 1.053 pesos con 85 centavos. La unidad de fomento para esta jornada, 40.828 pesos con 47 centavos. Revisamos el cobre. Ayer el precio del cobre subió un 0.24% en la Bolsa de Metales de Londres al transar en 5 dólares con 98 centavos la libra. A esta hora se transan 6 dólares con 18 centavos la libra. Por último, te contamos del petróleo a nivel internacional. El Brent, de referencia para nuestro país, sube un 0.03% en Londres. El barril cotiza en 71 dólares con 76 centavos. En tanto, en Nueva York, el valor del petróleo WTI baja un 0.29% al cotizar en 68 dólares con 49 centavos el barril.
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2: Ocho de la mañana, 50 minutos. Daños estructurales superiores al 60% provocó un incendio en un aserradero del sector Pulamemo, en San Juan de la Costa. Bomberos de Bahía Mansa trabajaron en el control de las llamas con apoyo de un camión aljibe para el abastecimiento de agua durante la emergencia, de acuerdo al capitán de esa compañía, Boris Flores.
3: La central de alarma del Cuerpo Bombero San Juan de la Costa nos despacha la primera compañía en primera instancia a un incendio estructural. Al llegar al lugar nosotros nos percatamos de que era un galpón en el cual trabajaba un aserradero portátil, siendo damnificado madera dimensionada que tenía este aserradero portátil. Al momento de llegar al lugar empezaron los trabajos en extinción y remoción de la madera y apagar los focos, los puntos calientes que habían en el lugar.
2: El siniestro no dejó personas lesionadas y provocó pérdidas que preliminarmente se estiman en varios millones de pesos, aunque su monto será determinado mediante una evaluación, cuyos antecedentes serán remitidos a la Fiscalía. Las causas que originaron el fuego permanecen bajo investigación.
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2: En medio de la pugna oficialista, el presidente José Antonio Kast llamó a dejar atrás las diferencias y abrió la puerta a una futura coalición de gobierno. Vamos a revisar más detalles con Francisca Cárez.
4: En un intento por bajar las tensiones que se instalaron en el oficialismo tras el fracaso de la acusación constitucional contra el exministro de Hacienda Nicolás Grau, el presidente José Antonio Kast encabezará hoy un desayuno con los timoneles de los partidos que respaldan a su gobierno. La cita se realizará en el Palacio de la Moneda luego de una semana marcada por recriminaciones entre Chile Vamos y Republicanos. En la antesala del encuentro, el mandatario llamó a dejar atrás las diferencias, concentrarse en las urgencias del país y dejó abierta la puerta a una futura coalición política.
5: Hoy día estamos trabajando juntos. Si usted me pregunta cómo está conformado el gabinete, este es un gabinete amplio. Ya vendrá tiempo de ver si alguno de estos partidos constituyen una alianza, una coalición.
4: El encuentro se desarrollará en un escenario donde las diferencias siguen muy abiertas. En Renovación Nacional han señalado que esperan que la reunión permita terminar con las descalificaciones entre los partidos del sector, mientras que Republicanos han insistido en que las tensiones son naturales y que las instancias de diálogo son una oportunidad para fortalecer la relación entre quienes respaldan al gobierno.
6: A ver, rápidamente. Sectores del Partido Republicano han dicho públicamente que se sienten más cómodos con el Partido Nacional Libertario que con Chile Vamos, digamos con RN, con la UDI, etc. Y por lo tanto que se sienten más cómodos con un partido que se ha declarado en oposición desde la derecha al partido de Kast. Todo esto es una fisura muy grande, es decir, ¿qué coalición de qué? Por otro lado, algunos han dicho que han sido más leales.

en la UDI con el gobierno que el Partido Republicano, especialmente cuando el presidente del Partido Republicano, el senador Arturo Esquella, criticó duramente el corazón del gobierno, que es el segundo piso. En tercer lugar, el asunto es complicado, porque todo esto se refirió a la acusación, el último episodio de la acusación constitucional contra Nicolás Cabo. Pero esto venía de antes. Y venía de antes porque resulta que el partido que ganó es el Partido Republicano, ganó la presidencia, y la candidata de Chile Vamos salió quinta, y ellos se integraron al gobierno, y resulta que están ahí, pero el Partido Republicano los mira de reojo, porque son los perdedores, y eso ocurre siempre en política. Y si le queremos agregar algo más, imagínense que se presenta una acusación constitucional contra Trinidad Steiner. ¿Cómo van a votar? El Partido Nacional...

0: llama ahora una coalición, esto es una coalición imposible. Entonces vamos a tener que mirar, observar, escuchar las declaraciones de hoy. Sí, van a ser de buena, sí, esas declaraciones diplomáticas que mantienen las formas, pero más allá de esto, es para mejorar, para seguir igual, porque seguir igual es seguir con el problema. Entonces habrá que ver qué es lo que sucede después de esta reunión. Yo creo que no va a pasar nada, Francisca, pero bueno, reunión se solucionan problemas tan profundos y tan graves. Esto requiere de mucho más trabajo. No sé para qué llamaron a esta reunión. Quizás la otra. ¿Cuál es el sentido cuando esto requiere de un trabajo mucho más profundo? Que salgan y escuchar algunas palabras a ver qué pasa con todo esto, ¿no?
1: Sí, definitivamente lo que tú mencionas, Tomás, es importante porque en la interna del oficialismo se habla de que el presidente José Antonio Kast finalmente decide convocarlo más que nada para mostrar que existe orden o lo que quieren armar como una futura coalición de gobierno, pero por lo demás, acá hay demasiadas expectativas de parte del gobierno que no se condicen con lo que han planteado los propios timoneles de los partidos oficialistas. O sea, el presidente planteaba que la comparación con los nacionales libertarios es parecida a la del Frente Amplio en su momento cuando salían a la calle y se ponían, bueno, dicen, el partido ala de este gobierno, que son los republicanos, está diciendo que la oposición al presidente José Antonio Kast, que por ejemplo Chile Vamos, que tiene ministros importantes en el comité político, como lo es el viceministro Claudio Alvarado, el ministro de la Express José García Ruminot, y por lo que tú comentabas respecto a la acusación constitucional contra la exministra Trinidad Steiner, y nos dio la impresión de que Kaiser no estaría disponible para poder presentar una acusación constitucional contra Trinidad Steiner. De hecho, le dio un espaldarazo importante por lo que ha sido la gestión de la PDI, el tema de los niños haitianos. Entonces dijo que está bien que ella ver más allá lo que estaba pasando en la PDI. Es una declaración que a todos nos dejó bastante sorprendidos, pero que se aleja un poco de lo que podría ser una futura acusación constitucional, que sabemos que en fin, no están disponibles para poder volver a conversar de esto, menos en un panorama tan complicado de derecha.
2: Gracias, Frank. Quedamos en contacto.
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13: Una fría mañana, en Futrono 3 grados al momento. También en Puerto Octay, no continuamos bajo cero, 2 grados bajo cero, lo que marcan los termómetros aún en la capital provincial. Hay una probabilidad de precipitaciones baja para esta jornada, no se proyectan lluvias, humedad sobre el 94% y una temperatura máxima para este viernes. 9 de la mañana en punto, hasta aquí la revisión de noticias de Radiograma Matinal. Gracias por informarse con Bio Bio la radio, quédese con nosotros, ya viene todo el deporte.
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2: Y en uno de los... A Portugal de Cristiano Ronaldo derrotó por 2-1 a Croacia de Luka Modric, dejando eliminado a los croatas, y enfrentarán a España en los octavos de final de la Copa Mundial de la FIFA. También en esta madrugada, Suiza clasificó 0 a Argelia, mientras que hoy destacan los partidos entre Argentina y Cabo Verde y Colombia enfrentándose a Egipto. También te contamos que O'Higgins venció por 4-1 a Colo-Colo y lo dejó sin... Deportes Concepción superó en los descuentos a Huachipato en Talcahuano. Todos los detalles del deporte nos cuenta Diego Osorio.
3: España, que no tuvo inconvenientes entre Los Ángeles y Portugal, que superó en un final polémico por 2-1 a Croacia en Toronto. Se verán las caras en los octavos de final del Mundial de Fútbol de la FIFA el lunes próximo en Dallas. El seleccionador luso Roberto Martínez realizó un cambio sorpresivo a 10 minutos del final, quitando a Aldo, que ya había marcado la primera conquista de penal reemplazándolo por Gonzalo Ramos, que le dio al combinado luso la victoria en los descuentos, y ahora en la ronda de octavos de final deberá enfrentar a España el lunes en Dallas. Con este análisis del seleccionador de Portugal, que es español, Roberto Martínez.
4: Jugar contra una equipa europea, una equipa que no estamos habituados a aspectos, momentos, lectura de juego. Nos respetamos mucho la cualidad de España. Va a ser un juego fantástico.
3: Esta madrugada Suiza superó por 2-0 a Argelia para los octavos de final, esperando al ganador del encuentro que sostendrán esta noche Colombia y Ghana. El entrenador cafetalero Néstor Lorenzo no considera que su equipo sea favorito.
5: Prefiero no estar en ese sitio de favorito, pero cada vez que nos tocó el equipo lo ha hecho. Eso muestra un crecimiento de parte de Colombia. El equipo ha aprendido a jugar con ese peso.
3: Los 16avos de final de la Copa del Mundo se van a completar desde las 14 horas cuando jueguen Australia ante Egipto en Dallas. Argentina se mide a Cabo Verde, que ya sorprendió en la fase grupal igualando ante España y Uruguay, y que lleva al seleccionador albiceleste Lionel Scaloni a no confiarse.
6: Hay un rival al cual hay que enfrentar, hay que respetar, un rival que ha hecho muy bien la cara, se achica, es un encuentro de que el que pierde se vuelve, y bueno, y lo tenemos en cuenta.
3: Se completó una nueva semana de Copa Chile, y mientras Deportes Concepción logró una victoria agónica a los descuentos frente a Huachipato en Talcahuano, Colo-Colo perdió claramente ante O'Higgins, que lo derrotó por 4-1, con goles de Francisco González, Thiago Vecino y 2 de Arnaldo Castillo, descontando en el cierre Arturo Vidal de penal para el cacique. El entrenador colocolino Fernando Ortiz, y al resumen de una noche para el olvido.
7: En el ritmo de juego se encuentran con un gol en principio del primer tiempo, donde en contragolpe nosotros no pudimos encontrar los espacios. Las conclusiones que yo saco de lo que yo quería ver, me voy satisfecho, no con el resultado.
3: En el plano polideportivo, y desde la de básquetbol, visita Colombia en Cali por la tercera ventana del clasificatorio al Mundial, que tendrán en la alineación de Manuel Córdoba al base Sebastián Carrasco, que viene de ser figura conquistando la Liga Argentina con Gimnasia y Esgrima de Comodoro Rivadavia. Al cierre, y desde los entrenamientos libres para el Gran Premio de Inglaterra de la Fórmula 1, el noveno de la temporada, en el legendario circuito de Silverstone. A las 11:30 se llevará a cabo la clasificación para la carrera sprint de mañana, mientras que la carrera principal se desarrollará a contar de las 10 de la...
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buenos días a todas y a todos quienes se suman a la compañía de Bio Bio, la radio 106.5, la música con la información desde muy tempranito para dar cuenta de todas las novedades.

lo más destacado en las últimas horas a nivel nacional, a nivel internacional, por supuesto, en la escena local, lo que se ha vivido en materia de, deja de llamar la atención, temperaturas muy bajas en esta jornada de inicio de este día viernes, con temperaturas que han impulsado los termómetros incluso a ir más abajo del grado. Poco a poco, avanzando durante esta jornada, va subiendo poco a poco la temperatura en Osorno. Algunos portales, bueno, todo eso tendrá que determinarlo la autoridad. Cambiante, digamos, las cifras en algunos portales meteorológicos. Por ejemplo, Meteo Chile da cuenta que nosotros no tuvimos una mínima de 5 grados bajo cero para esta jornada. Eso es lo que menciona la... Y así es, como hay otros portales que recogen información quizás de otros servidores y que han marcado 4 grados bajo cero como mínima hoy en Osorno. Bueno, tendrá que configurarse la cifra oficial, ¿no? Por parte de autor. Cierto es que el frío ha sido completamente real y ha marcado pauta para iniciar la jornada, donde muchos han tenido que salir tempranito para calentar el vehículo, para darle un buen tiempo antes de salir. Otros que por temas de cuidado mecánico, cuidado del motor, también por la visibilidad, estaban los parabrisas completamente congelados, salían ahí con botellitas con agua, algunos pasarse más, pues. Y ha sido parte de esta jornada inicial, de este inicio del tramo de este día viernes, con temperaturas bajo cero, que invitan a tomar precauciones, que invitan a tomar todos los resguardos convenientes, y no tan solo quienes van detrás del volante, sino que también para quienes se desplazan a pie, para quienes van en bicicleta, tener mucho, pero mucho cuidado, tramo resbaladizo, sobre todo en las esquinas de accesibilidad universal, en las esquinas, en los cruces peatonales, tenga mucha precaución, sobre todo por esos aposamientos que están a orilla de vereda y que seguramente más de alguna esquina está. Entonces tenga cuidado, no vaya a hacer cosas que se resbale, tenga ahí alguna caída que pueda traer consecuencias, pues pueda traer consecuencias para usted. Así que tenga cuidado al momento de desplazarse por lo largo y ancho de la provincia de Osorno, en la provincia de Novedades. No te olvides que están nuestros teléfonos para ti disponibles. La línea fija 642-217180. También está la posibilidad de que se comunique con nosotros a nuestra plataforma de WhatsApp. Mensaje de texto o de voz al +217180.

habilitado el tránsito terrestre internacional por Cardenal Antonio Zamoré con un llamado máximo a la precaución por las rutas, el estado de las bajas temperaturas en un verdadero riesgo para quienes van excedidos en velocidad. Así que es importante no tan solo acudir a los llamados a respetar la señalética, sino que además esfuerzos adicionales en jornadas como la de hoy para seguridad. Está habilitado el tránsito internacional por Cardenal Antonio Zamoré para vehículos particulares, transporte de carga, transporte de pasajeros, eso sí, porte obligatorio de cadenas. Eso está siendo exigido por la autoridad contralora y además la ruta internacional, hay cortes, hay trabajos en desarrollo, por lo mismo considera esos tiempos además en tu planificación. Revise mecánicamente bien sus vehículos y la documentación que debes presentar ante las autoridades. Zamoré, está habilitado el tránsito por el corredor bioceánico y queda cuenta entonces de las 8 de la mañana hasta las 6 de la tarde con autorización de cruce para todo tipo de vehículos.

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0: de ellos también estaban a la intemperie, no todos, pero algunos de ellos sí. Entonces, hacemos, a ver, no es algo tan extremo como lo que ocurrió el año pasado, hasta ahora estoy hasta hablando, ahora, claro. Pero igual son señales de alerta que yo creo que es importante concientizar a las familias para que tomen ese recaudo, sí. Tal como lo hacen con el auto, con las rutas, cuando bueno, el medidor pasa a ser parte de eso también,
1: Dante,
0: cuando tenemos estas heladas. Cuéntame.
1: ¿Algún elemento que esté contraindicado, por decirlo así, algo que no debamos hacer además de el buen consejo que mencionaste de no utilizar agua caliente, cañerías que estén congeladas? Eso como primer consejo me parece sumamente importante. ¿Algún otro elemento que no debamos utilizar para proteger los medidores o existe alguna otra contraindicación?
0: Mira, la principal es hacer el contraste de temperatura, porque eso lo va a destruir de inmediato, pero básicamente es cubrirlo. Ya. Yo creo que acá lo importante es cubrirlo durante la noche, sí. Y al otro día cuando pase la helada, esto también es importante, Víctor, el medidor puede amanecer congelado, y el problema va ocurriendo con el sol en la mañana, que va dándole directo al medidor y también va provocando este problema de temperatura. Y finalmente ahí, muy fuerte, puede provocar obviamente que se destruya. Por eso pedimos que se cubra, finalmente, para que no tenga estos cambios de temperatura, claro, extremos, que son los que provocan finalmente que el medidor, como bien dices tú, se reviente o se destruye. Este es fundamental. No echarle, por favor, agua caliente, porque si no, eso va a ocurrir de inmediato.
1: Bien, nos queda claro ese consejo. Ahora, Dante, preguntarte por los números. ¿Se ha dispuesto de algún número especial o sigue siendo el mismo número de apoyo para los clientes de Suralis ante contingencias? Y si podemos mencionarlo acá para los clientes de Osorno.
0: El número nuestro es el 600-401-4000. 600-401-4000 de este tipo. Si es que llega a ocurrir obviamente algo muy masivo como lo que ocurrió el año pasado, ya tenemos disponible obviamente otros canales para poder tener una alternativa y no sufrir colapsos ante una demanda más ocurra, pero también las enseñanzas del año pasado nos dieron a nosotros también la posibilidad de tener otra vía si es que ya la situación obviamente se arranca de las manos, claro, y se provoca una situación masiva. Ahora, esperamos que las temperaturas más normales, entre comillas, y no las históricas e inéditas que hubo el año pasado, que obviamente,
1: como sí, tú fueron, ya sabes, fueron demasiado. Fueron muchos, fueron miles. Ahora quería preguntarte si podemos reforzar un poquitito eso. Nos decías que llevaban más o menos un conteo de 25 situaciones. ¿Eso es provincia de Osorno o es toda la región?
0: No, es toda la región de los lagos y toda la región de los ríos, ojo, porque ayer, por ejemplo, quizás no se sintió tan helado en algunas comunas de la región de los lagos como el miércoles. Anco, en Máfil, comunas donde nosotros también estamos, en Río Bueno, en La Unión, claro, hubo temperaturas más extremas que en Puerto Montt, en Puerto Varas, por ejemplo. Ahora, Osorno, Purranque, Río Negro, las cuatro mayores afectados, uno en cada comuna, ¿ya? A lo mejor es muy poco, se puede decir, ya no estamos exagerando, pero finalmente es una familia que tuvo un problema y que quedó sin agua por un momento porque no tenía. Igual para nosotros es importante que si es una familia, ya tenemos que obviamente aplicar las medidas de contingencia para que lo más rápido posible ese medidor sea repuesto.
1: Y estas temperaturas además casos, se esperan hasta el día lunes, hasta la madrugada del lunes. Ahora, quería que ahondáramos un poquitito y solamente para dar la precisión, Dante, porque el año pasado se generó, bueno, ante esta emergencia hubo informaciones cruzadas, un poquito quizás de descoordinación inicial, pero que poco a poco se fue despejando y que tenía relación con la responsabilidad. Estos medidores, en un inicio hubo un poquito de confusión, son responsabilidad de los propios clientes, después las brigadas salieron en masa a reponer los distintos servicios y fue, entiendo, una coordinación. La responsabilidad de reposición va a recaer en la empresa Suralis, esto trae el costo asociado para el cliente. Cuéntenos un poco cómo es esa dinámica.
0: Sí, a ver, esto no lo digo yo, lo dice la normativa, es que la responsabilidad del medidor es de cada familia, de cada vecino. Lo que ocurrió el año pasado obviamente fue una situación inusual, una situación, como lo he dicho, histórica y de fuerza mayor, que obviamente en ese momento, más allá que los medidores tuvieran o no tuvieran protección, nosotros nos hicimos cargo como empresa de todo. Este año hasta el minuto estamos aplicando un poco esa lógica, pero más allá de la responsabilidad del llamado

0: parte del desplazamiento de un automóvil, momento en que cruza el vehículo de carabineros e impacta lateralmente con la máquina que va en ambos en marcha, obviamente, pero todas las personas que estaban, tanto al interior del carro policial como el conductor del vehículo particular, salieron por sus medios y ahí se establece lo que vendría posteriormente, lo que constituye un protocolo. Al tratarse de una institución policial que debe realizar las tareas pertinentes para establecer eventuales responsabilidades, verificar la señalización que rige el derecho preferente de paso en esta vía, pero se aclaró que más allá de todo esto no hubo personas lesionadas en este hecho.
1: En noticias que llegan desde el exterior, le contamos que el presidente de la Corte Superior de Justicia de Apurímac, en Perú, José Alberto Tinco Luján, fue arrestado junto a su esposa y otros implicados por formar parte de una presunta mafia que manipulaba sentencias y corte. Tinco enfrenta cargos de corrupción y crimen organizado. El megaoperativo liderado por el fiscal Iván Elgar incluyó allanamientos en varias regiones. 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Son las 10 de la mañana con 3.
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Oiga, hay reporte de interrupción en el sector de Corte Alto en la comuna de Purranque tras una rotura en la red de distribución en Vicuña Maquena 327. Se ha suspendido el suministro y se espera la restitución pasado el mediodía para los clientes Negrón, Balmaceda, Los Canelos, Manuel Rodríguez, Pedro Aguirre Cerda, Vicuña Maquena entre O'Higgins y el final de calle. Esto inició a las 4 de la madrugada tras una rotura de red de distribución y con el objeto de red que se ha estado trabajando y se espera que la restitución sea gradual y que inicie pasado el mediodía. Reiteramos, para los vecinos de la comuna de Purranque, del sector Corte Alto, en las calles ya mencionadas.

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2: El 3 de julio del año 2007 murió quien estamos escuchando. Paolo Conte, nacido en Italia, nacionalizado chileno, conocido sobre todo por sus éxitos veraniegos como La playa está vacía, Abrázame y quiéreme, La ladrona, El tomavistas y El bikini amarillo, entre otros. Su nombre era Paolo Meli Pastorella. Había nacido en Sicilia, en Italia, en enero del año 1941 y llegó a Chile con solo 8 años de edad junto a su familia. Comenzó Paolo como cantante 60, cuando el auge de la nueva ola daba pie a un repertorio romántico más diverso y también cosmopolita, al alero de la revista juvenil Ritmo en nuestro país. Era tanto su carisma que Mario Kreuzberger, 170, no dudó en convertirlo como un artista fetiche, un artista obligado del programa Sábado Gigantes, que en aquellos tiempos era el programa familiar más exitoso de la televisión chilena, junto al espacio televisivo de Enrique Maluenda, cuando Paolo Salvatore, ese era su nombre artístico, ya había impuesto canciones como Abrázame y Quiéreme y El bikini amarillo, ganó la Gaviota de Plata. Lo hizo en el Festival de Viña del Mar del año 1975, de Reinaldo Tomás Martínez, que estamos escuchando, y que terminó por consolidarlo como artista.
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2: Desde entonces y hasta el final de esa década de mi presencia segura en muchos espacios televisivos, entre otros, como decíamos, Sábados Gigantes, que lo convirtieron en una figura asociada al entretenimiento familiar. En los años 1980, Paolo Salvatore, ya en la cumbre, tomó la decisión de radicarse en España, lo que lo alejó parcialmente del público chileno. En Europa, un contrato discográfico con Hispanavox y RCA distribuyó su música por

0: pero de verdad pegó con varias canciones y se ganó el apodo de el cantante de verano porque año tras año iba imponiendo éxitos que duraban lo que la estación. Aunque radicado en España, Pablo Salvatore acostumbraba a viajar a Chile todos los veranos, mientras que la temporada soleada europea se la pasaba allá. A principios de la década del 2000, regresó a Chile, donde se dedicó a los negocios con una línea de cremas capilares, champús y perfumes, y también retomó su carrera musical. Pablo Salvatore en total grabó más de 20 álbumes, que fueron editados en 12 países y alcanzó disco de oro y platino en Europa. El año 2006 tuvo una fuerte recaída de su salud, pues se le detectó tras una semana de fuertes dolores de cabeza un tumor cerebral maligno que lo obligó a ser hospitalizado en una clínica el 17 de abril del año 2006. Pablo Salvatore, el cantante nacido en Italia pero nacionalizado chileno, murió a las 2 de la madrugada ese 3 de julio del año 2007 a los 66 años, víctima de ese tumor cerebral en Santiago.
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0: 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Estaba llamando la información local, el contacto con Eduardo Palacios.
1: Se ha confirmado emergencia ambiental para Osorno durante esta jornada a propósito de las condiciones meteorológicas marcadas por bajas temperaturas, lo que significa también ausencia de viento que permita llevarse esa capa de nube que expele las chimeneas. En todo caso, se ha informado desde meteorología que la temperatura mínima llegó a los menos 3,6 grados bajo cero durante esta madrugada, y respecto a lo que tiene que ver con esta emergencia ambiental, corresponde a la prohibición de emisión de humos visibles proveniente de artefactos residenciales a leña dentro del radio urbano durante todo el día, también el uso simultáneo de dos o más artefactos a leña por vivienda. Se prohíbe el polígono Centro Extendido, o sea, Pilauco, y las quemas Bellavista entre las 18 y 24 horas, el funcionamiento de artefactos unitarios a leñas residenciales y también el funcionamiento de calderas industriales y de calefacción con una potencia térmica nominal mayor a los 75 kilowatt térmico. También se prohíbe la comuna durante toda la jornada el funcionamiento de calderas de calefacción a leña, y a partir de ello también se hace un llamado al autocuidado respecto de esta situación. Lo que hay que remarcar que esto también se condice con mediciones que no necesariamente responden a mediciones anteriores. Es decir, desde Medio Ambiente señalan que en la zona, particularmente en la comuna de Osorno, van 3 emergencias ambientales en lo que va de este año. Lo que ocurre es que una cosa es la medición de las horas previas y finalmente lo que termina siendo la concentración de material particulado fino, un tecnicismo que de todas maneras da cuenta de la forma en que se está abordando esto de medir la calidad o concentración de humo en el aire. Lo cierto es que hoy día hay emergencia ambiental para Osorno. 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

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Bien, a propósito de lo que nos contaba Eduardo Palacios, con este pronóstico de calidad de aire para hoy, nivel de emergencia, de acuerdo al escalafón de gravedad, es el más grave en cuanto a la condición precaria del aire acá en la zona, y que tiene hoy entonces su escenario más desfavorable. Escenario de emergencia ambiental para hoy viernes. Acá nos dejaban mensajes y que claro, nos compartían algún desde sectores altos en la comuna de Osorno, echando un vistazo a la ciudad desde lo alto, desde los cerros, desde las rutas que salen de la comuna de Osorno. Entiendo que esta comunicación es la que va al mar, ¿no? Esta ruta al mar, amiga mía, si nos puede precisar, ahí nos deja el datito, ¿eh? Nos compartes ahí desde dónde tomaste estas imágenes. Nos dice, nuestro Osorno ahora, mucha contaminación. Eso es lo que se aprecia. Sí, yo creo que quienes estamos quizás a esta hora en pleno centro de la ciudad, no alcanzamos a dimensionar el techo de smog que a esta hora tenemos en la comuna. Una situación de poca ventilación comunal, que mezclado los humos visibles, las bajas temperaturas, la densa niebla, ha dejado esta capa que se resiste a disipar. Y es realmente llamativa la imagen que nos comparte. Nos dicen, se ve desde arriba una chimenea, dice, gigante, están tirando humos, es humo visible. ¿Qué pasa con el PDAO? Se pregunta nuestra amiga. Desde Pilauco, ahí nos está compartiendo estas imágenes, desde el mirador, dice, muchas chimeneas con humos visibles a esta hora. Así que, ojo, porque la calidad de aire invita a tomar todas las precauciones. Recuerde las recomendaciones que entrega el programa de descontaminación atmosférica de Osorno, el PDAO. Hay recomendaciones que son generales y también hay otras restricciones que se suman en la medida que hay contingencias como la de hoy. En este caso, emergencia ambiental. Recuerde utilizar leña de buena calidad, con bajo porcentaje de humedad, leña seca. Y recuerda que está prohibido la combustión de otro tipo de elementos ya que no sean leña, pellet, chip seco. Eso es importante. Perfecto. Muchas gracias. Muchas gracias. Sí, efectivamente, se alcanza a apreciar en el video, amiga mía, se alcanza a apreciar en el video esta emanación de humo de los domicilios, de las chimeneas, sí. Y además a la distancia, reitero, es muy llamativo, muy preocupante el cómo se ve desde las alturas hacia el bajo, hacia la ciudad. Techo de nubes, techo de contaminación más que nada. Eso es la polución que hoy día dificulta para, sobre todo, a quienes tienen algún problema respiratorio o están pasando un momento delicado de salud en este invierno. Tenga mayor precaución con ellos, ¿eh? Adultos mayores y niños. Hoy, recuerda, emergencia ambiental en Osorno.

0: 10 minutos nos separan de las 11 de la mañana con distintas opiniones y mensajes de amigos de BioBio. Nos preguntaban por el paso fronterizo. Está habilitado a Cardenal Zamoré para todo tipo de vehículos hasta las 6 de la tarde. Lo informamos más temprano, pero de cara al fin de semana, donde aumenta la intención, interés de algunos viajeros para cruzar la cordillera, lo reiteramos, está habilitado con un llamado a la precaución. Se han hecho trabajos de esparcimiento de sal, también de despeje de nieve, cuando así lo ha requerido el monitoreo de seguridad que se realiza tanto por brigadas chilenas como argentinas en el límite internacional, que mantienen habilitado el tránsito por Cardenal Zamoré para todo tipo de vehículos, eso sí, porte obligatorio de cadenas hasta las 6 de la tarde. Está llamando la información, vamos al contacto con Priscila Rupayán.
1: Vamos con información de la comuna de Puyehue, ya que con el objetivo de fortalecer las capacidades técnicas de los emprendedores que formarán parte de la futura sala de procesos de alimentos, se realizó la primera jornada del ciclo de capacitaciones sobre manipulación de alimentos en la Casa de las Organizaciones de Puyehue. Esta actividad reunió a los futuros usuarios de este espacio productivo, quienes participaron en una

Completa capacitación orientada a entregar conocimientos fundamentales para la elaboración segura de productos alimenticios como conservas, mermeladas y salsas. La jornada fue impartida por la ingeniera en alimentos Juanita Rosas, quien abordó los contenidos relacionados con la manipulación y la inocuidad de los alimentos, principios básicos de microbiología y en el marco legal vigente que regula la producción y la comercialización de alimentos elaborados. 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

0: tenemos mensajes de amigos de Bio Bio y escuchemos, poner mucha atención.
1: Y muy buenos días, y sabe que va una ambulancia rumbo a Osorno desde Entrelago en el sector Aguabuena y va pidiendo el paso y va con la luz encendida adelantando para que los conductores tengan cuidado y le den el paso porque va adelantando en parte bien peligrosa. Gracias.
0: Y seguramente responde a una emergencia la rápida, el rápido desplazamiento de este vehículo de emergencias que viene justamente desde Entrelagos hasta Osorno. Esa es la dirección en la que pesquisó este llamativo adelantamiento por parte de los equipos que están especializados.

equipos que están preparados para la contingencia y que en este caso raudamente se dirige a Osorno, entendemos, para justamente cumplir con esas obligaciones. Tenga precaución, usted que va en ruta, usted que va en desplazamiento, máximo cuidado con los equipos de emergencia que están en desplazamiento por la provincia.

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0: Vamos con la actualización de noticias de las 11 de la mañana. La expresidenta Michelle Bachelet advirtió que continúan condicionando la participación de las mujeres en política. Gabriela Piña nos cuenta.
1: En el marco de este encuentro nacional de alcaldesas de Chile, la expresidenta Michelle Bachelet se refirió al rol de las mujeres en política y los desafíos que enfrentan para ejercer. Señaló que persisten estereotipos y evaluaciones diferenciadas donde a menudo se juzga a las mujeres más por su imagen o forma de expresarse que por sus ideas o resultados. También advirtió sobre la violencia política de género, especialmente dijo en redes o silenciar o desincentivar la participación femenina mediante ataques, desinformación y presiones que incluso afectan a sus familias. En ese contexto aludió a la forma en que incluso liderazgos como el de Evelyn Matthei han sido objeto de desinformación durante procesos electorales. Además, subrayó la importancia del nivel municipal como el espacio donde la política se vuelve concreta, ya que allí, dijo, se enfrentan los problemas cotidianos de la ciudadanía y se fortalece la confianza en la democracia, sin embargo, siendo uno de los ámbitos más excluyentes para las mujeres.
0: Bien, y esta noche despegará el tercer vuelo de ayuda humanitaria hacia Venezuela. Bárbara Payal nos cuenta.
1: Sí, el subsecretario ha confirmado que durante horas de esta noche saldrá el tercer vuelo de la Fuerza Aérea de Chile con ayuda humanitaria para Venezuela debido a los recientes terremotos que han sacudido a dicho país. ¿Qué contiene humanitaria? Se trata de ayuda médica, vacunas, principalmente contra el sarampión y contra el tétanos debido a los trabajos que conlleva la remoción de escombros, otros medicamentos, también kits de apoyos humanitarios. Entonces, del contenido de este nuevo vuelo, el tercero de la Fuerza Aérea de Chile, que va a despegar en horas de esta noche desde nuestro país, entonces en dirección a Venezuela. Información que ha confirmado durante esta mañana el subsec desde el Palacio de la Moneda. 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
0: Bien, y volvemos al plano local de la noticia, el contacto con Eduardo Palacios.
2: Sí, pongan mucha atención con esto porque hace algunos minutos, Ana ha señalado que existe un convenio que data del año 2025 por 1.600 millones de pesos disponibles del gobierno regional para avanzar en intervenciones quirúrgicas como amigdalitis, por ejemplo, decidían perder si es que no se apura el tranco respecto de la firma de documentos. Señala que esta es una situación impresentable y de hecho indicó que existe un exhorto hacia la propia ministra de Salud en Leyes para que estos dineros se ejecuten. De lo contrario, deberán ser reasignados porque aparece un incumplimiento financiero dentro del gobierno regional. Señala que esto es solamente burocracia, no convenan documentos y, en términos coloquiales, se perdería este dinero para estos efectos, ya que tendría que ser redirigidos a otros ítems. Todo esto lo declaró hace algunos minutos tras una visita a la urgencia pediátrica del hospital, que existe un plazo de 30 días para de esta forma entonces poder contar con las firmas y que los recursos, 1.600 millones de pesos, se utilicen para lo que fueron destinados originalmente. 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
0: Más detalles de la noticia, 12 de las 11 de la mañana con 4 minutos.
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2: Directo al Palacio de Gobierno, habla a esta hora el presidente de la República y está Francisca Cárez.
3: Seguimos trabajando.
4: Sí, ¿cómo están? Muy buenas tardes. Flanqueado por los cuatro timoneles oficiales, Antonio Kast acaba de entregar declaraciones respecto a esta reunión con Chile Vamos y los republicanos respecto a lo que habían sido las tensiones del sector de la derecha, justamente partidos que lo apoyan y por lo mismo que generan. Acaban justamente de finalizar sus palabras. De hecho, el presidente hizo un balance de lo que fue su gira por Uruguay y Paraguay. Ahora ustedes, como pueden ver a través de BioBio TV, ven al presidente ya despedirse de los timoneles oficialistas. También estaban presentes el Minot de Renovación Nacional, el viceministro Claudio Alvarado también está, y bueno, se está coordinando justamente a esta hora que hablen los timoneles de los partidos oficialistas para conocer cuál es su impresión y si va a existir o no una coalición buscada con esta reunión entre el presidente y los timoneles del sector que lo apoyan. Es noticia entonces del momento, se retiran los timoneles oficialistas y también el presidente de la República, José Antonio Kast, desde el Palacio de la Moneda.
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0: 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Bien, y vamos al contacto con Valesca Vega desde algún punto de la comuna de Osorno. Valesca, ¿cómo estás?
1: Buenos días, Víctor. Fría Bañadores. Estoy en Rehue Alto, en Potosa, por una de nuestras auditoras, específicamente en la población García Hurtado de Mendoza, en la calle Santiago Siebert, con un problema que nace, en este caso, por desde la vereda, desde algún lugar de alguna casa. El tema es que este problema, por lo que nos relataba la vecina, nuestra auditora, a fines de mayo comenzaron los trabajos de Suralis para dar una solución, en este caso, debido a las reiteradas denuncias por parte de los vecinos. Ahora, iniciando julio, esto todavía no ha sido subsanado y ambas veredas se encuentran rotas, cortadas, es decir, la gente tiene que bajar a la calle para transitar donde hay agua, una cantidad no menor, Víctor, y recordemos justamente las frías temperaturas, las heladas que están cayendo durante esta madrugada. Conversé con una vecina, problema que no es el único, lamentablemente, que se da aquí en Santiago Siebert, con Guillermo Chuenque.
2: Bueno, este problema en Santiago Siebert es hace rato, o sea, nunca lo hicieron bien. Entonces se emposa en el agua y ahora se supone que está roto ahí. Esto ya reclamaron 4 personas, más yo, hicimos reclamo en escrito y vinieron, pues. Vinieron rápidamente a ver esto, vino un jefe y vino la gente que trabaja. Bueno, de ahí parece que se olvidó.
1: ¿Fue eso?
2: Oye, es que no sé, unas 3 semanas puede ser, mira, porque...
1: Una de nuestras auditoras decía que desde mayo, de hecho.
2: Ya, no, estoy perdida.
1: A principios de julio.
2: Julio, ya, todo julio. Pero sabía reclamar.
1: De hecho, como digo, su vecina no envió fotos a fines de mayo de este problema que ya estaba justamente en las veredas con la cinta de peligro y demás.
2: No, la cinta de peligro debe ser ahora, si ellos habrían venido, eran unos 20 días, mira, te digo que tengo la fecha.
1: Ya. Ahora con el tema de la helada, la cantidad de agua que hay en la calle no es menor, es una capa de hielo.
2: Lo que pasa igual es que nos favorece a la pasada de los vecinos, porque como vecinos estamos acá en la pista donde le toca caminar a uno, no en la parte de la vereda, no los autos. Entonces tenemos que esperar que pasen los autos o bajar al charco de agua, o sea, no es charco de agua en realidad acá. ¿De dónde está cayendo? No sé quién la paga tampoco.
1: ¿Cuál es la respuesta que le han dado?
2: Bueno, la persona donde yo reclamé y donde reclamaron los vecinos, que es allá donde uno es, donde era Chan,
1: ¿ya?
2: Nos dijeron que inspector. Y el inspector seguramente invitó a que vengan los trabajadores al tiro. Hicieron hoyo allá, hicieron hoyo acá, hablé con los señores que están... ¿Reparando esto? No estamos reparando. Yo le dije, señor, le dije, yo sí, pero la grieta está en este lado, por ese lado.
1: Claro, es que por acá sale el agua.
2: Por ahí está saliendo el agua no sé cuántos meses. Entonces me dice, no, es que está roto acá y roto allá, y por eso ya casi me dijeron, mire, sabe que no pregunté. Quedamos y sabe que yo no he tenido tiempo. Hasta el lunes me voy a dar el tiempo de volver e ir a reclamar, porque vengan a ver eso, que todas las veces las vecinas pasan y tienen que pasar por el medio del agua.
1: No, en las mañanas, insisto, con el tema de la helada, es una capa de hielo.
2: Medio del agua, mira, ahí va la vecina, pasa por el medio del agua tranquilamente. ¿Por qué? Porque no se puede subir a la acera.
1: Justamente ahí, cuando estaba conversando con esta vecina, Víctor, iba transitando otra, y bueno, como lo relatando sobre el agua, porque ya se acostumbraron lamentablemente a la falta de respuesta por parte de Suralis. Ahora, como la radio, también extendimos esta denuncia a los equipos correspondientes y están realizando las averiguaciones de por qué, dar una solución más que nada a las diferentes denuncias de 4 vecinos por lo menos que se han sumado a denunciar este tipo de situaciones, a pedir una solución en Santiago Siebert con Guillermo Chuenque.
0: Población García Hurtado de Mendoza, entonces, con esta complicación.

Retomamos más adelante el contacto con Valesca Vega. Acá usted sabe que tiene el espacio para expresarse, para dejarnos sus mensajes. Si hay situaciones que se reiteren parecidas a lo que nos mencionaba nuestra auditora, usted también nos puede dejar su audio. Compártenos al WhatsApp +56680.

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0: 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Bien, 25 minutos nos separan del mediodía. Fíjese que nos dejaban mensajes en una situación que ojalá sea bien recibida. ¿Por qué? Un avance hace algunos años en la comuna en materia de señalética, particularmente pensando en personas no videntes o que tengan algún grado de discapacidad auditiva, visual, estos semáforos sonoros para peatones, donde en puntos críticos, tanto en el centro de la ciudad y también cercano a servicios de salud. Y es en este punto donde nos hacen un alcance y seguramente José Osorno has podido dar cuenta de aquello en más de alguna oportunidad. Son estos semáforos sonoros que indican al momento de activar la luz verde para el cruce de peatones, al mismo tiempo, tenemos el audio de este mensaje de voz que se comparte en estos cruces regulados por semáforo, pero nos mencionan que el volumen que tienen en estos momentos San José de Osorno es muy bajito. Nos capturaron el registro en audio y nos dicen que tuvieron que acercar mucho el teléfono para capturar este audio. A ver, escuchemos.
1: Cruzar César Ercilla. César Ercilla, ahora puede cruzar César Ercilla. César Ercilla, ahora puede
0: cruzar. Bueno, ese es el mensaje que se escucha y se repite, que dura el verde para los peatones, ahí con un llamado también a la precaución, ¿cierto? Y la autorización de cruce en esta intersección de Guillermo Viller con César Ercilla. Ahora, el punto que nos mencionan es que el volumen, ¿se puede mejorar aquello? ¿Será alguna opción? Los técnicos, me imagino que, claro, ellos pueden manipular estos equipos y podrán manejar también los decibeles, los volúmenes, para que esto termine. Porque el ruido ambiente, el paso incesante de vehículos, locomoción colectiva menor, locomoción colectiva mayor, el paso de sirenas, el paso de equipos de emergencia, que sobre todo en el principal recinto asistencial de la provincia, termina siendo casi que imperceptible a

datos, el escuchar este mensaje que es tan importante para la comunidad que es no vidente. Entonces, claro, es ahí donde se hace el llamado, se pueda mejorar el volumen, subir un poquitito, subir un poquitito el volumen para que este mensaje cumpla con ese objetivo, ¿no? Que es dar seguridad en el cruce peatonal para personas no videntes. José de Osorno, se escuchaba muy bajito el mensaje y ese es el requerimiento que nos dejan vecinos de la comuna de Osorno, que ojalá se pueda subir un poquitito el volumen del mensaje de voz grabado que aparece en estos cruces. Remo Viller con César Ercilla.

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2: Coty fue el seudónimo del escritor y marino francés Luis María Julián Viau. Había nacido en Rochefort en enero de 1850, pero pasó por Chile. Pierre Loti, o Luis para la carrera de las armas, y fue primero un oficial de ejército, pero pronto se embarcó en el vapor Borda y se dedicó a recorrer el mundo como oficial de guerra de la Armada Francesa. Estuvo en Oceanía, Japón y Senegal. Además de novelista y poeta, era pintor. El año 1872, a medio camino de su primer viaje alrededor del mundo, Loti estuvo 4 días en la isla de Pascua, desde donde envió a su hermana un reportaje en dibujos y texto extraídos de su diario, diario que fue la base y el alimento de toda su obra. Esos artículos aparecieron en el diario L'Illustration. El año 1875, Loti llegó a Valparaíso a bordo de la fragata Cuentó la Sociedad Porteña y especialmente el famoso Colegio de las Señoras Cabezón. Se cuenta que se enamoró de una bella dama, con la que incluso quiso casarse, pero su carrera de marino pronto lo apartó de nuestra vez. Loti escribió páginas muy hermosas de su viaje por el Pacífico y consagró recuerdos muy cariñosos a Valparaíso. En uno de esos escritos, titulado La Sama Cueca, recuerda, textual, a su amiga Carmencita con las donairosas danzas nacionales en vísperas de partir a la Polinesia. A la vuelta, de hecho, de un viaje a Oceanía, volvió a visitar Valparaíso, haciendo, como él mismo dice, una escala corta y melancólica, ansia. De todas las excursiones que hizo por América del Sur, Loti escribió un hermoso estudio de la isla de Pascua y de Oceanía que fue publicado por la prensa chilena. Claro que en esa época seguía firmando con su nombre de oficial Viau. La primera novela, Asilla D, del año 1879, está ambientada en Constantinopla y pasó inadvertida. Pero al año siguiente tuvo un gran éxito con Las Bodas de Loti, una estancia en Tahití en 1872, de donde tomó el nombre de Loti, o sea, Rosa, en tahitiano. Luis María Julián Viau murió a los 73 años en

0: julio del año 1923 en Francia. Y Concepción de Valparaíso lleva como nombre su seudónimo de escritor, Pierre Loti.
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1: El alcalde de San Juan de la Costa, José Luis Muñoz, sostuvo una reciente reunión de trabajo con el director regional de Obras Hidráulicas, Eduardo Aguilera, a fin de revisar la cartera de proyectos de los servicios sanitarios rurales de la comuna y también analizar distintas iniciativas orientadas hídrica. Durante esta reunión se incorporaron representantes del Servicio Sanitario Rural de Puaucho, con quienes se analizó el funcionamiento de este sistema, los principales desafíos que enfrenta y las acciones necesarias para seguir fortaleciendo este importante Bio Bio, la radio.

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0: Va a llamar a la información desde la provincia del Ranco, la Policía de Investigaciones Droga en Río Bueno. Carlos López con los detalles.
2: Después de operativos conjuntos con allanamientos simultáneos en tres sectores de la comuna de Río Bueno, la Policía de Investigaciones desbarató distintos puntos de drogas, repito, en la comuna de Río Bueno. Esto fue como consecuencia de una investigación policial.

0: especial que tiene una data de 4 meses y que también fue como consecuencia de denuncias ciudadanas y también analizadas por consejos de seguridad territorial. El producto de esta misma investigación fueron 4 personas las detenidas, de ellas 3 hombres, 1 mujer. La incautación de cerca de 1 kilo de droga, principalmente de marihuana, como también en menor cantidad de pasta base de cocaína y dinero en efectivo, balanzas digitales y teléfonos celulares. Un procedimiento que incluso contó con la participación del grupo ERTA de la región de la Araucanía y otros efectivos policiales de la región de Los Lagos. En total fueron 50 operativos conjuntos con allanamientos simultáneos, además de la utilización de 15 carros de la Policía Civil que justamente permitió esta actuación con, repito, la detención de 4 personas producto de allanamientos simultáneos en distintos sectores de la comuna de Río Bueno, venta que generaban distintos problemas en los puntos ya intervenidos por la Policía de Investigaciones y que afectaban también la vida barrial y de vecinal en la misma comuna ya indicada. Un tema que vamos a ampliar en nuestra edición de Radiograma. 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
3: Bueno, las novedades siempre en el detalle y al momento acá en Bio Bio 106.5 FM. Déjeme con el operativo de servicios en la localidad de Crucero, en la comuna de Purranque, hasta las 3 de la tarde. Están en la sede social de Crucero, ahí en calle 18 de septiembre, donde se está recibiendo la atención tanto de vecinos, con oficina de KIL, IPS, Prodemo, INDAP, CONADI, CENSE, CONAF, Vialidad, Bienes Nacionales, oficinas del municipio de Purranque, asistente social, registro social de hogares, subsidio, oficina de vivienda, exámenes preventivos. Así que todo eso está hoy para tu consulta a nuestros amigos y amigas de la localidad de Crucero en Purranque. Hoy entonces una posibilidad más cerca de ti para acceder a estos servicios públicos y de servicios en la localidad de Crucero. Están en la sede social de Crucero, estarán ahí hasta las 3 de la tarde.

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2: 12 horas con un minuto y damos inicio a la revisión de noticias en El Informador. De Eduardo Palacios.
3: Personal de emergencia de la Municipalidad de San Juan de la Costa se ha trasladado hasta el sector La Barra para ir en ayuda de quienes se sufrieron pérdidas producto del fuerte viento que afectó a esa zona y que superó los 90. Preocupante es la caída de un árbol en medio de una vivienda, dejando a un adulto mayor, su único morador damnificado y que por ahora ha sido cobijado en casa de familiares. El alcalde de San Juan de la Costa, José Luis Muñoz, indicó que la idea, especialmente pensando en esa vivienda, pero en otras que tuvieron voladura de techumbres y algunos daños en ventanales producto de esta condición meteorológica. Indica que se buscará entregar algún tipo de vivienda de emergencia en el primer caso y en una situación que sigue siendo monitoreada, porque si bien es cierto, la condición de viento bajó en su intensidad, quedan los vestigios producto de las fuertes rachas que afectaron el territorio. 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
2: Continuando con la revisión de las noticias, los diputados de oposición de la Comisión de Seguridad concretaron una reunión para analizar el dictamen de la Contraloría sobre la exministra Trinidad Steiner. Vamos a conocer los detalles.
4: Los diputados de oposición, integrantes de la Comisión de Seguridad Ciudadana, realizaron este viernes una reunión de coordinación para analizar el dictamen de la Contraloría sobre la exministra Trinidad Steiner y comenzar a definir los pasos a seguir. Al respecto, Jaime Araya adelantó que la próxima semana se van a reunir con los jefes de bancada y presidentes de partidos para definir de manera conjunta las acciones de fiscalización, entre ellas una comisión especial investigadora, una eventual acusación constitucionales, políticas o incluso penales. En la misma línea, el diputado socialista Raúl Leiva sostuvo que existe consenso entre los parlamentarios de oposición en que este dictamen de la Contraloría es muy grave y concluyente desde el punto de vista jurídico, por lo que qué herramientas de fiscalización va a utilizar la Cámara. Además, también criticó la reacción que tuvo el gobierno al considerar que no han dimensionado la gravedad del caso y recalcando además que cualquier decisión será adoptada de manera colectiva en coordinación con las directivas de los partidos políticos de la oposición.
2: El presidente José Antonio Kast hizo un llamado, un balance, de la reunión con los timoneles oficialistas. Vamos a tomar La Moneda.
5: Sí, justamente tras reunirse en La Moneda con los timoneles de los partidos oficialistas, el presidente José Antonio Kast reconoció que el sector debe mejorar su coordinación y afianzar las confianzas para avanzar en la agenda del gobierno. Tras este, el mandatario agradeció la colaboración de los timoneles de Evópoli, de Republicanos, de Renovación Nacional y la UDI, y también aseguró que esta coordinación entre el Ejecutivo y sus partidos se va a tener que ir fortaleciendo todos los días. Kast sostuvo que el gobierno debe confianzas y llamó también a reforzar la cooperación entre el Ejecutivo y el Congreso para sacar adelante proyectos en materia de inversión, de empleo, salud y también de vivienda. El presidente además adelantó que va a continuar reuniéndose, colaboran con el gobierno, por ejemplo, demócratas y el Partido Social Cristiano. A la salida también hablaron algunos de los timoneles oficialistas respaldando lo que ha dicho el presidente José Antonio Kast, sin embargo, ninguno ha señalado que han quedado en conformar una cuadra finalmente de esta reunión. Desde el Palacio de la Moneda, Bio Bio, la radio.
2: 12 horas, 5 minutos, hasta aquí la revisión de noticias en El Informador.
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Oiga, nos dejan mensajes, amigos de Bio Bio, a raíz de lo que conversábamos acerca de los semáforos sonoros. Nos dicen, hola amigos, ya que se habla de semáforos, sería un tremendo cambio para estas horas el que le dieran más segundos al semáforo de Bellavista con República. Dura entre 3 y 5 segundos, y el semáforo desde el puente Chauracahuín para virar a izquierda a Héroes de la Concepción, que dura apenas 5 segundos. Muchos simplemente pasen en luz roja, ya que el tiempo es demasiado corto. Y en ciertas horas genera un taco inevitable y que podría mejorarse con este cambio en la dinámica de los tiempos. Gracias, amigo mío. Bellavista con República, también en la conectividad del puente Chauracahuín hacia Héroes de la Concepción. La duración del verde, que es muy, muy breve. Gracias, gracias por tu mensaje, Roberto. Un gran abrazo para usted. Gracias por sumarse. Sí, hay oído algunas convocatorias también para la solidaridad. Vamos a estar revisando cada uno de ellos. Quédese con nosotros, somos la radio.

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Oiga, y convocatoria solidaria, les decía, para un gran bingo este sábado, para mañana, en Río Negro. Se va a realizar en el Club de Guaso de Río Negro.

0: y es en apoyo a una familia que quedó damnificada hace unos días. Tenemos el mensaje, a ver, escuchemos la invitación.
1: Hola, buenos días, Radio Bio Bio. Acá le habla una muy fiel auditora. Sabe que yo soy de del Conegro, el sector Buenaventura. Estamos realizando un bingo en el Club de Guaso de Río Negro, donde estamos esperando para mañana chinos que nos vayan a cooperar. Van a haber ventas de empanadas, regalos entre cartón y cartón, van a haber premios al número de cartón y van a haber ventas de empanadas, de todo, cosas dulces y música en vídeos, representantes de la música de la zona, para amenizar esta tarde de solidaridad con nuestro vecino que se le quemó su casa acá en Buenaventura Totalidad. Fue un incendio atroz, que se le quemó la casa puerta cerrada. Así que estamos todos invitando a toda la comunidad, hasta todo Río Negro, los alrededores, y participando. Así que estamos invitando a todos los vecinos a cooperarnos. A ver si ustedes nos pueden hacer un poco de publicidad al respecto. Muchas gracias, que tengan linda tarde.
0: No, muchas gracias a usted, Ana María, gracias por sumarnos, tía, que va en apoyo a la familia Ortiz de don Jaime, quien quedó justamente damnificado por este gran incendio que ocurrió el 17 de junio y que efectivamente consumió por completo su vivienda en el sector de Buenaventura. Así que nos sumamos, pues claro, ojalá sea un gran éxito, ¿eh? Esto se va a realizar mañana, le reitero, a partir de las 7 de la tarde, así que llegue con tiempo. Siempre hay un bingo para los puntuales, así que los que lleguen primero, también más posibilidades de llevar algún premio. Lo importa el Club de Guaso de Río Negro, este sábado, a partir de las 19 horas, hay un valor de la tarjeta de 10.000 pesos para poder sumarse. Va a haber música, gastronomía, repostería, música para bailar y disfrutar además con el Ortiz. Así que ahí está, entonces, esta convocatoria, gran bingo solidario mañana en el Club de Guaso de Río Negro.

0: 22 horas con Valesca Vega en esta jornada de día viernes 3 de julio. Valesca, adelante, te escuchamos.
1: Dame un minutito, Víctor, que estoy justamente conversando con una vecina aquí del sector.
0: Bien, ya vamos a volver más adelante entonces con Valesca Vega.

desde algún punto de la comuna de Osorno y que, claro, dando cuenta de las distintas informaciones de Puerto Octay, hay una convocatoria para esta jornada y que se extiende todavía para la colecta de sangre. Hay requisitos básicos sobre los 18 años, pesar más de 50 kilos, no ir en ayunas, bien, un buen desayuno, un buen almuerzo para después sumarse a la convocatoria de colecta de sangre que está apoyando el Hospital Base San José de Osorno, ahí en el Hospital de Puerto Octay. Importante llevar carnet de identidad.

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Oiga, hay noticias que son muy tristes, lamentables. Se confirma a la edad de 72 años el fallecimiento del destacado actor uruguayo Fernando. 72 años, fue Chile Actores quien confirmó la noticia en su cuenta de Instagram. De momento no se han revelado causas de muerte del artista, quien cosechó sus mayores éxitos en nuestro papel. Fue en Casa Grande, una teleserie del Canal 13. Esto después de ser descubierto por el director Arturo Moya Grau, ya que el galán uruguayo era médico veterinario de profesión. Fue de ahí, todo digámoslo así, y protagonizó una gran cantidad de producciones, tanto en teleseries como en el Teatro Nacional. También participación en El Humor, que fueron su casa televisiva, en producciones dramáticas a lo largo de tantos y tantos años. Se da a conocer entonces que a la edad de 72 años, sin entregar mayores detalles de las causas, el fallecimiento del actor uruguayo en nuestro país, Fernando Clige.

0: Bien, amigos de Bio Bio, nos comunican al WhatsApp más 56-642-2171-80, cuando poco a poco ha ido subiendo la temperatura en la comuna de Osorno. Así es, a esta hora, déjeme contarle, monitoreando ahora la temperatura, 7 grados al momento. Se espera una máxima hoy de 9 grados, ¿eh? Ojo, ojo en la madrugada que vuelve las temperaturas bajo el umbral del cero. Tenemos audios, escuchemos.
1: Hola, amigos de Bio Bio, ¿cómo le va? Muy buenos días, buenas para todos. Esto es una pequeña acotación en relación a una encuesta que está haciendo el municipio en base a qué proyectos podemos priorizar. Hay uno súper importante como el centro oncológico, como el tema de la diálisis. Hay uno, de verdad, hubiese sido bueno quizás ver algún proyecto de ciclovías por ahí. No hemos escuchado nada de eso y sabemos que un montón de osorninos usan las ciclovías tanto para trasladarse como para hacer deporte. Así que me parece que ahí nos estamos quedando un poquito atrás en eso. Ojo ahí. Buen fin de, disfrútenlo. Qué lindo está el sur, che.
0: Qué lindo está el sur, amigo mío. Oiga, gracias. Me encantan esos mensajes con todo ese ánimo, ¿eh?, que le imprime nuestro auditor, y siempre con esa buena energía, esa buena onda. Y claro, está en pleno desarrollo el sondeo de opinión Prioriza los proyectos para Osorno, que está impulsado por el municipio, donde usted puede conocer las distintas iniciativas de inversión del municipio que busca ejecutar en la comuna, que son las más relevantes para sí, ¿no? Está la página del municipio disponible para ingresar y poder usted sumarse, poder conocer primero cuáles son los proyectos que se buscan priorizar, y si quieres, te sumas con tu opinión. Así que será importante aquello. Ahora, nuestro amigo lo dejaba ahí sobre la mesa. Los proyectos de ciclovía que se echan de menos, ¿ah? Sí, cada vez son más los que se vuelcan a la bicicleta por un tema de velocidad en el desplazamiento, para evitar los tacos, los atochamientos, el dolor de cabeza que significa para algunos esos tiempos de espera. Así que son muchos los que se han ido volcando a la bicicleta, a pesar de que las condiciones climáticas en gran parte del año acá no está ese ánimo y están esas ganas de subirse a la bicicleta para recorrer la comuna. Así que es importante, ¿ah? Es importante. Bien, bien. Nosotros atentos a cada uno de tus comentarios, así como nuestro

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2: Apareció y fue detenido el conductor que abandonó un auto con tres perros en el centro de Santiago. Los diputados de oposición comenzaron a coordinar las acciones que impulsarán tras el dictamen de Trinidad Steiner, entre ellas una eventual comisión investigadora y una acusación constitucional. El presidente José Antonio Kast llamó a los partidos oficialistas a fortalecer las confianzas tras reunirse con los timoneles de Chile Vamos. Libertarios exigieron al Ejecutivo poner urgencia el proyecto de indultos en general que se dará cuenta en la sala del Senado la próxima semana. A partir de las 16 horas, el gobierno, el oficialismo y la oposición mesa política por la Ley de Reconstrucción Nacional. El Comité Unidos, que agrupa al PC, el Frente Amplio y la DC, reclama que no hay apertura a discutir el núcleo central de esta iniciativa. La ecología será clave mover la aguja del crecimiento a corto plazo. La ministra de Medio Ambiente, Francisca Redujo, de las de calidad temporal de atención de un bel contista de 9 años de Venezuela. Y cientos de altos funcionarios iraníes y extranjeros rindieron homenaje a Ali Yamenei en la primera jornada de sus funerales.
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2: ¿Qué tal? ¿Cómo están? Buenas tardes. Un gusto saludarles en este día viernes 3 de julio, 13 horas con 7 minutos. Una comienza para revisar lo más importante de las últimas horas. Bueno, y hasta el martes se prevé que se pueda restablecer la totalidad del suministro eléctrico en algunas zonas de Villarrica y también de Pucón a causa de una investigación posterior a la reposición de servicio para determinar fallas en planes de mitigación en distribuidoras. Además, 200 estaciones de telecomunicaciones han resultado dañadas. En más detalles de esto, Esteban Arauz desde Radio Bio Bio en Temuco.
5: Miles de habitantes de la Araucanía permanecen ya por más de 60 horas sin suministro eléctrico. Desconexiones que a nivel regional superan los 35.000 clientes. Si las primeras horas de este sábado se pretende reducir en un 50%. Las comunas más afectadas en esta materia son Pucón y Villarrica. Desde el gobierno indicaron que CGE Distribución podría restablecer gran parte del servicio el día domingo de ambas comunas, en que el corte se podría prolongar hasta el día martes de la próxima semana, tal como lo reconoció el Seremi de Energía, Jorge Radjev, señalando además que la SEC debería realizar una investigación para detectar fallas en planes de mitigación.
6: Eventualmente, en algún el día lunes o a más tardar el día martes, pudiésemos tener servicio restablecido. Debería realizarse una investigación dónde estuvo la falla, cuando como Ministerio de Energía instamos y facilitamos las gestiones para acción y de transmisión pudieran realizar las mantenciones adecuadas para poder enfrentar de buena manera lo que significa el invierno que está recién empezando.
5: Pero el suministro eléctrico no es la única afectación, ya que el viento dañó docenas de un total de 3.000 instaladas en la región, es decir, un 7%. Esta situación ha mermado la conexión de telefonía móvil, principalmente en Pucón. El

0: El alcalde de la comuna, Sebastián Álvarez, reveló que ya existe un deterioro en la economía local.
1: Crisis muy crítico, con afectación lógicamente en lo que es la conectividad, las rutas, pero hoy día ya empezamos a tener una afectación a la economía local, que es el turismo.
0: Tras el paso del viento, la Araucanía se encuentra bajo una ola polar, con mínimas de 6 y 5 grados en Pucón y Loncoche, condición que se mantendrá hasta este sábado. Sin embargo, la próxima semana ingresará un sistema frontal con intensas precipitaciones, tal como lo indicó el director de Senapred, Ian Gorayev.
2: Que la próxima semana, el día martes 7 y miércoles, evento meteorológico, esta vez con precipitaciones intensas. Todavía está por definirse la cantidad y los horarios exactos.
0: La Corporación Nacional Forestal reaperturó todos los senderos de las áreas silvestres protegidas de la Araucanía Rica, que aún se mantiene sin energía eléctrica. En Temuco, Bio Bio, la radio.
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4: Bien, continuamos ahora con lo siguiente. El juzgado de garantías de Los Ángeles desestimó la prisión preventiva solicitada por el Ministerio Público para el encargado de seguridad pública de Yumbel, quien fue detenido por mantener un arma apta para el disparo y no acreditar su procedencia al momento de la fiscalización policial. Tiene más detalles de esto a esta hora en vivo Maricel Venegas desde Radio Bio Bio Los Ángeles. Maricel, ¿cómo te va? Buenas tardes.
5: Sí, ¿cómo están? Muy buenas tardes. Bueno, recordar que la detención de este funcionario municipal encargado de seguridad pública del municipio de Yumbel se originó tras una investigación que estaba llevando adelante el OS9 de Caracas, un robo con intimidación de 13 armas de fuego que afectó a una persona mayor en el mes de abril en la comuna de Yumbel, en abril de este año. Tras las indagatorias que ha realizado Carabineros del OS9, una de esas era José San Martín, y que al momento de ser fiscalizado por Carabineros en su domicilio la tarde del día jueves, no logró acreditar su procedencia. Así lo confirmó.
6: Luego de un trabajo investigativo a raíz de un hecho que ocurrió en el mes de abril, desarrollando distintas técnicas investigativas, logró establecer que la persona que había sido víctima de la sustracción de una cantidad no menor de armas de fuego había comercializado en forma a la sustracción de estas armas en sí, lo que conllevó a la detención de una persona en la localidad de Yumbel.
5: Bueno, esas fueron entonces las palabras del teniente coronel José Rubio tras ser consultado por la detención del encargado de Yumbel. Este funcionario estuvo este día viernes en el control de detención en el juzgado de garantía de Los Ángeles en una audiencia que fue llevada adelante por la magistrada Claudia Aguilera. En esta audiencia se dijo que el encargado de seguridad y que está en proceso de la obtención de los permisos correspondientes para poder tener esta arma de fuego. Por esta razón, la magistrada Claudia Aguilera indicó que la medida cautelar de prisión preventiva que solicitaba el ministro por este delito que se le acusa a este hombre, pero sí aceptó la petición del Ministerio Público de decretar el arraigo nacional y el arraigo domiciliario total para José San Martín, encargado de seguridad pública del municipio de Yumbel. Las declaraciones del municipio, ellos declinaron a referirse directamente a los medios de comunicación y solo se remitieron a una declaración a través de sus redes sociales, explicando que están llanos como municipio a cooperar con la investigación correspondiente que determinen los órganos. El Ejecutivo, en tanto, en el Biobío, el Seremi de Seguridad Pública, Richard Soto, se refirió a esta mediática detención por parte de Carabineros. Escuchemos las declaraciones del Seremi.
7: De acuerdo con los antecedentes conocidos en el marco de una investigación que el OS9 de Carabineros desarrolla por el robo de armas ocurrido con anterioridad en la comuna de Yumbel. A partir de esa diligencia se logró ubicar un arma que mantenía en cargo por robo, antecedentes que exige hoy el Ministerio Público.
5: Bueno, desde Carabineros se aclaró que el arma tenía tenencia legal y que la infracción radica directamente en su comercialización, ya que fue ahí de la ley de control de armas. Cabe destacar que, según indicó el fiscal del Ministerio Público, Juan Fernando Acevedo, este funcionario municipal tiene una causa legal vigente que tendría relación con el manejo en estado de ebriedad 24. De todas maneras, este antecedente no fue un agravante para, en este caso en particular, en el sentido de que la magistrada decretara la prisión preventiva para este hombre, ya que, como indicamos, se valoró que fue el mismo quien cooperó a ingresar a su domicilio para que pudiera revisarlo y encontrar esta arma que se encontraba apta para el disparo, pero estaba guardada dentro del domicilio.

0: este funcionario municipal. De todas maneras, se decretaron 4 meses de plazo. El Ministerio Público como la defensa de este funcionario estuvieron de acuerdo entonces en estas medidas decretadas por el Juzgado de Garantía de Los Ángeles en una audiencia que terminó hace pocos minutos.
1: Bien, Maricel, muchas gracias.
0: Buenas tardes.
2: Descubrimos anticuerpos contra el virus Santa. 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
1: Bien, estamos de regreso y le contamos ahora que personal de Carabineros activó un operativo en la comuna de Coyipulli para intentar dar con los sujetos encapuchados y armados que robaron una camioneta, intimidar al conductor y obligarlo a conducir varios kilómetros por la ruta 5 Sur. Tiene más detalles Roberto Neira desde Radio Bio Bio en Temuco. Roberto, ¿cómo te va? Buenas tardes.
5: Buenas tardes. El hecho se registró a las 7 horas con 5 minutos cuando un trabajador de una empresa forestal fue víctima del robo con intimidación de la camioneta que conducía mientras esperaba a su hermano Alexis Santa Lucía en la comuna de Coyipulli. Según la denuncia, un individuo con el rostro cubierto golpeó el vidrio del conductor con una pistola, abordó el vehículo por el lado del copiloto y bajó víctima a conducir mientras exigía la entrega de teléfonos celulares. Durante todo el recorrido, el vehículo fue escoltado por una camioneta Toyota Hilux negra con vidrios polarizados. Llamó a la radio el delegado presidencial regional de la Araucanía, Francisco Lubetic.
6: Bueno, los que se han informado a partir, digamos, una denuncia que se formuló en Carabinero, una intimidación con arma de fuego en la ciudad de Coyipulli, y este vehículo fue sustraído finalmente, ¿no es cierto?, después de llevarlo a través de la ruta 5 Sur.
5: Los antecedentes obtenidos por la radio indican que el afectado condujo por diversas calles de Coyipulli hasta incorporarse a la ruta 5 Sur, donde, pasado el puente Malleco, el asaltante le ordenó detenerse y los delincuentes huyeron con la camioneta, en cuyo interior quedaron una batería de dron y una tablet, mientras la Toyota Hilux continuó escoltando el vehículo robado. Minutos después, por una patrulla de carabineros que transitaba por el lugar y posteriormente fue trasladada hasta la segunda comisaría de Coyipulli para efectuar la denuncia. Hay que precisar que tras este hecho se activó un personal de carabineros con apoyo del ejército y también de control de orden público, quienes están en la zona debido al estado de excepción, para intentar dar con el asaltante y en esta camioneta con vidrios polarizados. En la Araucanía, en Temuco, Bio Bio, la radio.
1: Vinculado al abandono de 3 perros en un vehículo, esto en el centro de Santiago. Además, Carabineros capturó a una banda de menores de edad vinculados al robo de automóviles a choferes de aplicación. Todo esto nos lo cuenta Tal. Buenas tardes.
7: Sí, ¿cómo están? Buenas tardes. Y partimos con esta situación de estos 3 perros que fueron encontrados al interior de un vehículo abandonado en pleno centro de Santiago, sector de la calle Nathaniel Cox, a la altura de Carlos Coro. En su inicio, esta historia. Personal de Carabineros llegó hasta este lugar alertado por Bio Bio la radio respecto de que nuestros auditores habían señalado de que en este sector estaba este automóvil estacionado en contrasentido del tránsito, con sus ventanas entreabiertas. También algunas estaban estas 3 mascotas con su arnés respectivo y también con con sus correas. Inmediatamente Carabineros lleva a estos tres animales, a estas tres mascotas, hasta la cuarta comisaría y comienza una investigación para poder aclarar el contexto de esta situación. En primera instancia se confirmaron varias multas a su haber, pero también al interior se encontraron dos cédulas de identidad con nombres que podrían pertenecer a uno.

0: de ellos al conductor del vehículo, ya que la placa patente apuntaba a una empresa. Finalmente, la situación comenzó cuando hasta la cuarta comisaría, donde llegaron estas tres mascotas, llega una familia señalando que eran dueños de estos tres animales, estos tres perros. Uno de ellos, una persona, quien presume había salido con estas tres mascotas en el vehículo, pero que en algún momento él había perdido la conciencia, se había reunido con unos amigos y en este caso, dice, no se acordaba que había ocurrido minutos después y posteriormente le habría aparecido en un lugar determinado en la región en sus mascotas. Esta versión fue entregada por la madre de este hombre de 34 años y que esta persona también había ratificado estos mismos antecedentes a personal de Carabineros. Una información que levantó todas las dudas a personal de Policía de Investigaciones Policiales de Carabineros. Que no escuchemos las palabras de la madre de este hombre de 34 años y que llegó a la comisaría acompañando a su hijo para poder reclamar a estos tres perros y también el vehículo que fue incautado por parte de Carabineros.
1: Entonces se encontró con alguien ahí en el barrio donde nosotros vivimos, que es un barrio patrimonial. Hay una plaza que se llama Plaza Huemul y ahí se juntan amigos antiguos de él, de la adolescencia. Algo él se a lo mejor se paró a conversar con ellos, algo le dieron, algo le ofrecieron, no tengo ni idea. Una mañana no me acuerdo de nada. No me acuerdo de nada. No era mi hijo el que iba manejando el auto. No es mi hijo porque está vestido totalmente diferente.
0: Sí, sin embargo, con el correr de las horas de esta mañana, esta situación comenzó a aclararse. El señalado vehículo al interior se contaron estas dos cédulas de identidad, una de ellas con una persona que ya tenía antecedentes por conducción de estado de ebriedad, otra persona que también tenía antecedentes, y una de estas cédulas de identidad, según la información que ha entregado Carabineros, coincidía con esta persona de mascotas. Se le comenzó a tomar declaración a este hombre, quien entregó varias versiones. Finalmente comenzó a entrar en contradicción y todo esto se derrumbó luego de que personal de Carabineros lograra acreditar el trazado de este vehículo. Ya se ve claramente que se trataba de esta persona que había llegado hasta la comisaría, ya que vestía las mismas prendas de vestir de horas de la noche cuando estaba este vehículo abandonado con estos perros, y también posteriormente finalmente de rigor contratando que esta persona estaba en estado de ebriedad. Finalmente esta persona fue imputada de esto de cargo de conducción en estado de ebriedad y se está verificando los antecedentes respecto de la situación de las mascotas. Escuchemos las palabras de la mayor Daisy Ferrada, que le entregó detalles en torno respecto de estos tres perros que estaban abandonados dentro de este vehículo.
2: Conducción a esta ebriedad, ya que se le hizo el intoxic laser y resultó positivo, y conforme al relato que estaba entregando a la mamá podemos verificar que no era de la forma que estaba siendo entregada. Sin todo este seguimiento de todas las cámaras pudieron detectar que la persona con la misma vestimenta, se ve hasta su cara, bajó y descendió ese vehículo y después huyó del lugar.
0: Esta persona va a enfrentar cargos por conducción en estilo de cargo de abandono respecto de estos tres perros, estas tres mascotas. Sin embargo, aquello no está del todo acreditado porque se hizo una evaluación médica por parte de equipos veterinarios de Carabineros, se encontraba en buen estado de salud y por lo tanto esto va a ser resuelto finalmente en Ministerio Público, cargos en contra de esta persona que va a ser formalizada en horas de esta tarde, y los antecedentes, las cámaras de seguridad y también la información entregada por la Sección de Investigaciones Policiales de Carabineros va a ser enviada al Ministerio Público para esta audiencia contemplada para ahora. Hasta otro trabajo de personal de Carabineros y que tiene relación con una investigación de servicio en cargo búsqueda de vehículos en torno a un asalto que vivió en horas de esta madrugada un conductor de una aplicación móvil en la comuna del Bosque. Esta persona fue contactada por falsos clientes hasta una calle en la comuna del Bosque y es abordado por al menos cuatro desconocidos armados con aparentemente pistolas y también con armas blancas, entre ellos destornilladores. Lo obligan a descender del vehículo, le roban sus pertenencias personales y se llevan este automóvil. Este vehículo con el GPS, por lo tanto, favoreció que rápidamente Carabineros pudiera dar con este vehículo, en primera instancia capturar a dos de estos imputados y finalmente San Bernardo en una vivienda encontrar el automóvil y también al resto de esta banda. Se trata de cuatro menores de edad, uno y dos de 16 años, uno de ellos con antecedentes previos por delitos violentos. Esta banda estaría vinculada aparentemente a otros ilícitos ligados a lo que es el robo de vehículos para la ejecución de otros delitos, los denominados tour delictivo en horas de la madrugada. El teniente de Carabineros, nos referimos a Fabián Lagos, entregó detalles respecto a cómo podía operar esta banda y también de otros grupos criminales que están jugando este mismo operar que se denomina falsos clientes, falsos pasajeros. Escuchemos sus palabras.
3: Esta modalidad es una modalidad afín obviamente para realizar distintos robos dentro del mismo rango horario, o sea, estamos hablando de un tour delictual. En este sentido, los sujetos cuando intentan, inician en horas de la madrugada principalmente, inician bajo esta modalidad donde le sustraen los vehículos, obviamente,

0: a los conductores de aplicación.
1: Sí, es una modalidad que se ha ido incrementando, indicaba Carabineros, y por eso está esperando entre las policías con estas aplicaciones para poder reforzar las medidas de seguridad en torno al contacto que están teniendo los clientes con los respectivos choferes. Por ahora se está vinculando a esta banda, a este ilícito, al robo de este vehículo, pero no se descarta que el móvil y la detención por parte de Carabineros hayan participado de otros robos con intimidación. Por ahora estas cuatro personas van a quedar a disposición del Ministerio Público para ser imputados de cargos de robo con intimidación de automóvil, y también en este caso la víctima no resultó ilesa. Finalmente resultaron ser de fantasías, pero también armas blancas y teléfonos celulares que están siendo periciados por parte de personal de Carabineros. 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
2: Bueno, y un detenido por conducir bajo efectos de su

0: ciudad de Antofagasta. El hecho más grave ocurrió durante una fiscalización de carabineros cuando se intercepta a un conductor que, al ser revisado, se encontró dosis de sustancias ilícitas y luego de ser ratificado el consumo se procedió a su detención y disposición del Ministerio Público. Fiscalizaciones que obedecen al mandato del Ministerio de Seguridad Pública, asimismo esta cartera a nivel regional, el Seremi de Seguridad Juan Fernández.
1: Y esto es conforme a los requerimientos de nuestro Ministerio de Seguridad Pública, que nos ha hecho hincapié en la seguridad. Es por eso que vamos a seguir realizando estas fiscalizaciones en diferentes lugares.
0: Nada, se realizaron 64 controles vehiculares, 35 controles de identidad, 15 citaciones al juzgado por infracciones a la ley de tránsito y 10 ciudadanos extranjeros fiscalizados por la PDI, de los cuales 3 fueron denunciados al servimiento que están enmarcados en los planes de la administración, tal como lo señala la delegada presidencial de Antofagasta, Catherine López.
2: Creemos que a través de fiscalizaciones podemos ir ayudando a mejorar este sistema. Tenemos una que está iniciado por el Ministerio de Seguridad.
0: Positivo balance para las autoridades de este operativo ejecutado en el sector de La Chimba, al norte de la ciudad, y que junta a servicios como Seguridad Pública, Ministerio de Transportes y también las policías. 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
6: Y los diputados de seguridad coordinaron este viernes las acciones que van a evaluar tras el dictamen de la Contraloría sobre la exministra Trinidad Steiner. Tiene todos los detalles Gabriela Piña. ¿Qué tal? Buenas tardes.
7: Muy buenas tardes, así es, los dan parte de la Comisión de Seguridad Ciudadana de la Cámara realizaron este viernes una reunión vía Zoom de coordinación para analizar el dictamen de la Contraloría General de la República sobre la exministra Trinidad Steiner. En el sector calificó y afirmaron que el objetivo del bloque va a ser fortalecer la institucionalidad que el gobierno ha dañado, dijeron, profundamente con estos hechos. En el encuentro de hoy entonces se definió que la próxima semana se van a reunir con los jefes de bancos para así establecer de manera conjunta las acciones de fiscalización. Entre ellas se evalúa una comisión especial investigadora, una eventual acusación constitucional y otras medidas administrativas, políticas. El diputado socialista Raúl Leiva, que formó parte de este encuentro que se realizó esta mañana, sostuvo que existe consenso entre los parlamentarios de oposición en que el dictamen de la Contraloría es muy grave y concluyente desde el punto de vista.
8: Todos de acuerdo, es que efectivamente desde el punto de vista jurídico es muy grave y concluyente el dictamen de la Contralora. Y despejada esa variable jurídica, que es propia resolución, lo que corresponde ahora es analizar políticamente los pasos a seguir.
7: El diputado Leiva también cuestionó la respuesta del Ejecutivo al estimar que no ha dimensionado la gravedad del caso y recalcando que cualquier oposición va a ser adoptada de manera colectiva, probablemente durante la próxima semana, una vez que se reúnan con las directivas de los partidos políticos del sector. Desde el gobierno, en tanto, se refirió a este tema esta mañana, el ministro rechazó que el Ejecutivo esté defendiendo a la exministra Trinidad Steiner y aseguró que la moneda ha revisado y acatado el dictamen de la Contraloría. Si bien reconoció que el organismo concluyó que existió un exceso de atribuciones, afirmó que se trató de seguridad, mantiene un estricto respeto por la ley.
9: Evidentemente el informe es claro en decir que hubo exceso en algunas atribuciones, lo comprendemos perfectamente. Este ministro en el cargo es muy respetuoso de eso y se lo vamos al Ministerio Público.
7: Por el dictamen de la Contraloría, hoy en el Palacio de la Moneda, el presidente del Partido Republicano

0: Arturo es que ella señaló que aún no había leído el informe. Y aunque enfatizó en que todos los funcionarios pueden atribuciones que les otorga la ley y respetar el principio de legalidad, también agregó que esa exigencia no solo aplica a este caso, sino también a otros órganos del Estado que eventualmente puedan exceder sus competencias.
1: Es muy importante que cada uno tenga lo suficientemente claro cuál es el contorno, cuál es el delineamiento de sus atribuciones. Creo que esto vale para todos los órganos constitucionales, tener súper claro cuáles son las atribuciones de cada uno. Hay algunos que de repente se extralimitan.
0: La oposición podría eventualmente definir si van a impulsar o no una eventual acusación constitucional en contra de la ex ministra de Seguridad Trinidad Steiner, que hasta ahora no se ha referido a este tema.
2: Gracias, Gabriela.
0: Muy buenas tardes.
3: Bueno, y tras reunirse con los timoneles de Chile Vamos y Republicanos, el presidente José Antonio Kast llamó a los partidos oficialistas a fortalecer las confianzas y anunció nuevas políticas. Tiene más detalles de esto Francisca Cárez. Francisca, ¿cómo te va? Buenas tardes.
4: ¿Cómo están? Muy buenas tardes. Fueron cerca de 2 horas de reunión, un tiempo que al parecer no fue su pregunta que había en la derecha. ¿Existirá o no una coalición de gobierno en los próximos meses? Esa pregunta quedó en la incógnita porque finalmente no se zanjó el tema. Los timoneles de Chile Vamos y República Moneda, después de esta reunión, con una buena impresión, una buena evaluación de este encuentro, aunque sin esta definición concreta sobre qué va a pasar con una futura coalición de gobierno. Esta cita la dimos a conocer en la mañana, ¿cierto? Partió bien temprano y fue encabezada por nada más que el presidente de la República, José Antonio Kast. A esta reunión también llegaron el timonel del Partido Republicano, Arturo Esquella, Andrea Valladares de Renovación Nacional, Luciano Cruzcoque de Evópoli y Guillermo, además, por 2 ministros que podríamos llamar han sido los puentes de comunicación, que es el biministro Claudio Alvarado y el ministro de la José García Ruminot. Esta reunión, que fue a puertas cerradas, estuvo centrada en buena parte en resolver esta, seguir exponiendo para que ya nos sigamos todos siendo partícipes de lo que ha sido una pelea oficialista a través de los medios de comunicación y las redes sociales. Que también, por cierto, cabe mencionar que el presidente José Antonio Kast ha querido hacerse cargo de esta situación, de la palabra, cuando no se esperaba que lo hiciera, iba a dar la vocería al biministro Alvarado. Finalmente lo hace el presidente de la República con un llamado al orden, podríamos decirlo, pero también con una idea de que se sigan afiatando las confianzas en el futuro. Pasemos a revisar esa declaración del presidente Kast.
5: Y hemos visto cómo esa coordinación se va a ir mejorando día a día. Necesitamos siempre una muy buena coordinación, afiatar las confianzas. Y eso corresponde en gran parte a instancias.
4: En Republicanos llegaron a esta cita bastante molestos por lo que han sido los últimos cruces sobre cómo el partido eje del gobierno apoya o dice que sus aliados no de los propios oficialistas como Chile Vamos. De hecho, en la mañana también señalaban que era muy difícil que se generara una instancia para conversar sobre una coalición de gobierno. Pero como les comentaba al inicio, el balance fue más bien porque ella, que no estaba tan contento a su llegada, salió bastante tranquilo y señaló que ha sido una buena instancia para conversar y que se suma también al mensaje que dio el presidente José Antonio Kast.
6: Todo muy bien, una muy buena coordinación, estando juntos en reuniones precisamente con ese propósito, así que muy contento.
4: En Renovación Nacional, en tanto, el diagnóstico era más pragmático, ¿cierto? Llegaron sabiendo a este desayuno sobre una coalición, sino que serviría más esta instancia para limar las asperezas y fijar una forma de procesar estas diferencias, que era lo que principalmente más le molestaba a Renovación Nacional, donde varios comentarios le llegaron a distintos parlamentarios por haberse cuadrado con Constitucional. Su presidenta, la senadora Andrea Valladares, valoró la instancia y también llamó a mirar hacia el futuro.
7: Fue una buena reunión de coordinación en mirar cómo mantenemos cohesión, cómo veamos los distintos desafíos que tiene hoy día el gobierno.
4: Una reunión entonces que también significó un cambio para el Palacio de la Moneda, que había adoptado una postura más pasiva respecto a lo que ha sido las disputas oficialistas. Antonio Kast aprovechó de anunciar nuevos encuentros con otras de las colectividades que colaboran con su administración, como el Movimiento Demócratas y también el Partido Cristiano de Chile, para poder entonces generar más instancias de coordinación ampliado, que recordemos esta semana no se dio porque estaban los diputados en sus distritos.

0: hemos podido reportear durante esta mañana en el sector, al menos por ahora, no existe una idea positiva, no están más bien alejados de esa posibilidad, pero tomando en cuenta que la tensión se descomprimió, habrá que ver qué va a suceder en los próximos días y con qué novedades también llegarán al próximo comité político ampliado acá en el Palacio de...
1: Gracias, Francisca.
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0: Bueno, y un grupo de rescatistas desplegó drones y perros para evaluar el rescate de Fabio, un niño de 9 años que permanece desde hace 9 días bajo un edificio derrumbado en el más devastado por el doble terremoto del 24 de junio. Un grupo de españoles hizo pruebas térmicas con un dron y también evalúa con perros si hay signos de vida bajo los escombros, ya que la familia del niño asegura haberlo oído y Rebeca, la abuela del menor, aseguró que desde el pasado jueves ella y otros familiares permanecen buscando a su nieto. El domingo, según Rebeca, Fabio respondió llamados con un silbido y en la mañana de este viernes escucharon ruido. Se encuentra aproximadamente a 6 metros de distancia de los rescatistas, entre ellos procedentes de El Salvador y Argentina, bajo los escombros de un edificio de 12 pisos que colapsó en la localidad de Carabelleda, en la región costera, doble terremoto de la semana pasada. Se sospecha que el menor está junto a una persona fallecida, supuestamente la madre, aseguró un efectivo del ejército, pero según un rescatista se presume que podría haber al menos otras 6 personas, además de estar asegurando el edificio para poder llegar al niño debido al estado debilitado de la estructura. Y si bien no tienen certeza del tiempo que tomará, aseguran que esto podría llevar bastante rato. Los equipos de rescatistas internacionales, salvamento después del rescate del venezolano Hernán Gil del jueves. Este llenó de esperanza a los afectados a pesar de que las probabilidades de sacar a alguien más con vida disminuyen a medida que pasen las horas. El número de fallecidos es 595, mientras que la cantidad de heridos es de 12.400, según las cifras oficiales más recientes.
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0: Bueno, a esta hora el precio del dólar baja 2 pesos con 10 centavos al cotizarse a 922 pesos o con 30 centavos compro o con 60 centavos vendedor. El euro cotiza en 1.053 pesos o con 85 centavos. La unidad de fomento para hoy está a 40.828 pesos o con 47 centavos. Ayer el 0.24% en la bolsa de metales de Londres, de referencia para Chile, al transar en $5.98 la libra. A esta hora sube un 0.7% y se tece con 17 centavos. El precio del petróleo Brent, en tanto, subió un 0.19% en Londres, donde el barril cotiza a $71.94.
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3: Del Partido Nacional Libertario pidieron al gobierno otorgar urgencia al proyecto de indulto general de autoría de la tienda y respaldado por republicanos que se dará cuenta en la sala del Senado la próxima semana. Buenas tardes.
4: ¿Cómo están? Muy buenas tardes. El gobierno ha evitado entregar una postura en esta materia, pero la presión y los tiempos están colmando la paciencia de un sector de la derecha que aboga porque ante José Antonio Kast cumpla con una de sus promesas de campaña, indultos a efectivos policiales y militares condenados en estallido social. Esta situación generó que el Partido Nacional Libertario se volcara al Congreso Nacional. Ingreso de un proyecto de indulto general que cuenta con la venia del Partido Republicano, principal tienda del actual oficialismo. La propuesta se va a dar cuenta en la sala del Senado el próximo martes, sin embargo, no será resorte de urgente del gobierno, que ha optado directamente por abstenerse de este debate por la fuerte carga política de esta materia. Lo que sabemos es que el gobierno busca tener el control de la agenda y concentrar todos los esfuerzos en esta. En Libertarios han recriminado que el Ejecutivo no ponga urgencia a este debate, considerando las posturas que ya se han levantado en la antesala a la cuenta de este proyecto, considerando que el presidente el senador del PPD, Pedro Araya, ha dicho que no va a poner en tabla este proyecto. Y fue la senadora y autora de este proyecto, Vanessa Kaiser, quien pidió directamente un gesto al Palacio de la Moneda.
5: Que cuente con algún tipo de urgencia donde se vería obligado a ponerlo en tabla. Por lo anterior, nosotros esperamos que el Ejecutivo, tal como lo prometió en campaña, le ponga la urgencia.
4: Esquella sostuvo que existe la facultad del presidente de la República del indulto particular, pero que esta propuesta podría ser beneficiosa, dado que da la oportunidad de que se discuta una modificación más grande en poco tiempo.
6: Acá está amplio, que si es que la mayoría de los parlamentarios los tiene pertinente, es fantástico, si no, simplemente no existe la voluntad.
4: En la oposición están preparando una resistencia conjunta y fue ayente Fabiola Campillay se reunió con la presidenta del Senado, la senadora de Renovación Nacional, Paulina Núñez, para poder advertir del avance de este proyecto y el riesgo político que puede generar incluso dentro de la derecha si Chile Vamos advirtió su postura.
7: Se van a encontrar con una posición firme, con una oposición firme, porque primero que todo, hasta en la propia derecha, hay críticas sobre este proyecto.
4: Posturas más, menos que se dan en la antesala de la cuenta en sala de este proyecto de indulto general, mientras desde el gobierno insiste en que el presidente de la República va a revisar caso a caso cada solicitud de moneda. 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
3: Con una directa alusión a sus intenciones para llegar a dirigir las Naciones Unidas, la expresidenta Michelle Bachelet se encuentra en Chile y se reunió con alcaldesas de distintas comunas. La cita, Danilo Ormeño. Buenas tardes.
8: Muy buenas tardes, haciendo una pausa en sus giras internacionales para convocar nuevos apoyos a su candidatura para reemplazar a Antonio Guterres en la Secretaría General de las Naciones Unidas. Michelle Bachelet se encuentra en nuestro país, ya lo decíamos, donde hoy lideró temprano un encuentro con alcaldesas de distintos sectores políticos, tanto del oficialismo como de la oposición. La cita fue convocada en una casona de la comuna de Pirque. Hay dos jefas comunales y la exmandataria, quien entregó palabras iniciales haciendo alusión directa al rol de las mujeres en política y a los riesgos a los que hoy se exponen. Si bien no accedió a responder preguntas de los medios, Bachelet sí hizo un claro guiño a sus intenciones para llegar a dirigir este importante puesto internacional. Con un cierto tono bromista, la ex jefa de Estado afirmó estar dispuesta a repetir la reunión que convocó hoy en Pirque, Nueva York, si es que es el

0: elegida como secretaria general de la ONU.
1: El sentido del humor siempre ayuda, así que no hay que nunca perderlo. Espero que la próxima vez, si soy seleccionada secretaria general, la...
0: Fueron 18 minutos de alocución y solamente estos segundos de referencia a su candidatura. Lo cierto es que Bachelet ha recorrido una decena de países, entre ellos de seguridad de la ONU, restando aún algunos países como Pakistán, Liberia, Somalia, el Congo y, atención, Estados Unidos, este último con poder de veto. Allí la relevancia y el fantasma que ha rondado durante estos últimos meses. Quien acompañó como intendente a Bachelet en todo su segundo gobierno es el actual gobernador metropolitano, Claudio Orrego, quien, consultado por la radio, planteó sus dudas respecto a la decisión que finalmente pueda tomar.
2: Efectivamente, hay veto de los grandes países y no sabemos cómo se va a comportar Estados Unidos. Uno puede esperar cualquier cosa a esta altura del gobierno de Estados Unidos. Y sí soy de las personas que lamenta que el actual gobierno haya desaprovechado esta oportunidad de haber llegado más bien partidista.
0: Bueno, si bien el objetivo de Bachelet hoy es convencer efectivamente a Estados Unidos y así evitar ser vetada, lo cierto es que aún no hay una fecha clara para que se concrete esta reunión y cuál será su esperada cita. Hablábamos de julio, se habría descartado ese mes, si no sería en agosto, según los datos que manejamos. Lo que se sabe hasta ahora, eso sí, es que ninguno de los 6 candidatos que hoy compiten por este puesto se ha reunido en este país para así pavimentar el camino para la elección, que cada vez está más cerca.
3: Gracias, Danilo.
0: Que estén bien. Buenas tardes.
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Estadio Nacional, fanáticos que ya compraron sus entradas. La polémica surgió luego de que la ministra del Deporte, Natalia Ducó, asegurara que el recinto nunca contó con una autorización definitiva y que la productora DG Medios inició la venta de tickets a través de Ticketmaster sin el decreto de los espectáculos para el 14, 16 y 17 de octubre. Desde el Instituto Nacional del Deporte explicaron que el proyecto contemplaba un escenario de cerca de 600 toneladas sobre la cancha principal, lo que comprometía la infraestructura del recinto. El Villar explicó que vender entradas antes de contar con todas las autorizaciones implica un riesgo que asume la empresa organizadora.

0: Y miles de personas que organizan sus viajes, alojamiento, en función precisamente de la información que les entrega la empresa que organiza estos eventos.
1: En tanto, la abogada de la Corporación Nacional de Consumidores y Usuarios, Soledad Meñaco, sostuvo que si existe riesgo de suspensión o cambio de recinto, podría configurarse una infracción a la ley del consumidor por vulnerar el derecho a la información veraz y oportuna. Conadecus informó entonces que ya recibe los reclamos y recopila antecedentes y que si la productora no entrega soluciones satisfactorias como devoluciones o indemnizaciones, si es que correspondieran, no descartan ejercer acciones legales.
2: Claramente hay una infracción a la ley del consumidor. En el caso en que la productora no ofrezca una solución satisfactoria, Conadecus eventualmente podría interponer las acciones correspondientes.
1: La directora nacional del CERNAC, Carolina González, informó que han recibido hasta la fecha alrededor de 80 reclamos por la situación y que están monitoreando y oficiaron a la tiquetera Ticketmaster y la productora DG Medios. La productora DG Medios aún no entrega una actualización sobre el futuro del evento que reuniría a más de 48.000 fanáticos en las tres fechas que ya agotaron sus entradas.
3: Gracias, Monserrat.
1: Buenas tardes.
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5: Apareció y fue detenido el conductor que abandonó un auto con tres perros en el centro.

0: a fortalecer las confianzas tras reunirse republicanos. A partir de las 16 horas, el gobierno, el oficialismo y la oposición tendrán la segunda reunión de la mesa política por la Ley de Reconstrucción Nacional. Por una directa alusión a sus intenciones, la expresidenta Michelle Bachelet se encuentra en Chile y se reunió con alcaldesas de diferentes comunas. Hasta el martes se prevé que se pueda restablecer la totalidad del suministro eléctrico en algunas zonas de Villarrica y Pucón a causa del temporal de domiciliario total al jefe de seguridad del municipio de Yumbel en el Biobío tras la detención por una investigación por el robo de armas a un adulto mayor. Exactamente 14.
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5: Seguimos revisando de las noticias a través del contacto con ustedes en el 106.5 y la participación a través del WhatsApp más 56 642 21 71 80. Atención con lo siguiente: 1.600 millones de pesos destinados a solventar operaciones de amígdalas y vesícula que se sitúan en el segundo y tercer lugar, o intervenciones

0: estadísticas en salud podrían quedar sin efecto, porque FONASA y Ministerio de Salud principalmente no firman los documentos correspondientes. Esto llevó a que el gobernador Alejandro Santana diera un ultimátum al Ministerio de Salud para destrabar. El gobierno regional tiene 1.600 millones de pesos para que clínicas realicen las intervenciones y solo resta que FONASA autorice el traspaso del dinero. Pero los obstáculos al plan fueron calificados por la autoridad como un atentado.
1: Los recursos están disponibles, tenemos convenio firmado con FONASA. Simplemente se tiran la pelota los ministerios, Hacienda, Salud, y no tenemos la famosa receta. Este es un atentado a la descentralización. Por eso que nosotros estamos peleando que se traspasen competencias de fortalecer los gobiernos regionales. Porque lamentablemente mucha inversión pública, mitología de notificado a la ministra, que tiene un plazo de 80 días para resolver, o lamentablemente va a tener que asignar estos recursos para otros programas.
0: Desde el gobierno de julio no hay claridad con este convenio. ¿Se destinarán los recursos a otros proyectos o programas para no afectar la ejecución presupuestaria de...
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0: Cinco viviendas con daños, una de ellas con severos destrozos por la temporal de fuerte viento en San Juan de la Costa. Lo anterior motivó el apoyo de equipos de emergencia que se trasladaron especialmente hasta el sector La Barra, limítrofe con la región de Los Ríos, de acuerdo al alcalde de esa comuna, José Luis Muñoz.
3: Toda la localidad de La Barra, producto de las fuertes ráfagas de viento que hubo en el sector, son cinco las viviendas afectadas, y como la localidad de La Barra es un lugar aislado, hemos preparado verificar, digamos, el nivel de los daños, generar los reportes y como municipio ver cuál va a ser la primera contención y apoyos que vamos a brindar desde el departamento social.
0: La peor parte de los efectos de la condición climática la vivió un adulto mayor que fue auxiliado por...
3: El caso más crítico tiene que ver con la caída de un árbol encima de una vivienda. La persona afectada, que se trata de una persona adulto mayor, está hoy día, digamos, en residencia de otra persona que lo recibió, de otra familia. Por lo tanto, él está sano y salvo desde el punto de vista de la salud, pero indudablemente que esa situación tenemos que nosotros atenderla, abordarla como municipio para poder, obviamente, hacer una reposición a través de una vivienda de emergencia.
0: Personal del Departamento Social del municipio costeño quedó a cargo a las familias que reportaron daños, especialmente por voladura de techumbres a causa del fuerte viento en la zona. Más del 99% de tal de viento que impactó a las regiones de Los Ríos y Los Lagos ya recuperó el suministro eléctrico, según la distribuidora SAISA. Vamos a desarrollar y conocer los detalles en el estudio con Eduardo Palacio. Eduardo, ¿qué tal? Buenas tardes.
4: Ricardo, auditores, ¿cómo están? Hay que indicar que en esta provincia, por lo menos, los trabajos se concentran en los últimos sectores que permanecen sin energía. Oportunidad a la que la compañía ha reportado 197 clientes afectados en la comuna de Osorno, 140 en Purranque. Este territorio es el que registró algunos de los daños más severos en la infraestructura eléctrica. Esto a causa de una condición de viento que afectó la distribución, de acuerdo a lo informado a Radio Bio Bio por el jefe del servicio, Luis Fuentes.
5: El temporal de viento, que fue visto fundamentalmente en la precordillera, en algunos sectores con más de 120 kilómetros por hora, tuvo diversas afectaciones en nuestra red eléctrica. Unas provocadas por los árboles, por la vegetación, que cayó sobre la línea, arrasó compostación, cortó cableado y, por supuesto, dejó sin suministro un número importante de clientes en nuestra provincia. Es una situación lamentable. Sin embargo, nuestros planes de emergencia climática han permitido reforzar nuestros recursos.
4: Ahora, este es un tema porque todavía hay trabajo en desarrollo, pero hay una situación prioritaria que la constituyen los pacientes electrodependientes, donde hay contacto para mantener el abastecimiento de sus tubos Fuentes.
5: Hoy en la provincia, clientes electrodependientes, ya con todos ellos tenemos un nivel de contactabilidad muy alta. Hemos ido abasteciendo también de combustible en casos de cortes de suministro al mismo generador que nosotros entregamos para su tranquilidad, ya. Y en caos, también tomamos contacto con ellos, mantuvimos un monitoreo permanente asegurando de que el equipamiento médico que ellos utilizan y que está conectado a la electricidad no sufra ningún tipo de contratiempo.
4: Desde SAESA afirman que las brigadas continúan desplegadas en terreno, principalmente en los sectores rurales y de difícil acceso, donde las tareas de reposición han requerido la reconstrucción de redes dañadas por los fuertes vientos. La distribuidora indica que mantendrá operativos hasta restablecer completamente el suministro.

0: tan rápido. ¿Y qué pasa con eso? De que actualmente para poder realizar un estudio, para poder estudiar las bacterias, se requieren recursos. Y no una vez, por así decirlo, se está haciendo un trabajo provincial en poder identificar cuáles son las principales problemáticas en salud en esta materia y también hacer un catastro local sobre qué realizar, porque finalmente todo esto se está realizando para que finalmente la calidad de atención al momento de que uno asista a un recinto asistencial hospitalaria sea más rápida. Que no nos mediquen con algo que finalmente no nos va a ayudar. Entonces, ese es el llamado. Quedémonos con ese mensaje de no comprar en lugares no establecidos. Tenemos farmacia vecina, tenemos también APS, tenemos los EFAM, se da el medicamento también. Que todo tenga un cuidado de toda la comunidad.
1: Y seguir al detalle el cumplimiento absoluto de la indicación que da el profesional o la profesional.
0: Claro, porque comentábamos fuera de micrófonos de que muchas personas el tratamiento lo dejan todo bien, voy a dejar hasta aquí el medicamento. Y mucho también pasa, por ejemplo, con el tema del paracetamol, ibuprofeno, que uno
1: quiere
0: saber realmente si lo necesitamos. Así que eso a la comunidad en esta importante nota sobre la automedicación y lo que no debemos hacer para que finalmente los profesionales den mejores tratamientos a nosotros mismos.
1: Perfecto, gracias Priscila.
0: Muy buenas tardes.
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1: Una persona fue detenida durante la noche de este jueves luego de participar en una presunta carrera clandestina en Osorno, procedimiento que culminó con una persecución policial y que quedó a cargo del Ministerio Público. El teniente coronel Diego Gajardo explicó que el hecho ocurrió tras una denuncia que alertó sobre la realización de una actividad
3: por algunos sectores de la comuna de Osorno tratando de interceptar una denuncia de algunas carreras clandestinas.

0: una muestra tipo tuning, red social, y que no me decía específicamente con alguna carrera clandestina, pero sí al tronar los motores de los vehículos generaba bastante cierta expectación por parte de la ciudadanía. Carabineros logró la fiscalización y como también la detención de un...
1: Viajaro agregó que preliminarmente la convocatoria de esta actividad habría sido realizada a través de organización para su preciso que la investigación que debe ser de
2: El vehículo en el costado izquierdo no respeta la señal pare. El conductor del vehículo civil correspondía a un adulto mayor y también era acompañado por su esposa. También no mantenía lesiones.
1: Se confirmó que la documentación del vehículo particular estaba al día y se constató un normal estado de temperancia alcohólica en ambos conductores. Al tratarse de un siniestro vial que compromete el trabajo personal de la Unidad Investigadora de Accidentes de Tránsito para labores propias de su especialidad. A esta hora damos cuenta del movimiento Osorno que se trasladan hasta el sector de Ovejería Alto, sector de Santa Paulina con concurrencia de voluntarios de la cuarta, sexta y octava.

Décima posición para Andrés. San Andrés, digo, con 4, lo mismo que Caipuy, y cierra la tabla con 2 puntos Sporting Freire. Si se está jugando la primera, también está en fase de campeonato la segunda de la Asociación de Fútbol Ovejería. La primera posición para Almagro con 22, con 21, luego la tercera posición para Huracán B con 19 y Huracán B con 19 también. Sí, Huracán C con 16 para Osorno City, con Freire para el 9 también. En la boda 10, 21 de mayo, 4 de contades. Aquí vamos a revisar en el gimnasio Yanquiwe, enfrentando a Osorno Senior en la categoría más 45. De Yanquiwe con Ayacán Osorno, también en categoría más 45. Este compromiso está pactado para las 21:40 horas. El básquetbol laboral en nuestra ciudad. Nos trasladamos hasta el complejo Rahue Alto para la jornada de este fin de semana. Está la Copa Superliga Rural Polloico. Y el sábado, mañana, a las 19:15 horas, Peñarol A con Pellico. Luego, a las 5 está pactado el compromiso de Juvenil con Real Polloico. Y ya al cierre, a las 21:50, último compromiso de mañana sábado en el complejo Rahue Alto, está Luis Cruz B enfrentando a Copihue A. El fútbol profesional, porque hay actividad este fin de semana en nuestra ciudad y la convocatoria es para apoyar, aún quedan entradas para asistir al compromiso de mañana que está programado para las 4 de julio a las 4 de la tarde en el Rubén Marcos Peralta. La visita de General Velázquez en rival a disputar en la cancha del Parque Chono. Recordemos que en la zona norte, puntero, le sigue luego con Nacional con 18 y la tercera posición para Brujas de Salamanca con 16. En tanto, en la zona sur donde está Provincia de Osorno, el puntero es Colchagua con 22 unidades. Le sigue Provincia de Osorno con esta Deportes Linares con 16. El rival de mañana, General Grupo

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4: El alcalde de Osorno, Jaime Berteo, de Opinión Ciudadana, ¿cuál es una iniciativa que va a participar en la definición de las obras de inversión que consideran más importantes para el desarrollo de la comuna? En presencia también de parte del Consejo Municipal, dirigentes del mundo social, vecinal, deportivo, no como rural de la comuna, esta instancia en la que el jefe comunal también destacó la relevancia de este proceso, señalando que se quiere que sean los propios vecinos quienes ayuden a definir las prioridades de inversión para Osorno en construir una ciudad que responda a las necesidades reales de la comunidad. La votación se realiza desde este pasado jueves 2 de julio hasta el miércoles 15 de julio a través del sitio web municipal www.osorno.cl. 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
3: Un joven de 19 años falleció en un trágico accidente vehicular, una colisión frontal en el camino a Pinto. Guillermo Escares con el detalle.
5: Identificado como Benjamín Salinas Andrade, falleció la mañana de este viernes en una violenta colisión frontal ocurrida en el camino a la comuna de Pinto, a la altura. Según informó la fiscalía, la víctima conducía un automóvil que fue impactado de frente por una camioneta. A consecuencia del accidente, una pasajera del automóvil resultó con lesiones de gravedad y debió ser trasladada hasta el hospital clínico en recibir atención médica. Hasta el sitio del suceso concurrió la fiscal Mari Carmen Farías, quien encabezó las primeras diligencias investigativas junto a personal de la CIA de Carabineros Ñuble. De acuerdo con los antecedentes recopilados por la unidad de especialidad del conductor de la camioneta en la colisión, por lo que fue detenido por el delito que se considera cuasi delito de homicidio. La investigación quedó al desarrollo para esclarecer completamente la dinámica fatal. 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
3: Carolina Toá afirmó que las acusaciones constitucionales se han desgastado por su uso reiterado y llamó a evaluar otros mecanismos para fiscalizar el caso de Trinidad Espiña.
6: Así es, la exministra del Interior, Carolina Toá, se refirió al dictamen de la Contraloría que concluyó que la exministra Trinidad Steiner excedió sus atribuciones, afirmando que el gobierno no debe restarle gravedad a estos hechos. Toá sostuvo que el respaldo entre la ministra terminó debilitando a la Policía de Investigaciones y afectando su conducción, y en ese sentido llamó al gobierno a asumir responsabilidades, entregar explicaciones al el rumbo. Respecto de las eventuales acciones de fiscalización en el Congreso que han surgido, por cierto, desde la oposición, señaló que corresponde a los parlamentarios definir los mecanismos a utilizar sin darle gravedad a estos hechos. Toa sostuvo que el respaldo entre la ministra terminó debilitando a la Policía de Investigaciones y afectando su conducción, y en ese sentido llamó al gobierno a asumir responsabilidades, entregar explicaciones al el rumbo. Respecto de las eventuales acciones de fiscalización en el Congreso que han surgido, por cierto, desde la oposición, señaló que corresponde a los parlamentarios definir los mecanismos a utilizar. Sin embargo, advirtió que la acusación constitucional
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El WhatsApp de Radio Bio Bio Osorno ya lo conoces, más 1-7180, ahí nos puedes dejar tu comentario, tu opinión, una denuncia, alguna situación que quieras dar a conocer, qué es lo que está ocurriendo en tu sector, qué vas a hacer este fin de semana, en qué punto de la ciudad, de la provincia nos estás escuchando. Desplegamos a lo largo y ancho de la provincia de Osorno y, como no, de paso saludar a la provincia del Ranco, que vive, a ver, este clima está bastante cambiante. Uy, temperaturas que llegarán a los menos 4 grados el día sábado, por lo menos para Osorno, la capital de nuestra provincia, y para la capital ranquina, menos 3 grados. Sí, de hecho, la sensación térmica en la Unión es mucho más, entre comillas, son mucho más helados, sobre todo en las mañanas. Se nota esa diferencia. Bueno, las percepciones de lo que está ocurriendo en la ciudad, en tu barrio, en tu sector, siempre Radio Bio Bio está atento al WhatsApp. Y de paso, compartió los buenos datos porque Banco Falabella, CMR.cl y Falabella te invitan a activar el modo mundial. 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

Manuel, un peque que la fría, en este caso José Manuel, de este pequeño, ¿no? Está en la pista izquierda en dirección hacia el sector oriente. Complicado. Bueno, ahí obviamente cae una rueda de vehículo, sin dudarlo. Ahora, José Manuel, debería de haber un colector de agua lluvia, ¿no? ¿Pareciera? Puede ser. Se ve como una rejilla, quizás por el ángulo de la foto me llama la atención, así que si nos puede aclarar justamente esa cita en pésimo estado y que, claro, provocó este pequeño, gran evento, un hoyo, derechamente, en calle Centeno, a la altura de la Escuela La Cultura y las Artes, bien digo, casi llegando a esquina Fresca, pero en la pista que va hacia el sector oriente, no hacia el centro, no, hacia el sector oriente, antes de llegar a Fresia. Muchas gracias, José Manuel. Carmen, ¿qué tal? ¿Cómo estás? Buenas tardes. Otro hoyo. Este se da muy cerquita del centro. Muchas gracias, Carmen. Manuel va quedando, llegando a esquina Cochran. Tiene tiempo ese hoyo. Lo hemos hecho mención, si lo queremos llamar así, cuando estábamos reportando justamente lo que fue otro evento, otro hoyo, esta vez en calle Santa María. Eso ya fue subsanado en este caso. Quizás no de la mejor forma, pero fue sumando nuevos puntos críticos, algunos en el centro de la ciudad, otros en el sector oriente. Bueno, nuestro WhatsApp está para ustedes, nuestros auditores.

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Torre Franque, como lo es la reposición del centro comunitario, una obra que busca, en este caso, demoler totalmente el edificio ya existente, el centro comunitario de Franque, lo van a la obra de que gane el proyecto. Se va a construir una nueva edificación, que será de un piso, que integrará biblioteca, el centro comunitario, centro cultural, todo esto cumpliendo más que nada con la normativa vigente y, como no, mejorando las condiciones de uso, de habitabilidad y, por obvias razones, también se considerará la accesibilidad universal al edificio. Ese proyecto va para el sector de Franque, está dentro de las iniciativas y se me quedaba en el tintero del sector de Franque. A Estadio Alberto Aller, construcción de un complejo deportivo para el sector de Franque en calle Los Naranjos sin número. ¿Por qué? Porque sabemos que Franque no cuenta actualmente con espacios deportivos y recreativos de gran magnitud. Esta iniciativa que incorporará una multicancha cubierta, ojo, y piscinas recreativas. Parte del proyecto, en este caso, que en caso de que ganen harines, construcción de circulaciones, servicios higiénicos, guardarropía, etcétera, y la multicancha, como no, que sea techada. Y serían justamente los que irían en beneficio solo para el sector de Franque. Hay más proyectos, son 20 en total. Conservación de la biblioteca, muy buena iniciativa. Presenta un estado deficiente la biblioteca y pinacoteca, o sea, que muy antigua es la alta accesibilidad, el deterioro en general. Entonces, justamente, va un proyecto de conservación. Se busca también, otro proyecto, es mejorar la sala de ensayo y estructural de Osorno. Fortalecer más que nada el desarrollo artístico y cultural. Vamos al área de la salud. De todas formas, auditores, si usted quiere conocer en profundidad, en detalle, en qué, nos puede hablar de nuestro WhatsApp y nosotros le podemos compartir el link. Pasaré a leer justamente solamente los, ¿cómo se va a decir? Los titulares de cada proyecto. Conservación del Cefam Marcelo, de un centro de diálisis, muy buena iniciativa. Un centro oncológico integral de la provincia de Osorno. Conservación de la Feria Rahue. Conservación de, escuche bien, el terminal de buses. Conservación, no un nuevo terminal, conservación del terminal de buses. Mejoramiento del camping Olegario Mort. Habilitación plaza de adiestramiento para mascotas, también en el Parque de Franque. Espectacular, y se me quedaba un proyecto para el sector de Franque. Del Parque Bella Vista, pero por el sector de ovejas. Además, y para Chuyaca. Breve

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1: La cápsula y película. Estamos hablando de Carlos Vives y la tierra de la banda sonora de la película Pantaleón y las visitadoras.
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1: Largometraje peruano realizado y basado en el libro homónimo escrito por Mario Vargas Llosa. Fue dirigido por Francisco Lombardi y entre sus protagonistas se destaca la colombiana Angie Cepeda y el peruano Salvador del Solar. Obtuvo el premio del público en el cuarto encuentro latinoamericano de Cine. Capitán del ejército peruano es elegido para realizar una misión secreta de organizar y administrar un servicio de visitadoras, meretrices, que deben atender a las tropas peruanas apostadas en el río Amazonas. Pantaleón Pantoje, rígido, que no tiene otra cultura que la cultura militar y que se sumerge en un mundo completamente desconocido para él, con la colombiana, con Doña Chuchupe, con Chupito y con todos los personajes que hacen de esta película una cita. Pantaleón Pantoja, Pantaleón y las visitadoras. Tiene a Carlos Vives en su banda sonora en una de las escenas principales. Evidentemente no vamos a hacer spoiler, pero vale la pena dar un vistazo. Carlos Vives, Tierra del Olvido, en esta cápsula musical.

Sound. Para la 2000, que pena con que el centro, la conservación de PTI, de un centro de diálisis, un centro oncológico integral de la provincia de Osorno, es otra propuesta. Siguiendo con la lista, está también entre los proyectos la conservación de la Feria Rahue y otro proyecto aparte, conservación del terminal de buses de Osorno. Mejoramiento del camping Olegario Mor. Proyecto número 10, habilitación plaza de adiestramiento para mascotas en el parque. Continuando en el área verde, justamente, otro proyecto es el mejoramiento y ampliación del parque Bellavista, pero por el sector de Ovejería, por calle Inés de Suárez, entre el puente de San Pablo y el sector Puerto Aravena, el que se pretende llevar a cabo en el parque Bellavista. Otro proyecto es para Rahue Alto, mejoramiento de la Plaza Bolivia. Vamos hasta el sector Chuyaca, una cubierta pueblo de eventos Parque Chuyaca. Un techito, más que nada, para poder seguir realizando eventos en el verano, etc. Pasando al ámbito deportivo, uno de los proyectos es un nuevo estadio para Osorno. Camino a Pilauco se pretende llevar esta iniciativa, un nuevo estadio. Y sus, por la conservación, está el proyecto de conservación del estadio Parque Chot, o también el mejoramiento del estadio Alberto Aller. Construcción de una piscina temperada semiolímpica. Construcción de un complejo. Construcción bike park en la Villa Olímpica. Para los amantes de las bicicletas, espectacular iniciativa. Vamos a los caminos. Conservación de 11 caminos no enrolados dentro de la comuna, muy importante. Otro proyecto es el mejoramiento de la avenida Julio Bushman, como también, otra parte, la pavimentación y aguas lluvias en Inés de Suárez. Vecinos y vecinas de Ovejería, es ustedes. Mejoramiento e interconexión vial del centro doctor de Franque, entre Héroes de la Concepción y Manuel Baguera, los cuales son mejoramiento, conexión hacia la ruta 500, la etapa 2, más que nada será la conexión entre Santa Filomena y Casanova, y conexión vial en la ruta U40. Bellavista y Avenida Real, y después camino a proyectos que están postulando, en este caso para ser priorizados por parte del municipio. Hay distintos valores, diferentes montos, diferentes iniciativas hacia la sala, deporte y demás. Y usted, vecino y vecina, puede votar por sus 5, cuáles usted priorizaría, si priorizaría, está bien, para de usted, de sus vecinos, de sus hijos, sus hijas, sus nietos, etc. Si iniciativa, escríbanos a nuestro WhatsApp y nosotros le compartimos el link sin ningún problema. Más 56 642 21 71 80.

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6: Iniciamos el informador de las 4 de Rupayán.
7: Totay en Villa. Buenas, el municipio realizó el recambio de las luminarias del alumbrado público, dando respuesta a una solicitud. El sector contaba una situación que afectaba a familias en esa necesidad, permitiendo que mineros adquirieran e instalaran nuevas luminarias ante la iluminación de las calles.
6: De una camioneta que intentó atropellar a un peatón, hecho que quedó registrado en un video que fue subido a Jason Roberto Neira.
8: Como medida cautelar a Jimmy, seductor de una remocional de Carabranco en varios azar, quien es Juan Pablo Salas, le comunicaba un delito de daño que fue subido a redes sociales. El hombre a un peatón, significa impactó post cercos de algunas casas. La jueza de garantía, Ruth, marcó un plazo de 3 meses para desarrollar esta investigación. Vio la radio.
6: La empresa confirmó daños en medidores por de los ríos y los lagos. Carlos López nos amplía desde Radio Bio Bio Valdivia.
9: Las 3 grados Celsius han dejado distintas afectaciones, aunque no a las ocurridas el año pasado, cuando unos 9.000 meditaron destruidos o dañados por quedar congelados en esta zona del país. De la empresa sanitaria Suralis, Dante Mucio, confirmó que a la fecha y producto de las últimas bajas temperaturas han registrado 28 octenas ocurrieron entre las comunas de Lanco, La Unión, Máfil y Mariquina en la región de Los Ríos, y en la región de Los Lagos

han registrado 4 en Futaleufú, el ERCE de la comuna de Puerto Montt. En tanto, el SENAPRED en la región de Los Ríos llamó a tomando coordinaciones entre la Superintendencia de Servicios Sanitarios y la Dirección de Obras Hidráulicas con las empresas sanitarias para minimizar riesgos en las zonas húmedas. Temperatura con la Unión Mafil y Mariquina en la región de Los Ríos. Y en la región de Los Lagos se han registrado 4 en Futaleufú, el ERCE de la comuna de Puerto Montt. En tanto, el SENAPRED en la región de Los Ríos llamó a tomando coordinaciones entre la Superintendencia de Servicios Sanitarios y la Dirección de Obras Hidráulicas con las empresas sanitarias para minimizar riesgos entre zonas húmedas. Temperatura.

en sí comienza. Disfrutar de unas vacaciones de invierno llenas de diversión junto a los personajes infantiles que se toman como uno la temporada, alegría, música, baile, risas, por sobre todo. Bueno, una invitación para todas las familias que se quieran acercar mañana a la comuna de La Unión. Desde las 3:30 de la tarde se abrirán las puertas del gimnasio La Unión para este show, Vacaciones de Invierno.

0: Tenemos información en el plano local. Eduardo Palacios, te escuchamos.
1: Los talleres de electricidad, mueblería y proyectos científicos. Actividades artísticas y el trabajo desarrollado en las aulas marcaron la muestra semestral del Colegio Inti Suyay de Osorno, establecimiento que funciona al interior del Centro de Cumplimiento Penitenciario. La actividad permitió exhibir aprendizajes y habilidades adquiridas por 126 estudiantes que integran la comunidad educativa, quienes participan en programas de enseñanza básica y media orientados tanto a la formación académica como al desarrollo de oficios. Entre las iniciativas presentadas destacaron trabajos vinculados al proyecto Explora, actividad de fomento lector, expresiones artísticas y capacitaciones técnicas que buscan entregar herramientas concretas para la reinserción social una vez cumplidas sus condenas. En este contexto hubo una muestra realizada en el marco del mes de la reinserción social de Gendarmería y reflejó el trabajo que desarrolla al interior de este recinto.

0: para con esto generar oportunidades de aprendizaje, capacitación y desarrollo personal. 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
1: 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Claro, sin embargo, para las personas con discapacidad, el invierno puede significar aún más obstáculos en el transporte, en las veredas, en los espacios públicos. Bueno, para conocer esta realidad y las conclusiones del estudio Comunidad Sin Barreras, estamos en línea con Carlos Camacho, director de Incidencia y Comunidades de Fundación Triangular. ¿Qué tal, Carlos? ¿Cómo estás? Buenas tardes.
2: Hola, Valesca, muy buenas tardes.
1: Carlos, con la llegada del invierno, justamente, ¿cuáles son las principales dificultades que enfrentan las personas con discapacidad para desplazarse a lo largo de la ciudad?
2: Bueno, muy buena pregunta, Valesca. En realidad, el invierno per se, nosotros vivimos obviamente en una zona con harta incidencia en términos climáticos, no crea la barrera, pero sí obviamente explicita, hace un poco más evidente lo que ya existe en términos de factores como menor luminosidad, lo que tú planteabas de la lluvia, las heladas, humedad o diferentes instancias que generan desde superficie resbaladiza, todo lo que tiene que ver.
1: ¿Carlos?
2: Cualquier persona, incluyendo también ahí las personas con discapacidad en lo particular, sí.
1: Sí, no, justamente se había cortado un poquito justamente el contacto. Se realizó justamente una iniciativa Comunidad Sin Barreras. Esta iniciativa en particular fue un sondeo, más que nada, para conocer, visibilizar las problemáticas más recurrentes en materia de transporte, infraestructura, en espacios públicos. ¿Cómo fueron los resultados?
2: Bueno, Comunidad Sin Barreras, en este, como tú bien planteabas, levantamiento, nos permitió recorrer distintas comunas de la región de Los Lagos, sobre todo escuchando directamente a la comunidad de personas con discapacidad. Lo interesante es que las personas no hablaron solamente de una rampa, una vereda, sino que hablaron de lo que tiene que ver con la participación. Nos reflejaron que muchas veces lo que tiene que ver con las dificultades para poder acceder al transporte, poder desplazarse, utilizar los espacios públicos, terminan afectando mucho más que algo en particular, sino que es ir al trabajo, poder estudiar, acceder a la salud o lo que tiene que ver con la participación de la vida comunitaria en forma transversal. Apareció también con mucha fuerza un concepto que es la continuidad, porque no sirve con que tengamos una rampa en un punto si es que el resto del tramo, por ejemplo, no es accesible en términos de lo que podría denominarse una ruta accesible. Por lo tanto, lo que más apareció precisamente fue la necesidad de poder participar y que la variable accesibilidad universal pasa a ser algo determinante para poder realizarlo.
1: Ahora, el tema de la lluvia, las heladas, por ejemplo, hay muchas rampas a diferentes instituciones, establecimientos, que son de metal. Uh-huh. Entonces, con la lluvia se forma justamente esa capita de hielo, y ahora el mal estado de las veredas, como tú mencionas, el que no esté una ruta completada para las personas con discapacidad, sobre todo pensando en las que ocupan sillas de ruedas, ahora sí empezamos en las personas ciegas, el tema de los de las baldosas que son justamente destinadas para estas personas, los efectos sonoros también que tienen muchos semáforos,

0: En fin, ¿de qué manera está afectando todo lo que es el clima con el crear una ciudad que sea de accesibilidad universal?
1: Buena pregunta, Alex. En rigor, lo que hacen estas condiciones, que son las heladas, la lluvia, como lo planteabas, es aumentar la exigencia sobre el entorno. Si una vereda ya está deteriorada, como lo planteabas, con humedad, con helada, puede transformarse en un riesgo. Y si una ruta tenía problemas, como planteábamos también, de continuidad, el invierno lo explicita, lo hace más evidente. Y ahí lo importante es entender que la accesibilidad no se mide cuando las condiciones del clima son ideales en diciembre, por ejemplo, sino que se mide en la vida cotidiana, cuando las personas tienen que salir a trabajar, estudiar, asistir a un control médico, como lo planteábamos. Por lo tanto, es durante todo el año. En rigor, la accesibilidad universal tiene que ser efectiva los 365 días del año, y en rigor, una ciudad que sea accesible es la que permite mantener algo que es un principio bastante importante, que es la autonomía de las personas, incluso cuando las condiciones climáticas son más exigentes, sí.
0: Medidas concretas que en este caso deberían adoptar los municipios y otros organismos públicos también para poder garantizar, bien digo, la movilidad, una movilidad mucho más segura, mucho más inclusiva durante esta temporada. ¿Qué sería?
1: Bueno, hay medidas que son inmediatas, que son súper importantes, como mantener las veredas, los rebajes en buen estado, mejorar la iluminación, lo que tiene que ver obviamente con despejar las rutas, que también en términos concretos todas las rutas peatonales muchas veces tienen comercio, tienen diferentes barreras, y es obviamente dar prioridad a la mantención de los espacios públicos. Pero también hay un desafío que es más a largo plazo. Nosotros en Chile desde el año 2016 contamos con un decreto supremo que regula todo lo que está vinculado con la accesibilidad y diseño universal, y en ese sentido el desafío es poder fortalecer la aplicación, fortalecer la fiscalización y sobre todo ir incorporando la accesibilidad universal no como un criterio fijado, por ejemplo, la Dirección de Obras Municipales, sino que sea transversal en la planificación de ciudades, de todo lo que tiene que ver con los servicios, los espacios públicos, y no verlo únicamente como un tema de infraestructura y cumplimiento normativo. Hay algo muy valioso ahí que nos dejó Comunidad Sin Barrera, que en rigor las mejores soluciones que se dan a las instancias como las diferentes barreras aparecen cuando escuchamos a las personas que viven específicamente las barreras al día a día. Nadie conoce mejor los desafíos de accesibilidad que quienes van enfrentándola cotidianamente, incorporando obviamente la participación de la comunidad de personas con discapacidad en los diseños, en la toma de decisiones. Obviamente permite como una como consecuencia ir construyendo espacios que son mucho más accesibles en lo particular, sí.
0: Estamos en entrevista con el director de Incidencia y Comunidades de Fundación Triangular, Carlos Camacho. Carlos, frente a este sondeo que hicieron en Comunidad Sin Barreras, ¿la percepción que tienen las personas con discapacidad de ser escuchadas es parte de los resultados? Es decir, tú mencionas que son ellos quienes se enfrentan las barreras día a día, pero otra cosa muy distinta es que sean escuchados por parte de los municipios, por parte de las autoridades. ¿Hubo resultados respecto a esta área? ¿Si se sienten o no escuchados, validados, vistos por parte de la autoridad?
1: Bueno, fue una de las variables que se explicitó en forma más subrayada de lo que tiene que ver con los resultados de Comunidad Sin Barreras, que son las barreras actitudinales, que precisamente la falta de posibilidad de acceder a ciertos derechos, no porque no haya buena voluntad, no porque no hayan recursos, sino porque muchas veces no existe una preparación, una formación respecto a lo que tiene que ver con la discapacidad, con la perspectiva de derechos, con no considerar que la comunidad de personas con discapacidad son sujetos de caridad, sino que son personas. Y en rigor eso también está apalancando un nuevo proyecto que nosotros como fundación estamos aplicando actualmente a nivel regional. Ya llevamos capacitadas a 9 municipalidades respecto a lo que tiene que ver con la perspectiva de derechos en la inclusión, específicamente a las personas que trabajan como funcionarios públicos, para poder ir entregando herramientas en relación a poder escuchar a la comunidad de personas con discapacidad, poder entender de que esta comunidad de personas, de la cual soy parte, porque también soy usuario en silla de ruedas hace 28 años, requieren participar, y para eso nos sirve solamente una buena voluntad o una rampa, sino que lo más importante es entender, conocer, y eso obviamente diluye de mayor manera lo que tiene que ver con las brechas de participación en lo específico de la comunidad de personas con discapacidad.
0: Carlos, de las 9 municipalidades que mencionaste, ¿algunas pertenecen a la provincia de Osorno?
1: Sí, de hecho estuvimos en Osorno directamente, te voy a nombrar todas las municipalidades, pero en rigor, bueno, estuvimos en Osorno, en Purranque, en Río Negro, después mucho más al sur ya, provincia de Llanquihue, obviamente también ahí está Frutillar, está Puerto Vara, estuvimos en Chiloé, en Chonchi, en Talcahué, o sea, en Castro. Hemos estado en forma transversal tratando de dar apoyo precisamente a lo que tiene que ver con las instancias públicas para poder aportar en lo que tiene que ver con el cambio del paradigma asistencialista, como le digo yo, a lo que es la perspectiva de derechos y considerar que las personas con discapacidad son personas y la discapacidad es un adjetivo más como todas las personas dentro de la diversidad tenemos.
0: Carlos, muchas gracias por tu tiempo, por acompañarnos y también visibilizar esta realidad que, bueno, cada vez se hace más evidente, sobre todo en temporada de invierno. Buenas tardes, buen día.
1: Muchas gracias, Valesca, Vivo Osorno, que tengas muy buen día.
0: Gracias, Carlos Camacho, director de Incidencia y Comunidades de Fundación Triangular. La accesibilidad siempre es un desafío permanente y bueno, la importancia aquí es avanzar hacia ciudades mucho más inclusivas y eso requiere el compromiso de todos.
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0: 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No hay nada más lindo, chileno, chile, me sale con... que la fauna, nuestra fauna nativa. Con todo el tema del mundial, del álbum del mundial y demás, la profesora Sofía, profesora de educación básica en este caso, hizo un álbum.
1: Sí.
0: Lo creó desde cero, lámina por lámina. Un álbum de la fauna chilena. El álbum de láminas Fauna de Chile. Así se llama este proyecto que, bueno, rápidamente captó la atención de cientos de usuarios en redes sociales. Un álbum que reúne 38 especies nativas de nuestro país. Y además de invitar a coleccionarlas, busca fomentar el aprendizaje. Claro, es profe. Después de cada lámina, bueno, incluye la información sobre la distribución geográfica del animal, su hábitat, su alimentación y las principales amenazas ambientales que enfrenta. La docente promocionó su creación a la venta por formato PDF y, bueno, cientos de usuarios lo destacaron, reaccionaron positivamente ante lo didáctica de la iniciativa, aprovechando el modo mundial. Claro, el modo mundial. Y está muy linda la iniciativa. Y así son pocas, 38 especies, 38 láminas. Está el chuncho, el zorzal, el flamenco chileno, el picaflor de Arica, el monito del monte, la loica, el choroy, la vizcacha. En fin, esta iniciativa está preciosa, está muy linda. ¿Cómo no va a estar el siete colores? El chucao, el martín pescador. En fin, está muy linda la iniciativa. Y si quieres conocer más sobre este álbum, tenerlo quizás de vacaciones de invierno, ¿por qué no? El Instagram de la profesora es @profesora.sofía. Así de simple, así de... Sí, así de simple, no hay que decir así de rápido. Así de simple es poder conocer más sobre este álbum que está precioso. Lo creó ella, lámina por lámina, álbum por la... página por página. Y está precioso para los niños y niñas. Es un muy buen dato para poder aprender, jugar, interaccionar también con otros compañeros. Álbum de láminas Fauna Chilena, creado por la profesora de educación física, educación básica, corrijo, profesora Sofía.

0: Tenemos información en el plano local. Priscila Rupayán.
1: El Departamento Social de la Municipalidad de Puyehue realizó una charla informativa sobre la Ley Integral de Personas Mayores y la promoción de envejecimiento digno, una instancia dirigida por la abogada Violeta Paredes, profesional de Senama, quien dio a conocer los principales alcances de esta normativa para fortalecer el conocimiento de los derechos, la protección y el buen trato hacia las personas mayores. De esta manera, el municipio indica que se reafirma el compromiso municipal con una comunidad más inclusiva y respetuosa con quienes han contribuido al desarrollo de la comuna. 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
4: El 3 de julio del año 2007 murió quien estamos escuchando, Paolo Salvatore, el cantante nacido en Italia, nacionalizado chileno, conocido sobre todo por sus éxitos veraniegos como La playa está vacía, Abrázame y quiéreme, La ladrona, El tomavistas y El bikini amarillo, entre otros.
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4: Su nombre era Paolo Meli Pastorella. Había nacido en Sicilia, en Italia, en enero del año 1941 y llegó a Chile con solo 8 años de edad junto a su familia. Comenzó Paolo como cantante a fines de los años 1960, cuando el auge de la nueva ola daba pie a un repertorio romántico más diverso y también cosmopolita al alero de la revista juvenil Ritmo en nuestro país. Era tanto su carisma que Mario Kreuzberger, Don Francisco, en la década de 1970, no dudó convertirlo como un artista fetiche, un artista obligado del programa Sábados Gigantes, que en aquellos tiempos era el programa familiar más exitoso de la televisión chilena, junto al espacio televisivo de Enrique Maluenda, Sábado en el 9. Cuando Paolo Salvatore, ese era su nombre artístico, ya había impuesto canciones como Abrázame y Quiéreme y El bikini amarillo, ganó la Gaviota de Plata. Lo hizo en el Festival de Viña del Mar del año 1975 con la canción Es de noche ya, de Reinaldo Tomás Martínez, que estamos escuchando y que terminó por consolidarlo como artista.
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4: Desde entonces y hasta el final de esa década de 1970 fue presencia segura en muchos espacios televisivos, entre otros, como decíamos, Sábados Gigantes, que lo convirtieron en una figura asociada al entretenimiento familiar. En los años 1980, Paolo Salvatore, ya en la cumbre de su carrera en nuestro país, tomó la decisión de radicarse en España, lo que lo alejó parcialmente del público chileno. En Europa, un contrato discográfico con Hispanavox y RCA distribuyó su música por toda España y parte de Europa. Y en esa nueva etapa,

0: Carpa surgieron nuevos hits como El Tomavista, El Toro y la Luna y La Ladrona. Hay que decirlo, muy pocos creyeron que la aventura de Paolo Salvatore en Europa tendría éxito, pero de verdad pegó con varias canciones y se ganó el apodo de El Cantante de Verano porque año tras año iba imponiendo éxitos que duraban lo que la estación. Aunque radicado en España, Paolo Salvatore acostumbraba a viajar a Chile todos los veranos, mientras que la temporada soleada europea se la pasaba allá. A principios de la década del 2000 regresó a Chile, donde se dedicó a los negocios con una línea de cremas capilares, champús y perfumes, y también retomó su carrera musical. Paolo Salvatore en total grabó más de 20 álbumes, que fueron editados en 12 países y alcanzó disco de oro y platino en Europa. El año 2006 tuvo una fuerte recaída de su salud, pues se le detectó tras una semana de fuertes dolores de cabeza un tumor cerebral maligno que lo obligó a ser hospitalizado en una clínica el 17 de abril del año 2006. Paolo Salvatore, el cantante nacido en Italia pero nacionalizado chileno, murió a las 2 de la madrugada ese 3 de julio del año 2007 a los 66 años, víctima de ese tumor cerebral en Santiago.
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0: 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Oye, ya que estábamos en modo mundial, hay tanda de penales entre Austria y Egipto. Ahora bien, ya Australia versus Egipto. Finalizó el partido. Hay ganador porque después de un resultado 1-1 entre ambos equipos, se fueron a la tanda de penales tras cumplir el tiempo reglamentario extra. Y el equipo ganador, Egipto, por 4-2 de Australia. Es que se avanza justamente a la siguiente etapa. El equipo egipcio, 4-2, estuvo durísima la tanda de penales. Bueno, el inventario número 32 es lo que va avanzando la Copa del Mundo.
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8: 17 horas en punto y damos inicio a la revisión de noticias en El Informador. Comenzamos en el plano local con información en voz de Eduardo Palacios.
9: La región de Los Lagos puso en marcha una mesa regional de maternidad que incorporará a instituciones públicas y organizaciones sociales de la provincia de Osorno para fortalecer el apoyo a mujeres y madres, especialmente aquellas que enfrentan situaciones de vulnerabilidad. La instancia busca coordinar acciones relacionadas con los cuidados, la conciliación entre la vida laboral y familiar y también el acompañamiento de la maternidad, además de recoger propuestas.

0: activistas, organizaciones que trabajan directamente con madres en distintos territorios de la región. Entre sus objetivos está elaborar diagnósticos sobre la necesidad que enfrentan las mujeres durante la maternidad y promover medidas orientadas a mejorar las condiciones de apoyo para las familias. La provincia de Osorno participa a través de organismos públicos vinculados al tema y la protección social, entre servicios de salud local, junto a agrupaciones que aportarán experiencias y propuestas para la discusión regional y nacional. 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
1: A 5 años de internación en régimen cerrado fueron condenadas 2 personas en la comuna de La Calera. Vamos a tomar el contacto con Radio Bio Bio Valparaíso, con Lucas Suárez.
2: Por un robo con homicidio frustrado ocurrido en la comuna de La Calera, el Tribunal Oral en lo Penal de Quillota, a través de la Fiscalía ECO, condenó a 2 imputados a 5 años de internación en régimen cerrado. El hecho ocurrió específicamente el 31 de marzo del año 2025 y afectó a 2 estudiantes del Liceo Industrial Oscar Corona Barahona de la comuna de La Calera, mientras se dirigían a su colegio, en donde tanto las víctimas como los 2 involucrados eran menores de edad. Una de las víctimas, incluso tras este asalto, quedó con severas consecuencias tras recibir un disparo en su cabeza. En específico, los 2 imputados recibieron la condena de 5 años de internación en régimen cerrado con programas de reinserción social, ya que por sus edades al momento de cometer el delito era la pena máxima a la que se podía aspirar. En este caso, entonces, la condena de 12 involucrados en un robo con homicidio frustrado en la comuna de La Calera. Desde la región de Valparaíso, Bio Bio, la radio.
1: Entre otras noticias, Quirós descarta la solicitud de la UDI por MECO. Vamos a tomar el contacto con Vanessa Gajardo.
3: Así es, la bancada de diputados de la UDI había solicitado al ministro de Hacienda, Jorge Quirós, una baja anticipada en el precio de las gasolinas a propósito de la proyección que había hecho el propio ministro, y en esa línea hacer cambios al MEPCO para que esta baja se materialice lo antes posible, antes del plazo indicado, y esto repercuta en el bolsillo de las familias. Sin embargo, de paso, en el excongreso, el titular de las finanzas públicas descartó que se vaya a hacer esta modificación. Dijo que están actuando conforme a la normativa vigente, que el MEPCO nunca ha dejado de aplicarse, sigue aplicándose, y además adelantó que esperan tener muy buenas novedades en términos de baja de precio a partir de la próxima semana.
1: Hasta aquí la revisión de noticias en el informador. Son exactamente las 17 horas, 3 minutos.
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va dependiendo muchísimo para el sector que usted se desplace a esta hora, pero hay cierto flujo de movimiento, además que si miramos calendario, para algunos comenzaron las vacaciones y eso significa también de movilizarse, de salir, de integrar al grupo familiar. Si es así, nos alegramos, nuestro saludo y la compañía. Siempre vamos a estar en el 106.5, nos puede perseguir y encontrar dónde. Ahí, exacto, biobiochile.cl. Y el contacto para lo que ocurra, para decirnos, mira, dónde estamos o cómo estamos. Más 56 642 21 7180. El contacto ahí, directo con ustedes, autores de la radio.

continúa la tarde. Ya comienza lindamente y lo podemos apreciar. ¿Se ha dado cuenta un factor o no? A propósito, que tenemos sol, ¿qué más factible de apreciar el fenómeno? No, para nada. Se han ido alargando los días. Sí, un par de minutitos, no es mucha la diferencia, pero ha comenzado ya el proceso de ir acercando, bueno, al día más largo, eso en diciembre. Nos queda mucho todavía, pero poco a poco. Es para pensar positivo, porque estamos en pleno invierno, pero para pensar positivo. Dejamos la noche más larga atrás y por ende los días se van alargando los días. Y se nota muchísimo con lo que nos ofrece la naturaleza en el día de hoy. ¿Hasta cuándo? Se lo preguntamos de inmediato. A ver, ¿hasta cuándo? Hasta el domingo. Hasta el domingo, la condición de sol. El lunes, intermedio, para el martes en adelante, nuevamente tener lluvia en el sur de nuestro país. Y la necesitamos, tenemos bastante déficit. La última vez que lo revisamos era como un 27%. Vamos a ver, le invito a la música mientras yo reviso y hago las consultas respectivas.

0: 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Esa es la información que nos llama a esta hora en el plano local. Contacto con Priscila Rupayán.
1: En dependencias del gobierno regional en Osorno, el gobernador regional Alejandro Santana sostuvo una reunión con la mesa poligremial integrada por la Cámara Chilena de la Construcción Osorno, la Cámara de Comercio, Camioneros, Sago, la Universidad San Sebastián y Ruta Lagos y Volcanes. Durante este encuentro, según se informó, la poligremial presentó una cartera de proyectos y también planteó los principales desafíos para avanzar en materias como la permisología, infraestructura y conectividad. Desde el gobierno regional, según lo indicado, se reafirmó un compromiso de trabajar conjunto a los distintos actores para destrabar iniciativas que fortalezcan el desarrollo, la inversión y las oportunidades para la provincia de Osorno. 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

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Nos dicen de la dificultad de poder avanzar en calle Arrasores. Te voy a decir, ya sé, va a hablar. Efectivamente. Ahí frente al terminal hay un estacionamiento producto de la presencia de un establecimiento comercial, y cuando ya se llena el estacionamiento y los usuarios van llegando para las compras, van esperando afuera, en Arrasores. Y se arma una larga fila de vehículos que a veces interrumpe el trabajo de los taxis colectivos y de los microbuses. Y al frente también, como está el terminal, llegan quienes van a dejar a los viajeros. Y también se instalan ahí mismo. Entonces la cosa es un desorden absoluto. Se ha logrado poner orden en esa arteria, la ciudad de Osorno, muy pocas veces. Carabineros dice que mantienen constantemente bajo vigilancia la zona, de que se puede solicitar la presencia de ellos. Hay una brigada especial, ¿verdad? No he visto en el último tiempo las bicicletas de carabineros. No sé. Algo me puede decir, hace mucho frío. Pero ahí está la bicicleta. La bicicleta hace sacar un poco de calorcito. Si me preguntan, yo elijo la bicicleta. En días así, salvo que uno tenga que hacer algún trámite y se sube arriba del tocomocho. Del papú, como dicen los niños. Si no, me gustaron como él también. Y si no,

a la bicicleta. Y vaya que se queman energías y además le damos un poquito de calor al cuerpo. El rastro es complicado entonces con la presencia de este establecimiento comercial y porque los clientes esperan en calle Arrastres el cupo para luego ingresar hacia el estacionamiento.

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2: Rudecindo Ortega Masson fue un temuquense que fue diputado, senador, ministro de Educación, embajador permanente de las Naciones Unidas y presidente del Consejo de Seguridad. Un verdadero gran personaje, nacido en Temuco el año 1899. Rudecindo Ortega Masson estudió los liceos de Temuco y Concepción y después se tituló de profesor de castellano, filosofía y educación.

0: Educación Cívica en la Universidad de Chile. Más tarde egresó de la Escuela de Derecho en Santiago. El año 1919 fue director de la Federación de Estudiantes de Chile. Según escribió Raúl Silva Castro, en octubre de 1920 salió a circulación en Santiago el periódico estudiantil Claridad, famosísimo Claridad, de la Federación de Estudiantes de Chile. Si nos restringimos a lo literario, obvio decir que Claridad prestó amparo desde la primera hora a los conatos de los escritores más jóvenes. Para ello, cuenta Silva Castro, discurrimos la creación de una sección especial llamada Los Nuevos, que en cada número daría noticia de la existencia de un escritor valioso, pero todavía desconocido. A nosotros, agrega, nos tocó la oportunidad de presentar a Pablo Neruda. Nada sabíamos de él hasta que Rudecindo Ortega Masson, alumno del Instituto Pedagógico, nos habló de sus producciones y nos dijo que estaba en el Liceo de Temuco y que el año siguiente, 1921, vendría por primera vez a Santiago a seguir sus estudios. Ortega, agrega Silva Castro, llegó más lejos. A nuestra petición puso en nuestras manos un legajo de Neruda con sus originales y algunos recortes de publicaciones hechas en la provincia, esto es, en Temuco. Y con ese material organizamos la publicación que se hizo en el número 12 de Claridad, correspondiente al 22 de enero de 1921. La primera aparición entonces de Neruda en Santiago, en esta revista Claridad, se debió a Rudecindo Ortega Masson. Él, Ortega, fue militante del Partido Radical y fue también diputado por Yaima, Pitrufquén, Imperial, Villarrica y Temuco en periodos sucesivos entre 1926 y 1949. También presidió la Comisión de Educación de la Cámara de Diputados durante 10 años. Claro que renunció al Partido Radical después de la famosa dictación de la Ley de Defensa de la Democracia del año 1948. Recuerdan ustedes la famosa Ley Maldita promulgada por González Videla. Y más tarde, Ortega fundó el Partido Radical Doctrinario, del cual fue su presidente. Además, ejerció como ministro de Educación bajo el gobierno de Pedro Aguirre Cerda entre el año 1938 y 1940 y después fue senador por las provincias de Biobío, Malleco y Cautín. Como diplomático, Ortega fue embajador de Chile en las Naciones Unidas entre 1953 y 1956 y además fue presidente del Consejo de Seguridad de Naciones Unidas. Además ocupó la presidencia de la Comisión de Derechos Humanos y la vicepresidencia del llamado Fondo Económico para el Desarrollo de las Naciones Insuficientemente Desarrolladas. Rudecindo Ortega fue también alumno y luego profesor del Liceo de Hombres de Temuco. Allí estudiaron también Pablo Neruda y Juvencio Valle, y actualmente el liceo se llama Pablo Neruda. Fue profesor de filosofía del Instituto Nacional, del Instituto de Bellas Artes, presidente de la Liga de Estudiantes Pobres de Temuco, de la Liga de los Derechos del Hombre y editor del diario La Mañana de Temuco. Rudecindo Ortega Masson, este importante hombre público, murió el año 1962 y una de las principales avenidas de Temuco lleva su nombre.
1: Los Forjadores de Chile.
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0: 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Da la sensación de estar en un sector, en un lugar, hacia la precordillera o la cordillera. Pero ya se nos escondió el sol. Ya no lo tenemos a esta hora de la tarde. Y vaya que bajó la temperatura. Vamos a tener que hacer clic en la calefacción ahí. La vamos a encender para recuperar un poquito de la temperatura. Vamos a... ¿Hasta dónde nos están invitando? Valesca, ¿qué tal? ¿Cómo está? Buenas tardes.
1: Buenas tardes, Ricardo. Consulta, ¿cuántos grados hay en estos momentos en Osorno?
0: La consulta es porque usted tiene una sensación térmica muy fría o no.
1: Yo estoy entre pingüino y osos polares, en Ricardo, como por darte una pista justamente donde me encuentro.
0: Ya sé dónde fue. 7 grados la temperatura está ahora en el centro de Osorno. Casi se me sale.
1: En la pista de patinaje de hielo.
0: En Choyaca.
1: En la pista de patinaje de hielo, menos 3 grados, un Ricardo. Y está lleno de público, niños, adultos, de hecho, patinando, haciendo uso de este espectacular espacio, Ricardo, que de hecho, aviso enseguida a nuestros auditores, tienen las entradas agotadas para el resto de lo que días de esta jornada, y es que los adultos, los padres, las familias compran el ticket en la mañana, al mediodía, para utilizarlo durante la tarde, y ha sido así durante todos estos días, por lo que atención, porque los horarios pueden variar, y lo más probable es que varíen según lo que pude conversar con el administrador del recinto, desde el día lunes, para dar abasto a la demanda de... ¡Ay, Ricardo, hace mucho frío! A la demanda de público en este caso. Los valores te los menciono enseguida porque sé que nuestros auditores están esperando. Media una hora adulto, 4,000 pesos, ¿ya? Y una hora niño, 2,000 pesos. Ya, si alguien quiere un poquito menos, la media hora para los adultos, 3,000, y para los niños, 1,500.
0: Valesca,
1: pero
0: y vos...
1: ya que yo no me voy a meter a la pista de hielo, dime.
0: Eso, le iba a preguntar dos cosas, si iba a ingresar a la pista, el otro, ¿y dónde se saca ese ticket online?
1: Acá, no, es presencial.

0: La venta es presencial con tarjeta o efectivo en la misma boletería de la pista de patinaje de hielo Ricardo. Mira, yo no voy a entrar a la pista.
1: Ya.
0: Pero voy a conversar con gente que viene saliendo de la pista. ¿Sí? Oh, no hay cupo, no hay nada de cupo para este resto de día. Hola, ¿cómo está? Buenas tardes. ¿Qué tal la experiencia?
2: Bien, muy buena.
0: ¿Primera vez patinando?
2: No, segunda vez. Sí, venimos a acompañar a los niños.
0: ¿Se cayó?
2: No, Mika sí se cayó dos veces.
0: Luisa, muchas gracias. Hola, ¿cómo estás? ¿Qué tal la experiencia?
3: Bien.
0: ¿Gustó?
3: Sí.
0: ¿Te caíste?
3: Sí.
0: ¿Dolió? Amiga, ¿cómo calificas la experiencia? ¿Buena, mala, entretenida? ¿La recomiendas?
3: Sí, la entretenida.
0: ¿Primera vez que vienes?
3: Segunda.
0: ¿Va a volver?
3: Sí, yo creo que sí, en algún momento.
0: ¿Eres de acá de Osorno?
3: No, de La Unión.
0: ¿De La Unión? Ah, también yo. Buen día. Hola, ¿cómo estás? Buenas tardes. ¿Primera vez en la pista?
4: No, segunda.
0: ¿Y qué tal la experiencia?
4: Bien.
0: ¿Caíste?
4: No.
0: ¿La recomiendas?
4: Sí.
0: Muchas gracias, buen día. Mira, vamos a conversar.
1: Está congelado.
0: Con bufanda y todo, Ricardo, está la gente. Sí, no hace mucho frío. Hola, ¿cómo está? Buenas tardes. No veo que entró a patinar, ¿está acompañando?
5: Sí, vine con mis hijos y unos amigos para patinar hoy, el día de hoy.
0: ¿Es acá dos horas?
5: No, de La Unión.
1: No.
0: Yo también. Ahora, ¿qué tal la experiencia? ¿Primera vez?
5: ¿Segunda vez? Sí. Vinimos las vacaciones de invierno pasadas y esta vez nuevamente.
0: ¿Y le gusta el recinto como tal?
5: Sí, todo bien ordenadito, organizado, así que disponible como para que venir tempranito para reservar los tickets y poder tener una entrada para los niños.
0: ¿Su hijo?
5: Sí.
0: Hola amigo, ¿cómo estás? Buenas tardes. ¿Te has caído?
6: Sí.
0: ¿Sí? ¿Te dolió?
6: Sí.
0: ¿También?
6: Sí.
0: Oye, ¿qué le dirías justamente a los niños y niñas que nos están escuchando? ¿Recomendarías que vinieran a la pista de patinaje?
6: Sí, es muy divertido. Te puedes entretener con tus amigos.
0: ¿Te gusta mucho?
6: Sí, me gusta.
0: Buen día, te dejo con guantes, Ricardo. Hola, ¿cómo estás?
7: Súper bien, un poco entumida, pero bien.
0: Menos 3 grados tienen.
7: ¿En serio?
0: Sí.
7: ¡Oh! ¿Qué te pasó?
0: Sí, nos estamos tiritando aquí.
7: Sí, pero aquí aguante al 100%.
0: ¿Usted no va a entrar?
7: No.
0: ¿No? ¿No? ¿Por miedo o por...?
7: No, por... Porque me caigo ahí y mi hueso se quebra.
0: Ya. Ah, ¿para eso están los pingüinos?
7: No, pero por ahora paso.
0: Sí. Buena tarde, muchas gracias.
7: Chao, chao.
0: Ricardo, lo que tiene a favor justamente esta pista de hielo
1: conocida,
0: es que
1: voz.
0: Hay pingüinos, hay... ¿En serio?
1: Sí, no sé por qué.
0: No lo sé, quizás.
1: ¿Verdad?
0: Ya, quizás. Mira, lo que tiene a favor justamente esta pista de patinaje es que tiene pingüinos, tiene osos polares de apoyo para quienes no saben justamente patinar sobre el hielo y no tiene un costo adicional.
1: Son como
0: solamente
1: los,
0: se cancela la entrada.
1: ¿Son como los burritos ortopédicos o algo así?
0: Sí, sí, tal cual, no. Tal cual. Y hay distintos tamaños para todos los niños y niñas.
1: Y insisto, adultos.
0: Hay mucho adulto, Ricardo, sí. Dentro de la pista de patinaje. Y es que igual sí, se convierte en un sueño justamente patinar sobre hielo. Es poco común tener este tipo de panorama, así que mejor que sea dentro de la ciudad.
1: Tengo.
0: Ya las entradas para el día de hoy están agotadas.
1: Ya. La otra duda, ¿no hay un lugar que vendan cafecito o un chocolate caliente para ir?
0: Sí, afuerita.
1: Ya.
0: Ahora, los valores, no lo sé, porque yo avancé hasta el final de la vista de hielo, Ricardo. Mi interés justamente era llegar hasta este punto para poder conversar con los asistentes. Insisto, mira, otra información que me entregó justamente el administrador del recinto es que producto de la alta demanda, probablemente los horarios vayan a cambiar desde el día lunes. Todos los días miércoles hay mantención de la pista, por lo cual se encuentra cerrada.
1: Perfecto.
0: Por lo que el horario de atención es del jueves a martes. Horario por hoy, bueno, por este fin de semana, de 2:30 hasta las 19 horas. Horario que, insisto, puede variar por lo que queda de semana. Mira, voy a salir. Permiso. Ay, aquí está mucho más fresquito, Ricardo.
1: ¿Cómo?
0: Llegué al sector de cafetería. No.
1: Hay sector.
0: Se cambió.
1: Esa cafetería. ¿Valesca? Esa cafetería está dentro, ¿sí?, del recinto, pero fuera de la pista. Algo así.
0: Tal cual, no lo pudiste haber dicho mejor, ya, Ricardo. Dentro del recinto, pero fuera de la pista, está la cafetería Dulce Pati. Hola, ¿cómo estás?
8: Bien, gracias.

0: demanda de cafecito por sobre?
1: Sí, hasta ahora sí. Hasta ahora corren los cafés.
2: ¿Y chocolate?
0: ¿Chocolate caliente? Una variedad justamente de productos dulces, chocolate caliente también de
1: presentación. Sí, claro. Sí, para los niños especialmente, que ellos no consumen café, tenemos chocolate.
0: Y dulcecito.
1: Y cosas dulces también, como tortas, cupcake, cachito, tenemos una variedad en galleta. Sí, hay hartas cositas
2: facturas
1: para compartir en familia.
0: ¿Usted es Pati?
1: Sí, yo soy Pati.
0: Con gusto.
1: Con gusto también.
0: Ricardo, el panorama está completo aquí en el Parque Chuyaca, la pista de patinaje sobre hielo. Tiene pago en efectivo, pago con tarjeta y, como te mencionaba, el casco, las rodilleras, los patines, todo bien incluido, también el pingüino, para poder disfrutar de una tarde muy amena, muy en familia, una tarde de caídas incluso, pero también de muchas risas dentro del Parque Chuyaca.
2: Me hizo acordar de la época de los Rolling Center en nuestro país.
0: No me acuerdo
2: de los patines, época. De los centros de patinaje. Que fue un furor en una época en nuestro país. Y se pasaba súper estrella. Lo mismo, pero en piso. Los patines con rueda, lo que se llama.
0: Ya, hace un tiempo estuvo la moda también de Soy Luna, que también volvió el tema de los patines. Bueno, parte de también diferentes épocas de la vida. Si alguien nunca ha realizado patinaje sobre hielo, esta es la oportunidad. Panoramas dentro de Osorno para estas vacaciones de invierno.
2: Y deben ir con un cojín.

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0: 2024 y ordenó el pago de una multa de 1.200 unidades tributarias mensuales, o sea, sobre los 85 millones de pesos, además de una indemnización por daño moral de 200.000 pesos para cada uno de los 22.131 clientes afectados. La sentencia acoge parcialmente la demanda colectiva presentada por el Servicio Nacional del Consumidor y estableció responsabilidad de la distribuidora ante interrupciones del servicio que afectaron a miles de hogares de la región de Los Lagos. El tribunal también ordena indemnizaciones por daño emergente para los consumidores afectados que acrediten perjuicios y que no hayan recibido compensaciones previas por este concepto. En el fallo, el juez rechazó la tesis del caso fortuito planteada por la empresa y concluye que existían alertas meteorológicas previas que permitían anticipar el evento climático y adoptar medidas para enfrentar sus efectos. La resolución señala que la propia compañía había informado la activación de planes de contingencia ante los anuncios de fuertes vientos y lluvias emitidos por organismos especializados, por lo que el fenómeno no podía considerarse imprevisto ni sorpresivo. Respecto al daño moral, se sostiene que la prolongada falta de suministro eléctrico afectó aspectos básicos de la vida cotidiana, como alimentación, calefacción, higiene y trabajo, entre otros. La sentencia no se encuentra firme y aún puede ser objeto de recursos ante tribunales superiores. 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
1: Continuando con la revisión de las noticias, un operativo contra el comercio ambulante se desarrolla a esta hora en Temuco. Esteban Arauz nos informa.
2: Un operativo en contra del comercio ambulante se desarrolla en estos momentos en las inmediaciones a la Feria Pinto, en pleno centro de Temuco, puntualmente en el bandejón central de Avenida Balmaceda, en que funcionarios de carabineros y también inspectores del Departamento de Seguridad Pública del municipio se encuentran decomisando diferentes productos, principalmente cajones con frutas y verduras que se encuentran precisamente a bordo de diferentes camiones que suelen ubicarse en este sector durante las tardes noches. También se han retirado algunos food trucks que habitualmente se utilizan para venta de comida rápida en un procedimiento, insistimos, que se desarrolla hasta ahora en la avenida Balmaceda, en las inmediaciones a la Feria Pinto de Temuco. Es una situación que ha generado un poco de tensión entre los mismos comerciantes ambulantes que en algunos casos han manifestado su oposición al actuar del personal de carabineros, por lo cual se ha reforzado la presencia de seguridad policial para evitar incidentes. En Temuco, Bio Bio, la radio.
1: Hasta aquí la revisión de noticias en el informador, 18 horas, 5 minutos.
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0: Qué bien. 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A ver, quedamos de revisar las estadísticas. Valesca, ¿estás por ahí? ¿Está por ahí, Valesca?
1: Aquí estoy, Ricardo.
0: Ya me espero. Le va a servir mucho. ¿Se acuerda que quedamos de ver las estadísticas respecto del agua? Del agua que había en Osorno. A ver, a la fecha llevamos 436. El año pasado llovió menos que ahora, 253.9. Pero normal a la fecha, aquí la diferencia. A la fecha llevamos 436. Normal a la fecha, 627.9. Es decir, tenemos un déficit de 30.6 milímetros. Ahí está la estadística de la lluvia. Por eso se requiere de recuperar los números para la estadística y también para todo lo que significa vivir en el sur de nuestro país. Ya, cumplimos.
1: Ahora, según el pronóstico del tiempo, las lluvias volverán desde la próxima semana.
0: Exacto,
1: desde martes. Día lunes. ¿Serán suficientes? Martes, claro, martes 100% de probabilidad. ¿Pero será suficiente? Tenemos cómo avanzar
0: a lo
1: largo de la semana.
0: Sí, vamos a ver, ojalá que...
1: Que algo se haga.
0: Sí. Por ahí bajando un poco la estadística y que sirve mucho a la recuperación de los subsuelos. ¿Dónde se movilizó? ¿Salió ya? ¿Se tomó el cafecito, el chocolate? ¿Y se cambió de lugar?
1: Un chocolatito caliente y para afuera. Estoy a las afueras del parque Chuyaca, bueno, a las afueras de la pista de patinaje.
0: Ya, ¿eh?
1: Sigo dentro del parque Chuyaca, Ricardo, y es que la pista no es lo único interesante que tiene justamente este recinto, que ya pasa incluso a ser deportivo. Hola, ¿cómo está? Buenas tardes. Lo veo con patines, pero no de hielo.
2: No, acá en la pista de patinaje normal.
1: Pequeño, ¿te gusta el patinaje?
3: Sí.
1: ¿Cuánto rato estuvieron, disculpe?
2: Unos 40 minutos.
1: ¿40 minutos? Sí. ¿Son de acá de Osorno?
2: Fuera de Osorno.
1: ¿Y vienen
0: de la Unión?
1: ¿Solo por la pista, no?
2: Sí. Sí, aquí ellos disfruten, para que se van de vacaciones, así que...
1: Sí. ¿El panorama listo?
2: Sí. Sí, todos los días hay que buscar un panorama distinto.
1: ¿Y de qué parte son, disculpe?
2: Ruta 215, 16 kilómetros de acá.
1: Ah, ya, dale, ya, no de camino, pero bueno.
2: No, pero... Parte... Sí, pero al final cuando uno quiere traer a su hijo, independiente del lugar donde estés, siempre vas a llegar.
1: ¿Lo pasaste bien?
3: Sí.
1: ¿Tu pequeña lo pasaste bien?
3: Increíble.
1: ¿Te caíste?
3: No.
1: ¿Los veo bien abrigados?
3: Yo sí me caí.
1: ¿Te caí? Pero está completo.
2: Sí,
1: está completo.
3: Me caí como mil veces.
1: Pero bueno, parte de la experiencia. Sí. Que tengas buen día. Muchas gracias. Chao, chao. Bueno, Ricardo, los pequeños traen sus patines.
0: De esos patines yo hablaba.
1: Aquí también hay un skate park. Sí, son de cuatro ruedas, sí. Habían de cuatro ruedas y también hay niñas que ocupan lineales, en este caso. Hay pista de patinaje sobre ruedas, a un costado también está el skatepark y al otro costado, Ricardo, están los juegos infantiles donde los padres, a pesar del frío, están jugando con sus pequeños, están aprovechando estos espacios recreativos para, bueno, las vacaciones de invierno, cómo no, parte de... ¡Hola! ¿Qué Hola. Tal? Buenas tardes. Me acerqué por las risas, ¿lo están pasando bien?
4: Ah, sí, sí, sí.
1: ¿Cansado?
4: Estábamos corriendo harto, sí.
1: ¿Aprovechando la instalación?
4: Sí, sí, quisimos patinar y no pudimos. Parece que hay que llegar temprano para reservar el cupo.
1: Sí, sí, de hecho sí, mucha gente está comprando como al mediodía, a la 1 de la tarde, para venir en la tarde.
4: Me dijo la joven muchacha de la caja.
1: Ya, tocó improvisar.
4: Sí, sí, no, hace solo de todo.
1: Pequeño, ¿qué te ha gustado hasta ahora del parque? Son de Cáusor, ¿no?
4: Sí, le gusta andar en la bicicleta en el skatepark.
1: ¿Te has caído?
3: Sí.
1: ¿Sí? Bueno, el casco ahí por sobre todo.
4: Sí, sí, sí.
1: Que tengan buena tarde. Muchas gracias. Chao, chao. Ah, mira, acá hay otras pequeñas. Las encontré justo arriba de la escalera. ¡Hola! ¿Cómo están? Buenas tardes. ¿Son de acá de Osorno?
5: Sí, sí.
1: ¿Cómo lo están pasando?
5: Bien.
1: ¿Ya eres las vacaciones de invierno?
5: Sí.
1: ¿Felices?
5: Sí.
1: Oye, ¿le quieren enviar algún mensaje a los niños que nos están escuchando para que vengan al parque, quizás?
5: No sé.
1: No sé. Ustedes disfruten.
5: Sí. Que lo pasen bien y vayan a la pista de hielo.
1: ¿Fuiste?
5: Sí.
1: ¿Lo pasaste?
5: Sí, se cayó como miles de veces. Y yo soy inmortal.
1: Con las risas no faltaron.
5: Sí.
1: Que estén estén bien, muchas gracias. Ricardo, yo creo que en el tono de voz de las pequeñas se nota la felicidad, la alegría, justamente por disfrutar de estos espacios recreativos que están dentro de la ciudad y que, bueno, son para ellos finalmente, ellos lo están aprovechando. Hola, ¿cómo está?
6: Bien, gracias.
1: ¿Es de acá de Osorno?
6: Sí.
1: ¿Anda con sus pequeños?
6: Sí.
1: ¿Las noté muy felices?
6: Sí, primer día.
1: ¿De vacaciones?
6: Hoy día es viernes, sí.
1: ¿Primer día de vacaciones?
6: Sí.
1: ¿Andan ayer con la energía?
6: Sí, hoy día primer día y ahí salimos a ventilar. Pero hay muy poco donde sacar los niños acá,
1: sí.
6: ¿Es esto nomás? Pues. Claro. No hay nada más.
1: ¿Usted de qué sector es, disculpa?
6: Mirasur.
1: Mirasur, que ahí faltan justamente espacios recreativos.
6: No, cualquier cantidad. Pues yo vivo al frente de una plaza donde no hay nada.
1: Sí, eso pasa.
6: Sí, pues.
1: El estado de las plazas también deja bastante que desear.
6: Sí. Ahí frente al Emprender.
1: Frente al Emprender. Mm.
6: Y también como esa plaza se ocupa para otras cosas.
1: Para otras cosas ya, para cosas que no deberían de ser. Oiga, pero bueno, yo las veo con bastante energía. Esperemos que sea suficiente para que caigan rendidas en la noche.
6: No creo. No sé, ella es una sola y la otra su amiguita, compañera de colegio.
1: Ah, ya, estás cuidándola. Ah, ya, pero...
6: No, es que como es sola... ¿Sí? Y ella tiene un hermanito más grande.

0: entonces tiene que salir con alguien y busco un amiguito del colegio.
1: La complicidad.
0: Exactamente.
1: Perfecto. Sí. Que tenga buena tarde.
0: Gracias, igual a ustedes. Chao.
1: Chao.
2: ¿Valesca?
1: Ricardo, la invitación justamente. Sí, dígame.
2: Bueno, la invitación es a de ocupar los espacios y tiene mucha razón en quejarse respecto del estado en muchos puntos públicos, plazas montadas en nuestra ciudad que están literalmente abandonadas, y eso es verdad. Y le quería preguntar otra cosa. Sí. Ya que está en el parque, ¿hay algún punto de reciclaje? ¿Algún letrerito por ahí? ¿Recicla aquí? ¿Aprovecha la gente de llevar reciclaje o no?
1: Mira, Ricardo, yo conozco dos puntos de reciclaje dentro del parque Chuyaca. Ya. Puede que haya un tercero, puede ser, pero están en espectaculares condiciones, es decir, no hay basura a los costados, hay plástico, vidrios y me parece mucho que cartón. Sí, y está por la entrada del estacionamiento, no por Julio Buschmann, sino que por la otra entrada está uno de los principales puntos de reciclaje y ya avanzando hacia el Museo Pleistocénico, que de paso decir tiene abierto hasta las 18 horas. Quería entrar, pero llegamos justo al límite de la hora y también se ha sumado otros panoramas que se pueden disfrutar dentro del parque.
2: Bueno,
1: hay uno al costado del estacionamiento, un punto de reciclaje,
2: sí,
1: y otro al costado del museo, Ricardo.
2: El que se ingresa por Santa María o Avenida 18 de Septiembre, es el que tú te referías.
1: Usted lo dijo.
2: Perfecto, muchas gracias. Ya, ¿a qué horas comienza a cerrar el parque? ¿Lo cierran, verdad?
1: Sí, cierran el parque y te menciono enseguida el horario, Ricardo. Es hasta las 20 horas en el horario de invierno. Eso es lo que aparece según información justamente.
2: Todos los parques municipales.
1: Buscando en internet, más que nada. Sí, sí, parte de. Pero bueno, siendo ya a las 6 de la tarde con 20 minutos, déjame decirte que hay una cantidad no menor de familias utilizando las áreas verdes dentro de la pista de patinaje, disfrutando justamente lo que es el inicio de las vacaciones de invierno.
2: Perfecto. Nos quedamos entonces invitando a la comunidad a ese punto que es de mucha atracción, como es el Parque Chuyaca. El Parque Pleistocénico en Chuyaca. La última consulta. ¿Se viene en cuatro, se viene en dos? ¿Se viene en bicicleta o se viene en patines? Yo sé lo que me
1: sobre ruedas, Ricardo, me voy en el autito de la radio.
2: Perfecto.
1: No.
2: Así es fácil. Así
1: me voy en el autito de la radio.
2: ¿Ya?
1: Sí, no. Mucho frío, Ricardo. Un abrazo, buen fin de semana.
2: Ya le vamos a conseguir un scooter, una bicicleta que diga Bio Bio para que la comience a utilizar, ¿ya?
1: Ya, feliz, feliz, feliz.
2: La chica es Celeste. Gracias, Valesca.
1: Un abrazo.
2: Hasta el lunes, el trabajo en la calle, lo que dice la ciudad, los panoramas a propósito de la temporada que estamos viviendo, las vacaciones de invierno. Qué buen recuerdo, lo pasábamos tan entretenido en las vacaciones de invierno. Ya, vamos en busca de la música a esta hora.
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A ver, buenas tardes. Es bonito poder disfrutar sobre todo el mundial, pero aprendamos a cuidar nuestro entorno, áreas verdes, nuestras plantas. Maquina con Mata, donde van a comprar los álbum y los sobres. Las plantitas todas pisadas. Eso es lo que nos dice nuestra auditora en la imagen. Y bien pisadas las dejaron, ¿no? Para que no quede y no quepa duda. ¿Qué más nos dice? La idea es no destruir. Lo que hace en nuestra plaza y alrededores se ve lindo. Parece que iban a poner las plantas porque están llegando a gente a trabajar. Hay que reponer las plantitas que fueron destruidas. Gracias por el contacto. Otro comentario, Claudia nos dice, ¿sabe? Creo que la empresa que hace trabajos en Plauco, al terminar jornada, deberían dejar pista de circulación limpia, no llena de barros y piedras, lo cual reviste peligro de noche y también en periodo de edad como los que estamos viviendo esta semana en el sur de nuestro país. Tramo sucio frente al edificio abandonado, dirección hacia la ruta 5. Es parte de los comentarios. Ah, qué bueno que hoy está prohibido quemar leña. Así contamina el sector Parque Aranjuez, que colinda con el recinto de Lazago. A propósito de aquello, gracias Andori, poniéndonos bien una fotografía. O sea, es claramente una nube ahí que está como comprimida, no logra subir la contaminación. Es por las condiciones que está afectando a nuestra zona. Y se ve clarito de la gran cantidad de humo en ese sector. Lo otro, a propósito de la calidad del aire, emergencia estamos viviendo. No se prohíbe que se active la leña, pero sí la emisión de humos visibles provenientes de artefactos residenciales a leña. ¿Por qué? Porque la leña está húmeda. Es por eso que aparecen estos humos visibles. Es parte de las indicaciones para la emergencia que vive la ciudad en la jornada de hoy. Y para mañana, ¿cómo está el pronóstico? El Ministerio

0: de Medio Ambiente ya levantó la situación para mañana. ¿Qué nos dice? Baja un peldaño la preocupación de emergencia. Vamos a quedar para mañana en preemergencia en Osorno.
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12: Tras ser formalizado por el homicidio del suboficial mayor de Carabineros, Emanuel Sánchez, Dayonis Orozco enfrentará mañana cargos por el secuestro y homicidio del ex militar venezolano Ronald Ojeda.
13: Después de un largo proceso de extradición, hemos logrado formalizar en la presencia del imputado Dayonis Orozco Castillo por los delitos de homicidio consumado a funcionarios de Carabineros y el delito de porte ilegal de arma de fuego.
14: Sin llegar a un consenso sobre la coalición, el presidente José Antonio Kast pidió afianzar las confianzas en el oficialismo tras

0: aire durante la campaña, ¿no? Y trataron de mostrarla como que tenía un deterioro y qué sé yo, con temas digitales.
1: A esta hora continúa en desarrollo la segunda sesión de la mesa política por la ley de reconstrucción. En la previa, el senador Karim Bianchi acusó ser excluido de la presidencia de la Cámara Alta.
2: Por una superioridad moral ha establecido que ella va a bajar casi desde los cielos con la Virgen María a ordenar el Senado.
1: El ministro de Hacienda, Jorge Quirós, descartó la idea planteada por la UDI de modificar el MEPCO y adelantar la baja en el precio de los combustibles.
3: Que mediante decreto modifique el MEPCO, así como se hicieron para el alza, también lo hagan para la baja de los combustibles.
4: Si lo vas a hacer, realmente distintos parámetros, esto se cambia cada 3 semanas y la semana que viene vamos a tener muy buenas novedades en términos de baja de precio.
1: En los próximos minutos, el Ministerio del Deporte se va a referir a la polémica por el concierto de la banda coreana BTS.
5: Ante cualquier cambio o eventual suspensión de un espectáculo, los consumidores tienen el derecho básico a la devolución de todo lo pagado por el ticket, incluyendo el cargo por servicio.
1: A días de que el proyecto de indulto general se dé cuenta en la sala del Senado, parlamentarios del Partido Nacional Libertario emplazaron al Ejecutivo a otorgarle urgencia para acelerar su tramitación.
6: Y que no se pretenda alargar un proceso de tramitación legislativa o finalmente enterrar proyectos que gran parte de la ciudadanía exige, como es el de indulto.
1: Luego del anuncio del Ejecutivo por acelerar la reforma a la Ley de Responsabilidad Penal Adolescente, la oposición no descarta recurrir nuevamente al Tribunal Constitucional.
7: Pero tampoco lo descartamos. Si este proyecto termina pasando por encima de la Convención de los Derechos del Niño, vamos a presentar un requerimiento porque para eso existen estas herramientas.
1: Y en noticias del exterior, la cifra de fallecidos por el doble terremoto en Venezuela aumentó a 2.645. Keiko Fujimori fue proclamada presidenta de Perú por el Jurado Nacional de Elecciones. La policía británica indaga una red internacional dedicada a drogar y abusar sexualmente de mujeres conocidas por los victimarios. En deporte, Argentina juega a esta hora con Cabo Verde su paso a los octavos de final de la Copa del Mundo. Esta fase del torneo la cierran hoy día desde las 21:30 horas, Colombia ante Ghana.
8: Y lo que se está viendo es que depende de la línea es muy finita entre quién pasa y quién no pasa. Y bueno, Dios quiera que esté a favor nuestro, ¿no?
1: Y Egipto derrotó en penales a Australia y se clasificó por primera vez en su historia a la instancia de los 16 mejores en una cita planetaria.
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1: Esta manifestación la fuera la moneda de fans de este grupo pop coreano. Lo primero hay que decir, aquí la gran responsabilidad es de una productora que se llama DG Medios, que empieza a vender entradas sin tener garantizado el recinto donde empieza a hacer el espectáculo. Eso podría llegar hasta el límite del fraude. Porque ahora, claro, hay mucha gente que efectivamente ha comprado las entradas, es una presión brutal para el gobierno, sí, se le abre un flanco, pero aquí hay un responsable. ¿Cómo tú, a ver, cómo tú empiezas a vender un espectáculo si no tienes garantizado el recinto?
11: Sí, lo que pasa es que lo que ha hecho esta productora al final es poner una especie de arma cargada sobre la mesa, porque que dejan una posición a la clase política, ¿no es cierto?, a quienes están gobernando, bien compleja, pues. Y la gente, con poca cultura, le exige al gobierno algo que debería exigirle a esa empresa.
1: A esa empresa.
11: A ellos deberían ir a hacerles la
1: manifestación. Además va a ganar muchísima plata con esos espectáculos. No,
11: o sea, a ellos hay que ir a apuntarlo y a hacerle todos los gritos que quieran, pues si son ellos los que se pusieron a vender entradas cuando no tenían firmado un acuerdo. Como organizar un matrimonio, imagínense lo que se van a casar, organizar un matrimonio y no tienen el lugar, y tienen la invitación, y tienen todo cursado.
1: Claro, pero
11: después se victimizan.
1: Lo increíble es cómo aparecen voces políticas al mismo tiempo, como en esta lógica como de la empatía, pero sin asumir su responsabilidad, que ellos también como políticos son fiscalizadores, de qué, bueno, de las cosas que pasan, de los negocios que se hacen, de los procedimientos que tienen

0: o no que cumplirse. Bueno, a veces ellos tampoco los cumplen, es cierto, digamos, la política, entonces a veces resulta como ilógico, pero bueno, ya. Pero ese es un tema que yo creo que es interesante porque se abre un espacio de debate y de presión para el gobierno inesperado, pero que tiene que ver, tanto que este gobierno habla del mundo privado como el articulador de todo, bueno, que el mundo privado actúe, pero que lo haga bien. Por lo menos, ¿no? Ya, ese es un tema. Otro.
1: Bueno, están pasando varias cosas respecto al... quiero decir dos cosas en que son importantes. Importante que para la familia de este funcionario de Carabineros que fue asesinado por este grupo, la extradición de Dayonis, la extradición de Dayonis también yo creo que da un bálsamo de algo de tranquilidad para que comparezca ante la justicia, antes de subir al avión de la FACH en Colombia. Decía que lo iban a matar en Chile, gritaba, no quería, de hecho lo tuvieron que tomar firme tanto la policía colombiana como la PDI para subirlo al avión, pero creo que es bueno porque fue casi buscar una aguja en un pajar, es lo mismo que con Ojeda, encontrar a estos sujetos...
0: Y que vengan a rendir cuenta a Chile.
1: Que vengan a rendir cuenta, es una buena señal.
0: Pero también va a significar una exigencia mayor para la gendarmería, porque la gendarmería se va a encontrar en algunos de sus penales...
1: Claro.
0: Con líderes de una organización criminal importante, y por lo tanto es muy, muy relevante qué régimen van a tener, cómo se le va a custodiar. O sea, es un desafío importante para la gendarmería. Es muy, muy relevante. Recordemos que muchos de estos grupos lo que han hecho es de la cárcel, su segunda vivienda, en plenas comunidades, desde donde articulaban sus operaciones fuera de la cárcel. Entonces por eso va a ser relevante. Y yo creo que ahí es para entrar todo el debate, que es un tema pendiente del Congreso, donde yo creo además que hay un cierto acuerdo, ¿no? De establecer regímenes penitenciarios diferenciados, de acuerdo a la peligrosidad, a los antecedentes de los reos que ahí se encuentran, entre otras cosas, para evitar que esos reos más peligrosos, con mayor trayectoria, contaminen a quién. Bueno, los primerizos que tienen oportunidad efectivamente de rehabilitarse, de salir del circuito criminal. Pero, claro, es importante, mañana lo vamos a ver, digamos, en el Centro de Justicia, ¿no es cierto, tu personaje?
1: Claro, con la formalización propiamente tal. Y las otras dos cosas, está terminando la semana, yo creo que es muy importante la decisión que se adoptó de reabrir un cuaderno de remoción a Isabel Margarita Zúñiga, esta jueza del primer juzgado civil de Santiago, a raíz de estas conversaciones, ¿no es cierto?, para su designación en ese puesto, que se conocieron a través del teléfono de Luis Hermosilla, así como también lo último que sacó Reportea, que tiene que ver con este funcionario de la Policía de Investigaciones, un exfuncionario que ahora ocupa cargo dentro de la Agencia Nacional de Inteligencia, de la ANI, y que también aparecía, digamos, en diálogo. Que todo esto se vaya ventilando y se vayan conociendo todos los detalles de cuál es la participación de todas estas personas dentro de estas redes que se instalaron y que se pusieron, digamos, al servicio en algún momento de ciertos intereses, que ahí es el punto en cuestión. Así que ese sumario, particularmente a Zúñiga, yo creo que va a ser muy, muy interesante para ver qué es lo que se va a terminar, a determinar.
0: A ver, y recordemos que la presidenta de la Corte Suprema, Anelura Chevesich, en su discurso cuando toma posesión del cargo, fue muy dura respecto a la necesidad de, no sé la palabra, limpiar la casa, pero sí ser muy drástico respecto al ejercicio de los magistrados. Y todos estos elementos, claro, que vienen ahí, que son retazos de causas anteriores, también ponen a prueba al Poder Judicial, a la imagen que el Poder Judicial quiere proyectar con esta nueva presidenta.
1: ¿Sí? Sí, lo que pasa es que
0: no, o sea, depende de ella absolutamente.
1: No depende de la presidenta, que puede tener la mayor de las intenciones. Uno escucha a Ana Gloria y tiene la mayor de las intenciones, pero todos los órganos colegiados también tienen un problema, que es eso, que son colegiados. Son
0: colegiados, pero uno puede dejar, como presidente de un poder...
1: O sea, debe dar señales claras.
0: Señales da, declaraciones.
1: Pero mira, la mejor señal que va a tener el Poder Judicial, y esto no es que uno lo quiera, porque esto es en derecho y se responde en derecho, se responde en un estrado y veremos el criterio que se va a aplicar, son los jueces que tuvieron licencia médica y salieron del país. ¿Qué es lo que va a pasar con ello? ¿Cuál va a ser la decisión que se tome? Yo creo que eso va a ser punto importantísimo a la hora de poder mirar de cierta forma o con cierto nivel, digamos, cuál es el futuro de la, o para dónde quiere ir en

0: materia de señales, ¿no es cierto? Perdón, la Corte Suprema.
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9: Continuamos con la revisión de noticias en Radiograma, la edición vespertina, haciendo llamados a la precaución porque durante la noche y la madrugada se prevé nuevamente temperaturas bajo cero. Acuérdese que Osorno, por lo menos, en la medición de Cañal Bajo marcó menos 5,5 grados a las 7 de la mañana con 38 minutos en esta jornada. También, se lo adelantamos, se anuncia o confirma la calidad del aire para mañana preemergencia, a diferencia de lo que ha ocurrido hoy. Pero también vamos a revisar otras informaciones con Priscila Rupellán.
10: El gobierno regional de Los Lagos entregó durante esta jornada una moderna maquinaria y vehículos a la municipalidad de Osorno por cerca de 950 millones de pesos. Esta inversión va a permitir fortalecer las labores de aseo, ornato y mantención de espacios públicos y atención de sectores rurales, beneficiando a más de 161 mil habitantes de esta comuna. Según la información que da a conocer el gobierno regional de Los Lagos, realizó la entrega de estos nuevos vehículos, maquinarias y equipos a la Municipalidad de Osorno en una iniciativa que va a permitir reforzar esta capacidad operativa del municipio ante una respuesta de requerimientos de la comunidad. Esta ceremonia fue encabezada por el gobernador regional Alejandro Santana junto a consejeros regionales de la provincia de Osorno, el alcalde Jaime Bertín, concejales y otras autoridades locales. El proyecto contempla la incorporación de dos retroexcavadoras 4x4, dos camiones multipropósitos 6x4 con sistema polibrazo de 20 toneladas, un equipo chipeador de podas, un alza hombre de 13 metros, 9 contenedores abiertos de 20 metros cúbicos y una podadora inalámbrica. 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
12: La investigación del secuestro con homicidio del exteniente venezolano Ronald Ojeda entró en una fase clave con extradiciones y el comienzo de los juicios orales contra los denominados piratas de Aragua.
13: El último imputado en aterrizar en suelo nacional fue Dayonis Orozco, formalizado por el homicidio del carabinero Emanuel Sánchez, y mañana enfrentará la justicia por el caso Ojeda. Marcela Rojas tiene los detalles. Marcela, buenas tardes.
14: ¿Qué tal? ¿Cómo estás? están? Muy buenas tardes. La extradición de los integrantes de la agrupación de los Piratas de Aragua, esta fracción del Tren de Aragua, se ha convertido en una de las principales herramientas que ha tenido la Fiscalía, el Ministerio Público, para avanzar en esta investigación por el secuestro y homicidio del exteniente venezolano Ronald Ojeda. El caso, que ya inició la preparación del juicio oral, ya lo contábamos durante la última jornada, para parte de uno de los acusados, va a sumar este sábado un nuevo capítulo cuando se formalice a Dayonis Orozco, quien llegó ayer a Chile, a nuestro país, tras ser extraditado desde Colombia. Su primera comparecencia, eso sí, ante la justicia chilena fue por otro caso, sin embargo, que ocurrió esta jornada. Fue formalizado por el homicidio del suboficial mayor de Carabineros, Emanuel Sánchez. Usted recordará este accidente que ocurre en el año 2024 y...
15: Tengo que interrumpirte, Marcela, disculpe, pero va a hablar la ministra Ducó, la escuchamos.
0: Sí, Natalia Ducó va a hablar, vamos a escucharla de inmediato porque está interviniendo sobre esta reunión que tenían para ver qué es lo que va a pasar con este grupo de pop coreano.
16: ...del Estadio Nacional no fue autorizado porque el informe de mitigación presentado por la productora DG Medios no cumplió con los estándares técnicos exigidos para proteger la cancha y la infraestructura del principal recinto deportivo del país. Y quiero explicar por qué. Aquí no hubo una decisión apresurada ni arbitraria. Hubo un proceso de evaluación que ha durado más de 10 meses. Desde septiembre del año 2025, cuando la productora solicitó el recinto por primera vez. Las razones de rechazar son tres. Primero, esto no es un concierto tradicional. Se trata de un escenario de 360 grados instalado sobre el centro de la cancha, la configuración de mayor exigencia mecánica posible. Este es un escenario que nunca hemos tenido en Chile, con un peso y unas características únicas nunca antes vistas en el Coliseo del Estadio Nacional. Según los propios antecedentes de la productora, considera cargas cercanas a 600 toneladas, concentradas sobre un sector donde converge el drenaje, el sistema híbrido del césped y el riego del estadio, lo que destruiría el principal activo deportivo del país. Segundo, la recuperación de la cancha no estaba suficientemente garantizada. Eso es muy importante aclarar. Mientras la productora estimó entre 5 y 7 días para que se recuperara, la experiencia reciente... Perdón.
0: A ver, se le perdieron los papeles a la ministra del Deporte, está tratando de hilar, digamos, lo que va a tener que decir. Seguramente más de un documento o de papel la hicieron que se confundiera respecto a lo que tenía que leer.
16: De nuevo, la experiencia reciente del Estadio Nacional demuestra que montajes de esta magnitud han requerido bastante tiempo más. Tercero, el riesgo no afecta solo estas tres fechas, compromete el funcionamiento del recinto durante los meses siguientes, donde existen compromisos deportivos y ciudadanos ya programados. Entre ellos, partidos de la Selección Chilena de Fútbol, del fútbol profesional, otros espectáculos internacionales, la Teletón, el Campeonato Internacional el Interescolar de Atletismo y otros torneos también que hemos comprometido con otras federaciones deportivas. El informe presentado no entregó garantías suficientes para resguardar el calendario deportivo y cultural que viene después de esa fecha. Quiero además aclarar un punto muy importante. Aquí no se canceló ni se revocó una autorización, porque esa autorización nunca existió. No hubo contrato, reserva ni acto administrativo que autorizara el uso del Coliseo Central. La venta de entradas fue una decisión comercial adoptada por la productora, mientras la evaluación técnica seguía en curso. Los requisitos del Estadio Nacional no son nuevos ni improvisados. Son las mismas reglas claras que conoce cualquier productora que solicita el recinto para proteger el patrimonio de todos los chilenos y el calendario deportivo del país. Aquí no hay arbitrariedad, hay reglas claras que este gobierno hará respetar.

0: salvo que se le haya perdido algún documento, queda más o menos claro lo que está diciendo la ministra del Deporte, Natalia Ducó.
1: O sea, ¿no hubo permiso?
0: No hay permiso, nunca hubo.
1: ¿Un contrato, un permiso,
0: sí,
1: una autorización?
0: Dice que el estadio tiene, recuerda que el estadio es administración del Instituto Nacional del Deporte, que depende del Ministerio del Deporte, y que hay contrato, o sea, que hay un programa deportivo que se tiene que cumplir.
1: Sí, pero además lo que dicen es que se le hicieron observaciones sobre la capacidad de mitigar los daños que iban a provocar
0: y no
1: fueron suficientes, no fueron ya, punto, no, no hay mucho más que decir.
0: Y esto es importante porque el nos decían por interno, producción, el año 2011 sí, o sea, sí han habido conciertos que 360. Son 360, es decir, que se utiliza,
1: claro, pero
0: donde está el pasto básicamente, para instalar, YouTube estuvo, instaló un, el 2011, 25 de marzo para ser exacto, el 2011, pero que sí, era 360, se demoraron 10 días en instalar.
1: Pero sin esta carga de peso,
0: claro,
1: porque también hizo referencia a una carga de peso excepcional.
0: Sí.
1: Que podía afectar el sistema de drenaje.
0: Pero ¿sabes qué? Más allá de lo que veíamos de la performance de la ministra perdiéndosele los papeles y todo eso, más allá de eso, aquí insisto, la productora es sin lugar a duda la que se puso a vender entradas sin haber tenido la firma, la firma, digamos, final para el arriendo del Estadio Nacional. Pero bueno, ya, ahí está, si hay novedades a los amantes del K-pop, se la vamos a estar contando acá en Radiograma en Bio Bio. Sigamos, Marcela, perdón, interrumpimos.
1: Claro, el caso de Ronald Ojeda, la extradición de personas presuntamente vinculadas a ese caso, ya llegó Dayonis Orozco, formalizado por el homicidio del carabinero Manuel Sánchez, y a enfrentar la justicia mañana por el caso Ojeda.
2: Sí.
1: Marcela.
2: Sí, noticias bastante distintas a las que estábamos escuchando de parte de la ministra. Sí. Esta jornada fue formalizado Dayonis Orozco, que fue también extraditado durante la última jornada, miembro también de los Piratas de Aragua, miembro también de esta fracción del Tren de Aragua, que ha sido bastante reconocida en nuestro país, y fue formalizado precisamente por uno de los casos por el que estaba siendo buscado en nuestro país. Hablamos de este homicidio del subteniente, del suboficial mayor de carabineros, Manuel Sánchez, que ocurrió en abril de 2024, y donde se sindica a Dayonis Orozco como uno de los principales imputados. Se dice que él era el que manejaba este auto en el que se desplazaban estos delincuentes, y desde donde se percuta un disparo, que es el que le causa la muerte finalmente a este oficial de carabineros. La fiscal jefe de la Fiscalía de Análisis Criminal Centro Norte, Marcela Dazme, explicó que esta extradición permitió comunicarle los cargos y destacaron que los antecedentes reunidos por el Ministerio Público apuntan a que habría sido él precisamente quien efectuó los disparos que terminaron con la vida del funcionario policial.
3: Nos pudimos percatar que el imputado es quien, la última persona que abandona este vehículo Chevrolet Onix en el sitio del suceso. Y a su vez lo contrastamos con la declaración de los testigos, quienes indican que los disparos en contra del teniente Sánchez provienen desde el interior del vehículo.
2: Hay que recalcar un punto que para las personas que están viendo Bio Bio TV quizás va a ser un poco extraño. Se está tapando el rostro de este imputado, de esta persona, por petición expresa de los tribunales de justicia. Hoy se decretó esta restricción de mostrar su rostro debido a la propia seguridad de este imputado, que también tendría complicaciones con el resto de los coimputados en todas las causas que él enfrenta en nuestro país. Se dejó esta restricción de no difundir ni su rostro ni su nombre, sin embargo ya es algo que ha estado circulando por varios medios de comunicación, así que es inevitable poder ya mencionar su nombre, pero sí se dejó esta restricción de mostrar su rostro ante los medios masivos de comunicación para que se evite también así un reconocimiento más fácil por parte de los coimputados en la causa. Mañana, eso sí, Dayonis Orozco va a volver al centro de justicia. Tiene dos causas pendientes todavía. En el juzgado de San Bernardo va a ser formalizado por receptación a las 10 de la mañana, y a las 11 de la mañana, en el bloque AM del centro de justicia, va a ser formalizado por el caso principal de su extradición y el por qué estaba siendo buscado por la justicia chilena: el secuestro y homicidio del exteniente venezolano Ronald Ojeda. El fiscal regional de la Fiscalía Metropolitana Sur, y también coordinador del equipo contra el crimen organizado y homicidios, Héctor Barros, explicó que este imputado fue requerido por su presunta participación en esta asociación criminal de los Piratas de Aragua, organización que la fiscalía atribuye la planificación y la ejecución de este crimen del ex militar venezolano. Para el avance de las extradiciones también ha significado un avance, un desafío bastante importante en esta investigación, debido a que varios de estos imputados escaparon, estaban en otros países.

0: países y estaban prófugos y enfrentaban también varias extradiciones en distintos países. El Ministerio Público ya comenzó con todos estos trámites y decidió separar las causas para no seguir retrasando todos estos juicios que van a ir ya por separado, pero bajo la misma investigación. De esta forma, el juicio oral ya comenzó a prepararse respecto de 20 acusados que se encuentran a disposición de la justicia, mientras para quienes sean extraditados se va a incorporar a una investigación paralela que después va a tener sus propios procesos. El fiscal Héctor Barros explicó que cada uno de los imputados que llegue desde el extranjero va a tener que cumplir su propio proceso de control de detención, formalización y acusación.
1: En este caso en particular, nos falta a nosotros que lleguen a Chile. Teníamos dos en Estados Unidos. El turco sería el último que vendría extraditado ya en la próxima semana. Pero respecto a Colombia, tenemos especialmente ahí detenido a Carlos Bobby. Y en segundo lugar, tenemos a 8 integrantes que también es parte de la asociación Los Piratas, que también está en proceso de extradición.
0: Y esas son las personas precisamente que aún faltan por ser extraditadas y que sean juzgadas en el territorio chileno. Hablamos de Guerrero Gámez Finol, conocido como El Turco, y también de Carlos Bobby, que está en Colombia, y también otros integrantes de esta fracción del Tren de Aragua. El abogado querellante de la familia, representante de la familia de Ronald Ojeda, Juan Carlos Manríquez, valoró esta cooperación entre los distintos países y aseguró que todos los imputados van a tener que enfrentar un juicio con las garantías que contempla la legislación chilena.
2: Que demuestra que la cooperación y asistencia jurídica entre los estados es eficaz y eficiente cuando se pone todo el empeño que casos como el del teniente Ojeda y otros requieren, que la justicia chilena tiene la fortaleza suficiente para juzgar este tipo de situaciones con total garantía y seguridad a todos los involucrados.
0: Desde el gobierno también destacaron el avance de estas diligencias internacionales. El ministro de Seguridad, Martín Arrau, afirmó que las extradiciones reflejan el trabajo coordinado entre las instituciones de seguridad y aseguró que los integrantes de estas organizaciones criminales van a enfrentar a los tribunales chilenos con las máximas medidas de seguridad mientras permanezcan privados de libertad en nuestro país.
3: Son personas no solamente violentas, con hechos de sangre, son personas peligrosas. Personas con un poder de daño enorme. Y por tanto, como país, lo que decía al principio, tenemos que entender que hay que invertir en, efectivamente, infraestructura penitenciaria adecuada.
0: De esta forma ya se comienza a culminar un poco el cierre de estas extradiciones de los grandes cabecillas del Tren de Aragua, al menos involucrados en grandes casos de connotación nacional en nuestro país. Esta jornada, Dayonis Orozco fue formalizado, él estaba en el Repas, en el recinto especial penitenciario de alta seguridad, con esta ropa naranja que tienen los imputados, acusados también, que están cumpliendo condenas y están cumpliendo las medidas cautelares en ese lugar, y está a la espera de lo que ocurra mañana cuando sea formalizado por receptación, ya lo decíamos, en el juzgado de San Bernardo, y también por este secuestro con homicidio por el caso del teniente Ojeda en el Centro de Justicia. Algo que va a quedar pendiente, eso sí, es la formalización por asociación criminal. Eso no se va a ver mañana, eso se va a ver eventualmente cuando lleguen los demás extraditados desde el extranjero.
4: A ver, hay un montón de dudas que uno tiene. De hecho, estaba anotando mientras te escuchaba, Marcela. ¿Nos ayudará esta persona? ¿Ayudará, digamos, que algún día podamos saber quién estuvo detrás del asesinato de Ronald Ojeda? ¿Hubo información que entregó la Dirección General de Contrainteligencia Militar de Venezuela, la DGACIM? ¿Estuvo el carnicero de Maduro en los días previos al secuestro de Ronald Ojeda? ¿Cómo los contrataron? Hay preguntas como, por ejemplo, ¿era solo el secuestro para poder sacarlo de Chile y llevarlo a Venezuela y mostrarlo en Venezuela, como pasó con Heredia? ¿O siempre fue secuestrarlo para matarlo? ¿Hubo información o sintió estos señores, que eran, digamos, delincuentes, básicamente, que a sueldo? ¿De dónde venía esa información? ¿Cómo se les ocurrió ponerse chaquetas de la Policía de Investigaciones y utilizar los Nissan Sentra que usa, en ese momento estaba utilizando funcionarios policiales? ¿Se acuerdan? Que uno, aquí nada fue al azar, todo fue calculado para llevarse a Ronald Ojeda.
0: Y ojo, ayer uno de los defensores de este caso de Ronald Ojeda, uno de los 20 defensores que hay de estos imputados, señaló que esta historia que ha creado la fiscalía sobre que hay una intromisión internacional en este caso no es tal, que ese por ejemplo el caso de Maduro no es una decisión del expresidente de Venezuela de mandar a matar a el exteniente venezolano, que no hay tal intromisión.

0: extradición de personas de alta connotación pública del extranjero, sino que esto es un crimen común y corriente, dicen ellos, que ocurre en territorio nacional. Ahora, ¿qué tan común y qué tan corriente? Esperemos que no sea.
1: Vamos a ver qué dice la indagatoria. Y efectivamente lo que se pregunta Néstor, si efectivamente habrá algún tipo de declaración, colaboración o entrega de antecedentes por parte de los imputados.
0: Hoy, Dayonis Orozco protagonizó un escenario bastante particular en el centro de justicia. Su defensor le preguntó si es que estaba dispuesto a él entregar material biológico para hacer estas pericias con lo que tiene la fiscalía para poder comprobar y contrastar si es que él fue efectivamente quien le disparó al exteniente de carabineros Emanuel Sánchez. Él en ese momento le dice a su defensa: yo no tengo nada que ver con este caso, yo no tenía las ropas, yo no tenía el banano, que se dice, yo no estaba en el auto. Y la defensa le dice: Dayonis, silencio, solo sí o no. Y le dice: bueno, yo estoy en la cárcel, yo tengo que defenderme, no tienen por qué hacerme callar. Entonces, asumo que sí va a hablar.
2: Sí, va a ser interesante. Porque ese carnicero de Maduro, que era el jefe de GEACIM, estuvo en Chile días previo. Todo esto, recuerden ustedes, en un contexto de que llevaba 4 semanas operando el acuerdo de Manuel Monsalve con Venezuela. Entonces, si hubo traspaso de información y hasta qué nivel llegó esa información, que nadie la ha aclarado, va a ser muy, muy interesante lo que resuelva ahí el fiscal Barros. Gracias, Marcela. Gracias.
0: Buenas tardes.
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2: Hasta el martes se prevé que se pueda restablecer la totalidad del suministro eléctrico en algunas zonas de Villarrica y Pucón a causa del temporal de viento. El gobierno anunció una investigación posterior a la reposición del servicio para determinar fallas en planes de mitigación en distribuidoras.
3: Además, 200 estaciones de telecomunicaciones resultaron dañadas en toda la región de la Araucanía. Esteban Arauz, desde Radio Bío Bío en Temuco, nos amplía.
4: Miles de habitantes de la Araucanía permanecen ya por más de 60 horas sin suministro eléctrico. Desconexiones que a nivel regional superan los 25.000 clientes, cifra que se pretende reducir hasta las primeras horas del sábado a cerca de 18.000. Las comunas más afectadas en esta materia son Pucón y Villarrica. Desde el gobierno indicaron que CGE Distribución podría restablecer gran parte del servicio el día domingo. Sin embargo, hay algunas zonas rurales de ambas comunas en que el corte se podría prolongar hasta el martes de la próxima semana, tal como lo reconoció el

0: Seremi de Energía, Jorge Radgep, señalando además que la SEC deberá realizar una investigación para detectar fallas en planes de mitigación.
1: Eventualmente, en algunos sectores, recién el día lunes o a más tardar el día martes, pudiésemos tener servicio restablecido. Debería realizarse una investigación dónde estuvo la falla, cuando como Ministerio de Energía instamos y facilitamos las gestiones para que las empresas de distribución y de transmisión pudieran realizar las mantenciones adecuadas para poder enfrentar de buena manera lo que significa el invierno que está recién empezando.
0: Pero el suministro eléctrico no ha sido la única afectación, ya que el viento dañó 200 estaciones de telecomunicaciones de un total de 3.000 instaladas en toda la región, es decir, un 7%. Esta situación ha mermado la conexión de telefonía móvil, principalmente en la comuna de Pucón. El alcalde Sebastián Álvarez reveló que ya existe un deterioro en la economía local.
2: Hemos tenido un episodio muy difícil, muy crítico, con afectación lógicamente en lo que es la conectividad a las rutas, pero hoy día ya empezamos a tener una afectación a la economía local, que es el turismo.
0: Tras el paso del viento, la Araucanía se encuentra bajo una ola polar con mínimas de 6 y 5 grados bajo cero que se han registrado en Loncoche y Pucón. Sin embargo, la próxima semana ingresará un sistema frontal con intensas precipitaciones, tal como lo indicó el director de Senapred, Ian Gorayev.
3: Que la próxima semana, el día martes 7 y miércoles 8, se espera el ingreso de otro evento meteorológico, esta vez con precipitaciones intensas. Todavía está por definirse la cantidad y los horarios exactos.
0: Finalmente, Senapred desactivó la alerta temprana preventiva por el evento meteorológico, al tiempo que este sábado el Parque Nacional Villarrica reabrirá, por lo que todas las áreas silvestres protegidas en la Araucanía estarán a disposición de las personas. En Temuco, Bio Bio, la radio.
4: Y con las medidas cautelares de arresto domiciliario total y arraigo nacional, quedó el encargado de seguridad pública municipal de Yumbel tras ser detenido por porte ilegal de arma de fuego. Conocemos detalles con Maricel Venegas, de Radio Bio Bio Los Ángeles.
5: Tras las indagatorias realizadas por carabineros, una de las armas investigadas correspondía a la que mantenía en su poder José San Martín, quien no logró acreditar su procedencia durante una fiscalización efectuada la tarde del jueves en su domicilio. Así lo confirmó el teniente coronel José Rubio.
6: Luego de un trabajo investigativo a raíz de un hecho que ocurrió en el mes de abril, desarrollando distintas técnicas investigativas, logró establecer que la persona que había sido víctima de la sustracción de una cantidad no menor de armas de fuego había comercializado en forma ilegal una de estas, previa a la sustracción de estas armas en sí, lo que conllevó a la detención de una persona en la localidad de Yumbel.
5: El funcionario municipal enfrentó este día viernes el control de detención en el juzgado de garantía de Los Ángeles en una audiencia encabezada por la magistrada Claudia Aguilera. En la instancia se indicó que el encargado de seguridad pública de Yumbel cooperó con la investigación y se encuentra realizando los trámites para obtener los permisos correspondientes para portar el arma. Por ello, la jueza descartó decretar la prisión preventiva, considerando que la medida era desproporcionada para el delito imputado. Sin embargo, acogió la solicitud del Ministerio Público y decretó arraigo nacional y arresto domiciliario total para José San Martín. Desde el municipio de Yumbel evitaron referirse directamente al caso y a través de una de sus redes sociales señalaron que colaborarán con la investigación judicial. En tanto, el Seremi de Seguridad Pública del Biobío, Richard Soto, también abordó la detención del funcionario municipal.
7: De acuerdo con los antecedentes conocidos, esta detención se produjo en el marco de una investigación que el OS-9 de Carabineros desarrolla por el robo de armas ocurrido con anterioridad en la comuna de Yumbel. A partir de esa diligencia se logró ubicar un arma que mantenía en cargo por robo, antecedentes que constan en la investigación que dirige hoy el Ministerio Público.
5: Desde Carabineros aclararon que el arma tenía una tenencia legal, pero que la infracción corresponde a su comercialización sin cumplir con la ley de control de armas. Además, el fiscal Juan Fernando Acevedo informó que el funcionario mantiene una causa vigente por manejo en estado de ebriedad en el año 2024, antecedente que no fue considerado agravante en esta causa. El plazo de la investigación quedó fijado en 4 meses. En Los Ángeles, Bio Bio, la radio.
8: Ponga atención porque el Ministerio Público ordenó que personal especializado de la Policía de Investigaciones indague el violento robo que afectó al trabajador de una empresa forestal a quien sujetos armados le robaron la camioneta que conducía en la comuna de Collipulli en la región de la Araucanía. Nos entrega más detalles Robert.

0: Alberto Neira desde Radio Bio Bio en Temuco.
1: El hecho se registró a las 7 horas con 5 minutos de este viernes, luego que el conductor esperaba a su hermano a las afueras de un domicilio de calle Santa Lucía en la comuna de Collipulli. Según la denuncia, un sujeto con rostro cubierto golpeó el vidrio del conductor con una pistola, abordó el vehículo por el lado del copiloto y bajo amenazas obligó a la víctima a conducir mientras exigía la entrega de teléfonos celulares. El Ministerio Público dispuso que personal de la Brigada de Investigaciones Policiales Especiales y Antisecuestros BIPE de la PDI de Angol realice diversas diligencias para dar con los responsables de este atraco armado. Así lo precisó el subcomisario de esa unidad policial, Sebastián Lara.
2: La Policía de Investigaciones de Chile se encuentra efectuando el trabajo de sitio del suceso y primeras diligencias por el delito de robo por los hechos ocurridos hoy en horas de la madrugada en la comuna de Collipulli, donde en el sector urbano dos sujetos encapuchados y premunidos con armamento proceden a intimidar a trabajadores del rubro forestal que se desplazaban a bordo de una camioneta. Esta camioneta fue sustraída y los encapuchados huyen con ella a lugares desconocidos.
1: Quien también se refirió a este hecho fue el delegado presidencial regional de la Araucanía, Francisco Lubitic.
3: Bueno, los que se han informado a partir, digamos, de una denuncia que se formuló en Carabinero, un robo aparentemente con intimidación, con arma de fuego en la ciudad de Collipulli, y este vehículo fue sustraído finalmente, ¿no es cierto?, después de llevarlo a través de la ruta 5 Sur.
1: Los antecedentes obtenidos por la radio indican que el afectado condujo por diversas calles de Collipulli hasta incorporarse a la ruta 5 Sur, donde pasado el puente Malleco, el asaltante le ordenó detenerse y descender del móvil. Los delincuentes huyeron con la camioneta, en cuyo interior quedaron una batería de dron y una tablet. Durante todo el recorrido, el vehículo fue escoltado por una camioneta Toyota Hilux negra con vidrios polarizados. Una vez que el hecho quedó al descubierto, el personal de Carabineros activó un operativo en la zona, pero hasta el momento no hay personas detenidas por este hecho. 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
4: El Instituto Nacional de Derechos Humanos pidió en la Corte de Apelaciones de Valdivia que la Armada y el Ministerio de Defensa informen si hicieron las adecuaciones al reglamento interno de la institución naval, tal como lo ordenó la justicia luego que se denunciara la violación de una de sus funcionarias. El informe es de Radio Bio Bio en Valdivia con Carlos López.
5: En mayo de este año se cumplió el plazo para que la Armada de Chile y el Ministerio de Defensa hagan 5 modificaciones a su reglamento interno por orden del tribunal, que en noviembre pasado acogió de forma unánime un recurso de protección de una suboficial de la Gobernación Marítima de Valdivia, que acusó ser sancionada tras denunciar una violación en un rito de promoción organizado por efectivos de la repartición naval y tolerada por la superioridad en 2022. En concreto, la Corte ordenó eliminar la sanción y borrar todo registro de ella, restituir en sus funciones a la suboficial, implementar medidas de género, que el Ministerio de Defensa modifique el reglamento de disciplina de la Armada en un plazo de 6 meses y remitir los antecedentes a la Contraloría. La jefa regional en Los Ríos del Instituto Nacional de Derechos Humanos, Constanza Montt, dijo que pidieron un informe de cumplimiento por medidas que ya deberían estar concretadas.
6: Como Instituto Nacional de Derechos Humanos, habiéndose cumplido el plazo determinado por la Corte, nosotros pedimos cuenta del cumplimiento de las medidas y estamos esperando la respuesta por la vía del proceso judicial.
5: El gobernador marítimo de Valdivia, el comandante Juan Pablo Arancibia, afirmó que como institución respondieron todos los puntos instruidos por la Corte y que los remitieron al Ministerio de Defensa.
7: Ya fue entregada toda la información y coordinada la respuesta desde la Armada al Ministerio de Defensa, dando cumplimiento a todos los puntos dispuestos. Posteriormente es el Ministerio de Defensa que comunica finalmente la resolución final y las acciones finales que ya realizó la institución.
5: Mientras que el Ministerio de Defensa decidió no hablar públicamente del tema, la Corte de Apelaciones también les pidió informar del cumplimiento de las medidas. Por lo pronto, la suboficial de la Armada cumple sus funciones sin inconvenientes en tareas acordes a su cargo y grado según la institución. El caso

0: arista penal, en la que hace unas semanas la justicia sentenció a un ex sargento a 4 años de presidio por el delito de violación, luego que la atacara sexualmente, aprovechándose del estado de ebriedad de la funcionaria y de su incapacidad para oponerse. En Valdivia, Bio Bio, la radio.
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7: Diecinueve horas con 19 minutos. En un encuentro con los timoneles de Chile Vamos y Republicanos, el presidente José Antonio Kast llamó a los partidos oficialistas a fortalecer las confianzas y anunció nuevas instancias de coordinación política.
8: El encuentro buscó desactivar las recriminaciones de los últimos días tras el fracaso de la acusación constitucional contra el exministro Nicolás Grau. Conocemos todos los detalles en comunicación con Francisca Cárez. Francisca, ¿qué tal? Muy buenas tardes.
9: ¿Cómo están? Muy buenas tardes. Sin duda ha sido una semana de recriminaciones, descalificaciones y emplazamientos cruzados que terminaron este viernes con una imagen bastante distinta en el Palacio de la Moneda. Se lo mostramos bastante temprano esta mañana cuando los presidentes de Chile Vamos y Republicanos salieron de un desayuno con el presidente de la República, José Antonio Kast, hablando de cohesión, de coordinación y trabajo conjunto, casi como si en los últimos días no hubiese pasado nada. Pero bueno, sí pasaron muchas cosas y precisamente por eso el mandatario decidió intervenir personalmente en una disputa que comenzó con la acusación constitucional contra el exministro de Hacienda Nicolás Grau y que terminó abriendo dudas sobre la capacidad del oficialismo para convivir políticamente. La cita se extendió por cerca de 2 horas y tuvo un objetivo bastante más concreto para avanzar hacia una coalición, una cita que hoy se ve viendo más lejana entre los propios partidos oficialistas, que era frenar una pelea que estaba ya comenzando a consumir la agenda del gobierno. Esa era la idea, llegar a una coalición. De hecho, hubo un cambio de planes en el Palacio de la Moneda. La declaración posterior al encuentro de esta reunión la entregaría el biministro del Interior y vocero Claudio Alvarado. Sin embargo, finalmente fue el propio Kast quien decidió salir al patio de los Naranjos, cambiar el podio y comparecer rodeado por los 4 presidentes de estos partidos y sus ministros políticos, Claudio Alvarado y también el ministro de la SECPRES, José García Ruminot, sin preguntas, sin volver sobre la acusación sobre Nicolás Grau y con un mensaje bastante claro: afianzar las confianzas también es responsabilidad del gobierno. Pasemos a escuchar esas declaraciones.
10: Y hemos visto cómo esa coordinación se va a ir mejorando día a día. Necesitamos siempre una muy buena coordinación, afiatar las confianzas. Y eso corresponde en gran parte al gobierno, en general las instancias.
9: La intervención, por supuesto, que no llega de la nada. Durante los últimos días, desde la Moneda se habían promovido distintas fórmulas para acelerar a los partidos. Interior y SECPRES intentaron que los timoneles se reunieran entre ellos e incluso se evaluó un almuerzo de coordinación desde el día miércoles. Ninguna de esas gestiones prosperó y fue Kast, todavía en medio de su gira por Paraguay y Uruguay, que

0: decidió convocarlos de manera personal. El resultado, al menos públicamente, fue un cambio de tono. La presidenta de Renovación Nacional, la senadora Andrea Valladares, habló de cohesión, trabajo en equipo y también de mirar hacia adelante, una postura bastante distinta a lo que habíamos escuchado por parte de su colectividad, que habían transmitido apenas unos días antes, unas horas antes de esta reunión, cuando se exigía respeto, fin a las cancelaciones de parte de los republicanos por los emplazamientos contra los parlamentarios que habían decidido votar en contra de la acusación constitucional contra el exministro de Hacienda Nicolás Grau. Revisemos lo que dijo la presidenta de Renovación Nacional.
1: Fue una buena reunión de coordinación en mirar cómo mantenemos cohesión, cómo trabajamos en equipo y cómo veamos los distintos desafíos que tiene hoy día el gobierno.
0: Bueno, lo mismo ocurrió en la UDI. El presidente de esta colectividad, el diputado Guillermo Ramírez, salió del encuentro diciendo que estaba contento, que la conversación había sido en un muy buen tono y que era necesario reunirse con mayor periodicidad, algo muy distinto a lo que él mismo había planteado el día anterior respecto a que era muy difícil que existiera una coalición de gobierno, que no le parecía correcto lo que habían dicho los republicanos sobre que sus aliados naturales eran los libertarios, que le parecía incorrecto, pero bueno, ahora no hubo reproches por la acusación contra Grau, ni referencias a la incomodidad que, por ejemplo, generaron las críticas republicanas contra la militante de su partido, Evelyn Matthei. Escuchemos a Guillermo Ramírez.
2: Estamos muy bien coordinados, así que estamos muy contentos con la reunión. Las cosas, cuando estamos todos empujando para el mismo lado, son mucho más amistosas que eso. Es necesario conversar, siempre es bueno conversar, y vamos a seguir teniendo ahí reuniones para poder coordinarnos mejor.
0: Lo que precisamente más llamó la atención de todos los que hemos estado reporteando este tema y que estuvimos hoy también en el Palacio de la Moneda, porque el tono puertas adentro del oficialismo durante toda la semana fue bastante menos institucional. En Chile Vamos siguen cuestionando que republicanos hayan impulsado esta acusación junto a los libertarios sin una coordinación previa. En Republicanos, en cambio, mantienen la tesis de que este libelo tenía los fundamentos y que fueron los descuelgues de Chile Vamos los que terminaron debilitándolo. Antes del desayuno, el jefe de bancada del Partido Republicano, el diputado Benjamín Moreno, también se sinceró y dijo que una coalición política sigue siendo una posibilidad muy lejana. Incluso reafirmó que le incomoda que, digamos, Chile Vamos esté molesto con que los nacionales libertarios estén más cerca de los republicanos, porque ellos dicen son sus aliados leales, más naturales, han estado fieles al gobierno en este tiempo, y que finalmente esa cercanía no debiese impedir el trabajo con los partidos que hoy están respaldando al gobierno, como lo es RN, la UDI y Evópolis. Escuchemos al jefe de bancada del Partido Republicano, Benjamín Moreno.
3: Yo creo que Libertarios ha sido muy noble, muy fiel con el gobierno. Nadie ha dicho que nos vamos a aliar ni con uno ni con otro. Estar pensando en coaliciones o alianzas a esta altura del partido es un poco apresurado.
0: Por eso, más que resolver las diferencias, la reunión de este viernes pareció establecer una nueva regla de convivencia. Los conflictos tendrán que discutirse antes y, en lo posible, puertas adentro. Así lo dijo ayer el viceministro Claudio Alvarado. Fue su principal llamado de atención. Una fórmula que ya comenzó a tomar forma y que va a realizarse en los próximos días en reuniones periódicas entre los presidentes de partido, con una coordinación más activa en el Palacio de la Moneda. Una necesidad que el propio ministro de la SECPRES, el RN, José García Ruminot, reconoció tras este encuentro.
4: Muy positiva, muy constructiva, todo muy consciente de los desafíos que tiene el país. Nos hemos quedado muy contentos y muy inspirados para seguir trabajando.
0: Bueno, y ustedes escuchaban todas estas declaraciones, un desayuno que terminó con apretones de manos, sonrisas y respuestas cuidadosamente institucionales. Una imagen bastante distinta a la que les comentaba entregó el oficialismo durante toda esta semana. Pero en privado las diferencias siguen estando, por cierto. Republicanos mantiene su cercanía con los libertarios. Chile Vamos insiste en que su entendimiento político es con el presidente Kast y no necesariamente con el partido que él fundó, y la idea de una coalición política continúa prácticamente descartada por ahora. Néstor Nibaldo.
5: Muchas gracias, Francisca.
6: Gracias, Francisca.
7: ¿Acusar o no a la ex ministra de Seguridad, María Trinidad Steiner? Esa es la duda que la oposición aún no logra despejar tras conocerse el dictamen de la Contraloría, que concluyó que la ex fiscal se extralimitó en su

0: sus funciones.
1: Este INERT, en un documento reservado al que tuvo acceso a la radio, justificó su solicitud al director de la PDI, Eduardo Serna, de una causa reservada por drogas por temor al crimen organizado. Conocemos detalles con Gabriela Piña.
2: Tras el dictamen de la Contraloría que concluyó que la exministra de Seguridad Trinidad Steiner actuó fuera de sus atribuciones, la oposición comenzó a definir una estrategia conjunta para enfrentar el caso. Este viernes, los 5 diputados opositores que integran la Comisión de Seguridad de la Cámara iniciaron conversaciones para articular una ofensiva parlamentaria en su contra. Pero si bien en el sector existe consenso en que el dictamen es grave, aún no hay una decisión respecto del mecanismo que van a impulsar. El diputado independiente PPD, Jaime Araya, adelantó que la próxima semana se van a reunir con los jefes de bancada y los presidentes de partido para definir de manera conjunta el camino a seguir.
3: Están arriba de la mesa la Comisión Especial Investigadora, las acusaciones constitucionales y todas las acciones administrativas, políticas e incluso de responsabilidad penal abiertas, y las vamos a evaluar en conjunto.
2: La opción de una acusación constitucional en todo caso no genera consenso en la oposición debido a la complejidad política y jurídica que implica. Una de las líderes del sector, la exministra Carolina Toa, advirtió que este mecanismo ha perdido su fuerza, haciendo un llamado a evaluar otras herramientas de fiscalización.
4: Hoy día ha perdido su fuerza por la forma en que se ha usado de manera descriteriada, que es la acusación constitucional. Ojalá se encuentren otras herramientas, y las hay.
2: En paralelo, desde la oposición cuestionaron la respuesta del gobierno al dictamen de la Contraloría, acusando que se ha minimizado la gravedad de las conclusiones sobre la actuación de Steinert. Consultado al respecto, el ministro de Seguridad, Martín Arrau, descartó que exista una defensa desde La Moneda y afirmó que el Ejecutivo revisó y acató el pronunciamiento del organismo fiscalizador.
5: Evidentemente el informe es claro en decir que hubo exceso en algunas atribuciones, lo comprendemos perfectamente.
2: La exministra Trinidad Steiner presentó una extensa defensa donde explicó las razones que a su juicio hacían imprescindible intervenir en el caso. En el documento al que tuvo acceso la radio, justificó su solicitud al director de la PDI, Eduardo Serna, por temor al crimen organizado. La exfiscal explicó que actuó convencida de que remover a un equipo especializado de la PDI en plena investigación podía comprometer una de las mayores operaciones contra el crimen organizado transnacional.
0: En la antesala de conocerse las indicaciones del gobierno al proyecto que modifica la ley de responsabilidad penal adolescente, la oposición ya analiza la opción de recurrir al Tribunal Constitucional.
1: Abogados constitucionalistas consultados por la radio discrepan de los caminos que podría tomar la iniciativa, que contará con la suma urgencia del Ejecutivo. Los detalles con María Gramont.
6: Tal como ocurrió con el proyecto de escuelas protegidas, sectores de la oposición amenazaron con ir nuevamente al Tribunal Constitucional tras conocerse parte de las indicaciones del gobierno al proyecto de responsabilidad penal adolescente. El Ejecutivo anunció que le dará suma urgencia a una reforma presentada en 2022 por parlamentarios de Renovación Nacional, destinada a endurecer las sanciones para adolescentes involucrados en delitos de mayor gravedad. Si bien el ministro de Justicia, Fernando Rabat, dijo que las indicaciones serán presentadas formalmente la próxima semana, adelantó que buscarán que adolescentes de 16 y 17 años puedan ser juzgados bajo el régimen penal de adultos cuando sean imputados por alguno de los 17 delitos de alta gravedad, entre ellos homicidio y secuestro. Lo anterior siempre que exista una solicitud de un fiscal y la autorización de un juez. Además, el secretario de Estado descartó rebajar la edad de imputabilidad penal adolescente. La diputada del Frente Amplio, Lorena Fries, dijo que la reforma podría ser inconstitucional, argumentando que los tratados internacionales suscritos por Chile establecen límites respecto de las sanciones que pueden aplicarse a menores de edad.
7: A partir de los tratados internacionales que ha firmado Chile, los cambios que se pueden hacer tienen límites en materia de derechos de niños, niñas y adolescentes.
6: Sin embargo, el académico de Derecho Constitucional USACH, Felipe Lizama, llamó a la cautela frente a dichas interpretaciones. Según explicó, los tratados internacionales, a su juicio, no están por sobre la Constitución.
8: La referencia que sea inconstitucional me parece riesgosa, porque solamente uno podría entender que existen algunos tratados internacionales que tienen mecanismos de protección para los menores, pero esos tratados están sujetos a la Constitución.
6: En la otra vereda, el director ejecutivo de Amnistía Internacional, Rodrigo Bustos, realizó una interpretación distinta al considerar que el proyecto sí podría comprender materia inconstitucional.
9: Es muy posible que esto

0: sea finalmente evaluado por el Tribunal Constitucional, considerando lo establecido por la Convención de Derechos del Niño y la jurisprudencia de órganos internacionales, declare la inconstitucionalidad de algunos preceptos legales.
1: La iniciativa se encuentra en segundo trámite constitucional en el Senado y el gobierno ingresará las indicaciones la próxima semana junto con la suma urgencia.

0: de vándalos e incivilidades. En los días posteriores a su ingreso, la oposición llegó a plantear que el gobierno debía retirar la iniciativa luego de que el TC objetara la pérdida de gratuidad como sanción en el proyecto de escuelas protegidas y considerando que este proyecto también descansa en castigos accesorios similares. El jefe de bancada del Partido Socialista, Raúl Leiva, dijo esperar que el gobierno se dé cuenta que como está es un mal proyecto y que derechamente tiene vicios de constitucionalidad.
1: Y esperamos que el gobierno entienda que es un muy mal proyecto que tiene que ser claramente modificado. Conculca garantías individuales y en muchos de sus casos contiene normas abiertamente inconstitucionales.
0: El diputado republicano y presidente de la Comisión de Seguridad, Cristian Araya, reconoce que es un proyecto que deberá analizarse en profundidad y por esto decidieron hacer un periodo de audiencias y reformular el texto actual a la espera de un plan del Ejecutivo.
2: Desde el oficialismo, muchos parlamentarios hemos planteado la necesidad de reformular el texto que se nos presentó. Esperamos que el Ejecutivo las próximas semanas nos haga llegar una propuesta base.
0: Un tono aún más crítico también se puede escuchar en sectores de la derecha. La diputada del Partido Nacional Libertario, Gloria Navellán, fue incluso más categórica, llamando al gobierno a ingresar una indicación sustitutiva completa al proyecto y respaldando que efectivamente puede terminar en el TC.
3: Así como está presentado, es un muy mal proyecto. Me imagino yo que el gobierno tendrá que darse cuenta de que aquí hay que ingresar una indicación sustitutiva porque está mezclando peras con manzanas. Corre el grave riesgo de, si sigue como está, ir al Tribunal Constitucional.
0: El diputado de Renovación Nacional, Luis Pardo, dice que están esperando el detalle de la sentencia del Tribunal Constitucional por escuelas protegidas para que el gobierno haga las modificaciones necesarias a este proyecto.
4: Una vez que tengamos a la vista y bien estudiado el fallo del Tribunal Constitucional respecto de escuelas protegidas, habrá que ver si alguna de las normas contenidas en el proyecto del registro de vándalos podría ser también objetada en el tribunal.
0: La sesión de la Comisión de Seguridad de la tarde del lunes tiene como primer punto de tabla la discusión general de la iniciativa, invitando al ministro de Seguridad, Martín Arrau, y al viceministro de Interior y Seguridad, Claudio Alvarado. Las expectativas están en que transmitan un plan para realizar cambios al proyecto.
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15: Diecinueve horas, 37 minutos. Tras la segunda reunión de la mesa política por la ley de reconstrucción, el Senado amplió el plazo de indicaciones para poder incorporar todo lo recopilado en la instancia.
16: La oposición alineó sus propuestas con el objetivo de evitar que los dineros que dejaría de recaudar el fisco provoquen un mayor endeudamiento. Cristóbal López, buenas tardes.
13: Muy buenas tardes, y efectivamente es oficialmente la última instancia de diálogo que se va a dar entre los senadores y el Ejecutivo, representados en este caso por el ministro de Hacienda, por Jorge Quirós. Hace algunos minutos terminó esta segunda sesión de la mesa política para discutir la mega reforma, el plan de reconstrucción nacional, previo a su discusión en particular, que ya arranca el lunes.

0: en el Senado en la Comisión de Medio Ambiente. La oposición llegaba con las líneas rojas del gobierno establecidas, sabían cuáles eran los puntos donde finalmente el gobierno no estaba dispuesto a transar y donde había la oportunidad de poder instaurar sus ideas o donde iban a ser mejor recibidas dentro del articulado de esta mega reforma. Es en ese marco que llegaron enfocándose principalmente en todo lo que tenía que ver con la invariabilidad tributaria, que de hecho ayer mismo el presidente José Antonio Kast se había abierto a modificarla. Bueno, ese era el foco con el que llegaba la oposición. Sin embargo, hubo un cambio del paradigma dentro de esta reunión. En esta mesa estuvieron presentes de manera transversal desde el Comité Unido hasta el Comité del Partido Republicano. Hubo representantes de Evópoli, de Renovación Nacional, de la UDI, del Partido Socialista, todos presentes para poder conversar en esta instancia. Tras la reunión, la presidenta del Senado, la senadora de Renovación Nacional, Paulina Núñez, se refirió justamente a lo que se había logrado y entregó la noticia de que se iba a otorgar más plazo para poder ingresar indicaciones al Plan de Reconstrucción Nacional.
1: Hemos dado un par de días más para presentar las indicaciones. Sin duda, donde hemos ido acercando posiciones es en el tema tributario.
0: ¿Cuáles son los nuevos plazos? Los nuevos plazos para ingresar indicaciones son: para la Comisión de Medio Ambiente, que ya está citada a trabajar lunes y martes, va a ser el lunes a las 20 horas. Para la Comisión de Trabajo, el miércoles al mediodía, y todavía no hay un horario claro establecido para la Comisión de Hacienda, pero de manera preliminar estaría siendo el mediodía del viernes para ya tomar el proyecto. Recordemos que la tramitación en particular va a iniciar en las Comisiones de Medio Ambiente y Trabajo y posteriormente va a ser tomada por la Comisión de Hacienda, que es la que mayor cantidad de artículos referentes tienen en este proyecto. Eso sí, el senador Juan Luis Castro, jefe del Comité del Partido Socialista, afirmó que salieron de la caja con sus propuestas en esta reunión para buscar compensaciones para poder compensar de alguna u otra forma los dineros que podría dejar de recibir el fisco por las medidas tributarias que están consignadas dentro del articulado de este proyecto. Es en esa línea que mencionó que lo que se busca, por ejemplo, es poder compensar lo que dejaría la reducción del impuesto de primera categoría a modo de evitar que estas medidas vayan a generar un mayor endeudamiento.
2: Entramos a explorar las maneras de hacer esa reducción y contención del gasto en distintas áreas y lograr de esa manera las compensaciones suficientes que, sobre todo, el impuesto de primera categoría produce.
0: Desde la oposición también habían solicitado dentro de esta reunión que existiera una especie de garantía sobre los beneficios sociales. Mencionaban particularmente, por ejemplo, la pensión garantizada universal y la gratuidad como unos puntos que ellos esperan que el gobierno finalmente les confirme que no van a ser tocados dentro de todo lo que pueda generar los efectos económicos que pueda generar este plan de reconstrucción nacional. En la previa de esta reunión, el Comité Unido, recordemos este comité del Senado que integran, por ejemplo, el Partido Comunista, el Frente Amplio, la Democracia Cristiana, había sacado un comunicado donde mencionaban que estaban de alguna u otra forma molestos por la actitud del ministro de Hacienda, Jorge Quirós, quien al momento de sentarse en la mesa en la primera reunión anteayer había mencionado que el corazón de este proyecto, que vendría a ser la rebaja del impuesto de primera categoría, no se iba a tocar. Sin embargo, durante la reunión de hoy día se encontraron con un ministro Quirós más abierto al diálogo. Asimismo, lo afirmó la presidenta del Partido Socialista y también senadora integrante de la Comisión de Hacienda, Paulina Bodanovich.
1: Hemos visto una disposición distinta del ministro Quirós en el sentido de abrirse a otros temas y sobre los temas que están en discusión también abordarlos con otras perspectivas.
0: Ayer se los comentábamos, había mucho movimiento por parte de los alcaldes para poder lograr que hubiera una focalización de la exención del pago de contribuciones a mayores de 65 años y que pudiera existir una compensación a la merma que eso generaría al Fondo Común Municipal. En esa línea, el ministro de Hacienda, Jorge Quirós, se refirió justamente a la contrapropuesta del Ejecutivo llegando al Congreso Nacional en la previa de esta reunión. El encargado de la billetera fiscal apuntó que la exención del pago de contribuciones para la tercera edad fue una promesa de campaña y que justamente por eso no pueden tocarla. Además, afirmó que adicional a la compensación en UF, reajustable también dependiendo del IPC al Fondo Común Municipal, consideraba también la posibilidad de que una parte de una prima que podría pagar

0: por el tema de la invariabilidad tributaria pudiera ir destinada a también compensar a las municipalidades.
1: Probablemente se incluye una prima para acceder a la invariabilidad tributaria, a este seguro, ¿no? Que un tercio del valor de esa prima vaya acumulándose en un fondo municipal para ser usado en los municipios con distintos fines.
0: Conversaciones continúan, eso sí, no va a haber mucha claridad en estos momentos porque lo que mencionaban los senadores después de salir de esta reunión es que ya habiendo intercambiado las propuestas, necesitaban la luz verde de ambos lados, el ministro Quirós por parte del gobierno y también los senadores por parte de sus partidos, por parte de los parlamentarios que integran los comités. Lo cierto es que desde hoy inicia el trabajo legislativo más fino, que tiene que ver con finalmente poder redactar estas indicaciones con este plazo extendido, a modo de también poder incorporar todo lo que ha brindado estas conversaciones fructíferas, se podría decir, que han dado durante estas dos jornadas, particularmente en la jornada de hoy, esta mesa política para el Plan de Reconstrucción Nacional, Néstor Nibaldo.
2: Muchas gracias, Cristóbal.
3: Gracias, Cristóbal.
2: En el marco del proyecto de reconstrucción del Mercado Central de Concepción, el ministro de Vivienda, Iván Poduje, se refirió al título de Monumento Nacional que mantiene el recinto.
4: El titular de la cartera de Vivienda manifestó que si el Consejo de Monumentos no entiende que no se pueden paralizar obras por hallazgos, es mejor que se haga a un lado. Verónica Valenzuela, de Radio Biobío en Concepción, nos cuenta más.
5: Los dichos del ministro Poduje surgen luego de que el alcalde de Concepción, Héctor Muñoz, señalara que el título de monumento nacional que posee el Mercado Central sería una de las trabas para concretar el tan anhelado proyecto de reconstrucción. El ministro de Vivienda fue claro en decir que cualquier cosa que se haga para que Monumentos Nacionales no intervenga será mejor, y que si el Consejo no entiende la importancia de no paralizar las obras, será mejor que se haga a un lado.
6: Mire, lamentablemente el Consejo de Monumentos todavía no entiende que las personas viven 80 años y no 300 años, que no tienen tiempo para esperar sus plazos infinitos, y por lo tanto yo creo que cualquier cosa que hagamos que permita que el Consejo de Monumentos Nacionales no intervenga es mejor. Salvo que el Consejo de Monumentos Nacionales cambie de una vez por todas y entienda que no puede paralizar obras porque se encontró un WC del año 60 o una tapa de bebida, como ha ocurrido en tantos casos, ¿cierto? Si el Consejo de Monumentos Nacionales entiende eso, vamos a trabajar bien con ellos, y si no, lo mejor es que se hagan a un lado.
5: La prioridad del gobierno, agregó el ministro Iván Poduje, dijo, está en rescatar los mercados con valor patrimonial, y por eso el compromiso está en apoyar la recuperación del Mercado Central de Concepción.
6: El presidente ha fijado como una prioridad el rescate de los mercados, particularmente los mercados con valor patrimonial, el Temuco, Concepción. Hemos trabajado con el alcalde Muñoz y lo vamos a apoyar en todas las iniciativas que permitan recuperar esa obra emblemática y patrimonial de Concepción.
5: Recordemos que el alcalde Héctor Muñoz aseguró que un paso clave para continuar con las etapas del proyecto sería quitar el título de Monumento Nacional del recinto, título que dijo incluso se podría haber trabajado con manos oscuras.
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2: La Agencia Nacional contra el Crimen del Reino Unido anunció la detención de 8 personas tras descubrir una red internacional dedicada a drogar y abusar sexualmente de mujeres conocidas, una operación que dejó al descubierto el alcance global de esta modalidad delictiva y la existencia de comunidades organizadas que intercambiaban métodos, materiales y víctimas en Internet.
4: La investigación comenzó a raíz de una pista recibida por periodistas alemanes sobre una plataforma digital utilizada para coordinar agresiones sexuales facilitadas con drogas. A partir de esa información, los agentes identificaron a más de 270 personas asociadas con esa red.
2: Según las autoridades, sus miembros operaban en decenas de países y se comunican a través de foros, chats cerrados y servicios de mensajería cifrada.
4: En paralelo, las autoridades británicas abrieron 14 líneas de investigación en el Reino Unido y en el extranjero. Desde Londres nos informa el corresponsal de Radio Francia Internacional, Daniel Postico.
3: La Agencia Nacional contra el Crimen, el FBI británico, ha detenido a 8 personas dentro de la macrooperación del proyecto Medusa, coliderada por Alemania y Reino Unido y que cuenta con el respaldo financiero y tecnológico de Europol. En total, se han realizado 57 detenciones en España, Alemania, Francia, Países Bajos, Hungría, Estados Unidos, Canadá y Brasil. Los agresores eran parejas, maridos, familiares.

0: directos o amigos íntimos que suministraban sedantes a las víctimas en sus propios hogares para que terceros las violaran cuando se quedaban inconscientes, siguiendo el modus operandi de Dominique Pellicot, aunque esta red es anterior. La diferencia es que mientras Pellicot utilizaba una web francesa, los sospechosos de esta operación usaban foros y webs internacionales encriptadas donde compartían sus propios manuales químicos y reclutaban a decenas de desconocidos y coordinaban las visitas a las casas de las víctimas. Creen que han conseguido poner a salvo a 158 víctimas. La operación no ha terminado. Hay abiertas 14 investigaciones internacionales independientes y están siguiendo a 270 sospechosos. Desde Londres, Daniel Postigo para Radio Francia Internacional.
1: La cifra de fallecidos por el doble terremoto del 24 de junio en Venezuela aumentó a 2.645, mientras que la de heridos se elevó a 12.666. Esto lo informó el presidente del Parlamento, Jorge Rodríguez, quien no ofreció un balance sobre el número de personas desaparecidas.
2: Él, también hermano de la presidenta encargada, Delcy Rodríguez, publicó el balance en un mensaje de Telegram en el que detalló además que unas 15.050 personas se quedaron sin vivienda y que 86.117 familias han sido atendidas.
1: En el desglose también habló de 6.462 personas rescatadas y de 885 edificios afectados, 189 de ellos totalmente colapsados, por lo que se han habilitado 59 campamentos transitorios.
2: Claro, no hay que olvidar también que desde los terremotos de magnitud 7.2 y 7.5 se han registrado además 890 réplicas.
1: Una primera evaluación experimental rápida realizada por la Agencia Espacial Estadounidense, la NASA, que ya le contábamos hace algunos días a partir de imágenes satelitales, indica que el doble terremoto en Venezuela podría haber dejado unos 58.870 edificios dañados o destruidos en toda la región afectada.
2: Y la presidenta electa de Perú, Keiko Fujimori, aseguró que asume la proclamación como presidenta por parte del Jurado Nacional de Elecciones con profundo agradecimiento a los millones de peruanos que votaron por ella y también con responsabilidad y humildad, dijo.
1: Keiko Fujimori, hija y heredera política del expresidente peruano Alberto Fujimori, fue declarada este viernes oficialmente presidenta electa de Perú al proclamarse los resultados de la segunda vuelta presidencial, donde venció al izquierdista Roberto Sánchez por un estrecho margen de 49.641 votos.
2: El Jurado Nacional de Elecciones aprobó los resultados tras los intentos sin éxito de Sánchez de frenar este acto, al denunciar sin pruebas un supuesto fraude en su contra y reclamar la anulación de la votación en el exterior, lo que le daría el triunfo a él, que fue el más votado en el territorio nacional.
1: El siguiente paso será la entrega de las credenciales a Fujimori en un acto previsto para el próximo 15 de julio en el Gran Teatro Nacional de Lima.
2: Después, el 28 de julio, Día Nacional de Perú, será la investidura presidencial donde Fujimori comenzará el mandato de 5 años para el que ha sido elegida.
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3: Siete minutos nos separan de las... 6 minutos nos separan de las 20 horas. Ponga atención porque a 18 y 12 años de cárcel fueron condenados dos hombres por la reiterada violación de una menor desde que tenía 10 años. Esto ocurrió en Calbuco. Esta joven tuvo un hijo de uno de los agresores. Eran hermano y primo de la víctima. Los detalles con Damaris Ubiabre desde Radio Bio Bio en Puerto Montt.
4: Por los delitos reiterados de violación a menor de 14 años y mayor de 14 años, junto con incesto, un hombre fue condenado a 18 años de cárcel por violar y embarazar a su hermana. Hechos que cometió desde que ella tenía 10 hasta que cumplió 15 años. A su vez, se condenó a una segunda persona a 12 años de presidio por haber agredido sexualmente a la víctima, quien era su prima. Los hechos salieron a la luz cuando la agredida, mientras tenía 15 años, dio a luz a un niño en Calbuco, informando que no tenía claridad de la paternidad, de lo que entregó detalles el fiscal jefe de la comuna, Marcelo Maldonado.
5: En esa época de 15 años, quien había dado a luz, el hijo, refiere la existencia de una agresión sexual por parte de dos personas, un primo y otra un hermano. Se inicia la investigación. Era necesario esperar la dinámica para poder, dentro de la imputación, establecer la paternidad de dicho bebé, atendido a que era más de un agresor, que desde que la niña tenía 10 años, habían iniciado esta serie de agresiones hacia ella.
4: El persecutor explicó que el primo, condenado a 12 años, no dio declaraciones en el juicio oral. Sin embargo, el progenitor del bebé, que dio a luz en la víctima, alegó que mantenía una relación consensuada con su hermana, lo que fue descartado por la investigación criminal que duró 5 años. 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
6: El gobierno proyecta una caída superior a los 100 pesos por litro de los combustibles tras la baja del petróleo Brent.
3: En este contexto, la UDI emplazó al ministro de Hacienda a modificar el MEPCO para que el alivio llegue antes al bolsillo de los usuarios. Vanessa Gajardo nos amplía.
7: La semana pasada, el ministro de Hacienda, Jorge Quirós, proyectó una nueva baja en el precio de los combustibles debido al escenario internacional actual. Hablamos de una baja superior a los 100 pesos por litro, una estimación que responde a la caída que ha registrado el barril de petróleo Brent en el mundo, cuyo precio se ha ubicado en un nivel similar al que tenía antes de que estallara el conflicto geopolítico. Sin embargo, la bancada de diputados de la UDI ha solicitado al ministro Quirós modificar el MEPCO y permitir que esta rebaja llegue de forma anticipada a los consumidores. Los parlamentarios sostienen que si hace un par de semanas el gobierno ajustó mediante decreto los parámetros para acelerar el incremento en el precio de las bencinas, hoy podría hacer lo mismo, pero a la inversa. El diputado Marco Antonio Zulantay apunta que la baja debe reflejarse cuanto antes y no hay justificación, dice, para no hacerlo.
8: Que mediante decreto modifique el MEPCO, así como se hicieron para el alza, también lo hagan para la baja de los combustibles. Las familias chilenas están viviendo una crisis económica para poder hacer frente a la falta de trabajo, a la falta de mejores salarios que está afectando a nuestro país.
7: Y esta tarde el ministro de Hacienda respondió a la solicitud negando que se pueda anticipar una baja. Sí reconoció que hicieron una promesa y que los ajustes vendrán conforme a la baja internacional, pero también a la ley y los parámetros actuales del MEPCO.
9: Prometimos que cuando la guerra terminase, los precios iban a tener que volver y caer conforme van cayendo los precios internacionales. Nosotros estamos aplicando la ley del MEPCO, la hemos seguido aplicando, como siempre he dicho, lo que pasa es que la ley admite distintos parámetros, esto se cambia cada 3 semanas y la semana que viene vamos a tener muy buenas novedades en términos de baja de precios.
7: En la esfera política dicen que quedó demostrado que cuando existe voluntad política los cambios pueden hacerse, pero los economistas piensan distinto. Esteban Biani, docente del Magíster de Finanzas de la Universidad Autónoma, dice que la solicitud de la UDI implica un riesgo, porque seguimos en un panorama volátil que no nos puede tomar desprevenidos.
10: En el mundo están pasando cosas que podrían desajustarnos y nos podrían pillar en un mal pie, y luego la medida que habría que tomar sería incluso más fuerte que la que se tuvo que tomar en marzo de este año.
7: A propósito de los malos indicadores económicos, en entrevista con Radio 13C, el exministro Mario Marcel dijo que el llamado bencinazo tuvo un impacto porque a partir de ahí

0: Se produjo una caída que retrotrajo las expectativas. A juicio del ex titular de Hacienda, eso impactó en las decisiones de consumo, que es el mayor componente de la demanda interna.
1: Y en medio de su campaña para liderar la Secretaría General de las Naciones Unidas, la expresidenta Michelle Bachelet lideró un encuentro con alcaldesas de distintos sectores políticos.
2: En la instancia, la exmandataria realizó un gesto a su candidatura, señalando que espera repetir la misma actividad, pero en Nueva York. Los detalles con Danilo Ormeño.
3: Haciendo una pausa en sus giras internacionales, en medio de su campaña para liderar la Secretaría General de las Naciones Unidas, la expresidenta Michelle Bachelet se encuentra en Chile liderando un encuentro con alcaldesas. A la actividad llegaron 52 jefas comunales junto a la exmandataria, quien en sus palabras iniciales se refirió al rol de las mujeres en política y los riesgos a los que hoy se exponen. Si bien no accedió a responder preguntas de los medios, Bachelet sí hizo un claro guiño a sus intenciones de dirigir el importante puesto internacional. En un tono de broma, la ex jefa de Estado afirmó estar dispuesta a repetir la misma reunión, pero ahora en Nueva York, si es que resulta electa en la ONU.
4: Les deseo un excelente encuentro, que cuando vuelvan a sus comunas vuelvan llenas de energía, algunas tal vez con nuevas herramientas. Entonces voy a echar una talla para terminar. Espero que la próxima vez, si soy seleccionada secretaria general, la reunión sea en Nueva York. Gracias.
3: Lo cierto es que Bachelet ha recorrido una decena de países, entre ellos los integrantes del Consejo de Seguridad, restando aún Pakistán, Liberia, Somalia, el Congo y también Estados Unidos. Este último cuenta con poder de veto, he ahí su relevancia. Quien acompañó como intendente a Bachelet en todo su segundo gobierno fue el actual gobernador metropolitano Claudio Rego, quien planteó en conversación con la radio sus dudas respecto a la decisión que finalmente tomará Estados Unidos.
5: Efectivamente, hay veto de los grandes países y no sabemos cómo se va a comportar Estados Unidos. Uno puede esperar cualquier cosa a esta altura. Cuando un chileno o chilena de cualquier signo político llega a un cargo internacional, deberá ser motivo de orgullo y apoyo de todos nosotros y no motivo de disputa política.
3: La exministra del primer gobierno de Bachelet, Carolina Toá, resaltó la relevancia del cargo que pretende alcanzar la exmandataria, reconociendo que sería un logro para el país y para el mundo.
6: Una alegría, yo creo, para todas, acompañar a la presidenta Bachelet en esta causa tan importante que está, que es para Chile sería un orgullo, pero para el mundo creo que sería bueno.
3: Si bien el objetivo de Bachelet hoy es convencer a Estados Unidos y así evitar ser vetada, aún no hay fecha para concretar la reunión. Lo que sí se sabe es que hasta ahora ninguno de los 6 candidatos ha tenido una reunión formal con autoridades de ese país para así pavimentar el camino para la elección que está cada vez más cerca.
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1: Y atención, porque Osorno vive su primera emergencia ambiental del año.
2: La medida busca enfrentar la concentración de humo que expelen las chimeneas en condiciones de bajas temperaturas y también ausencia de lluvias. Los detalles desde Radio Bio Bio en Osorno con Eduardo Palacios.
8: Se trata de una medida que cobra notoriedad por los llamados a restringir el uso de calefactores a leña en horas donde las bajas temperaturas descienden notoriamente, como los 5,5 grados bajo cero que registró esta comuna. Las familias calefaccionan sus hogares en menor proporción con estufas a pellet y equipos de aire acondicionado, dado que el uso de la leña es parte de la cultura sureña y donde los niveles de humedad marcan la diferencia a la generación de los denominados humos visibles, emisión de alta concentración de material particulado fino. Con estos antecedentes se decretó la primera emergencia para la comuna, de acuerdo a la Seremi del Medio Ambiente Los Lagos, Lorena Laescle, quien de paso aclara que hay variables que mantienen a este territorio al filo de esta medida.
9: Es la primera vez en el año que tenemos una emergencia ambiental como tal. Las veces anteriores habíamos estado en estado de preemergencia. Esto se realiza a través de estaciones de monitoreo, donde se miden las concentraciones de material particulado. En el fondo entrega el pronóstico y cuál va a ser la medida que se va a tomar para el día siguiente. Pero hay veces en que la calidad del aire va empeorando hacia el otro día, ¿ya? Entonces, este es el caso de hoy, que tenemos emergencia, a pesar de que se pudo haber dicho que era situación de alerta.
8: La CRM del Medio Ambiente Los Lagos hace un llamado que, por un lado, se entiende lo técnico, pero no se comparte lo práctico, luego que esto significa no utilizar calefacción a leña apuntando a su humedad que genera el humo.
9: Con un estado de emergencia, buscamos que la gente no prenda los artefactos que funcionan en base a leña para disminuir la cantidad de humos visibles. En realidad, lo más importante para prevenir que lleguemos a esta situación